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5: Aquí marcó un momento decisivo para la ley y ayudó a consolidar el sonido que los llevaría al reconocimiento internacional. La producción combinó guitarras atmosféricas con sintetizadores y una interpretación muy emotiva de Beto Cuevas. El videoclip reforzó esa estética elegante y misteriosa que caracterizó a la banda durante los años 90. Una canción que confirmó que el rock latino también podía sonar sofisticado y

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2: Pozole rojo. Un icónico caldo a base de granos de maíz de cacahuacintle y carne de cerdo o pollo. Se sirve caliente, sazonado con chile guajillo, acompañado de lechuga, rábano, cebolla, orégano, limón y tostadas con crema para acompañar esta gran fiesta.
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3: Una fiesta comunitaria y popular. Con el paso de las décadas, la conmemoración trascendió los actos de gobierno para convertirse en un festejo popular. Las plazas públicas de todo el país se llenaron de música, pirotecnia y comida tradicional para celebrar la identidad mexicana.
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2: Esquites. Granos de maíz tierno hervidos con epazote y chile verde. Se sirven en vaso con bastante mayonesa, queso fresco rallado, jugo de limón y chile en polvo al gusto. Es la botana callejera más popular durante los festejos patrios.
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2: Flautas de carne. Taquitos dorados y alargados, hechos con tortillas de maíz rellenas de carne deshebrada, de res o pollo. Se sirven crujientes, cubiertos de abundante lechuga, queso fresco, crema ácida y salsa verde frita. Ideales para comer con las manos.
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5: Presuntos estudiantes de la Escuela Normal Rural Luis Villarreal, El Meche, rompieron el cerco de seguridad e ingresaron al Domo de las Estrellas tras el evento de la presidenta Claudia Sheinbaum en Pachuca, Hidalgo. Exigieron la apertura total del plantel, comedores funcionales y aulas dignas. El Sindicato Independiente de la Industria Automotriz de Volkswagen en Puebla pidió a un juez laboral federal que cite el lunes 14 de septiembre a las comisiones revisoras de la empresa automotriz y de dicho sindicato para definir si reanuda negociación de aumento salarial tras el rechazo de los trabajadores del aumento global de 10.04%. Sentenciaron a 29 años de prisión a Noel N., alias El Flaco Salgueiro, identificado como lugarteniente de Joaquín El Chapo Guzmán y fundador de Gente Nueva en Chihuahua. Es acusado de delincuencia organizada, posesión de cartuchos y portación de armas de uso exclusivo.
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2: Noel Gallagher volvió a encender los rumores sobre el futuro de Oasis y una posible nueva gira en 2027. Durante una entrevista en TalkSport, Noel fue cuestionado directamente sobre la posibilidad de más conciertos el próximo verano. Primero bromeó diciendo que su hermano Liam ya no estaba interesado en Oasis, pero después dejó una pista bastante reveladora.

0: torneo de fútbol, la banda tiene que hacer algo. Por ahora no existen nuevas fechas confirmadas. Pero viniendo de Noel Gallagher, parece que Oasis ya encontró qué hacer durante el verano de 2027.
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2: La participación de las mujeres. Josefa Ortiz de Domínguez no fue la única heroína. Leona Vicario financió la causa insurgente con su fortuna, sirvió como mensajera secreta, escribió en periódicos clandestinos, siendo nombrada la benemérita madre de la patria por su gran valentía.
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3: El primer festejo oficial, el primer registro de una conmemoración del 16 de septiembre, ocurrió en 1812 en Huichapan, Hidalgo. El general Ignacio López Rayón celebró la fecha con descargas de artillería para recordar el inicio de la lucha armada por la libertad.
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2: Mole poblano, una joya culinaria barroca elaborada con una compleja mezcla de chiles secos, chocolate, semillas y especias. Baña piezas de pollo tierno y sirve con ajonjolí tostado, arroz rojo y tortillas calientes durante los banquetes más importantes de septiembre.
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2: La fecha real de la independencia. Aunque la independencia se consumó el 27 de septiembre de 1821, México celebra su fiesta nacional el 15 y 16 de septiembre. Esta tradición conmemora el levantamiento armado del cura Hidalgo en 1810 y el inicio de la gesta.
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4: En la semana 1 de la NFL, los New York Jets vencieron 23-10 a los Titans, los Baltimore Ravens 41-23 sobre los Indianapolis Colts, los Buffalo Bills 36-31 sobre los Houston Texans, los Steelers 20-13 ante los Atlanta Falcons, los Raiders superaron 27-13 a los Miami Dolphins, los Philadelphia Eagles 24-22 sobre los Washington Commanders y los Cardinals vencieron 26-14 a los Chargers. En la Liga, el FC Barcelona venció 4-2 a Levante como visitante. Los goles del conjunto blaugrana fueron obra de Xavi Espart, Karim Adeyemi y doblete de Lamine Yamal. Los de Hansi Flick mantienen el paso perfecto llegando a 15 puntos. Para más detalles, consulta radioformula.mx. Informó Alfredo González.
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2: Sheffield, 1978.
3: Un adolescente llamado Jarvis Cocker forma una banda en su instituto.
2: Sheffield, 2025.
3: Ese mismo hombre, ahora de 60 años, acaba de lanzar el álbum más honesto de su carrera. Entre estos dos momentos, 47 años de una historia que cambió la música británica para siempre. La historia de Moore comenzó en 2023, cuando Pulp regresó a los escenarios después de una década. Pero el verdadero catalizador fue la pérdida. Steve Mackey, bajista original, murió durante el proceso. La madre de Jarvis también falleció. En lugar de detenerlo, esas pérdidas impulsaron algo inesperado. Jarvis rescató Grown Ups, una canción que escribió hace 30 años, pero que nunca pudo interpretar.
2: No encontraba las palabras entonces. Ahora las tengo todas.
3: En apenas 3 semanas, en los estudios Orb de Londres, Pulp creó su álbum más íntimo. James Ford, el productor que modernizó a Arctic Monkeys, capturó algo que ningún productor había logrado antes. La sabiduría. Mientras el mundo celebra reuniones y giras de nostalgia, Pulp nos entrega la lección final del Britpop, que la verdadera rebeldía no es mantenerse joven para siempre, sino tener el coraje de envejecer con el público, con gracia, con humor, con amor. Moore no es el regreso de Pulp, es su graduación.
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2: Una petición exige que Ed Sheeran retire a Macklemore de su gira, después de que el rapero utilizara su presentación en Nueva Jersey para expresar su apoyo a Palestina e interpretar Heinz Hall ante más de 80,000 personas. El israelí American Council cuestionó el discurso y exigió saber si fue autorizado previamente. Por ahora, Sheeran no ha anunciado cambios en su gira.
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3: Hace apenas unos días se inauguró en Ciudad Juárez uno de los proyectos de seguridad más ambiciosos vistos en materia de seguridad durante los últimos años en el estado de la República. Me refiero a la llamada Torre Centinela. Sí, esa que anunció la gobernadora Maru Campos desde que tomó las riendas de la entidad. Por una o por otra razón, los tiempos se fueron retrasando hasta que hoy en día es toda una realidad de apuesta en tecnología e infraestructura necesaria para combatir el cáncer que son las bandas criminales. En el evento de inauguración, nadie, absolutamente nadie del gobierno federal, a pesar de que se esperaba a Omar García Harfuch o a Ernestina Godoy. Tal parece que existe un divorcio cantado entre ambos gobiernos en una de las asignaturas pendientes, donde debería ser todo lo contrario, donde la gente clama día a día el tener algo de lo que sin duda más aprecian los mexicanos, la seguridad.
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2: La hija de Stanley Kubrick se pronunció sobre una vieja teoría alrededor de Eyes Wide Shut. Durante años se ha asegurado que existen 20 minutos eliminados de la película con un final más oscuro y supuestas conexiones con Jeffrey Epstein. Kubrick entregó el montaje final apenas 6 días antes de morir en 1999, alimentando desde entonces todo tipo de teorías sobre su última película.
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2: Las tres garantías. La primera bandera nacional oficial, la del Ejército Trigarante de 1821, tenía sus franjas de forma diagonal. Sus colores representaban las tres garantías. El blanco simbolizaba la religión, el verde la independencia y el rojo la unión nacional.
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2: Buñuelos de viento. Postre tradicional mexicano crujiente, hecho con masa frita espolvoreada con azúcar y canela o bañado en un dulce jarabe de piloncillo perfumado con guayaba y canela. Son el toque dulce indispensable en las noches frías de septiembre.
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2: Carnitas estilo Michoacán. Carne de cerdo cocinada lentamente en su propia manteca dentro de grandes cazos de cobre. Servidas en tacos con tortillas recién hechas, cilantro, cebolla, salsa verde de molcajete y gotas de limón fresco. Son un festín patriótico absoluto.
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3: El hielo seco no se derrite, sino que se convierte directamente en gas en un proceso químico llamado sublimación directa.
1: Lo que no sabías.
4: Los pingüinos le proponen matrimonio a su pareja, entregándoles una piedra perfectamente circular que encuentran en las orillas heladas.
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5: La Secretaría de Marina y autoridades de Sonora detuvieron a Dylan N., alias London, presunto operador logístico del grupo criminal Los Salazar, facción de los Chapitos del Cártel de Sinaloa. Se le incautó 882 dosis de metanfetamina y más de 3.000 dosis de marihuana, una afectación económica de más de 25 millones de pesos. El gobernador Alejandro Armenta encabezó en Puebla capital la ceremonia por el 179 aniversario de la gesta heroica de los niños héroes de Chapultepec. En la conmemoración, el comandante de la 25ª Zona Militar, general de brigada de Estado Mayor Juan Ernesto Estrada, subrayó que la soberanía requiere instituciones sólidas y ciudadanos comprometidos con los más altos intereses de la nación. La Secretaría de Seguridad Pública de Chihuahua informó que el suboficial lesionado en el ataque armado del sábado contra un helicóptero en la zona Coyame-Ojinaga se encuentra fuera de peligro.
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10: 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Berlín, Take My Breath Away.

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2: Playa de las Catedrales, España. Ubicada en la costa de Galicia, el verdadero nombre de este monumento natural es Playa de las Aguas Santas. Su fama global proviene de las impresionantes formaciones rocosas esculpidas por el mar Cantábrico a lo largo de los siglos. Durante la marea baja, los visitantes pueden caminar bajo monumentales arcos de piedra y explorar cuevas marinas que recuerdan a la arquitectura gótica de una catedral. Es un paisaje dinámico y exótico que cambia por completo en cuestión de horas según suba el mar.
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3: Brochetas de camarón y pimientos. Ensarta camarones limpios intercalados con trozos de pimiento morrón y cebolla morada en palitos de madera. Cocínalas a la plancha con un toque mínimo de ajo en polvo. Una opción marina elegante, rápida de preparar y muy magra.
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5: El estado de Alaska es el lugar de Estados Unidos donde hay más personas que caminan diariamente hacia su trabajo.
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6: El grito de Dolores. El origen de las fiestas patrias se remonta a la madrugada del 16 de septiembre de 1810. El cura Miguel Hidalgo llamó al pueblo de Dolores a levantarse en armas contra el dominio español, iniciando la independencia de México.
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7: Decenas de médicos y familiares de pacientes del Centro de Alta Especialidad en Jalapa marcharon en esa ciudad por lo que llamaron una severa crisis de desabasto de insumos y medicamentos en el sector salud de Veracruz. También exigieron la destitución de Roberto Ramos, delegado de IMSS Bienestar en el estado. En el marco del 216 aniversario de la independencia de México, el embajador Alejandro Gertz Manero encabezó el tradicional grito de independencia en Londres, Inglaterra. El ex procurador general de la República dijo que es una celebración para honrar las raíces mexicanas. México registró 3.492 crímenes de extrema violencia entre el 1 de enero y 31 de agosto de 2026, de acuerdo con la organización Causa en Común. En promedio, cada día se cometieron al menos 4 asesinatos con tortura previa y 2 mujeres fueron asesinadas con crueldad.
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0: 1951, Henrietta llegó al hospital Johns Hopkins, en Baltimore, Estados Unidos, el único de la zona que atendía a personas afroamericanas, con un dolor terrible. Le diagnosticaron cáncer de cuello uterino. Antes de iniciar el tratamiento, un médico le extrajo células de su tumor sin que ella lo supiera y sin pedirle permiso. Esas células llegaron al laboratorio del doctor George Gay y ahí ocurrió algo que nadie había visto antes. En lugar de morir a los pocos días, como todas las células humanas cultivadas hasta entonces, las de Henrietta seguían vivas y se multiplicaban sin parar. Las células ELA son inmortales porque provienen de un tumor de cáncer de cuello uterino muy agresivo que sufrió una combinación de mutaciones genéticas. Estas células superan el límite de envejecimiento biológico y se multiplican infinitamente en condiciones de laboratorio. Las llamaron células ELA por las dos primeras letras de su nombre y su apellido. Son las primeras células humanas consideradas inmortales. Se calcula que se han producido más de 50 toneladas de células ELA y han sido utilizadas en más de 100.000 estudios científicos en todo el planeta. Gracias a esas células, se desarrolló la vacuna contra la poliomielitis, se investigó el VIH, se avanzó en tratamientos contra el cáncer de mama y se probaron terapias durante la pandemia de COVID-19. También fueron clave para la vacuna contra el virus del papiloma humano. Pero esta historia tiene una sombra. Henrietta murió en octubre de 1951. A los 31 años. Nunca supo que le habían extraído células. Su familia vivió décadas en la pobreza, sin seguro médico, sin enterarse de que el legado biológico de su madre circulaba por laboratorios de todo el mundo, generando descubrimientos, premios y ganancias millonarias de las que ellos nunca vieron un centavo. Su caso, atravesado por el racismo y la desigualdad de la época, abrió uno de los debates éticos más importantes de la medicina moderna. ¿A quién pertenecen las células de tu cuerpo una vez que salen de ti? ¿Puede la ciencia avanzar a costa de la dignidad de una persona? En 2021, la Organización Mundial de la Salud le otorgó a Henrietta un reconocimiento póstumo. Su hijo Lawrence, de 87 años, lo recibió rodeado de nietos y bisnietos. Henrietta no eligió ser inmortal, pero sus células, sin pedirle permiso, decidieron no morir. Y al hacerlo, le regalaron al mundo una herramienta que ha salvado millones de vidas. Su historia nos recuerda que detrás de cada gran avance científico siempre hay una persona y que la ciencia sin ética es una ciencia incompleta. Un guión de Leonardo Santiago con información del portal Ciencia UNAM. Les saluda Mónica Genis.
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0: Muy buenas noches, bienvenidas y bienvenidos a La Hora Nacional. El próximo 15 de septiembre conmemoramos un día que forma parte de nuestra memoria como nación, el inicio de la independencia de México.
1: Nuestro país se ha construido con ideas, acciones, así como el esfuerzo de mujeres y hombres que en distintos momentos han contribuido a transformar a México, lo que

0: significa honrar nuestras raíces y seguir construyendo entre todas y todos el país que queremos.
1: Entre las mujeres que hicieron historia durante la lucha de independencia se encuentran Josefa Ortiz Téllez Girón, Leona Vicario, Manuela Medina y Gertrudis Bocanegra. Ellas demostraron que la libertad también lleva nombre de mujer.
0: Además, conoceremos el desenlace de México Canta 2, el concurso que de alguna manera está cambiando la narrativa de la música y promueve el arte, el talento y la paz.
1: Hablando de música, tendremos un recorrido por una de las grandes expresiones de nuestra identidad, el mariachi, este género reconocido en el mundo.
0: Aprovechamos también para recordarles que los leemos en nuestras redes sociales. Si tienen alguna duda, sugerencia o requieren de información sobre alguno de nuestros temas, nos encuentran como La Hora Nacional Oficial en YouTube, Facebook, Instagram, TikTok, X, Spotify y en el número telefónico 5534-834239. También nos pueden enviar un correo electrónico a lahoranacional@segov.gov.mx.
1: Hoy concluyó la iniciativa México Canta 2 y conoceremos a quienes hicieron suyo el género del regional mexicano, pero también una nueva generación de artistas que busca renovar la narrativa de nuestra música y mantener vivas a través del arte y la cultura nuestras raíces mexicanas.
0: Los ganadores tendrán una participación especial este 15 de septiembre cuando se presenten nada más y nada menos que en el Zócalo de la Ciudad de México durante la ceremonia del Grito de Independencia.
2: Hoy concluyó México Canta 2, el concurso binacional que reunió a jóvenes de México y Estados Unidos para impulsar nuevas voces y nuevas narrativas dentro de la música regional mexicana. La convocatoria estuvo dirigida a jóvenes de entre 18 y 29 años y buscó que la música hablara de amor, desamor, identidad, diversidad, superación y orgullo por nuestras raíces mexicanas. México Canta 2 forma parte de la Estrategia Integral de Atención a las Causas y plantea a la cultura y a la música como herramientas para abrir oportunidades a las juventudes, fortalecer su talento y cambiar las narrativas tradicionales de la música. En esta segunda edición se registraron 16.289 jóvenes de México y Estados Unidos. De ellos fueron seleccionados 14 semifinalistas, 7 representantes de cada país. Después de las semifinales, 2 participantes más avanzaron a la siguiente etapa mediante la votación del público. Y hoy, en la gran final, el público eligió quiénes serían los ganadores de esta segunda edición. Más allá del concurso, se abrirá camino a una nueva generación de artistas. Muy pronto, en la Hora Nacional, los ganadores de México Canta 2.

0: Existen acciones que buscan atender de manera integral las necesidades de las personas y generar condiciones que favorezcan su bienestar y desarrollo. Porque transformar la realidad del país implica ir al origen de las problemáticas, fortalecer a las comunidades y abrir oportunidades para todas y todos.
1: En nuestra siguiente cápsula conoceremos algunos avances de la estrategia Atención a las Causas en distintas comunidades del país.
2: Es una institución estratégica del Estado mexicano, responsable de la gobernabilidad, la conducción de la política interior y la relación con los distintos órdenes de gobierno. Con diálogo y concertación, nunca con la fuerza, acercamos a las partes en conflicto para atender demandas sociales. 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Con todas estas acciones, la Secretaría de Gobernación coloca los derechos y el bienestar de las personas en el centro de la política interior del país.
3: Conspiradoras, espías, combatientes, cuidadoras, todas ellas valientes mujeres que desde distintas trincheras y de distintas formas lucharon por la independencia de México. Conspiradoras. Mujeres que arriesgaron su posición social y participaron en conspiraciones contra el régimen español, que tejieron redes de apoyo a los insurgentes, reunieron dinero, uniformes y armas. Mujeres que expresaron sus opiniones políticas propias en tertulias y en las calles, que difundieron escritos clandestinos e intentaron convencer a los soldados realistas de desertar. Cuidadoras. Mujeres que se fueron con sus familias completas a engrosar los ejércitos insurgentes, donde se encargaron de alimentar y cuidar a los enfermos y heridos. Algunas vieron morir a sus esposos e hijos mayores en los combates y a sus hijos e hijas pequeños por enfermedades o agotamiento. Espías. Mujeres que espiaban los movimientos realistas y pasaban la información a los líderes insurgentes. Entregaban cartas o armamento de un lugar a otro. Obstruían caminos y servían de guías de las partidas rebeldes. Combatientes. Mujeres que en situaciones desesperadas se convirtieron en combatientes encargadas de defender posiciones, de enfriar los cañones o liberar a sus familiares. Aunque fueron pocas, algunas incluso llegaron a comandar destacamentos insurgentes. Los virreyes y los comandantes castigaron la rebelión política de las mujeres, pero también la transgresión moral, por realizar actividades que no se consideraban propias de su sexo. Las mujeres sufrieron detenciones arbitrarias, la reclusión en casas de recogida, que funcionaban como cárceles, el rapto para ser utilizadas como moneda de cambio, la tortura para delatar a sus cómplices y la ejecución a través del fusilamiento la decapitación y la exposición de los cuerpos a modo de escarmiento. Fueron tantas las mujeres que apoyaron la lucha que en 1817 un comandante realista escribió al virrey que por sus rumbos no había una mujer que no fuera una verdadera insurgenta. Sin la valentía y el sacrificio de todas esas mujeres, el anhelo de un México independiente no se habría hecho realidad en 1821.
0: Cuando hablamos de la independencia, solemos recordar nombres como Miguel Hidalgo, José María Morelos o Vicente Guerrero. Pero aquella lucha tuvo protagonistas mujeres que arriesgaron su libertad, su patrimonio e incluso su vida. La historia de México también se escribió con voz de mujer.
1: Fueron conspiradoras, espías, combatientes, mensajeras y cuidadoras. Mujeres que participaron activamente en el movimiento insurgente y que durante mucho tiempo no ocuparon el lugar que merecían en nuestra memoria histórica. Hoy recuperaremos sus historias y comenzamos con una figura fundamental. Ella es Josefa Ortiz Téllez Girón, conocida como La Corregidora.
4: María Josefa Crescencia Ortiz Téllez Girón fue una mujer de convicciones propias que luchó por forjar una nación justa, libre e igualitaria. Nació el 19 de abril de 1773 en una familia criolla y quedó huérfana muy joven. Estudió en el Colegio de las Vizcaínas, una de las pocas instituciones enfocadas en la instrucción de mujeres. En 1793 contrajo matrimonio con el abogado Miguel Domínguez, con quien tuvo 14 hijos. En 1802, Miguel Domínguez fue nombrado corregidor de Querétaro. Allí, Josefa se ganó la simpatía de la comunidad criolla, de los indios y de los mestizos mediante obras de caridad y protección a favor de los pobres y los desvalidos, de las viudas y de los huérfanos. La invasión napoleónica a España en 1808 provocó una crisis política que alcanzó al continente americano. En Nueva España comenzaron a formarse grupos de criollos que querían la autonomía, rechazaban el mal gobierno y exigían el respeto a la soberanía del pueblo. En Querétaro, Josefa Ortiz organizó en su casa veladas literarias, cuyo verdadero objetivo era construir un plan de insurrección. A ellas concurrieron personajes como el párroco Miguel Hidalgo, los capitanes de milicias Ignacio Allende y Juan Aldama, los hermanos Epigmenio y Emeterio González. Josefa no solo ofreció el espacio para realizar las reuniones, también participó activamente informando cualquier noticia y haciendo llegar de manera segura comunicados y correos entre los conjurados. Descubierta la conspiración, Josefa lo informó a Allende, quien se encontraba en San Miguel el Grande. Ella fue aprehendida el 15 de septiembre, al mismo tiempo que estaba por iniciar en el pueblo de Dolores, Guanajuato, la lucha encabezada por Miguel Hidalgo. Josefa pronto fue liberada y continuó en contacto con los insurrectos, brindando apoyo a la causa. Sin embargo, las autoridades sabían de su simpatía con la insurgencia, por lo que, acusada de sediciosa, fue aprehendida nuevamente en 1813, con su última hija en brazos y trasladada al convento de Santa Teresa, en la Ciudad de México. Durante su reclusión, escribió al virrey:
5: «Ignoro cuáles sean mis delitos que han merecido semejante castigo. Yo estoy bien segura de que serán los que hayan forjado mis enemigos, enemigos de la paz».
4: Estuvo recluida hasta junio de 1817. Tras la consumación de la independencia y el ascenso de Agustín de Iturbide como emperador de México, Josefa rechazó formar parte de la corte imperial, por considerar que contradecía sus principios. Una vez instaurada la república, doña Josefa mantuvo cercanía con los principales actores políticos y rechazó recibir alguna recompensa por su papel en la lucha por la independencia. Josefa Ortiz, forjadora de una conciencia libertaria contra la opresión, a favor de la formación de un gobierno representativo y justo, murió el 2 de marzo de 1829.
0: Leona Vicario fue una mujer que convirtió sus recursos, sus contactos y su convicción en herramientas para apoyar la causa insurgente. Demostró que la libertad también se defiende con inteligencia, decisión y valentía.
1: Colaboró como informante para transmitir mensajes y apoyar a quienes lucharon por la independencia. Vamos a conocer más de su historia.
4: María de la Soledad Leona Camila Vicario Fernández de San Salvador, conocida como Leona Vicario, nació el 10 de abril de 1789. Fue hija de uno de los matrimonios más ricos de la Nueva España, lo que le permitió tener acceso a una educación amplia, que más tarde puso al servicio de la lucha de independencia, usando los nombres de los personajes de libros que leyó para crear un código secreto y mandar mensajes cifrados. A los 18 años quedó huérfana y bajo la tutela de su tío Agustín Pomposo, un reconocido abogado de la época. A pesar del cariño familiar que había entre ellos, tuvieron posturas políticas antagónicas. Leona apoyó el proyecto autonomista criollo y la insurgencia independentista, mientras que Agustín fue un fiel defensor de la monarquía española. Leona se incorporó a la agrupación secreta Los Guadalupes, que se formó cuando en 1808 el incipiente movimiento de criollos que buscaba la autonomía de la Nueva España fue duramente reprimido. Aprovechando su posición de clase, colaboró como espía y correo para que las ideas de libertad y autonomía circularan entre las clases criollas. Tras el llamado de Miguel Hidalgo en 1810, Leona Vicario aportó recursos propios tanto para la lucha armada como para la edición de periódicos que defendían la libertad y la participación de las mujeres. También apoyó económicamente a las familias de los insurgentes apresados. En 1813, Leona fue detenida y recluida en el convento de Belén en la Ciudad de México. Durante sus juicios, no delató a ninguno de sus compañeros, a pesar de las presiones y la incautación de sus bienes. Su lealtad al movimiento y valor en esos interrogatorios protegieron a decenas de personas. Tras un audaz escape, Leona llegó a Oaxaca, en donde se incorporó a la insurgencia de Morelos y se casó con Andrés Quintana Roo. Pero el movimiento de Morelos se fue resquebrajando y Leona tuvo que huir con Quintana Roo durante años. En enero de 1817, Leona tuvo que dar a luz a su primogénita Genoveva en una cueva de Achipixtla. Aprovechando su vulnerabilidad por los cuidados maternos, Leona y Andrés fueron traicionados y apresados. Estuvieron detenidos hasta 1821, que se consumó la independencia. En 1831, Lucas Alamán, el futuro líder del Partido Conservador, quiso denostar la participación de Leona Vicario en la independencia, calificándola de heroísmo romancesco y afirmando que ella se había incorporado a la insurgencia solo para seguir a su esposo Andrés Quintana Roo. Leona Vicario escribió una aguda y contundente respuesta en defensa de la autonomía política de las mujeres.
6: Confiese usted, señor Alamán, que no solo el amor es el móvil de las acciones de las mujeres, que ellas son capaces de todos los entusiasmos y que los deseos de la gloria y la libertad de la patria no les son unos sentimientos extraños. En todas las naciones del mundo ha sido apreciado el patriotismo de las mujeres. ¿Qué tiene de extraño ni ridículo el que una mujer ame a su patria y le preste los servicios que pueda, para que a estos se les dé por burla el título de heroísmo romancesco?
0: Este 15 de septiembre los mexicanos nos reunimos alrededor de nuestra historia. Han pasado 216 años desde que inició la lucha de independencia y desde entonces nuestro país ha atravesado por profundos cambios y transformaciones.
1: Conmemorar esta fecha no significa solamente recordar el pasado, también implica mirar nuestra reconstrucción histórica y valorar nuestra libertad.
0: Al hablar de independencia vienen a la memoria nombres como Miguel Hidalgo, José María Morelos, Josefa Ortiz y Leona Vicario. Sin embargo, aquel movimiento fue mucho más amplio.
1: Miles de mujeres y hombres participaron de distintas maneras en un proceso que transformó para siempre la historia de lo que entonces era la Nueva España.
0: Todo comenzó en la madrugada del 16 de septiembre de 1810, cuando Miguel Hidalgo llamó a levantarse contra el dominio español. Pero con el paso del tiempo, la noche del 15 se convirtió en una de las grandes tradiciones cívicas de nuestro país.
1: Lejos de resolverse rápidamente, el conflicto se prolongó durante 11 años con distintas etapas, enfrentamientos y protagonistas.

0: Hidalgo fue capturado y fusilado en 1811 y posteriormente José María Morelos y Pavón asumió un papel central en el movimiento.
1: En 1813 convocó al Congreso de Chilpancingo, donde presentó Sentimientos de la Nación, un documento fundamental para pensar el proyecto de una nación independiente.
0: Los años siguientes estuvieron marcados por nuevos enfrentamientos y por la resistencia de distintos grupos insurgentes. Finalmente, en 1821, 11 años después del levantamiento inicial, se concretó la consumación de la independencia. El 27 de septiembre de ese año, el ejército trigarante entró a la Ciudad de México y llegó a su fin el dominio español.
1: Pero conseguir la independencia solo fue el inicio. Había que organizar un nuevo gobierno, crear instituciones, establecer leyes, enfrentar una situación económica muy complicada y, sobre todo, comenzar a definir qué significaba ser una nación independiente.
0: Por eso, cuando este 15 de septiembre escuchemos un ¡Viva México!, estamos recordando un proceso que permitió construir un país independiente, pero también una historia que nos recuerda que la libertad requiere del cuidado, participación y responsabilidad de cada generación.
1: Si hablamos de identidad mexicana, hay una palabra que inmediatamente nos lleva a la música. Mariachi. Sus instrumentos, sus voces y sus interpretaciones forman parte del paisaje sonoro de México.
0: En la siguiente cápsula vamos a conocer los elementos musicales que caracterizan este género y parte de la historia de una expresión cultural que se convirtió en uno de los grandes símbolos de México.
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3: Nada más melódico y alegre que la música del mariachi. Sus orígenes se remontan al pueblo de Cocula en el estado de Jalisco. Algunas fuentes dicen que su nombre se debe a la palabra mariachi, que significa boda en francés. Otra teoría es que proviene del nombre de María, por los festejos patronales de la Virgen. En la época del Porfiriato, esta música se consideraba popular. Fue hasta la Revolución Mexicana que la música mariachi se extendió por todo el territorio nacional. En 1930 fue el mariachi de Cirilo Marmolejo el que introdujo el traje de charro y el sonido de la trompeta.
4: La música del mariachi es producto del mestizaje de ritmos de varias culturas. Es una fusión de sonidos huicharicas, purépechas, guaguas y afromestizos. La fusión sonora de guitarras, violines, caracolas, teponastles, flautas de carrizo y otros instrumentos indígenas es la chispa que ocasionó el nacimiento de un nuevo género, el mariachi.
3: El apogeo llegó durante la campaña presidencial de Lázaro Cárdenas, quien llevó de gira por todo el país al Mariachi Vargas de Tecatitlán. En los siguientes años, la época de oro del cine mexicano popularizó este género. Actualmente su alcance es mundial. De hecho, en 2011 la UNESCO lo declaró como Patrimonio Cultural Inmaterial de la Humanidad. El mariachi integra en su repertorio canciones rancheras, corridos, huapangos y sones jarochos, es decir, música tradicional y regional mexicana. Su origen mexicano nos hace sentirnos orgullosos.

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1: Ya llegaron las fiestas patrias y también las ganas de celebrar a México. Aquí van algunas opciones para disfrutar el grito de independencia.
2: En la Ciudad de México, el Zócalo será nuevamente uno de los puntos principales de la celebración del 15 de septiembre. Contará con los finalistas del concurso México Canta 2.
1: También hay opciones culturales. En el Museo de Historia Natural y Cultura Ambiental puedes participar en el taller Ornitología Sagrada, dedicado a conocer el significado de las aves en las culturas del México antiguo. La entrada es libre.
2: También puedes darte una vuelta por el Palacio de Bellas Artes, donde se presenta el Ballet Folclórico de México de Amalia Hernández. Una muy buena opción para celebrar nuestras tradiciones a través de la música y la danza.
1: Y cerramos con una invitación para quienes disfrutan de la fotografía.
2: Para conocer más sobre esta propuesta y saber dónde visitarla, vamos a platicar con sus organizadores.
1: Hoy vamos a hablar sobre Fotoseptiembre y particularmente sobre algunas de las actividades que hay dentro de su temática, que es naturalezas no humanas. Bienvenidos a la Hora Nacional. Si nos pueden ayudar, por favor, diciendo sus nombres y a qué se dedican en todo este evento fotográfico.
3: Yo soy Petrushka, formo parte del Festival Tragaluz. Soy la directora de imagen, de diseño. Es toda la cara del festival.
4: Y yo soy Jesús Cornejo, soy director general del Festival Tragaluz. Juntos estamos ahora presentando y estamos aquí porque a través del Festival Tragaluz recibimos una invitación del Centro de la Imagen, que organiza cada 2 años el Festival Fotoseptiembre, un gran festival que sucede alrededor de todo el país. Tiene como invitado siempre un país y un estado invitado. En esta ocasión nosotros, como festival, fuimos el estado invitado de Michoacán. Con esta gran colaboración que estamos justo inaugurando el día de hoy, estamos muy felices de venimos de ahí, pues se presentó una exposición colectiva de fotografía contemporánea michoacana. Básicamente es una muestra de 17 proyectos fotográficos de artistas, tanto de la fotografía, del video, del cine, de la instalación, incluso también inteligencia artificial, en donde se tratan temáticas que van más allá, básicamente sobre las naturalezas no humanas, sobre el tema de la ficción, sobre los territorios, sobre las experiencias propias, y sobre todo lo más importante es mostrar nosotros como Festival Michoacano y como artistas michoacanos, un panorama en el cual Michoacán cuenta otro tipo de historias, cuenta historias creativas, cuenta proyectos que están al alcance desde local, estatal, nacional e internacional.
3: Esta es la cuarta emisión del festival y hemos llevado justo el origen, un poco el tema del agua y ahora dijimos era el fuego, ¿no? Lo que representa el tema del ritual en Michoacán también, uh-huh. ¿No? O sea, toda la comunidad purépecha, o sea, todo termina en el año del fuego, o sea, hay una representación muy contundente hacia el fuego y también a manera cromática, o sea, si te fijas, el Día de Muertos, el Cempasúchil, uh-huh. La Monarca, o sea, todo lo que tiene que ver mucho con la identidad michoacana viene de este color muy cálido y este color muy en referencia al fuego.
1: ¿Hasta cuándo, y recuérdenos, en dónde podemos ver estas fotografías?
3: El festival se va a llevar a cabo en Michoacán, uh-huh. Pero ahorita justamente esta exposición, la de los futuros abiertos, que está en el Centro de la Imagen dentro del marco de Fotoseptiembre, uh-huh. Se inauguró el 10 de septiembre y va a estar hasta febrero.
4: En la plaza de la Ciudad de en el mero centro de la Ciudad de México.
1: Buenísimo.
2: ¿Redes sociales?
4: Es @festivaltragaluz, nos encuentran en Instagram, en Facebook también encuentran como Festival Tragaluz y en la página como festivaltragaluz.com. Los invitamos a que nos visiten porque tenemos una actividad muy llena desde septiembre hasta noviembre, básicamente el 31 de octubre, con 25 actividades desde talleres, exposiciones, recorridos fotográficos, viajes, revisiones de portafolios, diálogos, básicamente que es como ahora que comentas esto, Cha, yo siempre pienso como michoacano que si cualquier persona quiere practicar cualquier tipo de género fotográfico en México, tienen que ir a Michoacán. Ahí van a encontrar.
3: Ahí está.
4: Todo lo que necesiten.
2: Perfecto, Chucho. Pues muchísimas gracias.
4: Gracias.
2: Petrushka, muchísimas gracias. Les agradecemos mucho su visita. Pues habrá que ir, ¿no? A ver al hermosísimo estado de Michoacán fotografiado.
4: Exactamente. Y mientras tanto, en el Centro de la Imagen pueden visitar un pedacito de Michoacán.
2: Exactamente. Muchísimas gracias. Uh-huh. Y así llegamos al final de nuestra Chilanguía por esta semana, pero el próximo domingo les tendremos más información cultural.

0: Aunque no existe un texto oficial del discurso que Miguel Hidalgo pronunció el 16 de septiembre, se sabe que fue un llamado a la emancipación, a la libertad de los mexicanos y a la soberanía de nuestro pueblo como un derecho que todos tenemos.
1: Que estas palabras nos recuerden que la libertad no es solo una página de nuestra historia, sino una herencia que se construye y se defiende todos los días. Hacemos una pausa aquí en La Hora Nacional y volvemos en unos minutos.
0: Antes de irnos, enviamos saludos para Cecilio Godínez, allá en Dolores Hidalgo, Guanajuato, precisamente la cuna de la independencia. También para Verónica Muñoz Centeno y Gerardo Domínguez.
1: Un saludo muy especial para José Manuel Esquivel Alcalá en Zacatecas. Y también mandamos abrazos a Alicia BFG, Carolina Corona Villarreal, Areli Nájera, Rafael Vázquez Castro y Sergio Puga.
0: Gracias por acompañarnos cada semana. Recuerden que nos encuentran como La Hora Nacional Oficial en YouTube, Facebook, Instagram, TikTok, X, Spotify y el número 5534-834239. Pueden enviarnos un correo electrónico a lahoranacional@segov.gob.mx.
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0: Continuamos en La Hora Nacional. Y en esta segunda parte hablaremos de la prevención, los servicios de salud y la responsabilidad que tenemos durante estas fechas.
1: En el tema de protección civil les diremos cómo actuar antes, durante y después de un sismo o un huracán.
0: Tendremos información para cuidar nuestra salud a propósito del Día Internacional de la Migraña, una enfermedad neurológica incapacitante que afecta la vida familiar, laboral y cotidiana de quienes la padecen.
1: En nuestros flashazos del bienestar les daremos algunas recomendaciones para ahorrar energía eléctrica en su hogar o trabajo.
0: En estas fiestas patrias, todas y todos tenemos la responsabilidad de cuidar a nuestros animalitos de compañía de la pirotecnia.
1: Y por supuesto, conoceremos parte de la riqueza cultural y gastronómica que nos acompaña, desde los sabores de nuestra cocina hasta la charrería y las actividades que se realizarán en distintos puntos del país. No se vayan porque les diremos dónde pueden celebrar nuestras fiestas patrias.
0: Ante un sismo, la prevención puede hacer la diferencia. En México hemos fortalecido la cultura de protección civil con mejores sistemas de alerta, protocolos de actuación y una mejor participación de la sociedad.
1: Recordemos que estar informados, identificar riesgos y saber cómo actuar antes, durante y después de una emergencia nos ayuda a protegernos y a cuidar a los demás.
0: México es un país sísmico y por lo mismo los temblores son parte de nuestra realidad. Pero en los últimos días hemos visto noticias sobre movimientos fuertes en varias partes del mundo y mucha gente se está preguntando si acaso estamos viviendo una actividad sísmica fuera de lo normal.
1: Y para entender qué está pasando y sobre todo qué podemos hacer para reducir riesgos en casa, en la escuela o en la oficina, está con nosotros el doctor Carlos Valdés González, investigador y jefe del Departamento de Sismología del Instituto de Geofísica de la UNAM. Doctor, bienvenido a La Hora Nacional.
3: Muchas gracias, es un placer y un gusto estar con ustedes.
1: Qué bueno que viene porque sí, tenemos esta pregunta, muchas personas que tembló acá, que tembló allá, con esta leyenda que hay ahora de que septiembre es el mes peligroso.
3: Sí, es muy entendible y la lógica apunta en esa dirección. Vemos los sismos de Venezuela, Colombia, Perú, hace unos pocos días también en Costa Rica y nos preguntamos, ¿seguimos nosotros? La respuesta es no. Creo que lo que vale la pena es que lo veamos como un recordatorio. Si seguimos mejorando la preparación, evitaremos situaciones como las que ya vivimos, que fueron realmente sorprendentes. Las sí. imágenes lo dejan a uno pensando mucho.
0: Porque en realidad todavía no es posible predecir la ocurrencia de un sismo. Lo único que nos queda por hacer es la preparación.
3: Exacto. Y yo diría que no hay la capacidad porque no sepamos cómo hacerlo. Tecnológicamente no es posible. Necesitaríamos colocar sensores a una profundidad de 40, 50 o 60 kilómetros debajo de la Tierra. Entonces, mientras no encontremos una forma de colocar sensores que en ese lugar nos midan directamente la deformación, lo mejor es la parte de la prevención, construir adecuadamente y socialmente estar también prevenidos y preparados.
1: Y ahora que hablaba de construir de manera adecuada, ¿qué sugiere usted para los constructores y para las personas que habitan estos lugares?
3: La ciudad ha crecido de manera importante y una de las cosas que debemos de ver y es algo no tan difícil de hacer, es primero enterarnos de cuándo fue construida el lugar en donde vivimos, ya sea un edificio o una vivienda. ¿Por qué esto es importante? Porque han surgido reglamentos de construcción en diferentes años. El más importante o el relevante fue después del sismo del 85, surge en 1986. Este reglamento se ha modificado en varias ocasiones más, pero es un reglamento muy estricto. Entonces, si mi casa o edificio fue construido unos años antes, no está obligado a seguir las instrucciones o la norma constructiva que establece ese reglamento. Ahí nos queda a nosotros más bien esa responsabilidad, el ver si nuestra construcción es antes del 86, el tratar de ver qué es lo que podríamos hacer para mejorar esa estructura para que sea más resistente. Una de las sugerencias es revisar con cuidado nuestra vivienda, ver los muros, ver si hay agrietamientos, que aunque sean pequeños, si yo veo una grieta en esta dirección, marcarle un lado y otro lado con un paréntesis y poner la fecha en la que lo estoy haciendo y estimar más o menos el grosor de esa grieta. Lo que me está indicando es que ese puede ser un punto de debilidad. Si yo veo un muro con muchas grietas más o menos en la misma dirección, lo anoto y eso también lo anoto en una libreta y reviso cada 6 meses o después de que hay un sismo. Después de que hay un sismo, si esa grieta se extendió, me está sugiriendo que el sismo tiene una influencia en esa parte de la vivienda. Y esto nos ayuda para que podamos nosotros hablar con un amigo que sea ingeniero o que sea arquitecto y decirles, en tal lugar de la casa yo encontré esto. Entonces le estamos dando un diagnóstico. Y esto nos ayudaría a familiarizarnos con esos sitios seguros y con el estado, le llamamos estado de salud, que guarda la estructura. Es algo que podemos hacer ahora que viene un simulacro, una cosa muy importante. Pues del simulacro, ¿por qué no revisamos la casa sí. y lo anotamos, ¿no?
0: ¿Tendrá de casualidad redes sociales para que muy la importante. Gente, si tiene por ahí alguna duda?
3: Sí, la red es arroba Carlos con mayúscula la primera, seguido Valdés con mayúscula la V y terminando con uno. Carlos Valdés.
0: Carlos Valdés 1 en X.
3: En X.
0: Perfecto, así doctor. Es. Pues muchísimas gracias por habernos acompañado a la Hora Nacional.
3: Gracias.
1: Le agradecemos mucho a todos ustedes por seguir con nosotros. Por favor, quédense aquí.
0: Así como debemos saber qué hacer frente a un sismo, también debemos estar preparados ante fenómenos meteorológicos como los huracanes. La prevención empieza mucho antes de que llegue una emergencia.
1: A continuación, algunas recomendaciones para mantenerse informados, identificar las indicaciones de las autoridades y actuar oportunamente antes, durante y después del paso de un huracán.
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0: Este 12 de septiembre se conmemoró el Día Internacional contra la Migraña, un padecimiento que afecta a más de 1,000,000,000 de personas en todo el mundo.
1: La migraña es considerada una de las principales causas de discapacidad a nivel mundial. Por eso hoy queremos platicar sobre qué es, cómo podemos identificarla, cuándo debemos ir con un especialista y qué alternativas existen para atenderla.
0: Para atender a personas con migraña, el gobierno federal tiene la página del Instituto Nacional de Neurología y Neurocirugía y el teléfono 55 56 0 6 3822. Y para platicar más del tema, hoy nos acompaña el doctor Rogelio Domínguez Moreno, médico adscrito a la clínica de cefaleas de esa misma institución. Doctor, bienvenido a la Hora Nacional, qué gusto tenerlo aquí.
8: Muchas gracias, el gusto es mío.
1: Quisiéramos empezar preguntándole cómo podemos distinguir una migraña de un dolor de cabeza fuerte.
8: Claro, digamos que los dolores de cabeza, que es el término como usamos cefaleas, son muchos, más de 200, pero que tal vez el que más impacta es la migraña, porque además de dolor de cabeza tiene otros síntomas como náuseas, te molesta la luz, el sonido, o inclusive puedes tener problemas para concentrarte, cognitivos les llamamos. Uno de los grandes datos para diferenciar una migraña de los otros dolores de cabeza es específicamente que es un dolor que es muy intenso, es decir, de moderado a grave, no es un dolor sencillo. Lo segundo es que usualmente se asocia a náuseas, y lo tercero es que también te molesta la luz. Entonces, si tú tienes un dolor de cabeza que tiene dos de estas tres características, lo más probable es que se trate de migraña.
0: ¿Y qué son los factores que desencadenan una crisis de migraña? O sea, ¿por qué nos dan?
8: El origen de la migraña es multifactorial, es decir, no es una sola cosa, pero lo más importante tal vez sea la suma de todos estos factores. El primero es que, aunque no es genética y no se hereda, sí existe cierta predisposición, es decir, si mi mamá lo tuvo, yo tengo al menos 50% de posibilidades. Si dos de mis papás lo tuvieron, yo ya tengo 70% de posibilidades. Es decir, si hay cierto riesgo familiar. Y si le suma uno, por ejemplo, estrés, no dormir bien, pasarse sus alimentos, o sea, de lo que todos padecemos, pues eso hace que la presentes a una temprana edad o que las tengas más frecuentes. Ese son, digamos, los factores que pueden involucrar.
0: La vida normal, entonces.
8: Justo.
1: Oiga, doctor, y mucha gente recurre a automedicarse cuando le da una migraña. ¿Qué opina usted de esto?
8: Depende, digo, en general recomendamos no automedicarse porque primero uno no sabe qué toma, pero específicamente en el caso de la migraña es qué tanto lo tomo. Uh-huh. Es decir, si uno toma un analgésico de vez en cuando y te funciona, tal vez no está mal, pero si tú tomas muchos analgésicos, hay un punto en donde estos analgésicos no solo ya no te ayudan, sino empeoran tu dolor de cabeza. Y es lo que nosotros conocemos como cefalea o dolor de cabeza por sobreuso o uso excesivo de analgésicos. Uy. Entonces, siempre les digo a mis pacientes, sí, depende cuántos, y existen algunos analgésicos que tienen más riesgo que otros.
1: Doctor, ¿alguna página, alguna red social donde podamos estar como un poquito más informados de todo esto?
8: Sí, obviamente la página del Instituto Nacional de Neurología. De hecho, nosotros estamos trabajando ahora un poco para la educación, porque como ustedes dicen, uno no sabe qué es la migraña, cuándo sí, cuándo no. Justo nosotros vamos a hablar con los pacientes sobre qué es la migraña, conmemorando este día, o siendo conciencia más bien, sobre el día de la migraña, el 25 de septiembre. Y también estamos haciendo actividades para los médicos, tanto especialistas como no especialistas, porque aunque los dolores de cabeza son muy frecuentes, muchos médicos no sabemos cuándo le toca este u otro tratamiento. Ahora hay tratamientos más avanzados. Entonces, eso también lo pueden encontrar en la página del instituto, y si son pacientes, pueden ser referidos allá. Y si son médicos y quieren aprender más, tanto médicos de primer contacto como médicos especialistas, por ahí vamos a tener escuelas o cursos de dolores de cabeza, incluyendo obviamente migraña, pero muchas otras, inclusive procedimientos como aplicación de toxina, anticuerpos, cosas claro, de ese tipo.
0: Pero bueno, para tenerlo claro, más de 4 días con dolor, consultar al médico.
8: Más de 4 días con dolor y parece migraña, me molesta la luz, el sonido, es mejor al médico, no solo analgésicos, no perfecto, automedicarse.
0: Buenísimo. Doctor, muchísimas gracias por habernos acompañado aquí en la Hora Nacional. Qué importante platicar de este tema porque hay, como lo mencionamos al principio de la entrevista, muchísimas personas que padecen de migraña. Y de repente, a lo mejor algunas ni siquiera se habían dado cuenta que era esto en particular.
8: Claro, y es muy común, es muy frecuente.
0: Pues muchísimas gracias de nuevo.
1: Doctor Rogelio Domínguez estuvo aquí con nosotros en la Hora Nacional. Y ustedes aquí están y aquí tienen que seguir. No se vayan, por favor.
0: Y regresando al tema de la independencia de México, varias mujeres fueron protagonistas en los campos de batalla. Manuela Medina, la capitana.
1: Originaria de Taxco, Manuela Medina participó en 7 batallas durante la Guerra de Independencia. Su historia forma parte de ese amplio grupo de mujeres insurgentes cuya valentía merece ser conocida y reconocida.
9: Manuela Medina, la capitana, un símbolo de coraje y determinación. En un México sumido en la lucha por la independencia, una mujer indígena se levantó como un símbolo de valentía y liderazgo. Manuela Medina, la capitana. Nacida en una familia indígena, tuvo acceso a la educación, pero abandonó la escuela para trabajar y luchar por la justicia social, lo que la llevó a unirse al movimiento de independencia en 1810. Consciente de las injusticias, ingresó a las filas del ejército insurgente, siendo nombrada capitana por la Suprema Junta de Zitácuaro, Michoacán. Combatió junto al general José María Morelos en la ocupación de Acapulco y en otras batallas importantes. Su valentía y liderazgo la convirtieron en una pieza clave para la independencia de México. A pesar de ser herida por el ejército realista, Manuela nunca se rindió. falleció el 2 de marzo de 1822 en Texcoco, Estado de México, sin saber que la independencia se había logrado un año antes. Hoy la recordamos como un ejemplo de coraje y determinación.
0: En los tiempos donde apoyar la insurgencia podía significar perderlo todo, Gertrudis Bocanegra decidió mantenerse fiel a sus ideales.
1: Ella fue descubierta, detenida y sentenciada a muerte. Y aún bajo esas circunstancias se negó a proporcionar información sobre las fuerzas insurgentes. Su historia nos recuerda que la lucha por la libertad tuvo también costos personales enormes para quienes decidieron participar en ella.
7: María Gertrudis Bocanegra Mendoza nació el 11 de abril de 1765 en Pátzcuaro, Michoacán. Su padre, Pedro Javier Bocanegra, era un comerciante español y su madre, María Feliciana Mendoza, una mestiza descendiente de un cacique indígena. Su familia ocupaba una posición media en la sociedad colonial, por lo que Gertrudis tuvo acceso a una educación elemental. A los 19 años y a pesar de la oposición de su padre, contrajo matrimonio con Pedro Advíncula de la Vega y Lazo, un miliciano mulato. En 1810, cuando estalló la Guerra de Independencia, la familia de Gertrudis apoyó de inmediato la causa insurgente. Una de sus hijas se casó con un coronel insurgente y Gertrudis convenció a su esposo y a uno de sus hijos, de 17 años, de sumarse a las fuerzas rebeldes de Michoacán. Sin embargo, ambos morirían en la batalla de Puente de Calderón, en la que Miguel Hidalgo fue derrotado el 17 de enero de 1811. A pesar de la gran pérdida familiar, Gertrudis continuó apoyando la lucha por la independencia junto con sus hijas. Durante un tiempo colaboró entre Pátzcuaro y Tacámbaro como espía, mensajera y reclutadora de tropas. Más adelante se asentó en Pátzcuaro y desde allí mantuvo su apoyo a la insurgencia por años a través de la recolección de dinero y armas, la recopilación de información y haciendo labor de convencimiento a favor de la causa. En 1817, Gertrudis se involucró en una red de conspiradores que tenían el objetivo de apoderarse de Pátzcuaro y fortalecer la campaña que el guerrillero español Javier Mina pretendía lanzar sobre el Bajío. Los involucrados en el proyecto intentaron convencer a soldados realistas de cambiar de bando y sustraer armas de los almacenes del gobierno. Gertrudis fue detenida en una de esas acciones y sometida a interrogatorio. A pesar de la presión y las amenazas, se negó a delatar a sus cómplices. Fue sentenciada a muerte por apoyar a la independencia, sedición y conspirar contra la autoridad del rey. El 11 de octubre de 1817, a los 52 años de edad, Gertrudis Bocanegra fue fusilada al pie de un fresno en el centro de Pátzcuaro. De acuerdo con algunos testimonios, antes de morir pronunció un discurso en el que alentaba a continuar la lucha por la independencia y a rebelarse contra las injusticias del régimen colonial. En 1823, el Congreso Constituyente reconoció el papel trascendental de Gertrudis Bocanegra y de sus hijas en la lucha por la independencia, otorgándoles una pensión, decisión que fue ratificada por el gobierno de Guadalupe Victoria. Gertrudis, la heroína de Pátzcuaro, así como muchas otras mujeres que se sumaron a la causa insurgente, no alcanzó a ver a su nación libre. Sin embargo, todas sus acciones fueron fundamentales para el posterior triunfo de la independencia de México.
0: Y si hay algo que une a las familias durante las fiestas patrias, en la mesa es la comida. En México también celebramos nuestra historia a través de los sabores.
1: Pozole, chiles en nogada, tostadas, tamales y una enorme diversidad de platillos forman parte de las celebraciones de septiembre. En el siguiente reportaje conoceremos algunos de estos alimentos, sus orígenes y la manera en que la gastronomía se convirtió en una expresión fundamental de nuestra identidad.
0: Para conocer esos lugares donde podemos encontrar el sabor de nuestra patria y los eventos que podemos visitar, consulten la página www.gob.mx/cultura.
10: ¿Sabías que para celebrar la independencia de México también podemos hacer un recorrido por nuestra historia, pero a través de la comida? Porque México no solamente se independizó con batallas y documentos, también construyó su identidad alrededor de sus mercados, sus cocinas y sus tradiciones. Comencemos en Puebla con uno de nuestros grandes símbolos patrios comestibles, los chiles en nogada. La tradición los relaciona con 1821 y con Agustín de Iturbide, verde, blanco y rojo, la bandera trigarante. En Oaxaca, el mole es prácticamente una fiesta. Hay distintas variedades y cada región tiene sus propias recetas. La palabra mole viene del náhuatl moji, que significa salsa mezcla. Ahora nos vamos a Jalisco, tierra del mariachi, y encontramos la birria, uno de los platillos que se han convertido en auténticos embajadores de la cocina mexicana. En Veracruz, el arroz a la tumbada nos habla de una cocina profundamente ligada al mar y a la mezcla de culturas que caracteriza al puerto, así como el pambazo, que viene de un origen popular en Veracruz y se dice consolida con Doña Carlota, que impresionada por nuestros volcanes le hacen un pan en referencia, relleno de chorizo y papa. Y algo seguramente estuvo presente siempre ha sido el maíz. Tortillas, tamales, atoles y otros alimentos elaborados con maíz forman parte fundamental de la alimentación de la población, y más en estas fechas. Este grano, heredado de la cultura originaria, era y sigue siendo uno de los grandes protagonistas de nuestra cocina. Y por supuesto, hablemos de la bebida al chocolate. Este riquísimo cacao tenía una larguísima historia en Mesoamérica, y durante el periodo colonial el chocolate se transformó con la incorporación de ingredientes y costumbres europeas a lo que hoy conocemos. ¿Y qué hay del pozole? El pozole tiene raíces prehispánicas y ha cambiado muchísimo con el paso del tiempo. La receta que conocemos actualmente es resultado de siglos de transformación culinaria y cada región le da su propio toque. Así que este 15 y 16 de septiembre, cuando levantemos la voz para decir ¡Viva México!, recordemos que también estamos celebrando una cultura que se expresa en sus pueblos, en su música, en sus tradiciones y en su cocina. ¡Viva la independencia! ¡Y viva la deliciosa diversidad gastronómica de México!
0: De la cocina pasamos a otra tradición profundamente mexicana, la charrería. Caballos, música, vestimenta y destreza se reúnen en una práctica que forma parte de nuestra cultura.
1: La charrería fue reconocida por la UNESCO como Patrimonio Cultural Inmaterial de la Humanidad. Vamos a ver y escuchar algunos de sus elementos y la importancia de preservar esta tradición que forma parte de nuestra historia y nuestra cultura.
11: ¿Se imaginan un caballo corriendo a toda velocidad, una reata volando por el aire y un charro intentando demostrar su habilidad y precisión? Pues eso, amigos, amigas, es la charrería. Es una tradición que nació de las labores del campo mexicano y que con el paso del tiempo se convirtió en una disciplina deportiva y en una de las expresiones más representativas de nuestra cultura. Se desarrolla en un lienzo charro. Por ejemplo, está el coleadero. El charro intenta derribar a un toro tomándolo de la cola. El jineteo, en el que debe mantenerse sobre un animal en movimiento. Y una de las suertes más espectaculares, el paso de la muerte, en el que el charro pasa de un caballo a otro mientras ambos están a galope. Un ámbito espectacular dentro de este deporte son las escaramuzas charras. Realizan impresionantes ejercicios muy coordinados a caballo, demostrando velocidad, ritmo, precisión y trabajo en equipo. La charrería es el deporte nacional mexicano. Representa una parte fundamental de nuestra historia. Es una tradición que se hereda. En este mes de septiembre, felicitamos a todos los equipos de charrería del país.
0: En estas celebraciones hay una responsabilidad que no debemos olvidar: cuidar a quienes comparten nuestro hogar. Para muchas familias, los animales de compañía forman parte de ella y pueden verse afectados por el ruido de la pirotecnia.
1: Podemos encontrar algunas recomendaciones en la página de la Brigada de Vigilancia Animal de la Ciudad de México en www.ssc.brigadaanimal.cdmx.gov.
11: Para algunos, los fuegos artificiales significan fiesta, celebración y colores en el cielo. Pero para muchos animales, esos sonidos pueden convertirse en un momento de miedo y estrés. Los perros y los gatos tienen un oído mucho más sensible que el nuestro. Un estruendo que para nosotros dura apenas unos segundos puede resultarles muchísimo más intenso. Algunos tiemblan, jadean, se esconden o intentan escapar. Y cuando el miedo es muy fuerte, pueden lastimarse tratando de huir o incluso perderse.
12: Pero no solamente nuestras mascotas lo pasan mal. En el campo, el ruido puede alterar al ganado y a otros animales, provocando nerviosismo y movimientos inesperados. Y en el caso de las aves, los estruendos pueden hacer que abandonen repentinamente sus lugares de descanso, se desorienten o choquen durante el vuelo. Podemos ser conscientes de quienes comparten nuestro entorno. Si tenemos mascotas, podemos mantenerlas dentro de casa, cerrar puertas y ventanas, prepararles un espacio tranquilo y acompañarlas, evitar dejarlas solas o permitir que tengan acceso a la calle durante los momentos de mayor ruido. La próxima vez que el cielo se ilumine con fuegos artificiales, pensemos un momento en quienes tienen cuatro patas, alas o los seres que no tienen voz para decirnos que tienen miedo. El mundo es uno y cohabitamos. Siempre es buena idea cuidar a quienes viven de nuestro lado. Disfruta estas fiestas patrias y cuida los tuyos.
1: Y para finalizar esta emisión les presentamos una obra de teatro que advierte sobre el uso problemático de Internet y el abuso de la IA, principalmente en las juventudes, y se llama Tonter IA.
0: Por cierto, si requieren más información sobre el uso problemático de Internet en las niñas, niños y jóvenes, pueden consultar la página de la Comisión Nacional de Salud Mental y Adicciones, que es www.gob.mx/CONASAMA.
13: Esta es Tercera Llamada. Comenzamos.
0: ¿La inteligencia artificial podría llegar a reemplazar al ser humano? Y sobre todo, ¿qué pasa cuando tres clowns se enfrentan contra esta tecnología? Estas preguntas llegan al escenario con Tonter IA, que es una propuesta que combina clown, comedia física, videomapping, música, loops en vivo y, por supuesto, inteligencia artificial.
1: Y para platicar con nosotros de la obra está Claudia Ivonne Cervantes, creadora, actriz, etcétera, etcétera. Claudia, bienvenida a Radio Nacional.
14: Muchas gracias, Cha, muchas gracias, Leo.
0: Claudia, no vienes sola.
14: El día de hoy me acompaña mi hijo, Julián, que es súper fan de la compañía y se la pasa viendo nuestros espectáculos.
1: Bueno, pues bienvenido, Julián. Bienvenida a Radio Nacional. Yes. Oye, Claudia, suena muy interesante toda esta cuestión de abordar el tema de la inteligencia artificial como una obra de teatro y además una obra de teatro de clowns.
14: Tontería es un espectáculo en donde estamos tres actrices en escena que abordamos la técnica del clown y la comedia física, en donde abordamos diferentes situaciones de la vida cotidiana. Aquí la inteligencia artificial la utilizamos como personaje, interactuamos con ella en vivo y también explicamos un poco cómo es el funcionamiento de máquinas o del aprendizaje de máquinas.
0: ¿Y estas inteligencias artificiales que usan son especiales para la obra?
14: Sí, el arquitecto y artista de nuevas tecnologías, Isaías Herrera, fue quien nos hizo estas inteligencias artificiales. Son dos inteligencias que utilizamos. Una es conversacional, en donde tomamos palabras del público y a partir de un prompt que nosotras creamos con una gran investigación sobre pues, el teatro de Molière, de Shakespeare, en torno a la comedia, la estructura aristotélica. Creamos toda una estructura dramática, cómica, que le damos esta indicación.

0: sábados y domingos a la 1:00 p.m. en la sala Javier Villaurrutia del Centro Cultural del Bosque, bueno, en Ciudad de México. Y estamos hasta el 4 de octubre, sábados y domingos.
1: ¿Qué hackearon para que eso pasara? Entonces, en la sala Javier Villaurrutia, en el Centro Cultural del Bosque, 1:00 p.m. los domingos, ¿verdad?
0: Sábados y domingos.
1: Ah, sábados y domingos.
0: Sí.
1: Muy bien.
0: Y nos pueden seguir en redes sociales como El Gallinero Teatro, en Facebook, Instagram. Ahí tenemos unos videitos en TikTok, en YouTube también nos pueden seguir. Y bueno, a lo largo del año tenemos también otros espectáculos en donde el Gallinero Teatro Clown justo se caracteriza por combinar elementos del clown, la comedia física y temas científicos.
1: Increíble, pues muchísimas gracias por visitarnos aquí en la Hora Nacional, te lo agradecemos mucho.
0: Gracias a ti, Cha. Muchísimas gracias.
2: Vamos todos al teatro. Y ustedes al teatro pueden ir, pero de aquí no se pueden ir, por favor, quédense con nosotros.

0: Y llegamos al final de esta emisión de La Hora Nacional. Muchísimas gracias por acompañarnos y por compartir este espacio con nosotros. Desde aquí les enviamos un abrazo y nuestros mejores deseos. Que tengan una excelente semana.
1: Los esperamos el próximo domingo a las 10 de la noche. Recuerden que durante la semana nos pueden escribir. Nos encuentran como La Hora Nacional Oficial en YouTube, Facebook, Instagram, TikTok, X, Spotify y en el número 5534-834239. Pueden también mandarnos un correo electrónico a lahoranacional@segob.gob.mx.
0: Esta fue una producción de la Dirección General de Radio, Televisión y Cinematografía de la Secretaría de Gobernación.
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6: Versalles, 1995. En los estudios donde una vez grabaron los grandes de la chanson francesa, dos chicos que crecieron obsesionados con los sintetizadores vintage están creando algo que el mundo aún no sabe que necesita: electrónica para enamorarse. Nicolas y Jean Benoit se conocieron en el instituto, unidos por una obsesión compartida: los sonidos espaciales de los 70. Mientras sus contemporáneos hacían música para clubs, ellos quieren hacer música para planetarios. El proceso era casi artesanal. Grababan cada sintetizador por separado, como si fuera un instrumento solista. Después, en la mezcla, creaban paisajes sonoros que parecían venir de una película de ciencia ficción dirigida por un poeta. Cuando Virgin Music escuchó las primeras maquetas, no sabían cómo categorizarlo. ¿Era ambient? ¿Era pop? ¿Era música del futuro? La respuesta era sí a todo. Moon Safari se convirtió en la banda sonora involuntaria de aeropuertos, cafés, atardeceres urbanos y primeras citas. Air había logrado algo casi imposible: hacer música electrónica que sonaba humana. Música del futuro que nos hacía sentir nostálgicos. A más de 20 años, el dúo francés aterrizó en el Auditorio Nacional de la Ciudad de México para tocar íntegro este álbum que definió una época.
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0: Revista del Consumidor Radio. Aunque es un platillo típico de las fiestas patrias, nunca es mal tiempo para comerlo. Hoy en nuestro platillo sabio nos acompaña la abue Angie para enaltecer nuestros sabores con un plato que nos aporta proteína, carbohidratos y toda la frescura de las verduras. Estamos hablando del pozole blanco con salsa de chile de árbol. Tome nota.
2: Nietecitas y nietecitos, bienvenidas y bienvenidos a Revista del Consumidor Radio. Soy su abue Angie y hoy en el Platillo Sabio los voy a consentir elaborando un platillo tradicional con ingredientes de temporada de nuestro campo mexicano. Un delicioso pozole blanco con su respectiva salsa. Los ingredientes que vamos a necesitar para el pozole son 1 kilogramo de maíz pozolero precocido, 2 cebollas blancas, 2 cabezas de ajo grandes, 1 kilo de carne de puerco en trozos, 1 kilo de retazo de pollo, 3 cubos de consomé de pollo, sal de grano y 9 hojas de laurel. Para la salsa, 6 chiles de árbol del que pica, 12 chiles de árbol del que no pica, 2 dientes de ajo, 2 jitomates, 3 cucharadas de vinagre de manzana, sal molida y orégano. Para acompañarlo, col, orégano, rábanos, limones y tostadas. Vamos al procedimiento. En 3 ollas grandes ponemos a hervir suficiente agua y agregamos a una de ellas el maíz pozolero. Para dar sabor, cocemos el maíz con hojas de laurel, 1 cubito de consomé de pollo y sal. Además, agregamos 5 dientes de ajo y una cebolla previamente licuados y dejamos cocinar hasta que el maíz reviente. Colocamos en una de las otras 2 ollas el pollo y en la otra la carne de cerdo. En cada una agregamos 3 ajos, media cebolla, 3 hojas de laurel y sal. Tapamos y dejamos que cueza aproximadamente durante una hora. Una vez que todo se haya cocido, vertemos el caldo de puerco, el caldo de pollo y la carne a la olla donde está el maíz. Por último, lo dejamos hervir 5 minutos para que se mezclen los sabores y listo. Para la salsa, licuamos los chiles, el jitomate, los dientes de ajo, el orégano, el vinagre de manzana y la sal. Debemos estar atentos para quitar la espuma que se pueda formar. Para su emplatado, servimos el pozole bien caliente y lo acompañamos con carne deshebrada, col, rábanos, cebolla, orégano, limón, la rica salsa de chile de árbol y tostadas. ¡Y listo! Así de fácil es preparar nuestro pozole, nietecitos. Recuerden que el platillo sabio Profeco, además de tener buen sabor, es muy fácil de preparar, aporta un balance nutricional y rinde para varias porciones. Anímense a prepararlo y cuéntenos en nuestras redes sociales cómo les fue, nietecitas y nietecitos. No olviden que también pueden ver esta receta en el canal de YouTube Profeco TV. Soy su abue Angie y me encantó compartir esta receta con ustedes en Revista del Consumidor Radio. ¡Hasta la próxima!
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0: La obra funciona como precuela de la saga y explorará los últimos años del reinado de Aerys II Targaryen, el Rey Loco, antes de los acontecimientos conocidos en la historia. Actualmente se presenta con localidades agotadas en Stratford-upon-Avon.
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1: Playa bioluminiscente de Badú, Maldivas. Esta playa ofrece uno de los espectáculos naturales nocturnos más hermosos del mundo, conocido popularmente como el Mar de Estrellas. Al caer la noche, las olas que rompen en la orilla brillan con una intensa luz azul neón. Este fenómeno es causado por el fitoplancton marino que habita en estas aguas, el cual emite luz propia como un mecanismo de defensa cuando es agitado por el movimiento del mar. Caminar por la costa dejando huellas luminosas es una experiencia surrealista, exótica y completamente mágica.
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3: El primer festejo oficial, el primer registro de una conmemoración del 16 de septiembre, ocurrió en 1812 en Huichapan, Hidalgo. El general Ignacio López Rayón celebró la fecha con descargas de artillería para recordar el inicio de la lucha armada por la libertad.
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2: El Gran Premio de Italia tuvo un invitado muy especial, el Rayo McQueen, para celebrar los 20 años de Cars y la alianza entre Disney y la Fórmula 1. El 7 veces campeón de la Copa Pistón dio una vuelta de honor en el circuito de Monza. Además, su característico diseño inspiró una decoración especial para el safety car oficial de la Fórmula 1.
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2: Netflix anunció The One About Matthew Perry, una serie documental de 3 episodios que explorará la vida del actor más allá de Chandler Bing. La producción incluirá testimonios inéditos de su hermana, amigos y colaboradores, además de fotografías y videos del archivo familiar. También abordará abiertamente su lucha contra las adicciones. El documental sobre la estrella de Friends se estrenará el 27 de octubre.
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4: James Gunn terminó oficialmente el rodaje de Superman, Man of Tomorrow, la próxima película del nuevo universo de DC. La secuela contará nuevamente con David Cornsworth como Superman, pero esta vez tendrá que hacer algo bastante inesperado: formar una alianza con su archienemigo Lex Luthor, interpretado por Nicholas Hoult, para enfrentarse a Brainiac. Gunn celebró el final de la filmación agradeciendo al elenco y al equipo, compartiendo algunas fotografías detrás de cámaras. También regresarán Lois Lane, Jimmy Olsen, Supergirl y varios héroes conocidos, mientras Aaron Pierce aparecerá como Jon Stewart. Superman, Man of Tomorrow, llegará a los cines el 9 de julio de 2027. Superman y Lex Luthor trabajando juntos. Definitivamente Brainiac tendrá que ser un problema muy serio.
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3: El primer festejo oficial. El primer registro de una conmemoración del 16 de septiembre ocurrió en 1812 en Huichapan, Hidalgo. El general Ignacio López Rayón celebró la fecha con descargas de artillería para recordar el inicio de la lucha armada por la libertad.
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4: La campana de Dolores. La emblemática campana que tocó Miguel Hidalgo en 1810 no se quedó en Guanajuato. En 1896 fue trasladada a Palacio Nacional en la Ciudad de México, donde la presidenta la hace sonar cada 15 de septiembre durante el grito.
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4: Las tres garantías. La primera bandera nacional oficial, la del Ejército Trigarante de 1821, tenía sus franjas de forma diagonal. Sus colores representaban las tres garantías. El blanco simbolizaba la religión, el verde la independencia y el rojo la unión nacional.
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3: La campana de Dolores en Palacio. En 1896, por órdenes del gobierno federal, la histórica campana con la que Hidalgo convocó al pueblo fue trasladada desde Guanajuato hasta el balcón central del Palacio Nacional para ser utilizada cada año en la ceremonia oficial del grito.
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5: Las Secretarías de Marina y Economía, junto al Instituto Mexicano de la Propiedad Industrial, aseguraron 90.535 productos apócrifos con un valor estimado de 8.220.709 pesos mediante 21 operativos en Querétaro, Hidalgo, Estado de México, Puebla y Tlaxcala. La Comisión Nacional de Acuacultura y Pesca formalizó la regionalización de sus oficinas de representación estatal y local para agilizar trámites y atención operativa. Cada coordinación regional tendrá la función de enlace territorial, de apoyo en la ejecución y seguimiento de la información. Agosto no solamente fue el mes más caluroso del año, sino también, de acuerdo con el Servicio de Cambio Climático Copérnicus, marcó un nuevo máximo desde que existen registros a escala mundial y volvió a colocar las temperaturas globales por encima de 1.5 grados centígrados respecto al nivel preindustrial.
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3: David Byrne tendrá una nueva película concierto y esta vez el encargado de llevar su espectáculo a la pantalla grande será Brady Corbett, director de The Brutalist. El proyecto documenta la gira Who is the Sky, realizada entre 2025 y 2026, y fue filmado durante varias noches en el hipódromo de Baltimore, utilizando una espectacular combinación de formatos de 70 milímetros. Byrne asegura que no comprendió la magnitud de la propuesta hasta que vio las primeras imágenes y quedó sorprendido por la manera en que el formato captura toda la amplitud visual del espectáculo. La película ya se encuentra en postproducción, aunque todavía no tiene fecha de estreno ni distribución confirmada. Después de Stop Making Sense y American Utopia, David Byrne vuelve al cine, y esta vez pensando todavía más en grande.
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3: El Gran Premio de Italia tuvo un invitado muy especial, el Rayo McQueen, para celebrar los 20 años de Cars y la alianza entre Disney y la Fórmula 1. El 7 veces campeón de la Copa Pistón dio una vuelta de honor en el circuito de Monza. Además, su característico diseño inspiró una decoración especial para el safety car oficial de la Fórmula 1.
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¿Qué tal? Muy buenos días, un gusto estar con ustedes este lunes 14 de septiembre. Los saludamos con el gusto de todas las mañanas. Unas 50,000 personas marcharon ayer en Culiacán para exigir paz y seguridad en la ciudad, en el estado de Sinaloa. Participaron colectivos distintos, se sumó la Iglesia Católica, la

0: Pues en lo que parece ser un asalto, mataron con una navaja el sábado en la Casa de la Cultura de Cuautla, Morelos. Simplemente la mataron, una muchacha de 21 años, estaba haciendo trabajo académico. De acuerdo con las primeras investigaciones, la joven llegó a Morelos hace poco más de un mes. Vamos a tener los detalles, terrible y muy retomada, resonada la nota de este asesinato por la prensa y por los medios en España. 116 personas fueron asesinadas en el país el fin de semana, entre ellas esta joven española. Guanajuato con 13 homicidios y Sinaloa con 11 tuvieron el número más alto. Hoy, esta tarde, como nos los adelantó el viernes aquí, las dirigentes de Morena, Ariadna Montiel y Citlali Hernández, van a dar a conocer a los coordinadores estatales y a quienes eran los candidatos de ese partido a los gobiernos de Guerrero y Michoacán. Van a ser el número 6 y 7 de los 17 candidatos que tendrá Morena para la elección del próximo año. La comunidad judía de México condena de manera enérgica las expresiones antisemitas que se registraron en la Ciudad de México el viernes. Dicen que es inaceptable que en México se hagan manifestaciones con expresiones de odio hacia los judíos. Esto lo aseguran en un comunicado que vamos a leer en unos momentos. El dólar interbancario comienza la semana ligeramente arriba de donde estaba el viernes, pero está en el rango, se está vendiendo en 17 pesos con 11 centavos. Esto es parte de lo que tendremos hoy, más las entrevistas con los personajes esenciales de la vida pública en México, más lo que se vaya acumulando en las próximas 3 horas. Les recordamos que, como todas las mañanas, estamos en comunicación con ustedes, en contacto con ustedes en X, en Instagram, en TikTok, en Facebook, en todas las redes y plataformas sociales que estamos transmitiendo por YouTube, en fin, por todas las plataformas, por todas las redes sociales. Y por ahí esperamos sus comentarios, sus observaciones, sus críticas. Bienvenidas siempre, quédese con nosotros. Estamos por la mañana, hacemos una pausa y al regresar con todo esto, comenzamos.
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1: Hong Kong, China. Hong Kong es una deslumbrante y densa metrópolis vertical donde la energía milenaria del sur de China choca de manera electrizante con la herencia colonial e institucional británica. Como uno de los centros financieros más dinámicos de Asia, su espectacular horizonte de rascacielos se eleva entre el mar y verdes montañas, creando un paisaje visualmente inolvidable. La ciudad funciona bajo el concepto de una doble identidad, donde los mercados tradicionales de medicina china y los templos aromáticos coexisten con centros comerciales de ultralujo y sedes bancarias internacionales. Su población flotante de expatriados y comerciantes de todas las nacionalidades interactúa diariamente en el puerto de Victoria, manteniendo Hong Kong como un portal cosmopolita indispensable, vibrante, rápido y comercial para el comercio global actual.
0: Territorio animal.
1: El conejo. El conejo se ha consolidado en los últimos años como un animal doméstico sumamente popular gracias a su naturaleza dócil, su tierno aspecto y su comportamiento silencioso. Estos pequeños y asombrosos herbívoros son criaturas extremadamente sociables y curiosas que disfrutan explorando su entorno, dando divertidos saltos de alegría cuando se sienten completamente seguros y felices en el hogar. Requieren una alimentación balanceada basada estrictamente en heno fresco, verduras de hoja verde y sustrato específico para mantener su salud digestiva y el desgaste necesario de sus dientes. Con paciencia y un trato delicado, los conejos pueden aprender a usar una caja de arena e interactuar activamente con sus dueños, respondiendo cariñosamente a las caricias en las orejas. Son mascotas perfectas para quienes buscan un compañero dulce, pacífico y visualmente encantador.
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4: 7:09, Manuel, buen día.
5: Ciro, por la mañana, buenos días a todos en Grupo Fórmula. Pues estamos atentos, Ciro, por si hay alguna información adicional a la que se ha dado el fin de semana en Morelos, específicamente por el asesinato de esta joven de 21 años, Claudia Tacorante Aguilera, estudiante de origen español, Ciro. Ella estaba más o menos, como bien dices, hace como un mes en el estado de Morelos, haciendo un intercambio estudiantil con la Universidad Autónoma del Estado de Morelos. Ahí estaba matriculada. Y la noche del sábado, Ciro, en lo que fue la fiesta nacional de la planta medicinal, supuestamente, pues fue asaltada. Esa es la versión que se está investigando de origen, atacada con un arma blanca. Y la Casa de Cultura local, sitio donde se llevaba a cabo este evento, es la que informa precisamente de los primeros hechos. Ya mucha información, como bien dices, ha estado resultando de la universidad de donde era precisamente ella originaria allá en España, bueno, de la Universidad de Granada, y todos los minutos de silencio que se han hecho precisamente hacia las 11 de la mañana el día de hoy en diferentes puntos de esa universidad.
4: Y vamos a ir con esa información en unos momentos, pero antes, muy concurrida la marcha el fin de semana en Culiacán, se habla de unas 50,000 personas, un número en cualquier lugar del país, es un número muy alto de personas, pero tratándose de Sinaloa, no sé si había antecedentes en estos últimos 2 años, muy, muy concurrida. También vamos a tener un reporte. Y antes, el sábado, se dio un encuentro de familiares, de personas que buscan a sus seres desaparecidos. Se reunieron, tengo entendido, el sábado en la noche con la gobernadora, con Graciela Domínguez, Manuel.
5: Es correcto, efectivamente se dio este evento el sábado, esta reunión el sábado, diferentes representantes de colectivos, de personas de búsqueda de desaparecidos, con algunos funcionarios y específicamente con Graciela Domínguez, donde aparentemente fue una reunión positiva, sino de acuerdo con lo que hemos podido saber, por lo que publicó en sus redes sociales Cecilia Flores, precisamente la titular del colectivo Madres Buscadoras de Sonora.
4: ¿Siente que están cambiando las cosas en algo en Sinaloa? Cecilia, buen día, gusto en saludarla siempre. Buen día.
6: Hola, buen día, Ciro. Muchas gracias por la atención. Pues pensamos que por el hecho de ser mujer, esperemos, porque pues ya sabes que no ha pasado así en otras ocasiones, pues le damos la confianza. Tenemos que darle la confianza para ver cómo hace su trabajo. Por lo menos tuvimos muy buena atención por parte de ella y todo el personal. Y esperemos respuestas favorables, porque mi exigencia ante ella es que la desaparición de mi hijo Alejandro, que tenía 11 años que desapareció en Los Mochis, Sinaloa, pues ya se ha investigado de verdad, porque en realidad los MP no tienen nada en las carpetas, solamente lo que nosotros hemos investigado.
4: ¿Y qué le dijo sobre eso, sobre esa parte concreta? ¿A qué se comprometieron? ¿Van a poner recursos, personal, seguridad? Más allá del buen trato que por lo visto recibieron, algo concreto, Cecilia, que las lleva a pensar en un nuevo tiempo o en un acompañamiento autoridad en este trabajo, en esta tarea.
6: Comentaron que harían, pues se dedicarían, enfocarían en ese tema de Alejandro, de que ya 11 años y qué es lo que está pasando, porque la persona que desapareció a mi hijo está en la cárcel. Lo tienen ellos en la cárcel. ¿Cómo puede ser que no hagan una mediación con él para que diga dónde está mi hijo? Lo pueden hacer, es cuestión de que ellos quieran. Eso fue lo que yo pedí. Que pues lo investiguen de verdad, que declare dónde dejó a mi hijo, que es lo único que yo quiero. Esa persona ya está en la cárcel por homicidio.
4: Ahí se habla de los derechos de las personas, de
6: sí,
4: que la autoridad tiene límites. No, de acuerdo, pero es lo que suele decir la autoridad, que no pueden ir más allá si la persona no quiere hablar, no quiere dar más información. Son personas detenidas. No sé si en el caso de esta persona ya está sentenciada incluso o sigue bajo proceso.
6: Sí, así está sentenciado ya.
4: Ya está sentenciado, pues si no quiere hablar más, ¿qué se puede hacer, Cecilia?
6: Es lo que no sé. La verdad, lo que no sé es que, no sé, la autoridad puede hacer muchas cosas si ellos quieren, porque en Sonora eso fue lo que pasó. Yo solicité que se declarara la persona que ya estaba detenida por otros hechos y pues que dijera solamente dónde estaba mi hijo.
7: Y entonces, ¿cuál fue el compromiso, doña Cecilia? Buen día, le saludo a Manuel Feregrino. ¿Cuál fue el compromiso, si es que hubo alguno por parte de la gobernadora?
6: Sí, el compromiso de la gobernadora fue que iba a poner la atención en ese tema y que iba a hablar con los MP a ver qué es lo que ellos tenían y qué más podía avanzarse.
7: Nada más.
6: Así es, nada más es todo. Pues el compromiso de que van a hacer mejor su trabajo, de que van a empezar a estudiar los casos. Pues yo les digo que no se tarden mucho, son 11 años. Ya creo que es suficiente. Sí.
4: Usted regresa a lo suyo y pusieron una fecha para hacer una evaluación, para una nueva reunión.
6: Sí, dijeron que uno o dos meses más sería otra reunión y ya darían ellos resultado de todas las peticiones que pedimos.
4: Uno o dos meses, en octubre o en noviembre.
6: Ajá.
4: Bueno, pues lo veremos y le estaremos preguntando. Queríamos escuchar, leímos lo que publicó usted en sus redes, pero queríamos escucharlo de viva voz. Y como siempre, le agradecemos esta información, Cecilia Flores.
6: Sí, no, muchísimas gracias de verdad por la atención y pues esperemos un verdadero cambio, que hagan su trabajo.
4: Vamos a ver, uno o dos meses nos dice usted. Vamos a ver, vamos a 14 de septiembre. Vamos a ver. Le agradecemos. Buen día. Gracias, Cecilia.
6: Igualmente, bendiciones.
7: Buenos días, gracias.
4: Cecilia Flores. Sí, hay una actitud distinta, sin duda, por parte de la gobernadora Graciela Domínguez. Ahora, ¿cuál es el marco que tiene ella para, por ejemplo, lograr lo que quiere doña Cecilia Flores, en este caso, Manuel?
7: Pues
4: una persona que está detenida y que está sentenciada, de información sobre en dónde podrían estar los restos de su hijo. Si esa persona no quiere decir nada, no hay forma de presionarlo para que lo hagan.
7: Pienso que no, Ciro, y además pienso que el documento, el expediente de acusación de esta persona debe estar ya muy revisado por parte de la familia de doña Cecilia Flores, etcétera, sus abogados, como para saber si hay algún indicio
5: pues que allí estuviera. Es interesante saber entonces a este compromiso de tener en una o dos meses una reunión de Graciela Domínguez, la gobernadora, allá en Sinaloa con Cecilia y con otro grupo de personas, pues cuáles serían los alcances que pudiera lograr, qué sería la información a la que pudiera hacerse, de la que pudiera hacerse, que no se conozca porque no esté integrada o porque a lo mejor tengan por ahí algún testimonio, Ciro, que no haya sido tomado en cuenta. No lo sé. Se ve complicado, Ciro. La verdad es que se ve complicado planteado desde una sentencia de un personaje que está sentenciado precisamente por la desaparición de una persona.
4: Vamos a, antes de ir a pausa, bueno, regresamos con el tema de esta muchacha española asesinada en Cuautla. Otra vez, Morelos. Otra vez, Morelos, dado en una tragedia de derechos humanos, de inseguridad, desde hace, ¿qué te gusta? Cuando menos 3 décadas.
5: Más o menos, Ciro. Sí, más o menos.
4: Y también ya pasaron por ahí todos los gobiernos, todos los partidos, y la situación sigue siendo terrible, muy en especial, bueno, en buena parte del estado, pero muy en especial en la zona oriente, en la zona de Cuautla. Vamos a regresar con esto, a ver también cómo lo está tomando la prensa española. Hoy en la mañana era noticia, hoy en la mañana aquí en España. La noticia estaba en los principales noticieros, tanto de la radio como de la televisión. Y bueno, vámonos a pausa. Morena anuncia que hoy en la tarde va a dar a conocer a quienes van a ser sus coordinadores, ¿cómo se llaman? De defensa.
5: De la transformación.
4: En defensa de... van en Guerrero.
5: Y en Michoacán.
4: Donde pues, se confirmará que no será Félix Salgado Macedonio, pero vamos a ver quién queda finalmente. Y en Michoacán también dos decisiones difíciles, controvertidas para Morena, pero retoman después de 3 semanas que dejaron este proceso en pausa, poco como nos lo adelantó aquí el viernes
5: Citlali Hernández.
4: Y al rato en la tarde van a anunciar entonces a sus... pues a sus candidatos, a los gobiernos de Guerrero y de Michoacán. Guerrero, donde pues deberían ganar. Siguen diciendo 6 años después que, aunque pongan una vaca, ganan la elección. En cambio, en Michoacán puede ser otra historia. Vamos a pausa, son las 7:20, volvemos.
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18: Playa de los Cerdos, Bahamas. Situada en el cayo deshabitado de Big Mayor Cay, esta playa caribeña destaca mundialmente por sus habitantes más populares, una colonia de cerdos asilvestrados que adoran nadar en el mar. Aunque no son nativos de la isla, se han adaptado perfectamente al entorno tropical. Los animales son sumamente sociables y nadan amistosamente hacia los botes de turistas para recibir comida. Ver a estos mamíferos flotando plácidamente en aguas cristalinas de color turquesa convierte este destino en una rareza sumamente divertida.
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21: Carnitas estilo Michoacán. Carne de cerdo cocinada lentamente en su propia manteca dentro de grandes cazos de cobre. Servidas en tacos con tortillas recién hechas, cilantro, cebolla, salsa verde de molcajete y gotas de limón fresco. Son un festín patriótico absoluto.
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23: Las hormigas nunca duermen en el sentido humano. Toman siestas de pocos minutos distribuidas a lo largo del día.
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0: 7:24, ¿qué dice la autoridad de Morelos o qué ha dicho la autoridad de Morelos sobre el asesinato de esta joven española el sábado en la noche, ¿verdad?
1: El sábado en la noche,
0: en Cuautla, Morelos.
1: Pues que se está investigando como con el protocolo de feminicidio, como tiene que investigarse, Ciro, que es un asunto, bueno, pues por supuesto desafortunado, que se está poniendo toda la atención por parte de la Fiscalía del Estado de Morelos, que se ha avisado naturalmente para el momento de la declaración, se ha avisado a las autoridades españolas, simple y sencillamente para tener el conocimiento de lo que, pues, a decir de la autoridad de España pudiera comentarle a la Fiscalía del Estado de Morelos. Está, Ciro, precisamente con nosotros nuestra compañera Teresa Flores de Cuernavaca, allá Morelos, precisamente con la información pues que se ha generado el fin de semana desde la noche del sábado por este asesinato de esta joven, Ciro, de nombre Claudia Tacorante Aguilera, 21 años, Ciro.
0: Te escuchamos, buen día.
1: Adelante, Teresa.
2: Buen día. Hola, Teresa, Ciro, buen día. Los saludo desde el estado de Morelos. Así es, una estudiante de nacionalidad española fue asesinada con un arma blanca en el municipio de Cuautla, presuntamente tras ser despojada de sus objetos de valor. Se trata de Claudia Tacorente Aguilera, estudiante de 21 años, quien realizaba una estancia de intercambio académico en la Universidad Autónoma del Estado de Morelos. Ya se han pronunciado diversas instancias en torno, pues, a este feminicidio. Fue la propia Universidad Autónoma del Estado de Morelos quien expresó su profunda indignación ante el feminicidio ocurrido pues en las inmediaciones de la Casa de la Cultura de Cuautla. La máxima casa de estudios activó los protocolos y mecanismos institucionales correspondientes para poder mantener abiertas los canales de comunicación y la atención con la familia a través de la Universidad de Granada y con las autoridades consulares españolas. La UAM demandó a la Fiscalía General del Estado y también, por supuesto, a las autoridades competentes, pues una investigación inmediata, exhaustiva y con estricto perspectiva de género para poder garantizar la justicia y evitar la impunidad. Mientras tanto, el fiscal general de justicia en la entidad, Fernando Blumenkron Escobar, señaló que se activó el protocolo de delito de feminicidio y notificó también ya al consulado de España, asegurando que se agotarán todas las líneas de investigación para poder identificar y detener al responsable, sea mexicano o extranjero. Afirmó que se fortalece la coordinación con autoridades federales y estatales para poder combatir el feminicidio y la violencia contra las mujeres. ¿Y por qué digo que fue en las inmediaciones de la Casa de la Cultura? Porque se ha señalado por parte de testigos que la joven caminaba precisamente metros antes de llegar a la Casa de la Cultura en Cuautla, cuando fue atacada por un sujeto quien presuntamente la despojó de sus pertenencias y posteriormente pues emprendió su huida. La joven lesionada logró ingresar a la Casa de la Cultura para poder pedir apoyo y fueron cuerpos de emergencia quienes arribaron al lugar. Sin embargo, confirmaron que la estudiante pues de nacionalidad española ya no contaba con signos de vida. Estaremos atentos en torno a las indagatorias que realicen las autoridades correspondientes en el estado de Morelos en torno pues a este feminicidio que desafortunadamente se registró en la entidad.
0: Y no hay más, no hay más que eso, Teresa.
2: No hay personas detenidas, no hay una investigación clara, pues ya serán la Fiscalía General de Justicia de buscar videos de cámaras de videovigilancia que se encuentren en la zona. Hay que recordar que Cuautla, bueno, es uno de los municipios que hoy en día está completamente blindado por parte del Estado y de la Federación en torno a este plan Cuautla que pues se implementó incluso por parte y petición de la Presidenta de México, Claudia Sheinbaum Pardo, en donde se encuentran pues elementos de los tres órdenes de gobierno en este municipio de la región oriente. Sin embargo, pues se registró este feminicidio este fin de semana.
0: Bueno, muchas gracias, Teresa.
2: Estamos pendientes desde el estado de Morelos.
0: Muchas gracias. ¿Y qué dice la fiscalía, Manuel?
1: Esto, Ciro, vamos a escuchar lo que dice la fiscalía, el fiscal Fernando Blumenkron.
3: Que vamos a dotar las líneas de investigación que sean necesarias. Y eso nos llevará a determinar si esta persona que la agredió es de Morelos, de Cuautla o de cualquier otro.
4: ¿Y fiscal tercera extranjera, ¿qué protocolos se activan en este
3: inmediatamente caso? Se tuvo contacto con el consulado de España, ya por parte de la Fiscalía Especializada, es parte de lo que hace el Ministerio Público, es un protocolo. También esto nos permitirá tener contacto con los familiares de ella, para que también ellos estén aquí y les vamos a dar todo el apoyo necesario.
1: Eso, Ciro, eso nada, sustancialmente, ¿no?
0: Nada, para efectos, nada. Nada, y no dicen los especialistas, los criminólogos, que las primeras horas son determinantes en estos casos.
1: Así es.
0: Aquí estamos hablando ya de 36 horas. Uh-huh. Y no hay nada más que la frase de siempre de estamos investigando y no habrá impunidad y daremos con los responsables. Lo de siempre.
1: Pues lo de siempre, Ciro. Ahora sí que lo de siempre, pero pues ahí se estacionó la información en este momento. Te digo que más bien la información pues tuvo su continuación en los diferentes momentos, ¿no? Imágenes que si quieres podemos estar viendo sobre lo que hicieron varios estudiantes allá de la Universidad de Granada por Claudia Tocoronte Aguilera, de 21 años. Sí. Diferentes momentos donde guardaron un minuto de silencio en diferentes entradas de los planteles, ¿no? No sé si podamos ver alguna imagen, Andrea, de las imágenes que tenemos preparadas.
0: Sí, eso fue hoy.
1: ¿No? Sí, eso fue a las 11 de la mañana de hoy, Ciro, 11 de la mañana de hoy, allá en diferentes planteles.
0: España.
1: La verdad es que
0: tres,
1: se dio en diferentes planteles.
0: 3 de la madrugada, tiempo sí. De México. Sí, sí, sí, sí. Esto en Granada, en la zona de Andalucía, en el sur de España. Entonces, hay... Puedo decir que conmoción nacional, pero es una nota que está en los medios de información.
1: Llama la atención, por supuesto.
0: Que se está comentando, supongo que está en las redes sociales, y que ha generado ya, al menos en esa universidad, en la Universidad de Granada, esa primera reacción. Y otra vez México, pues noticia internacional. ¿Por qué? Porque en México mataron a una muchacha española de 21 años que estaba haciendo trabajo académico. Se dirá que todos los años van miles y miles de españoles y de europeos a México y no les pasa nada. Pues sí, pero ¿por qué ocurrió esto? Y además en una zona tan difícil. ¿Hace cuánto hablábamos de la detención de los alcaldes y funcionarios en esa zona? ¿Hace dos semanas?
1: Hace dos semanas, porque la semana pasada hablamos de los de Puebla, ¿no? Pero hablábamos de los de Morelos hace dos o tres semanas.
0: Bueno. Bueno, pues vamos a ver si antes de que termine el programa surge más información por parte de la autoridad. Interesante, La Crónica publica hoy una encuesta, ¿ya la viste?
1: No, sí, no.
0: En su primera plana. Y dice empate técnico en Michoacán. Interesante, el día que se van a dar a conocer, se va a dar
1: los
0: a
1: soldados.
0: Conocer al candidato de Morena. ¿Qué es lo que pone Crónica en esta encuesta? Dice Grecia Quirós tendría alrededor del 32% de los votos. Y Carlos Torres Piña, él como candidato de Morena, tendría 25%, ¿no? Si se enfrentaran. Le ganaría por poco, pero le ganaría a Grecia Quirós a Carlos Torres Piña, si es que Carlos Torres Piña va a ser el candidato de Morena. Muy atrás vendría Alfonso Martínez, el alcalde de Morelia, quien sería el candidato del PAN. En fin, interesante encuesta.
1: ¿Qué tal, eh?
0: Rompe un poco la... Dice, es una encuesta telefónica, 520 encuestas del 5 al 9 de septiembre.
1: Fresca. Es correcto. Es correcto, Ciro. A las 7 de la noche va a ser esto. Primero va a ser, perdóname, a las 5 de la tarde. Primero a las 2 de la tarde se va a dar la respuesta o la información que tiene que ver con Guerrero. A las 5 de la tarde la información que tiene que ver con Michoacán.
0: Bueno, ¿qué más?
1: Vamos a pausa,
0: bueno, vamos
1: Ciro.
0: A pausa.
1: Vamos a pausa, estamos por la mañana, gracias por sus comentarios, ya los estamos recibiendo en @ Ciro Gómez L, nuestra cuenta de X, por Facebook, Instagram y Thread Ciro Gómez Leiva, por X y por TikTok, @ radio-fórmula. Estamos por la mañana, hacemos un corte, volvemos.
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14: Una docena de migrantes fueron rescatados y tres presuntos secuestradores fueron aprehendidos en Ciudad Juárez, Chihuahua. De las personas en situación de movilidad, 10 eran mexicanos y 2 eran centroamericanos. La jefa de gobierno, Clara Brugada, afirmó que el sacrificio de los niños héroes deja un legado imborrable para los mexicanos sobre la defensa diaria de la patria. La mandataria local asistió a la ceremonia conmemorativa por el 179 aniversario de la gesta heroica del Castillo de Chapultepec. La Asociación Nacional de Universidades e Instituciones de Educación Superior formalizó un convenio de colaboración con la Auditoría Superior de la Federación para que estudiantes, futuros auditores, liberen sus horas de servicio al participar en tareas de fiscalización, revisión y vigilancia del ejercicio de los recursos públicos en México.
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0: 7:39, Sofía, buen día.
16: Conferencia en Palacio Nacional y hoy va a continuar la presidenta hablando sobre su informe, dando reportes de algunos de los temas, y hoy elige el tema de vivienda para hablar de este informe de este segundo año. Así que entre los presentes hoy en Palacio, los que van a hablar hoy allá en Palacio, está el titular del Infonavit, Octavio Romero Oropeza.
0: Bueno, ¿en qué quedó el tema del patrimonio de Octavio Romero, Manuel? ¿En qué lo dejamos la semana pasada?
1: ¿Y
0: qué información surgió en los últimos días?
1: Lo dejamos sustancialmente, Ciro, en la información que daba cuenta justamente del número de predios que tenía en propiedad, la cantidad que me parecía que era muy amplia, ¿no?, de metros cuadrados de estos terrenos. No tanto el caso del dinero, que todo se había comprado en efectivo, que tenía un departamento, y si mal no recuerdo, esa era la información por la cantidad de propiedades. Lo que hizo el fin de semana es tratar de explicar que era producto de su patrimonio de 30 años de trabajo, que era producto también del trabajo que había hecho en lo público y en lo privado, eso dice él, ¿no? Eso dice él, y que su salario mostrado en su declaración de bienes patrimoniales tenía que ver con su salario bruto, Ciro, no con su salario neto. Por eso entonces era más alto que el de la presidenta de la República. Pero pues, ¿qué era eso, Ciro? ¿Qué era eso? Producto de su trabajo, de su esfuerzo, a lo largo de 30 años de adquirir esas propiedades de hace muchísimos años. Luego explicó por ahí que en algunas de ellas no le corresponde el total, el 100% del total de las propiedades, sino una parte, pero por ahí se fue el señor Octavio Romero López, Ciro.
0: Bueno, le pedimos a Vania Pérez Morales, quien fue presidenta del Sistema Nacional Anticorrupción, una opinión sobre este caso, y nos gustaría mucho escucharlo sobre el caso de Octavio Romero, sus bienes. ¿Qué ha leído sobre, o cómo lee, cómo interpreta este caso Vania Pérez Morales, expresidenta del Sistema Nacional Anticorrupción? Gusto en saludarla, buenos días.
17: Mucho gusto en saludarles, Ciro. Les agradezco muchísimo la llamada y un saludo a tu auditorio. Un tema muy, muy relevante que debería de prendernos varias alarmas, como dices. ¿Qué es lo que está pasando con el hoy director del Infonavit? Pues nos hace ayer, además, saca un comunicado a la opinión pública respecto a por qué gana más o por qué gana menos o muy similar que la presidenta. Me parece un poco, sinceramente, una burla para la ciudadanía respecto a que dice que en su sueldo bruto pues es nada más una diferencia de 3,000 pesos, pero que porque él tiene nivel de subsecretario. Lo que me parece muy relevante es que él hace una explicación como si nosotros, los ciudadanos, no tuviéramos no solamente memoria histórica, sino además no conociéramos que pues las posesiones que las personas tienen pues deben de contarse no solamente en el contexto, sino deben de contarse además a partir de la inflación. Y porque de pronto ahí nos dice que pues podría equivaler 1,000,000 de pesos del pasado en 10,000 pesos de ahora, un poco me parece que hasta burlesco, porque no es así, deberíamos de considerarlo respecto a la inflación. Pero también hay una cosa que debemos de considerar, no es delito en nuestro país ser rico, no es delito también tener diferentes posesiones. Lo que no está bien, Ciro, tiene que ver con pues que el dinero se haga a costa del servicio público. Hay un tema muy relevante respecto a Infonavit. No ha declarado posibles conflictos de interés con las compañías que tenían que ver con su pasado como director de Pemex. Muchos de los contratistas que tenía Pemex se los trajo al Infonavit. Eso como un tema principal. Segundo, hay que decir y hay que ver el contexto que él fue el director de Pemex casi durante casi todo el sexenio pasado. Sí. Y estamos hablando que si bien él develó el tema del huachicol tradicional, el huachicol fiscal se gestó durante su gestión. El día de hoy no hemos visto si ha sido llamado a pues atestiguar dentro de las carpetas de investigación relacionadas con huachicol fiscal. Y no hay un tema menor ahí. Él viene de Tabasco y muchos de los temas relacionados con Pemex incluso con las malas finanzas de Pemex, pues se podrían atribuir a él. Tenemos por ahí un contrato que eventualmente yo denuncié desde el Sistema Nacional Anticorrupción, que era el contrato que le dio a la prima del expresidente Andrés Manuel López Obrador, Felipa.
0: Sí.
17: Y bueno, hay un historial respecto a este señor extenso, Ciro.
0: Y ahora sí que
17: bueno,
0: Vania Pérez Morales. Y después, ¿y? Lo va a investigar la Secretaría, ¿cómo se llama ahora la Secretaría, Manuel?
17: La Secretaría de Anticorrupción.
0: Buen rostro de anticorrupción del gobierno. ¿Y qué sigue? Ya habló el señor Romero, ya se explicó a sí mismo el asunto y...
17: Sí, a ver, es muy preocupante lo que está ocurriendo, porque incluso sabemos que esta declaración tuvo que publicarse a partir de que la presidenta dijo, oigan, necesitamos máxima publicación de los servidores públicos, máxima publicidad, perdón, respecto a ello. Primero, decir que un servidor público debe de presentar su declaración patrimonial todos los meses de mayo, y cuando hay discrepancias respecto a lo que se llama en la Ley Justamente General de Responsabilidades Administrativas, lo que se llama evolución patrimonial, es decir, la Secretaría Anticorrupción y Buen Gobierno debería de hacer una evolución si el dinero que él tiene es correspondiente con lo que estuvo ganando en el servicio público. Él podría decirnos mil cosas, porque además la explicación que hace es una explicación, me parece, que muy burda, y nos trata a los ciudadanos como párvulos. Y me parece que el día de hoy debería de tener una investigación abierta en la Secretaría Anticorrupción y Buen Gobierno, y en su caso también en la Fiscalía Especializada en Materia de Combate a la Corrupción. Pero el tema resalta porque durante su gestión como titular de Pemex, pues se llevaron a cabo varios temas relevantes. Uno de los temas relevantes es, por ejemplo, el Fondo Noruego dejó de invertir en México. En el 2025 se retiró el Fondo Noruego y dijo, nos vamos a retirar porque en Pemex hay corrupción. En el 2024, perdón, hay corrupción en Pemex. El día de hoy hay un mecanismo que se está revisando por parte del T-MEC respecto al Estado mexicano debido a las omisiones que cometieron por los derrames de petróleo durante la gestión del señor Oropesa. Y esto tiene que ver justamente con la vinculación de la prima Felipa. Además, esto tiene que ver con muchas de las empresas que están vinculadas al trabajo de la gestión de este señor, pues tienen que ver con su paso por Pemex y también por una cantidad estratosférica de dinero que además va a parar a empresas que tienen origen en Tabasco. Entonces, me parece que la investigación que se debe de estar abriendo no tiene que ver solamente en su ejercicio en el Infonavit, sino en su ejercicio durante Pemex y durante Infonavit, que dicho sea de paso, derivado a una denuncia que hizo un ciudadano que se acercó a mí cuando yo estaba en el Sistema Nacional Anticorrupción, el día de hoy ya ha avanzado hasta la Auditoría Superior de la Federación, y esperemos que la auditoría también esté haciendo una auditoría a fondo durante el periodo de este señor, porque hay varias irregularidades que han señalado diferentes medios de comunicación respecto a su gestión y donde él no declaró un conflicto de interés. Entonces, en resumidas cuentas, Ciro, debería de haber una investigación seria por parte de la Secretaría Anticorrupción y Buen Gobierno.
0: En este programa, Vania, nosotros manejamos una frase, casi un aforismo, dice que en los temas que tocan las entrañas o el alma de la Cuarta Transformación, el régimen de la Cuarta Transformación no se investiga a sí mismo. Y no veo por qué el caso de Octavio Romero vaya a ser una excepción. Un poco de ruido y no mucho más. No sé si
17: se
0: convierta la gran excepción, el antes y después. Pero en estos temas el régimen no se investiga a sí mismo.
17: Sí, porque además, Ciro, con justa razón lo dices, hay un tema ahí pues que subyace y tiene que ver con que Oropesa nos lleva a las entrañas de la 4T. Es una persona que acompaña al presidente Andrés Manuel López Obrador durante toda su carrera política. Son amigos desde hace muchísimo tiempo.
0: Fue, si no mal recuerdo, creo que fue el oficial mayor, Manuel, a ver, revísenlo ahí.
1: Sí, el oficial mayor.
17: Pues,
1: sí,
17: fue el oficial mayor
0: durante... Fue el jefe, el oficial mayor, entre 2000 y 2005, que López Obrador fue jefe de gobierno del Distrito Federal. Luego, pues, un operador de toda la vida con López Obrador. Se dice, trabajos, reportajes, libros que han salido por ahí, que era, él seguía siendo en buena medida el hombre de los dineros de López Obrador y de la confianza en el manejo del dinero de López Obrador. Personas cercanísimas, sus confianzas. Llega López Obrador a la presidencia y lo nombra director de Pemex. Y
17: la exesposa.
0: Viene el cambio de gobierno y le entregan el Infonavit, perdón, decía Vania, y a su esposa, ¿qué?
17: La exesposa, una de las operadoras más importantes de Tlalpan. Ya tiene un rato que se divorció de ella, pero una de las principales operadoras de territorio de Andrés Manuel, fundadora también del partido en Tlalpan. Entonces, tienen una larga data y efectivamente te hablo primero de la parte que debería de estar pasando, pero también de la realidad de lo que ocurre hoy en México. Él nos lleva no solamente a las entrañas de la 4T, sino yo me atrevo a decirte en esta mañana, Ciro, que nos lleva a las entrañas del huachicol fiscal. Octavio Romero Oropesa tiene relación también con aduanas.
0: A ver quién lo investiga, lo veremos, ¿no? Pero él dice que su patrimonio es de trabajo. ¿De cuánto era el sueldo, Manuel? ¿Cuánto decía? Menos de 200 mil pesos mensuales, ¿no?
1: Sí, 188 mil pesos, una cosa así, si ahorita te digo.
0: Ponle, vamos a cerrarlo en 200.
17: 188 mil,
1: ¿no? Sí.
0: Para efectos de hacer una aritmética sencilla, póngale 200 por, ¿qué te gusta? Que le toquen 13... pagos al mes, 2,5 millones, 2,6 millones brutos, quítale una tercera parte de impuestos, le quedan 1,800,000. En 6 años, si no gastó nada, tendría 10, 11 millones de pesos, si no hubiera gastado nada, si no tuviera gastos y nada. Pues, ¿de dónde salen para adquirir? ¿De dónde sale con ese sueldo para adquirir los bienes? No sale. Ni
17: no
0: obteniendo
17: hay
0: las mejores hipotecas y los no sale, pues, con un sueldo de 200 mil pesos no te sale un patrimonio de, ¿cuánto decía él? De 30 y tantos, 40 millones de pesos, si es que ese es su patrimonio, yo no creo que ese sea su patrimonio, yo creo que su patrimonio debe ser mucho, mucho mayor, pero ni siquiera pensando en un patrimonio de ese tamaño salen las cuentas, pero pues de Pemex pasa al Infonavit. En fin, Vania, vamos a seguir con el tema. Y hoy está en Palacio Nacional. Esa
17: vamos a escucharlo.
0: Lo están investigando, salieron reportes en la prensa. Venga, Palacio Nacional, aquí lo... Y háblenos de desarrollos, construcciones, financiamientos. Bienvenido a Palacio Nacional, señor Romero. Y que le hagan una o dos preguntas sobre su patrimonio. Sí.
17: Sí, un Infonavit además señalado por corrupción. El sexenio pasado fue una de las instituciones con más corrupción, junto con Pemex. Entonces, Ciro, Manuel, yo esperaría que los ciudadanos no nos quedemos como espectadores. Me parece que la única oportunidad que tenemos para que estos servidores públicos pues por lo menos se avergüencen, es señalándolos públicamente. Y el día de hoy vemos que han podido más las denuncias periodísticas que lo que se hace en las instituciones públicas. Porque, como dices, parece que nada va a pasar.
0: Más o menos. Pasan un mal rato los gobernadores, las gobernadoras, señaladas. Por ahí la presidenta pasa por sus territorios, les da un coscorrón y luego les da un abrazo. Entonces, eso de que están pagando por los trabajos periodísticos, yo no veo a ninguno. ¿Sí? Pero en fin, ojalá, vamos a ver qué curso toma el caso y ojalá podamos volver a platicar con usted más adelante.
17: Claro, Vania, que sí, Pérez Morales, claro que sí, Ciro, hay muchos temas.
0: Expresidente del Sistema Nacional Anticorrupción. Muchas gracias.
1: Gracias, Vania.
17: Pendientes. Un abrazo. Gracias. Un abrazo, saludos, Manuel. Un abrazo, gracias, Ciro. Vania, gracias. Hasta luego.
0: Sofía, le dieron la palabra al señor Romero Oropeza, Octavio Romero Oropeza.
16: Todavía no, pero está en la lista para pasar.
1: Está formadito, Ciro.
0: Bien, ¿qué más?
1: Bueno, no sé, ¿con qué comenzaron entonces?
16: Es que es los datos del informe en temas que tienen que ver con vivienda, así que ya habló la Secretaría de Desarrollo Agrario, ya habló la vocal del Fondo de Vivienda del ISSSTE, y después vendrá el titular del Infonavit. Son todos los temas relacionados con vivienda.
1: Ahí está, Ciro. Así es, así está el acomodo allá en Palacio Nacional. Así que nosotros vamos a hacer una pausa, pero regresamos para escuchar en un ratito más cuando hable el señor, supongo, que tocará el tema. Entonces, pues ya veremos cómo lo desarrolla. Bueno, vamos a pausa. Estamos por la mañana, hacemos un corte. Gracias por sus comentarios. @ Ciro Gómez L en nuestra cuenta de X, Facebook, Instagram y Threads. Ciro Gómez Leiva por X y por TikTok. @ Radio-Fórmula por Facebook, Radio Fórmula. Estamos por la mañana, hacemos una pausa. Volvemos.
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35: La participación de las mujeres. Josefa Ortiz de Domínguez no fue la única heroína. 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Sirvió como mensajera secreta. Escribió en periódicos clandestinos, siendo nombrada la benemérita madre de la patria por su gran valentía.
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35: Pambazos. Pan de telera bañado en salsa de chile guajillo y dorado al comal. Relleno con un clásico guisado de papa con chorizo. Se sirve coronado con lechuga fresca, crema, queso fresco y una buena salsa picante para realzar su sabor.
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35: Tacos al pastor. Carne de cerdo marinada en achiote y chiles secos, montada en un trompo giratorio y asada al fuego. Se sirven en tortillas pequeñas con piña, cilantro y cebolla, siendo un antojito infaltable en cualquier noche mexicana.
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35: El origen del nombre México. Fue durante el proceso de independencia cuando se formalizó el uso del nombre México, derivado del náhuatl que significa en el ombligo de la luna. Anteriormente, bajo el dominio español, el territorio era oficialmente llamado el Virreinato de la Nueva España.
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0: 8 de la mañana, saludamos a las personas que a partir de este momento se suman a nuestro programa a través de Telefórmula. Muy buenos días. Y a quienes han estado aquí en el programa desde hace una hora en Radio Fórmula, a través de YouTube, a través de radioformula.com.mx y de nuestras plataformas y redes sociales. Pues de nueva cuenta, buenos días, Lourdes. Buen día.
1: Sí, Manuel, buenos días. Esta es la información. Unas 50,000 personas marcharon ayer en Culiacán para exigir paz y seguridad. En la manifestación participaron colectivos de búsqueda de personas desaparecidas, familiares de víctimas de la violencia, empresarios y agricultores. Después de la movilización, la gobernadora Graciela Domínguez aseguró que esta participación ciudadana habla de que hay que salir a las calles y recuperar los espacios públicos con toda libertad de manifestarse, de opinar, de que sus voces se escuchen. La gobernadora de Sinaloa, Graciela Domínguez, se comprometió a hacer mejor su trabajo, nos trató bien y en uno o dos meses nos volveremos a reunir para que nos dé una actualización sobre el paradero de mi hijo, aseguró por la mañana Cecilia Flores, líder del colectivo Madres Buscadoras de Sonora. Dijo que espera que no tarden mucho en hacerlo porque ya van 11 años desde que desapareció su hijo Alejandro. No hay manera de que Octavio Romero Oropesa, con un sueldo de 200

0: estudiante fue atacada con una navaja durante un asalto. 116 personas fueron asesinadas en México durante el fin de semana, de acuerdo con cifras preliminares publicadas esta madrugada por la Secretaría de Seguridad y Protección Ciudadana. Los estados más violentos entre viernes y domingo fueron Guanajuato, donde se registraron 13 homicidios dolosos, y Sinaloa, donde las autoridades reportaron 11 asesinatos. En estos momentos, el dólar interbancario se cotiza en 17 pesos con 14 centavos.
1: Manuel.
2: Bueno, y si bien dice Octavio Romero López, Ciro, que él gana en un sueldo mensual bruto 188,499, no es más que el de la presidenta, porque son, dice, 191,800,
1: ¿no? Perdamos en eso, no nos perdamos en eso. Ciérralo, por eso decía, ciérrenlo en 200,000.
2: En 200,000.
1: ¿Sí? Multiplícalo por 13 o por 14, por el aguinaldo y el bono. Te suman entre 2,5 millones y 3 millones de pesos al año. ¿De dónde? Quítale impuestos.
2: Impuestos, Ciro.
1: Algún gasto debe tener el señor Romero, aunque le paguen coche, todo, gasolina, aunque coma en el Infonavit todos los días. Pero pues no te alcanza, hombre.
2: Pues no.
1: Para tener esos patrimonios. Y antes estaban en el gobierno del Distrito Federal, y antes estaba en Pemex, ganando pues un sueldo parecido, quizá ligeramente más alto. No te alcanza, punto, no te alcanza. Pero lo va a tocar la mano de la 4T a Octavio Romero. Raquel Buenrostro va a hacer una de esas investigaciones que hacía cuando era la titular del SAT. Quizá nos sorprendan, quizá nos demos una gran sorpresa, pero pues yo pensaría que no. Vamos a pausa, son las 8:05. Muchas gracias por sus comentarios. Y bueno, vamos a pausa porque hay varios temas para arrancar. La Semana Patria, Manuel.
2: Sí, señor. Es correcto, así que aquí estamos por la mañana, @ Ciro Gómez L en nuestra cuenta de X. Así que hacemos un corte y volvemos.
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0: 8:09, Sofía, salió el tema de Octavio Romero en la mañanera. Está hablando Octavio Romero, ¿qué pasa con él? El ya ex director de Pemex y hoy director del Infonavit.
1: Ya habló Octavio Romero, pero únicamente.
0: ¿Ya acabó?
1: Ya terminó, pero simplemente dio algunas cifras del estado de el Infonavit, el tema de las carteras vencidas, los créditos colocados, es decir, puros temas relacionados con el Infonavit, pero ya van a empezar las preguntas. Entonces, seguramente en unos minutos, esperemos, le pregunten sobre su declaración patrimonial.
0: Bueno, regresamos en unos momentos. Miriam, buen día.
2: ¿Qué tal, Ciro? Buenos días. Recordemos que hace ya, Ciro, casi 2 meses presentamos en este espacio el video de cómo es golpeada una recepcionista, la recepcionista del Hotel Park Life Parador Santa Fe, por un huésped de nombre Octavio Jorge Cortés Jiménez. Ciro, vamos, lo presentamos el 15 de julio aquí en este espacio. Él fue detenido en Estados Unidos, en San Diego, iba en una lancha junto con otros 8 tripulantes, de manera ilegal, cruzando hacia Estados Unidos, el 12 de agosto, y fue llevado a la autoridad migratoria, hasta donde nos quedamos. A los siguientes días, a los 2 días, fue presentado ante un juez, y se supone que iba a ser deportado a México. Pero eso, Ciro, no ha sucedido, así que le preguntamos al abogado de la víctima, de la recepcionista, Edgar Adaya, ¿qué es lo que está sucediendo? ¿Qué les ha dicho la autoridad? ¿Y por qué no ha sido traído a México?
0: Buen día, abogado.
3: Buen día, Ciro. Miriam, efectivamente, nosotros hemos dado seguimiento puntual con la Fiscalía en lo que respecta a la integración de la carpeta de investigación, así como la puesta a disposición del agresor ante la autoridad jurisdiccional. Sin embargo, la única respuesta que nos ha dado Fiscalía hasta este momento es que ellos presumen que esto va a tardar de 1 a 2 meses, a palabras literales que me refiere la Fiscalía, y esto es lo que sabemos al momento. No sabemos más sobre la situación migratoria de Octavio. Al principio nos habían dicho que probablemente iban a ser en cuestión de horas, y posteriormente fueron aumentando el tiempo. Desconocemos el porqué, digamos, del tiempo estimado que dan, o si ellos también lo desconocen, pero quien realmente tiene la comunicación con autoridades migratorias de Estados Unidos es la Fiscalía General de Justicia de la Ciudad de México.
0: Nada, entonces a esperar, y no hay mucho más que hacer aquí, Edgar.
3: Es lo que nosotros estamos prácticamente litigando con Fiscalía, porque no hay, comunicación oficial por parte de ellos. No sabemos si al final pretendían calmar, no sé si a la sociedad, pero al final de cuentas nosotros de nuestro lado estamos presionando a Fiscalía para saber cuál es la situación migratoria de este personaje allá en Estados Unidos. Digamos que el obstáculo que nosotros de momento tenemos es la comunicación, obviamente, con autoridades de otro país, y nuestro tope, digamos, es la autoridad mexicana en este sentido.
2: Oiga, abogado, esto tiene ya un mes que lo detuvieron en Estados Unidos. Entrevistamos a la víctima, a la recepcionista. ¿Cómo está ella ahora en este mes de espera desde que se da la detención? Y además, ¿ya se integró a su trabajo? ¿Cuál es la situación con ella?
3: Se siente molesta, ella se siente molesta. Hace unos días, de hecho, me escribió preguntando cuál era la situación de este personaje. Sin embargo, pues le referí lo que estamos platicando en este momento, y ella comenta que no quisiera que esto llegara a Navidad, literal me lo dijo así, y ella todavía se encuentra de incapacidad y ya próximamente a recuperar su trabajo.
0: Próximamente a recuperar su trabajo, pero no va a regresar al hotel, ¿o sí?
3: No, ella ya está buscando otras opciones de empleo para continuar con su labor.
0: Sí, Miriam, ¿algo más?
2: Sí, abogado, nada más, usted me dice que no le ha dicho nada a la autoridad. Sin embargo, como defensor de la víctima, ¿tienen derecho a interponer algún tipo de recurso para saber cuál es la situación legal del imputado en Estados Unidos, bueno, del señalado?
3: Pues sí, sí nos han dicho, y lo que nos han dicho es lo que ya comentamos, Miriam, de 1 a 2 meses, pero esos 1 a 2 meses, digamos, ya pasó un mes, vamos a ver si es cierto que se viene, para el otro mes ya podría estar ya deportando al agresor a México. Y dos, sí, lo haríamos no bajo un recurso propiamente hablando, sino bajo un escrito como cualquier ciudadano, en este caso por parte de la víctima, bajo el ejercicio del derecho de petición, ¿no? A las
2: Bueno.
3: autoridades mexicanas para saber el estatus actual de la deportación de este personaje.
0: Quedamos atentos, atentos al tema. Gracias, Edgar Adaya, abogado de la recepcionista del Hotel Park Life Paradise, allá en Santa Fe. A casi, pues, ¿a qué es, Miriam? Más de 2 meses
2: Más de dos
0: de estos
2: meses.
0: hechos.
2: Más de dos meses
0: Fue a
2: porque fueron los
0: finales.
2: hechos, recordemos, fueron el 29 de junio y aquí los dimos a conocer el 15 de julio, ¿no? Es donde, cuando presentamos todo el caso, los videos, hablamos con el abogado, pero ya 2 meses de que lo presentamos públicamente y la promesa de la autoridad de traerlo lo antes posible, pero bueno, algún recurso legal, supongo, estará atorado ahí en Estados Unidos, como el de la audiencia, que esperemos que sea una cuestión de agenda y no otra razón,
0: Bueno.
2: ¿no?
0: Gracias, abogado. Buen día, Edgar Adaya.
3: Gracias,
0: Buenas
3: sí,
0: tardes.
3: gracias, buen día.
0: Gracias, gracias, Miriam Manuel.
2: Gracias.
4: Bueno, policía Ciro de la Secretaría de Seguridad Ciudadana han informado de un operativo en el que han colaborado con la Secretaría de Marina, Secretaría de Finanzas. Es un establecimiento, Ciro, ubicado en el callejón. Es un operativo de recolecta de productos en la calle de Flamencos, en la colonia Centro, donde se ofertaba una amplia variedad de artículos de uso íntimo para adultos, de los cuales no se contaba con la documentación correspondiente para acreditar su legal adquisición y
0: ¿Qué
4: comercialización.
0: es uso íntimo? ¿Qué es de uso íntimo para
4: Pues
0: adultos?
4: productos de uso sexual, Ciro, de acuerdo con lo que
0: Ah,
4: dice la
0: bueno.
4: información y con lo que podemos ver en las imágenes y en algunas fotografías, pues vaciaron la tienda porque dice que como resultado de todo esto, pues más o menos tenían unos 6.900 artículos con valor de 2.070.000 pesos. El problema es que no tenían la documentación correspondiente para acreditar su legal adquisición y comercialización dentro del territorio nacional. Entonces, este operativo se dio pues en las últimas horas del fin de semana y da cuenta la Fiscalía, perdóname, la Secretaría de Seguridad Ciudadana sobre este operativo.
0: Uf, bueno, ¿qué más?
4: ¿Qué más, Sofía? ¿Por qué te ríes?
0: Manuel,
1: No,
0: Sofía.
1: no, estaba esperando a ver si preguntan en Palacio Nacional por el tema de Octavio Romero, pero no, están en otros temas y es que ayer fue la final de México Canta, este concurso de canto organizado por el gobierno federal para promover canciones que no tengan letras con contenido que haga apología del delito. Entonces, en eso están en Palacio Nacional, esas son las cosas que están preguntando, teniendo ahí a Octavio Romero sentado frente a ellos.
0: Y Octavio Romero muy tranquilo.
1: Exactamente.
0: Bueno. Bueno, pues vámonos a pausa y regresamos. Vamos a regresar con el tema de las candidaturas. Hoy Morena, como lo habíamos informado al inicio del programa, anuncia que anunciará en la tarde a quienes van a ser sus representantes territoriales o coordinadores, como los llaman ellos, sus precandidatos al gobierno, tanto en Guerrero como en Michoacán. Vamos a revisar los nombres. Ya tienen candidatos en Colima, Querétaro, Sinaloa, Campeche, ¿y cuál es el quinto estado? Porque fueron cinco.
1: Las
0: Eran
1: con
0: Colima,
1: Aguascalientes.
0: y Aguascalientes. Cinco y hoy tendrán el 6 y el 7. Primero va Guerrero y luego
4: Primero
0: Michoacán.
4: va Guerrero, sí, y luego va Michoacán, efectivamente. Así van en ese orden.
0: ¿Quién va a ser la candidata? Porque será mujer
4: Es
0: en
4: mujer en
0: Guerrero.
4: Guerrero.
0: ¿Quién va a ser?
4: No sé, Ciro.
0: ¿Quién va a ser?
4: No sé, no me
0: Vamos a
4: animo.
0: ver.
4: No, no sé, Ciro.
0: A ver.
4: No, no sé.
0: Finalmente son dos, ¿no? ¿O son tres? ¿Quedaron dos o quedaron tres?
4: Pues la verdad es que yo al final no sé si la baraja la abrieron un poquito más, pero por lo menos nosotros ubicamos a dos, quizá tres candidatas, porque está la presidenta municipal de Acapulco, ¿no? Está Estela Damián y está Beatriz Mojica. Son las tres personas que yo ubico, Ciro, ¿no? ¿No? No sé si eran más.
0: Sí, sí. ¿Aparecerá Félix Salgado? No, ¿verdad? Imposible. Imposible.
4: No, no, muy difícil, ¿no? Y mira que ha estado haciendo sus asambleas informativas, pero pues realmente son como informativas, suponemos que solidarias con el movimiento de la 4T, para influir seguramente con de alguna manera.
0: Bueno. Pausa, son las 8:20, volvemos.
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24: Orizaba, Veracruz. Custodiado por el majestuoso e imponente Pico de Orizaba, este pueblo mágico combina una arquitectura señorial con una naturaleza desbordante. Su teleférico, el paseo del río con su reserva natural y el clima templado convierten a esta urbe en una joya veracruzana.
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24: La consumación de la independencia. Aunque el movimiento inició en 1810, la independencia de México se consumó el 27 de septiembre de 1821. El ejército trigarante, encabezado por Agustín de Iturbide, entró triunfante a la Ciudad de México, poniendo fin a 11 años de guerra.
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25: El rugido de un león adulto puede escucharse hasta 8 kilómetros de distancia en una noche clara y despejada.
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0: 8:24, Moisés, buen día.
1: Ciro, muy buenos días. Manuel, buenos días.
4: Moisés, buen día.
1: Buenos días. Ciro, el viernes se registró una lamentable manifestación de aproximadamente...
0: A ver, creo que no tenemos un problema ahí con el micrófono de Moisés, ¿está bien?
4: Yo creo que sí, Ciro, yo creo que sí, lo vamos a cambiar precisamente
0: ahora,
4: para que podamos escucharlo. Ahora
0: lo escuchamos, va a hablarnos de un hecho que a mí me llamó muchísimo la atención, una acción antisemita en Polanco, que motivó una respuesta inmediata de la comunidad judía en México. Moisés, a ver, ¿qué doy el micrófono?
1: Sí, Ciro, buenos días.
4: Ahora sí,
1: buenos días, Sofía. Ciro, como lo comentas, el viernes se registró una lamentable manifestación de aproximadamente 60 personas en Avenida Presidente Masaryk, donde la consigna fue simple, Ciro, y bajo el slogan "Fuera de los judíos de México". 60 personas se movilizaron justamente por Avenida Masaryk en el mismo día del Año Nuevo Judío, que empezó el viernes, terminó el día de ayer. Ante esto, el Comité Central de la Comunidad Judía de México desplegó un comunicado, Ciro, condenando los actos y las expresiones antisemitas.
0: Perdón,
1: en
0: nada
1: la
0: más,
1: de México.
0: Moisés, sí, era, Ciro, una marcha, ¿por qué?
1: Empezó como una marcha pro-Palestina, Ciro, en contra de lo que...
0: Pro-Palestina, una bandera ahí.
1: De lo que sucede en Medio Oriente, pero la consigna terminó siendo otra, Ciro, con frases como "fuera judíos de México" y "boicot a los judíos". Se distorsionó esta manifestación y ante estas expresiones la comunidad judía de México desplegó el comunicado condenando los hechos. Dicen: "Es inaceptable que en nuestro país se realicen manifestaciones con expresiones de odio y rechazo hacia los judíos de México por su identidad o religión. Ninguna causa puede justificar este tipo de señalamientos contra una comunidad". A esta condena, Ciro, también se sumó la conferencia del Episcopado Mexicano, que expresó también su absoluta solidaridad y respaldo a la comunidad judía de México. Ante una manifestación, Ciro, sin precedentes, con sí un antisemitismo abierto, dejando de lado los temas que suceden en Medio Oriente y especificándose en el boicot contra los judíos y exigiendo la salida de los judíos de México, Ciro.
0: Y eso fue. Entonces, una manifestación pro-palestina que devino en gritos antisemitas, muy poco comunes, por cierto, en México. Y rápidamente, como suele hacer la comunidad judía en México, no deja pasar estas cosas, dio una respuesta a través de un comunicado y punto. Moisés.
1: Sí, me parece que no pasó más que eso. La marcha se disipó rápidamente también por las autoridades y no sucedió más que eso. Es importante, creo, mencionar el contexto en el que se da toda esta situación, que es justamente en las festividades de la comunidad judía,
0: sí, sí,
1: en el marco del Año Nuevo Judío, Ciro.
0: Bueno, y ahí quedó.
1: Sí, no en una zona donde
0: no hubo
1: también...
0: un segundo comunicado.
1: No, ahí quedó. Hubo el respaldo de la conferencia del Episcopado Mexicano. En una zona también, Ciro, donde Polanco es conocida también por la cantidad de personas judías que viven en la zona.
0: Sí. Bueno, pues ojalá haya quedado eso ahí. Una marcha, además, en un momento, Moisés, en el que, a diferencia de hace un año, de hace un año y medio, que estaba muy encendido el tema palestino por lo que ocurría en Gaza, hoy no es un tema ni en México, ni en Estados Unidos, ni en Europa, no un tema que esté dominando las protestas ni el discurso. Hay atención en muchos otros temas, el triunfo de la ultraderecha en una región importante de Alemania, la crisis de los migrantes en la parte africana del territorio español, en Ceuta y Melilla, pero el tema palestino no es en este momento el tema de las protestas internacionales, ni mucho menos, Moisés.
1: No.
0: Y si nos recordamos mayo, abril del año pasado, que sí era movilizaciones por todos lados, en este momento no la hay, y se hace una movilización en la Ciudad de México de menos de 100 personas.
1: Me parece, Ciro, que no ha dejado de ser tema, sin duda ha disminuido
0: por
1: otros temas, como lo mencionas, la ultraderecha en Alemania o la crisis en Medio Oriente relacionada con Irán, el tema de Rusia, Ucrania, bueno, también está Irán dominando la conversación, pero me parece que no ha dejado
0: los migrantes en
1: Ceuta, correcto. Sí. Pero sí, como lo vemos en elecciones internacionales, este conflicto Israel-Palestina sí, de cierta forma sí es importante para ya todos los discursos electorales de todos los países, se exige un posicionamiento al respecto. Y bueno, esta vez toca en México, no es la primera marcha pro-Palestina, es habitual que hayan de vez en cuando, pero sí es la primera marcha en este sentido que llama abiertamente al boicot judío y a la expulsión de los judíos de México, Ciro.
0: Bueno, gracias Moisés.
1: Al contrario, Ciro.
0: Manuel.
4: Bueno, pues comentarios, Ciro, personas que saben del tema, que están familiarizadas con el tema de Guerrero, dice, tu programa podría pensar en que Beatriz Mojica será la representante de la Cuarta Transformación para buscar la elección allá, la gubernatura del estado de Guerrero en lugar de Belín.
0: ¿Le va a ganar a Estela Damián?
4: Que le va a ganar a Estela Damián, Ciro. Dicen que le va a ganar a Estela Damián. Así que pues lo vamos
0: pues
4: a ver.
0: Estela Damián la habrían sacado de la Consejería Jurídica de Presidencia.
4: Exacto,
0: para mandarla
4: a la nada.
0: A la derrota.
4: Es una buena pregunta, Ciro. Es para mandarla a la nada, ¿no? A la nada por lo pronto, ¿no? Es una buena pregunta, pero pues ahí es lo que nos dicen, gente que te digo que tiene conocimiento de cómo se han dado las cosas en el estado de Guerrero, ¿no? Por lo menos un par de personas que nos dicen, sí, Beatriz Mojica será la candidata ganadora. Bueno, pues lo estaremos viendo.
0: ¿Y Michoacán?
4: Michoacán, no, Ciro.
0: ¿Va a ser Raúl Morón? ¿Va a ser Carlos Torres Piña?
4: ¿Quién va a ser? Pues la verdad es que el candidato favorito del gobernador es Carlos Torres Piña, ¿no? Ha sido un candidato insistente que ha tenido que ir a diferentes posiciones, ¿no? Porque de repente no lo ha podido acomodar en una circunstancia de ganador, pero me parece que puede ser el favorito, Ciro, pero no arriesgaría, ¿no? No arriesgaría ahí todavía porque me falta información en el caso de Michoacán.
0: Y Raúl Morón y su grupo, ¿quién iba a ser el candidato?
4: ¿Quién iba a ser el candidato hace 5 años?
0: Bueno, fue el candidato y perdió la candidatura.
4: Se la quitaron.
0: Por no haber reportado gastos.
4: Sí.
0: Aquella crisis ya en el año electoral, en el 2021, también quedaría fuera.
4: Es correcto. Sí, también quedaría fuera. Bueno, pues ahora sí que estaremos atentos, Ciro, insistir en que va a ser a las 2 de la tarde cuando se dé a conocer el dato Guerrero y a las 5 de la tarde cuando se dé a conocer el dato Michoacán.
0: Bueno. Sofía.
2: Ciro, pues está hablando Octavio Romero, pero no sobre su declaración patrimonial. Está hablando de temas de créditos. Le preguntan cuántos...
0: A ver, vamos a verlo 30 segundos para ver un poco su...
3: Un muchacho de 18 años,
0: lenguaje
3: pero uno
0: corporal
3: de 50 es de esa magnitud. Y le alcanza perfectamente para adquirir la vivienda.
0: Bueno, no nos tocaron los 20 segundos. Bueno, pero pues él está en lo suyo, ¿no? Él está en lo suyo. Dicen, a mí me trajeron a hablar aquí de créditos y viviendas. Yo voy a hablar de créditos y viviendas. Y no sé si le van a preguntar sobre su caso, pero si le pregunto sobre su caso, ¿cuándo subió el video? Ayer, el sábado, ayer, ¿no?
4: El video lo subió ayer, Ciro.
0: Su patrimonio, pues trae el discurso muy bien elaborado. No creo que tenga mayores problemas. Bueno, nada más. Vamos a pausa.
2: Nada más.
4: Ya no le han insistido aprovechando que está ahí. ¿Cómo les gusta hacer el cuento?
2: Nadie ha mencionado el tema. Ya habló la presidenta de su gira este fin de semana, pero simplemente dijo que pues han tenido muy buena convocatoria, incluso en el caso de Hidalgo, donde se presentó lluvia, de todos modos hubo mucha gente. Hoy no hizo mención a ninguno de los incidentes que hubo en alguno de estos lugares, como se hizo la semana pasada con Colima. Hoy fue una revisión muy general, algunas fotografías de cómo estuvo la gente en esos lugares, pero no profundizó mucho más en el tema. Y siguen con temas de vivienda, los créditos que se daban antes, el tipo de casas que se construían antes, y en eso están.
0: Mañana no hay conferencia.
2: No, ni mañana ni el miércoles.
0: ¿Y qué vas a hacer, Sofía?
2: Pues aquí estar platicando de lo que quieras.
0: Bueno, entonces, vámonos a pausa mientras tanto, Manuel.
4: Vámonos a pausa, Ciro, a propósito de las protestas de los integrantes de la normal del Meche, Ciro, que se dieron el fin de semana allá en Hidalgo.
0: Del Meche.
4: Mientras se daba la gira de la presidenta. Lo que ha habido es un comunicado muy temprano. Yo creo que eso responde a lo que decía Sofía, ya no tocar el tema por parte de la presidenta, pero sí un comunicado de las 5:00 de la mañana de la Secretaría de Educación. Otra vez, Ciro, otra vez con una cantaleta de no somos nosotros, son los neoliberales, hemos invertido tanto dinero. Lo de siempre, Ciro, ellos nunca son responsables de absolutamente nada. Es lo que sacó el comunicado la Secretaría de Educación Pública.
0: Vamos a pausa, son las 8:35, volvemos.
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29: Una nube promedio pesa aproximadamente 500 toneladas, aunque flota en el cielo gracias a su densidad y al viento.
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31: Pozole verde. Especialidad guerrerense preparada con maíz, carne y una rica base de tomate verde, pepita de calabaza, chile poblano y epazote. Un platillo reconfortante, lleno de sabor herbal, que no puede faltar en la mesa de las celebraciones patrias mexicanas.
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31: El origen del nombre México. Fue durante el proceso de independencia cuando se formalizó el uso del nombre México, derivado del náhuatl que significa en el ombligo de la luna. Anteriormente, bajo el dominio español, el territorio era oficialmente llamado el Virreinato de la Nueva España.
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33: De acuerdo con el Gabinete de Seguridad, durante el fin de semana se registraron 116 homicidios dolosos. Según los datos proporcionados por fiscalías estatales y dependencias federales, las entidades con más asesinatos fueron Guanajuato y Sinaloa, con 13 y 11 decesos respectivamente. El gobernador de Sonora, Alfonso Durazo, rindió su quinto informe de gobierno en el que destacó una reducción de 68.2% en el promedio diario de homicidio doloso, la salida de la pobreza de 456 mil sonorenses y la construcción de 10 hospitales, uno más que los 9 edificados en 30 años. Aseguró que la entidad registra resultados que revierten rezagos históricos. La Universidad de Granada guardó un minuto de silencio y condenó el asesinato en Cuautla, Morelos, del estudiante española de intercambio Claudia Tacoronte, dentro de la Casa de Cultura del municipio, con un arma punzocortante.
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9: Continuamos con Ciro Gómez Leyva por la mañana.
0: Bueno, han seguido en México y en, yo diría, en muchos otros países, en Estados Unidos, no se diga en España, las evaluaciones traumáticas sobre los resultados de la semana pasada de la prueba PISA. Y tuve oportunidad de tener un intercambio en estos días con el exsecretario de Educación Pública, gran crítico hoy de lo que es el sistema educativo mexicano, con Aurelio Nuño, quien además publicó tanto en su columna en La Aurora de México como en redes sociales su opinión sobre los resultados, los muy malos resultados para México en la prueba PISA. Él los agrupó en cuatro puntos. Puso uno, la inédita caída de la cobertura educativa; dos, la desaparición de las escuelas de tiempo completo; tres, el deterioro de los planes, programas y materiales educativos; y cuatro, el regreso del control sindical y la destrucción de lo que sí estaba dando resultados. Ya con más calma, con más análisis, Aurelio Nuño, gusto en saludarte. Buen día, Aurelio.
10: Muy buenos días,
0: la
10: Ciro,
0: inédita
10: Manuel.
0: Caída.
11: Hola, Aurelio.
0: Vamos por punto, la inédita caída de las coberturas educativas que PISA ni siquiera, dices, registra, porque son los niños que ya no llegan a la escuela, Aurelio.
10: Así es, Ciro. Mira, los resultados de PISA son devastadores para México. Yo he escuchado mucho que se ha intentado minimizar los resultados, sí, y ha dado distintos argumentos. Primero, cosas absurdas, ¿no? Como que las pruebas estandarizadas no sirven para comparar. Pues es al revés, precisamente las pruebas se estandarizan para poder comparar. Que si PISA no mide todo, efectivamente no mide todo, pero mide tres cosas esenciales que son la base de cualquier educación, que es la capacidad lectora. Si alguien no puede comprender a profundidad un texto y hacer un análisis crítico del texto, pues difícilmente va a poder entrar a otras áreas del conocimiento y a muchas cosas elementales de la vida cotidiana. Lo mismo sucede con las matemáticas y con conocimientos básicos de ciencia, que eso es lo que mide la prueba PISA. Entonces son los conocimientos esenciales y básicos. Y lo que tenemos es una caída, sobre todo si se mide contra el 2018, porque en el 2022, que ya gobernaba Morena, ya había existido una primer caída muy grande, que en aquel momento se culpó a la pandemia, pero que ahora, 3 años después, pues es todavía peor, ¿no? En donde ya la pandemia no puede ser una excusa ni un pretexto. Y la caída no es menor, o sea, en matemáticas son 21 puntos, eso es significativo en la escala de PISA; en comprensión lectora son 12 puntos, en ciencias son 5 puntos. En un proceso de esta caída muy grande. Otra de las cosas que se ha argumentado, por ejemplo, es que aumentaron en la escolaridad de los jóvenes de 15 años, que son los que hacen la prueba, y que ese aumento va con quienes vienen de las familias más marginadas y que eso explica la caída, ¿no? Eso tampoco es cierto, Ciro, porque la cifra que se está dando es que se aumentó la escolaridad entre 2015 y 2025, lo cual es cierto, pero los 3 años donde se aumentó la escolaridad es de 2015 a 2018, que pasó de 63% a 76%, o sea, en 3 años se aumentaron 13 puntos de cobertura en los jóvenes de 15 años que están o en tercero de secundaria o en primero de bachillerato. Y a partir de 2018 no creció, sino cayó un punto a 75 puntos. Entonces, encima, estos resultados se dan no con un crecimiento de la matrícula, sino con una reducción de la matrícula. Y ahorita voy a los 4 puntos que señalabas, pero creo que la parte que es todavía más lamentable de esta caída, es que no solamente es el continuo de una caída que se ha profundizado, sino que precisamente hoy tenemos claridad en los datos, y son muy contundentes, de que la reforma educativa que hicimos entre 2012 y 2018 había logrado parar la caída en PISA y había empezado a aumentar, y había revertido y había empezado a aumentar los aprendizajes en las escuelas públicas, sobre todo en matemáticas. Hoy, este mismo año, 2026, se publicó un artículo extraordinario en una revista académica especializada en economía de la educación que publicaron tres de los mejores economistas de la educación que hay en América Latina, un colombiano que es Bedoya y dos mexicanos de Hoyos y de Estrada, y demuestran con gran robustez en sus datos y con gran contundencia que la reforma había logrado dos cosas. Primero, había logrado contratar docentes que tenían una formación mucho más sólida y elevada de los que se contrataban antes cuando dominaba, digamos, el control sindical. Y lo más importante, que el efecto completo de la reforma había logrado aumentar de manera significativa, particularmente los aprendizajes de matemáticas en las escuelas públicas y también en menor medida, pero los de comprensión lectora. Y eso se puede ver en los resultados de PISA. Por cierto, ellos trabajan con los datos de PISA con mayor profundidad, pero si tú ves las escalas de PISA, venía una caída desde el 2009 y en 2018 se empieza a revertir. Entonces, no estamos simplemente con la profundización de un problema, sino que encima estamos frente al costo de algo que ya estaba empezando a dar resultados y que los gobiernos de Morena destruyeron. Y yo agrupo la destrucción, que además es clara, es medible, está en los datos y en las acciones muy claras, en cuatro enormes problemas que se han generado en estos 8 años, Ciro. El primero, que digo, ni siquiera lo llega a medir PISA, porque son las niñas, los niños y los jóvenes que ya no están llegando a la escuela. Estamos teniendo por primera vez en 100 años, y esto es muy grave, una caída en las coberturas educativas, es decir, en el porcentaje de estudiantes que tendrían que estar o en el preescolar, o en la primaria, o en la secundaria, o en el bachillerato, y no lo están. Y esto es muy grave.
1: ¿Y dónde están, Aurelio? ¿Dónde están? ¿Dónde está un niño que debería estar en la primaria y no está?
10: ¿En las calles o trabajando? Mira, hay otro estudio muy robusto y muy contundente que hacen otros economistas de la educación, una profesora del Colegio de México, por cierto, en donde demuestran que cuando Morena quitó el programa Prospera, que era el programa social que daba becas a los jóvenes y a los niños de las familias más marginadas del país, y se sustituyó por las becas de Morena, en todas esas zonas que son las más marginadas del país, vino una caída en la matrícula, al mismo tiempo que hubo un incremento, Ciro, en el empleo juvenil informal. Es decir, en automático, y es casi de la misma dimensión. Quitas Prospera, entran las becas de Morena y hay un abandono escolar de niños de primaria, de secundaria y del bachillerato particularmente, que se mueven hacia el mercado informal. ¿Por qué sucede esto, Ciro? Y aquí es donde hay una gran paradoja. Morena efectivamente ha aumentado las becas y ha aumentado de manera muy considerable el monto de las becas, lo cual está muy bien. Se pasó de 50 mil millones de pesos, que era lo que se invertía en becas en 2018, y ahora se invierte un poco más de 100 mil millones de pesos. Pero hay una trampa detrás de esto. Esa ampliación se ha hecho a costa de los más pobres. Las becas de Prospera, antes de que llegara Morena, y te pongo un ejemplo concreto, un estudiante de bachillerato recibía, y esto ya a pesos de 2026 para que sea comparable, recibía 16.400 pesos de beca al año. Hoy solo recibe 9.500. La caída es de casi la mitad. Y esa caída, para muchas de las familias más marginadas, ha implicado que los niños y los jóvenes tengan que salir de la escuela para trabajar porque no es suficiente lo que se está dando. Entonces, ha habido un aumento de las becas, pero aquí sí, a la inversa de su lema, no van primero los pobres. A ellos les están quitando casi la mitad de lo que recibían antes de las becas, y eso está generando un efecto muy negativo para mantenerse en la escuela, y es uno de los principales elementos que te explica la caída que hemos visto en las coberturas.
1: ¿Se puede cuantificar? ¿Lo han cuantificado? ¿Cuántos niños jóvenes que deberían estar en las aulas dejaron de hacerlo en los últimos 3-6 años? ¿Alguien lo ha cuantificado?
10: Sí, claro, claro. Y está en las cifras, además, está en las propias cifras del gobierno. Es 1,5 millones menos. Tú tienes una caída en las coberturas de preescolar. Esto es brutal, Ciro. De 72%, preescolar tenía una cobertura de 72% en 2018. Hoy tiene una cobertura de 61%. Una caída de 13 puntos. Eso es abismal. En primaria, que estábamos prácticamente ya con una cobertura universal, en 2018 había una cobertura de 96%. Hoy cayó a 93%. Esos 3 puntos parecen pocos, Ciro, pero son 500,000 de niñas y niños que antes estaban en la escuela y hoy no están. En secundaria, dejó de crecer. Ahí se mantiene un poquitito abajo. Estaba en 83 y ahora está en 82 y cacho. Pero hay un problema. Por primera vez dejó de crecer, ¿no? Es decir, desde que Vasconcelos creó la SEP en 1921, y no estoy exagerando, están los datos. O sea, desde el gobierno de Obregón hasta el gobierno de Peña Nieto, todos los gobiernos de México aumentaron los lugares en las escuelas. Aquí por primera vez o se cayeron o dejaron de crecer. Y en el bachillerato la caída es de 2 puntos, con mucho énfasis en las zonas más pobres. En las zonas más pobres la caída es de casi 10 puntos. O sea, donde operaba Prospera, ahí la caída en la cobertura del bachillerato es de 10 puntos. Sí. Bueno, esto que se ha hablado poco, y todavía ni siquiera esto se reporta, llega a PISA, porque son los que se quedaron fuera de las escuelas, es dramático, porque además rompe con 100 años de algo que sí había hecho bien el sistema educativo, que sí había hecho bien el país, y con los gobiernos de Morena se cayó por completo. Luego el segundo problema, Ciro, que el mayor ejemplo son las escuelas de tiempo completo, pero no solamente
1: la desaparición.
10: Completa, la desaparición completa, Ciro. Y aquí es donde viene también la trampa. Este incremento presupuestal que hicieron para las becas, que repito, eso está muy bien, pero que lo hicieron quitándole la mitad del dinero casi a las becas de los más pobres, con el efecto que ya describí, pero también para financiarlo no trajeron dinero de otro lado. No lo trajeron, por ejemplo, pues porque están subsidiando Pemex. El año pasado el gobierno mexicano le dio 500,000 millones de pesos a Pemex porque la tienen quebrada después de que desaparecieron la reforma energética. Con esos 500,000 millones de pesos se podría hacer muchísimo en educación, que se lo están quitando. Bueno, como no trajeron el dinero de otro lado, no solamente lo hicieron quitándole la mitad del dinero de las becas de los más pobres, sino destruyendo programas fundamentales. El más importante, las escuelas de tiempo completo. ¿Qué eran, Ciro, las escuelas de tiempo completo? Las escuelas de tiempo completo eran escuelas con jornada ampliada, porque las primarias en México solamente tienen una jornada de 4 horas, que es muy poco. Las escuelas de tiempo completo tenían jornadas de 6 u 8 horas. Además, tenían comida nutritiva. Y la evidencia, que es abrumadora. Hay estudios de UNICEF, hay estudios del BID, hay estudios del Banco Mundial, hay un estudio del IMCO aquí en México, en el que demuestran que en esas escuelas de tiempo completo, primero, las niñas y los niños aprenden más, de manera muy significativa. 2, tienen mejor nutrición. Y 3, permiten a las familias, sobre todo a las mamás, desarrollarse profesionalmente, porque la jornada es amplia, y eso ayudaba a incrementar el salario de las familias. Las familias que estaban en las escuelas de tiempo completo tenían en promedio 30% más de ingreso familiar, gracias a que las mamás podían trabajar. Bueno, las escuelas de tiempo completo, cuando iniciamos la reforma educativa en 2012, solo había 4,000 escuelas. Las escuelas fue un proyecto piloto que se creó durante el gobierno del presidente Zedillo. Los presidentes Fox y Calderón aumentaron un poquitito, 4,000 escuelas. Y como fue parte esencial de la reforma, durante esos 6 años se hicieron 21,000 escuelas de tiempo completo, Ciro. Llegamos a 25,000. Que atendían.
1: Y se borraron de un plumazo, Aurelio.
10: De un plumazo. Se 4 millones de niñas y niños en las zonas más marginadas del país, que ya equivalía al 26% de la matrícula de primaria, se quedaron sin eso. Y ojo, se acabaron con esas escuelas en 2019. Los jóvenes de 15 años que acaban de presentar o presentaron en el 2025 esta prueba PISA son los niños que ya cursaron las primarias.
1: ¿Son esa generación?
10: Son esa generación, sí. Pues a ver, ¿cómo no quieren tener estos resultados? Es claro y es evidente. Luego, cosas adicionales.
1: Aurelio, vamos a tener que cortar, vamos a tener que mandar a pausa. Y quisiera pedirte, ahora sí, que una segunda intervención, si puedes, mañana, en los próximos días, para tocar los otros dos puntos, ¿no? El deterioro de los planes, programas y materiales educativos y toda la parte que ya hemos hablado contigo en otras ocasiones. Correcto. El regreso del control sindical. Entonces, nos ponemos de acuerdo, lo dejamos aquí. Muy interesante ya el análisis, con más elementos, con más calma, ya no tan en la coyuntura del día siguiente de los resultados. Entonces nos ponemos de acuerdo, si puedes mañana le damos la segunda pasada y si no en los próximos días. Muchas gracias, Aurelio.
10: Al contrario, Ciro, encantado, gracias por el espacio y por su
1: gracias.
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21: Territorio Animal.
22: El periquito australiano. El periquito australiano es un ave doméstica verdaderamente encantadora que llena cualquier hogar de alegría gracias a su colorido plumaje, sus cantos melodiosos y su inteligencia social. Estas pequeñas aves exóticas son sumamente comunicativas y disfrutan enormemente de la interacción constante, por lo que se recomienda criarlas en pareja o dedicarles mucho tiempo diario para evitar la soledad. Poseen una habilidad innata para aprender a imitar sonidos del entorno e incluso palabras sencillas si se les entrena con paciencia y cariño. Observar su comportamiento curioso, sus acrobacias entre las perchas y escuchar sus alegres trinos matutinos convierte a los periquitos en una opción de mascota fascinante, colorida y sumamente viva para toda la familia.
2: Una vuelta al mundo.
4: Nueva York, Estados Unidos. Nueva York es el epicentro cosmopolita por excelencia y la capital cultural del mundo moderno. Conocida como la Gran Manzana, esta metrópolis congrega a millones de habitantes de todos los rincones del planeta, quienes hablan más de 800 idiomas en sus 5 vibrantes distritos. Caminar por sus calles es realizar un viaje global ininterrumpido. Desde los imponentes rascacielos de Manhattan y las deslumbrantes luces de Times Square, hasta la riqueza comunitaria de sus barrios históricos como Chinatown y Little Italy. Nueva York dicta las tendencias globales en finanzas, arte, moda y gastronomía, gracias a una energía inigualable que nunca duerme. Es un crisol de culturas, donde la diversidad no solo coexiste, sino que define la identidad misma de una ciudad que constantemente se reinventa y da la bienvenida al futuro.
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1: 9 de la mañana. Deyanira, buenos días.
7: Buenos días, Ciro. Vamos con un resumen de la información. Unas 50.000 personas marcharon ayer en Culiacán para exigir paz y seguridad. En la manifestación participaron colectivos de búsqueda de personas desaparecidas, familiares de víctimas de la violencia, empresarios y agricultores. Después de la movilización, la gobernadora Graciela Domínguez aseguró que esta participación ciudadana habla de que hay que salir a las calles y recuperar los espacios públicos con toda libertad de manifestarse. La gobernadora de Sinaloa, Graciela Domínguez, se comprometió a hacer mejor su trabajo. Nos trató bien y en 1 o 2 meses nos volveremos a reunir para que nos dé una actualización sobre el paradero de mi hijo. Aseguró por la mañana Cecilia Flores, líder del colectivo Madres Buscadoras de Sonora. Dijo que espera que no tarden mucho en hacerlo porque ya van 11 años desde que desapareció su hijo Alejandro. No hay manera de que Octavio Romero Oropesa, con un sueldo de 200,000 pesos al mes, llegue a un patrimonio de 40 millones de pesos. La explicación sobre su declaración patrimonial es muy burda. Nos trata a los ciudadanos como párvulos. Se debe abrir una investigación en su contra que probablemente terminará en las entrañas de la Cuarta Transformación. Aseguró por la mañana Vania Pérez Morales, expresidenta del Sistema Nacional Anticorrupción. Claudia Tacoronte Aguilera, estudiante de la Universidad de Granada en España, fue asesinada el sábado en la noche en el interior de la Casa de Cultura en Cuautla, Morelos. Claudia estaba de intercambio académico en la Universidad Autónoma del Estado de Morelos. De acuerdo con las primeras investigaciones, la estudiante fue atacada con una navaja durante un asalto. Octavio Jorge Cortés, el golpeador de la recepcionista del hotel Park Life Paradox, será extraditado en 1 o 2 meses. Esa es la única respuesta que hemos obtenido de la Fiscalía de Justicia de la Ciudad de México. Informó

0: Menciona
1: ¿Cuál
0: lo que ya había mencionado
1: cuál?
0: el viernes, reducción de desigualdades educativas, el compromiso de los maestros, defiende también la educación pública, que hay escuelas con de educación pública que tuvieron mejores resultados de escuelas de educación privada. Y al terminar todo esto, la presidenta dice, siempre hay espacio para mejorar. Pero todo esto no lo toman en cuenta, dice la presidenta, los que solo están buscando cómo golpetear.
1: No, no es golpeteo, no es golpeteo. Es que también cada vez que, por ejemplo, los resultados de la evaluación del INEGI sobre la victimización de la semana pasada es desastroso. Son indicadores desastrosos. Se señalan y el gobierno siempre va a buscar dentro de los 25 datos que se presentan uno que no es tan malo y va a decir no nos fue tan mal. Y quienes se concentran en los otros datos que quieren golpear, no. México no avanza en educación y evidentemente, lo dice la prueba PISA, los mayores retrasos se dan en las personas, los niños, los jóvenes de menores recursos. ¿Qué tiene de bueno eso? ¿O eso no hay que decirlo? ¿Dónde está el gran reconocimiento a México? En la evaluación de la prueba PISA, ¿dónde? Buscándole, encontrando un ángulo. Pero bueno, entendemos además que el gobierno no haga la autocrítica, pero cuando menos que no se diga que a México no le fue tan mal. Mañana vamos a seguir conversando con Aurelio Nuño para terminar esta colaboración, la colaboración que tuvimos hace unos momentos. Nos vamos a pausa y hablaron de Octavio Romero, ya habló Octavio Romero.
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13: Explorando la naturaleza.
14: Playa de las Cuevas de Benajil, Portugal. Esta playa exótica se encuentra escondida dentro de una colosal cueva marina en la región de Algarve. La erosión del viento y el agua esculpió una impresionante cavidad de piedra caliza que posee una abertura circular en el techo, permitiendo que la luz del sol entre e ilumine la arena dorada del interior. El acceso a este santuario natural se realiza únicamente por vía marítima, ya sea nadando, en kayak o en barco, ofreciendo un refugio de paz verdadero.

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2: Gorditas de chicharrón. Masa gruesa de maíz rellena de chicharrón prensado guisado que se fríe o cocina al comal. Se abren por la mitad para agregar cebolla, cilantro y salsa picante, ofreciendo una explosión de sabor tradicional en cada sabroso bocado.
3: Cuida lo que comes.
2: Brochetas de camarón y pimientos. Ensarta camarones limpios intercalados con trozos de pimiento morrón y cebolla morada en palitos de madera. Cocínalas a la plancha con un toque mínimo de ajo en polvo. Una opción marina elegante, rápida de preparar y muy magra.
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5: Ciro Gómez Leiva por la mañana.
6: Sofía.
7: Ciro, dice la presidenta, le voy a pedir a Octavio que aclare lo de su declaración patrimonial, porque hay medios, hay comentócratas que buscan tergiversar todo y adecuarlo a lo que ellos quieren, hacer propaganda política de la derecha, dice la presidenta, y después toma la palabra Octavio Romero para decir esto.
8: Como señalaba la presidenta, la semana pasada me tocó a mí esta campaña de difamación de algunos medios de comunicación, particularmente Reforma, el periódico Reforma, el Universal y TV Azteca, que algo no les gustó de este gobierno y andan buscando. Y lanzaron una campaña, primero diciendo que el director del Infonavit ganaba más que la presidenta de la República. Es tan sencillo para un periodista, para cualquiera de ustedes, en estos gobiernos de la Cuarta Transformación, verificar, porque todo está publicado en las páginas del gobierno federal. Yo tengo un sueldo equivalente a un subsecretario de Estado. Eso se puede verificar sin ningún problema. Y el sueldo de la presidenta también está publicado. Lo que no se hacía en la época neoliberal, en estos gobiernos de la 4T, todo está publicado. Era tan sencillo, pero inventaron, se les pegó la gana decir que el director del Infonavit ganaba más que la presidenta. Bueno, ya quedó claro, ayer hice un desmentido en el sentido de que mi sueldo es...
6: A ver, pausa, pongan la pausa y ahora seguimos escuchando al señor Romero. Nada más aquí. Primero, me tocó a mí. La victimización. Siempre es la victimización. Es que lo sacaron recibiendo dinero en efectivo. Ah, una campaña de la derecha. Bueno, le tocó a Octavio Romero. Dos, según entendí, es una acción concertada de Reforma con Televisión Azteca. Híjoles, qué raro, ¿eh? Y además el Universal metido ahí. Se pusieron de acuerdo Juan Francisco, Billy, saludos a Juan Francisco y David Aponte del Universal, con Samarripa y los Junco, con Ricardo Salinas y Luciano Pasco, se pusieron de acuerdo para ir sobre Octavio Romero, pues no, ¿verdad? Segundo, la anécdota siempre, ¿no? Dicen que el director de Pemex gana más que la presidenta. ¿A quién le importa eso? Si gana 5,000, 10,000 pesos más o menos, ese no es el punto. Es como hacen estos funcionarios para, con sueldos de 2,000,000 de pesos al año, hacer 96 vuelos en avión privado durante un año. O tener propiedades que no dan, no les alcanzan, si es que su ingreso ha sido únicamente el que reciben en el sector público. Pero, uno, me tocó a mí. Dos, es una campaña de la ultraderecha. Y tres, el primer dato es que yo gano más que la presidenta. Y si gana más que la presidenta, ese no es el dato central. Pero bueno, y con eso, Sofía, se toma los primeros 3 o 4 minutos. El señor Romero Oropesa, pongan el play otra vez, seguimos escuchando.
8: Ayer hice un desmentido. En el sentido de que mi sueldo es lo que es, se ajusta perfectamente al tabulador federal y es una mentira absoluta. Luego se metieron también a revisar mi patrimonio, los bienes inmuebles, y dieron por sentado. Yo tengo muchos años de funcionario público y siempre he declarado. Mis declaraciones son históricas y siempre he reportado lo que tengo y no ha crecido. Pausa otra vez. Básicamente.
6: Pausa otra vez, pausa. A ver, dice, tengo muchos años como funcionario público, ¿como cuántos, don Octavio? ¿Como cuántos? Del 2000 al 2006 con Andrés Manuel López Obrador, al 2005, porque creo que usted se fue a la campaña con él, cuando López Obrador en septiembre, octubre del 2005 dejó el gobierno del Distrito Federal, son 5 años. Luego 6 que estuvo en Pemex, 11, y 2 que lleva en el Infonavit, 13 años. No sé si antes, revisen por favor ahí en la redacción, tuvo algún cargo en el gobierno de Tabasco con Roberto Madrazo, con Manuel Andrade, con algunos de los gobernadores neoliberales, creo que no. Entonces eso de que estuvo muchos años en el gobierno, pues 5 con López Obrador en el Distrito Federal, 6 en Pemex y 2 en el Infonavit, a 2 millones de pesos, vamos a tomar pesos de hoy por año, pues dan un total como de 25 millones, 28 millones. ¿De dónde salen patrimonios más altos? Van a decir entonces, como suelen decir, que heredaron, que tenían unos negocitos, que tenían unos terrenos, que tenían otras cosas. Pero eso de que lleva muchos años trabajando en el gobierno, creo que no. Y luego otra mentira, dice, ahora se puede consultar cuánto ganan los funcionarios con los neoliberales. No, eso es absolutamente falso, al contrario. Los sueldos de los funcionarios están publicados desde hace muchos años. Se les olvida que hubo toda una política, una estrategia del 3. ¿Cómo se llamaba? 3x3, Manuel.
9: Sí.
6: Se tenían que dar las declaraciones, tenían que ser públicas. Y si no existía un INAI, existía una serie de organismos que rápidamente entregaban esa información, cuando no se puede obtener es ahora. Pero bueno, o sea, cuento tras cuento. ¿Qué más dijo Octavio Romero?
7: Dice,
8: siempre he reportado lo que tengo.
6: Pero vamos a escucharlo.
8: Y no ha crecido, básicamente. De manera que yo poseo un predio rústico, un rancho en Tabasco, y particularmente uno de los terrenos lo adquirí en 1984. Muchos de ustedes a lo mejor no habían nacido.
6: De nuevo, pausa, y aquí terminamos. No sé si dijo más adelante. Y ya, y va la misma historia. Primero, me tocó. Segundo, es una campaña de la derecha. Tercero, yo soy honesto. Y cuarta, pues, es que tenía un patrimonio ahí de la familia, ¿verdad? Es que lo recibí. Lo mismo, ¿no? Ahora resulta que los bienes de Octavio Romero, pues, no que eran pobres, no que no tenían recursos, no tenían nada que esconder, pero siempre terminan justificando con que tenían un terrenito, tenían un dinerito, recibieron una herencia, siempre. Y aquí estamos viendo, Manuel, pues que el patrimonio de Octavio Romero viene de 1984, 16 años antes de que llegara al gobierno del Distrito Federal.
9: Y revisando, Ciro, precisamente, pues no hay más, ¿eh? Estábamos revisando, por ejemplo, hay una referencia de una nota de proceso, dice, en el ámbito legislativo fue diputado federal de 94 a 97, 3 años, 94 a 97, ¿no? En la 56 legislatura. En el político, dice, y en el político presidió el Comité Ejecutivo Estatal del PRD Tabasco de 98 a 2000, 98, 99,
6: siendo
9: 2 añitos
6: diputado,
9: más.
6: Es decir, sí, sí, sí.
9: Siendo otros 5 años. Luego, o mejor dicho, 5 años. Luego de ahí se va a la jefatura de gobierno, oficial mayor, como bien decías, de López Obrador, ahora, 5 años.
6: Y vamos,
9: llevamos 10.
6: Vamos ahora sí a meterle el elemento periodístico.
9: Tú sí, Ciro.
6: Y te pasó por la oficialía mayor del gobierno del Distrito Federal, donde ya vimos cómo volaba el dinero y cómo volaba en efectivo, y no tocó un peso. ¿No será? Y el patrimonio, y ahí la dejo porque si no van a demandar por daño moral y demás. ¿No será que por ahí, por esas épocas, es cuando vino el crecimiento del patrimonio? Lo digo como pregunta. Y no por un terrenito que adquirió en 1984. ¿Cuánto dinero no pasó por la tesorería o por la oficialía mayor del gobierno del Distrito Federal en manos de Octavio Romero? Y ahí nos podemos remitir al rey del cash y a todos los trabajos que han surgido sobre el tema. ¿Qué más dijo ya, Sofía? Haznos el resumen antes de ir a pausa.
7: Dice,
6: ¿qué concluyó? Me imagino que ya acabó.
7: Sí, ya terminó. Y dice que no les ha gustado este programa de la presidenta, este programa de vivienda, porque ha traído cosas buenas. Están enojados porque esto está ayudando a la gente y por eso buscan la manera de desvirtuar y señalar que hay actos de corrupción.
6: Son castos, son honestos, son impolutos. Y cuando alguien dice, pues, ¿cómo con esos sueldos tiene tantas propiedades? Es un ataque de la derecha. Y es un ataque porque no les gusta cómo estamos sirviendo al pueblo. Híjoles. Pero bueno, los apapachan en Palacio Nacional. Entonces, podrá seguir la misa en paz el señor Octavio Romero. 5 años. Oficial mayor del gobierno de López Obrador, el Distrito Federal. En una de esas. Bueno, vámonos a... Ahí la dejo, Manuel.
9: Está muy bien, Ciro. Ahí la dejamos.
6: Me van a notificar. Al rato van a notificar. 9:20, volvemos.
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2: Esquites. Granos de maíz tierno hervidos con epazote y chile verde. Se sirven en vaso con bastante mayonesa, queso fresco rallado, jugo de limón y chile en polvo al gusto. Es la botana callejera más popular durante los festejos patrios.
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0: Una fiesta comunitaria y popular. Con el paso de las décadas, la conmemoración trascendió los actos de gobierno para convertirse en un festejo popular. Las plazas públicas de todo el país se llenaron de música, pirotecnia y comida tradicional para celebrar la identidad mexicana.
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0: Continuamos con Ciro Gómez Leyva por la mañana.
6: 924, Maru. Maru Rojas, buen día.
3: ¿Cómo estás, Ciro? Muy buenos días.
6: Bien, buen
3: día,
6: Maru.
3: Los diputados no hicieron puente largo y no hicieron sesión semipresencial como se había anunciado. Hoy hay sesión presencial y a la 1:00 p.m. se declaran en sesión permanente los integrantes de la Comisión de Hacienda para fijar el calendario de qué días reciben al secretario de Hacienda, qué días a los subsecretarios de Ingresos y Egresos, para desmenuzar este paquete económico tan controversial basado en una deuda billonaria y que pues va a seguir recortando los recursos en diversas dependencias que, por ejemplo, aunque se le aumente el 10% al sector salud, se le reduce a la Secretaría de Salud su presupuesto normal, o sea, el que hoy ejerce, recibirá mucho menos el próximo año. Y de esto vamos a estar pendientes hoy, porque hoy mismo pensábamos que en la mañanera, además de este tema político, íbamos a escuchar el anuncio de la presidenta para su gran reforma anticorrupción que nos dicen llegará a la Cámara de Diputados. Y se trata de un paquete de iniciativas en materia constitucional y legal también, o sea, iniciativas de leyes secundarias para el combate a la corrupción, a la impunidad, y que la administración de la presidenta Claudia Sheinbaum, junto con el diputado Alfonso Ramírez Cuellar, van a presentar para evitar huachicol fiscal, para eliminar privilegios políticos. Esto es, se va a fortalecer la igualdad ante la ley con la eliminación de la inmunidad procesal penal. O sea, ya no va a haber fuero para diputados, senadores y gobernadores. Una prioridad será eliminar este huachicol fiscal que te digo. Se modernizan los...
6: ¿Cuántos sexenios llevamos escuchando que eso, ahora sí se acaba el fuero? Como 5 sexenios. Ya, se acaba el fuero. Pero ahora
3: y buscan
6: sí
3: eliminar casos como el que estamos viendo hoy en la mañanera, Ciro.
6: Muy bien.
3: Bueno. Decirte que la Auditoría Superior de la Federación de esta administración pues está poniéndose las pilas y hoy nos dicen que presentan más denuncias que en otros años. Llegaron, vieron carpetas que estaban allá archivadas, auditorías de los años 2022, 23 y 24, por ejemplo. En Álvaro Obregón, la alcaldía pagó más de 31 millones de pesos para sus funcionarios, y sus funcionarios no pudieron acreditar los bienes supuestamente adquiridos, si realmente existen o hubieran sido entregados. Era para compra de bienes que no se hicieron, y es de las alcaldías que en todo el país destaca más el gasto años 22, 23 y 24.
6: Bueno, ahora le toca a Lía Limón. Gracias, Maru. Gracias,
3: estamos
6: Maru
3: pendientes.
6: Rojas. Buen día. Gracias. Vania, buen día.
5: Buenos días, Ciro. Buenos días, Manuel. Hace una hora aproximadamente, el Instituto de Ciencias de la Educación de la Universidad Autónoma del Estado de Morelos publicó a través de sus medios oficiales la siguiente convocatoria y el siguiente mensaje. Con motivo de las actividades programadas para este lunes 14 de septiembre, les solicitamos que porten su credencial institucional durante todo el tiempo y en un lugar visible. Esto a través, acompañado más bien de una imagen que dice cronograma de actividades, homenaje en memoria de Claudia Tocoronte Aguilera. Sigo leyendo el comunicado. Este pequeño gesto nos permite reconocernos, cuidarnos y acompañarnos mejor y atribuye a que todas las actividades se desarrollen con orden, seguridad y en espíritu de comunidad que nos caracteriza. Y Ciro, pudimos hacer contacto con Kat, que es, ella es integrante del colectivo Morritas de la Universidad Autónoma del Estado de Morelos y está en la línea.
6: Adelante, días, adelante, buenos días.
7: Vale. Buenos días.
5: Hola, Kat. ¿Tú conocías a Claudia? Si es posible que nos puedas platicar sobre ella, hace cuánto llegó y cómo era tu convivencia con ella.
7: Claro, mira, lamentablemente la conocimos muy poco y queremos ser completamente honestas con eso, ¿no? Si bien no éramos amigas cercanas, sí llegamos a entablar varias conexiones. Claudia llegó aproximadamente a mediados de agosto, ya que nosotros, como estudiantes de la UAM, comenzamos clases el 19 del mismo mes. Así que apenas tuvimos oportunidad, ¿no?, de coincidir con ella como compañeras. Llegamos a intercambiar palabras, a conocerlas un poco. Era una persona muy, ya saben, aquí en México es dicharachera, y muy abierta a los temas sociales. También por eso llegamos a encajar con ella.
5: ¿En qué carrera?
6: ¿Cómo que muy abierta a los temas sociales?
7: Ella también era activista en España, sobre todo con temas sobre la alza, ¿no?, de estos ecocidios, y también muy conectada con el feminismo, que también ella nos comentaba que era muy importante visibilizar en aquella parte del mundo.
5: Kat, ¿has tenido contacto con sus familiares? Que si sí, ¿qué te han comentado? ¿Qué te han dicho?
7: Sí hemos tenido contacto, lo que queremos llevar tocado con pincitas, porque apenas estamos acordando, ellos no saben cómo moverse aquí en México, no saben qué es lo que va a pasar, tienen esta idea de que va a llegar y se van a empezar a mover, ¿no? Y si bien con ella, al ser extranjera, sí se aplicaron los protocolos de manera muy rápida, también sabemos cómo funciona aquí la fiscalía. Entonces estamos teniendo estos intercambios.
6: Perdón, ¿en qué las han apoyado y cuál es la preocupación concreta que te han expresado sus familiares, los familiares de Claudia?
7: Justamente porque allá en España se está hablando mucho de un narcoestado que viene a reforzarse justamente con este feminicidio, ¿no? Porque hablamos de feminicidio, hay que activarlo para que sea muchísimo más rápido. También justamente ellos nos comentaban cómo es posible que a una estudiante le haya pasado esto, si debería de estar tal vez doblemente protegida. ¿Cómo nos hemos acercado también? Estamos movilizándonos nosotras aquí en Morelos justamente para encontrarles un lugar a donde llegar. También ellos para hacer este como reconocimiento de zona. Tenemos compañeras que están reconociendo la zona en Cuautla y les están dando contexto también de lo que pasa allá.
5: Kat, además del homenaje que está, bueno, que organizó y que está preparando precisamente el Instituto de Ciencias de la Educación de la Universidad Autónoma de Morelos, ¿ustedes tienen planeado hacer otro tipo de movilización o hacer otro tipo de homenaje?
7: Estamos checándolo porque justamente a partir de los feminicidios de dos compañeras anteriores en el mes de marzo y en el mes de febrero de la misma universidad, se implementaron unos protocolos de seguridad que nos limitan mucho a las y los estudiantes ya a hacer cualquier tipo de expresión.
6: Bueno. Pues te agradecemos mucho esta información. Ojalá a ver si mañana, con un poco más de datos, si tuvieras interés y posibilidad de volver a hablar con nosotros. Pero te agradecemos mucho esta primera información. Gracias, suerte y un abrazo para todas ustedes.
7: Muchas gracias. Muchas gracias.
6: Allá en hasta Morelos, luego. En la zona de Cuautla. ¿Algo más, Vania?
5: Nada más, Ciro. Pues vamos a estar pendiente a toda la información que surja el día de hoy.
6: Manuel.
8: Un montaje, Ciro, de acuerdo con lo que es el homenaje que se va a hacer precisamente para Claudia, es un montaje de mamparas a partir de las 10 de la mañana. Después va a haber palabras de algún representante del instituto, palabras de compañeras del instituto que está promoviendo precisamente este homenaje. Después se espera que hacia las 11:30 hablen compañeras, Ciro, como Kat, precisamente compañeras de Claudia, un minuto de silencio a partir de las 12 del día, el homenaje en silencio que se va a hacer durante una hora entera, Ciro, una hora entera, este silencio, una creación del mural en memoria de Claudia, donde van a estar, pues, a estar pintando una buena parte de la tarde. Y ya para las 4 de la tarde, el encendido de velas y el acomodo de flores en las mamparas que se hayan estado trabajando. Es parte de este homenaje, o es el total, mejor dicho, de este homenaje, que se va a llevar a cabo en un ratito más allá, precisamente en memoria de Claudia Tacoronte Aguilera. Vamos a pausa, estamos por la mañana, hacemos un corte, volvemos.
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17: Pemex informó que inició con la instalación de una envolvente metálica para reparar el ducto submarino en el campo Ekbalam, que derramó petróleo el pasado 10 de septiembre frente a Ciudad del Carmen, Campeche. Además, concluyó con la remoción del lastre. La organización civil Causa en Común documentó que en lo que va del 2026, un total de 212 agentes de seguridad pública fueron asesinados en el país, un promedio de uno al día. El cuerpo de seguridad más afectado es la Policía Municipal, con 85 casos. En agosto, las líneas de pobreza extrema por ingresos, esto es, la cantidad necesaria para cubrir el costo de la canasta alimentaria, aumentó 4.5% a tasa anual en el ámbito urbano, al alcanzar 2,562 pesos con 58 centavos, y en el ámbito rural creció 3.2% anual, al llegar a 1,910 pesos con 78 centavos.
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0: Estamos escuchando a Benny Ibarra y lo escuchamos a él porque es uno de los cantantes que se va a presentar en, después del Grito de Independencia en Culiacán, Sinaloa. Finalmente es uno de los cantantes que van a estar allá. Se va a llevar a cabo el Grito de Independencia con verbena popular a partir de las 6 de la tarde. Están convocados pues todos los sinaloenses que quieran ir a este festejo, que lleguen a la explanada principal de ahí del Palacio Nacional. Ciro, hablamos con el director del Instituto Estatal de Protección Civil de Sinaloa. Decíamos ya en días anteriores pues que ellos calculaban la llegada de unas 20,000 personas a este festejo. Hablamos con él, vamos a escuchar parte de lo que nos dijo.
1: Comentarte que ya tenemos varias semanas con instrucciones de nuestra gobernadora, la licenciada Graciela Domínguez Nava, donde analizamos los puntos estratégicos que nosotros pues ya tenemos muchos años operando lo que es la explanada del Palacio de Gobierno, donde en esta ocasión estamos operando más de 20,000 personas, familias que van a disfrutar el grito aquí en esta hermosa explanada de gobierno. Y nosotros como instituciones de auxilio, bomberos, Cruz Roja, Protección Civil, pues tenemos todo un protocolo para la ciudadanía, para la atención, pero a partir de las 6 de la tarde, que usualmente siempre empiezan a llegar las familias, hasta las 2 de la mañana, que se pretende culminar lo que es el festejo, el grito y la gran fiesta.
2: ¿Hay algún operativo extraordinario que se vaya a realizar este 2026 a diferencia de los años anteriores?
1: No, es el mismo protocolo. Estamos nosotros listos y preparados para recibirles. Está un escenario pues bastante grandecito donde se van a presentar pues varios artistas.
0: Ciro, y entonces se va a llevar a cabo, y bueno, decíamos Benny Ibarra, Mercurio, Moenia, Caló, son otras personas, otros cantantes que van a estar en esta fiesta. El director del Instituto Estatal reitera, también ayer la gobernadora Graciela Domínguez dijo que está el festejo listo para que los sinaloenses lleguen. Dicen que son más de 20,000 personas, y bueno, además va a haber transporte gratuito para que los lleven desde los diferentes municipios hasta Culiacán, cuando vaya a empezar este festejo y después de las 2 de la mañana, una vez que concluye. Entonces, pues a ver cuántas personas llegan y bueno, que les vaya bien, ¿no? Allá en Culiacán.
3: Pues mucha suerte en Culiacán. Ojalá el miércoles estemos dando un buen reporte, ahí te lo encargamos.
0: Sí, lunes. Pendientes.
3: Sofía, ¿terminaron en Palacio Nacional?
4: Sí, está terminando en Palacio Nacional y alcanzan los reporteros a gritarle a la presidenta sobre el tema de justamente esta estudiante española asesinada en Morelos. Dice la presidenta...
3: Claudia
4: Tacoronte. Tacoronte dice la presidenta que ya está en contacto la Secretaría de Relaciones Exteriores con el Consulado de España sobre este lamentable homicidio y que está ayudando la Secretaría de Seguridad, todo el Gabinete de Seguridad Federal en este tema.
3: Híjoles. Bueno, gracias Sofía. Pareja, buen día.
5: Ciro, por la mañana, buenos días. Manuelito, buenos días. Sofi,
6: buen día.
5: Buenos días a todos. Ciro, se jugó el llamado clásico joven entre Cruz Azul América. Fue un buen partido, la verdad estuvo bastante bueno. Pero pues, fíjate, Cruz Azul lo ganaba cómodamente en el primer tiempo, 3-0. Inclusive se pudo poner 4-0. Se hubiera ido ahí al descanso con un 4-0, pero Nico Ibáñez falla un penalti. Y en el segundo tiempo pues, le permiten crecer al América. Y pues ahí sí les dio igual si perdían 5 o 6, pero les puso un susto. Pero vaya susto que le pusieron al Cruz Azul y por ahí llegaron los fantasmas de la Cruz Azuleada. y porque se pone América 4-3. Pero yo creo, por lo que vi en el partido, a pesar del susto que le pone la América Cruz Azul, la máquina fue superior. Entonces, bien por Cruz Azul, que en el primer tiempo mostró ese fútbol de torneos anteriores que les
3: ya jugó campo. Eric Lira con Cruz Azul,
5: ya,
3: metió un gol, ¿no?
5: Anotó el gol. El primer gol lo anota Eric Lira, el segundo es un poema de gol en táctica fija, tiro de esquina, no sé si lo viste, pero qué jugada. No. La verdad, el segundo gol de Paradela, no, hombre, es una jugada que para que se lo hagas un equipo tan importante y tan bien organizado como es América, pues es muy difícil, pero se lo hicieron. Y fue un golazo, porque cuando patea para Adela, pues, le patea al ángulo. Pero te digo, toda la jugada desde...
6: Creo que lo estamos viendo por
5: ahí, ¿no? Ahí está, mira.
6: A ver si está.
5: No, esa no es.
6: Esa no es.
5: Esa anterior, okay. No, esa no es. Pero ahorita lo digo, es un poema ese gol de tiro de esquina. La verdad, aquí se
3: pues
5: ve
3: el... Pues creo que nos vamos a quedar con esos.
6: Con ese.
5: Ese no es. Okay. Es el segundo gol.
6: El segundo gol.
3: Tú síguele, pareja.
5: La verdad. Y Cruz Azul va a tener que jugar un partido que se llama Campeones Cup. Eso por ser campeón de campeones. Y juegan este miércoles contra el Inter de Miami. Es un partido que organiza la MLS, pero no lo reconoce FIFA y no lo organiza la CONCACAF, porque es como un partido amistoso, digamos, pero lo va a tener que jugar Cruz Azul contra Inter de Miami, que lo interesante pues, será enfrentar ahí a Lionel Messi. ¿Sí?
3: Oye, ¿dónde es ese juego?
5: Ese lo juegan en Miami, a las 6 de la tarde el próximo miércoles.
3: Miércoles 16.
5: Miércoles 16, allá en Miami. Hoy las Chivas se enfrentaron a los Pumas y fue así el triunfo de las Chivas sobre los Pumas, 3-0. Y el marcador, por lo que se vio en el partido, pudo haber sido mucho mayor. Pumas, la verdad, defensivamente, pues no trae nada. Y los goles los anota Sandoval 2 y Gutiérrez por Chivas. Yo creo que está elaborando un fútbol muy atractivo. Muy activo y en este momento lo posiciona en el primer lugar de la tabla general. Necaxa, en los demás resultados, Necaxa pierde con Puebla 1-0. Atlante lo golea el Pachuca 3-0. Tijuana cae con la sorpresa del torneo, que es Querétaro 1-0. Toluca golea al Atlas 5-2. Santos le gana a Juárez, que no ha ganado un solo, le gana 2-1. Y Juárez, pues la verdad, lástima, porque la afición de allá, de Ciudad Juárez, merece un equipo ganador. Monterrey y Tigres en el Clásico Regio, aburrido, queda 0-0. Te digo, el marcador lo dice todo. La verdad, quedó a deber muchísimo el Clásico Regio. En la tabla de posiciones, los primeros 8, Chivas está como superlíder, Toluca, América, Cruz Azul, los primeros 4 lugares. Y fíjate lo que son del 7 al 8. Está Querétaro, Tijuana, Puebla y el Atlas. Fíjate, eso yo creo que están dando buena sorpresa. Pues ojalá que sigan así. En la jornada 9, viernes, Puebla contra Atlante, Juárez, Tigres. Sábado, Atlas contra los Pumas, San Luis, Necaxa, Monterrey que recibe a Cruz Azul y se juega el Clásico Nacional América Chivas. Domingo, Pachuca Tijuana, Toluca Santos, Querétaro contra el León. De los mexicanos en Europa, ahora están metiendo goles, fíjate, Santi Jiménez. Santi Jiménez se reencuentra con el gol en el triunfo del Porto de Portugal 4-1 sobre Casa Pía y la nota de penalti. Johan Vázquez pasa de héroe a villano porque marcó un buen gol en el minuto 50 y después salió expulsado en el minuto 85 con el Génova, que empata 1-1 con el Frosinone. Hormiga González inició como titular con Olympiacos, tuvo 2 acercamientos y que no los pudo concretar. Mateo Chávez, titular con el AZ Almar, que iguala 1-1 con el Willem. Raúl Jiménez da el triunfo al Wolverhampton con gol en el minuto 90, 1-0 sobre el Sheffield United. En el ciclismo, Ciro, memorable, la verdad, estuve viendo ayer a Isaac del Toro, que gana el Gran Premio de Montreal 2026 y se convierte en el primer mexicano en conseguirlo. Utilizó 5 horas, 13 minutos, 16 segundos, es su victoria número 33 como profesional. En el US Open, termina el US Open, los campeones en la rama femenil y varonil en la femenil, Elena Rybakina conquista su primer US Open venciendo a Sabalenka 6-4, 5-7, 6-2 y es la número 1 mundial. En la rama varonil, Alexander Zverev derrota a Ben Shelton 6-3, 7-6, 5-7 y 6-2 y se agencia también su primer US Open. En la Liga Mexicana de Béisbol se está jugando la Serie del Rey entre los Olmecas de Tabasco contra los Toros de Tijuana, y los Toros de Tijuana ganan el quinto partido 6-5 y se ponen a un solo triunfo para ser los campeones de la Liga Mexicana de Béisbol. Fórmula 1, el premio de España en Madrid, Ciro lo gana Kimi Antonelli. Sí, sí, sí. No sé si lo hayas visto, ese circuito de allá en Madrid. No, no sé.
7: en las afueras de,
5: muchos,
7: de Madrid.
5: Muchos,
7: y
5: muchos.
7: Sabes que el automovilismo no es lo nuestro, pareja.
5: Oye, pero porque se hizo en Madrid y muchos de los de los corredores de este, la verdad se quejaron, ¿no? De este circuito, pero yo la verdad lo veía y lo veía, pues muy pocos rebases, no sé. Entonces la queja fue casi general para el circuito de allá de Madrid. El segundo lugar fue para Max Verstappen, tercer lugar para Lando Norris. Checo Pérez suma un abandono más, Ciro. Oye, en la NFL, resultados de la semana 1, lástima, los Cowboys, una decepción, la primera decepción de este torneo, caen contra los Gigantes 28-20. Los Santos de Nueva Orleans, 30 contra Leones de Detroit, 31. Pero fue por el triunfo Santos de Nueva Orleans. Le falla la conversión de 2 puntos y pierde 31-30. Buen partido. Muy diferente Santos de Nueva Orleans al torneo anterior. ¿Eh? Sí, muy diferente. Se vieron bien. Se vieron bien. Y pues los campeones de Seattle, 13-10 sobre los Patriotas. San Francisco, 27-7 sobre los Rams. Bills de Buffalo, 36-31 sobre los Tejanos. Y los Jets de Nueva York, que no ganaban un solo partido. Los Jets ganan y como visitantes primera semana, 23-10 sobre los Titanes de Tennessee, Ciro.
7: Y pues, muy bien, pareja. Muy bien, está, muchas gracias.
5: Digo, aquí lo sorprendente son esos lugares del 7 al 8. La verdad, qué bueno, que para que se ponga mejor este torneo de la Liga MX, que son Querétaro, Tijuana, Puebla y Atlas, ¿no? Le están dando un poquito más de emoción al torneo, porque ya se sabe quiénes son los que van a jugar la liguilla. Ciro.
7: Bueno, pues muchas gracias.
5: Gracias, pareja. Te mando un abrazo, Ciro, un abrazo.
7: ¿Quiénes van a ser? El América, el Cruz Azul, las Chivas y el Toluca.
5: Ahí está. Pues esos serán los que estarán en los primeros lugares en este torneo, pero son los equipos que los hicieron para ser campeones, pero te digo, los otros cuatro que te menciono también traen lo suyo, pero no creo que estén al nivel de esos cuatro que tú mencionas, Ciro.
7: Gracias, pareja.
5: Gracias a ti, Ciro. Gracias. Un abrazo.
7: Lourdes.
0: 9:53 por la mañana. Ahora me tocó a mí una campaña de difamación de algunos medios de comunicación. Están enojados porque el programa de vivienda de la presidenta Sheinbaum ha traído cosas buenas y buscan desvirtuar, señalando actos de corrupción. Pero no somos iguales y yo tengo cómo demostrar lo poco que tengo, aseguró esta mañana en Palacio Nacional el director del Infonavit, Octavio Romero. No hay manera de que Octavio Romero, con un sueldo de 200,000 pesos al mes, llegue a un patrimonio de 40 millones de pesos. La explicación sobre su declaración patrimonial es muy burda. Nos trata a los ciudadanos como párvulos, aseguró por la mañana Vania Pérez, expresidenta del Sistema Nacional Anticorrupción. La gobernadora de Sinaloa, Graciela Domínguez, se comprometió a hacer mejor su trabajo. Nos trató bien y en 1 o 2 meses nos volveremos a reunir para que nos dé una actualización sobre el paradero de mi hijo, aseguró por la mañana Cecilia Flores, líder del colectivo Madres Buscadoras de Sonora. En unos minutos, la Universidad Autónoma del Estado de Morelos realizará un homenaje a Claudia Tacoronte, estudiante de la Universidad de Granada en España, quien fue asesinada durante un asalto el sábado en Cuautla. Claudia llegó hace un mes al Estado como intercambio académico a la Universidad de Morelos. Los papás de Claudia se preguntan cómo es posible que le suceda eso a un estudiante en México, contó a por la mañana Kat, integrante del colectivo Morritas de la UAM. Sobre este tema, la presidenta Sheinbaum dijo en la conferencia mañanera que la Cancillería ya está en contacto con el Consulado de España y todo el Gabinete de Seguridad Federal está apoyando a la Fiscalía de Morelos. En estos momentos, el dólar interbancario se cotiza en 17 pesos con 11 centavos.
7: Sofía.
8: Ahora viene Sofía, Ciro, nada más.
7: Ya se fue, ya acabó la mañanera.
8: Ya acabó, pero aquí está Sofía.
4: Recordó la presidenta que mañana no hay conferencia, tampoco hay el miércoles. Y el viernes la conferencia es en Guanajuato. Ahí arranca su gira este fin de semana. Entonces el viernes tempranito va a estar en Guanajuato.
3: Manuel. Gracias, Sofía. Manuel.
8: Bueno, tanto Raúl Bolaños Cacho, Ciro, el presidente de la Cámara de Diputados, como Ricardo Monreal, el presidente de la Junta de Coordinación Política, dicen que ya están reunidos o ya se reunieron precisamente en este organismo para acordar el día de las sesiones, pues de esta semana, lo que nos decía Maru Rojas, actualizar el segundo informe de gobierno, analizar, perdón, el segundo informe de gobierno y dictámenes relevantes, Ciro.
3: No van a trabajar mucho.
8: No mucho.
3: Bueno, muy bien, pues nosotros nos vamos, gracias por sus comentarios, gracias. Se quedan con Chumel Torres y con su equipo. Buen inicio de semana, Semana Patria, buen lunes. Pásela muy bien.
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21: El Pípila y la leyenda. La historia de El Pípila, quemando la puerta de la Alhóndiga de Granaditas con una losa de piedra en la espalda, es un símbolo patrio. Los historiadores creen que representa la hazaña colectiva de miles de mineros anónimos.
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22: El grito de Dolores. El origen de las fiestas patrias se remonta a la madrugada del 16 de septiembre de 1810. El cura Miguel Hidalgo llamó al pueblo de Dolores a levantarse en armas contra el dominio español, iniciando la independencia de México.
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21: Tamales. Masa de maíz sazonada y cocinada al vapor en hojas de maíz o plátano. Rellenos de salsa verde, roja, mole o dulce con pasas. Son un pilar de la gastronomía patria. Perfectos para compartir en familia durante las noches de festejo.
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29: No verás una lágrima mía llorar.
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0: estamos de regreso en Los Honores, señora bonita, amigo de casa, bienvenida sea usted a Grupo Fórmula. Le saluda como cada día, Chumel Torres, me acompaña como siempre mi infiel, Gabriel Memí. Vamos rápidamente, ¿qué?
1: Porque, o sea, porque, ¿de parte de quién?
0: No, por lo que estamos platicando.
1: Ah, claro, claro.
0: Es que a un amigo una vez le pasó que llegó a una fiesta y el wifi de su morra agarró en la casa de otro güey.
1: Sí, mano, y sí se quedó.
0: Y es que eso sí, yo una vez caché una...
1: ¿Es público?
0: Sí,
1: sí, mi amor.
0: Sí. Es que mi morra es hacker, güey. Pero eso agarró luego, lejos. No, ahorita te platico una vez que yo caché una parecida. Ajá. Por la afinación de una guitarra. Ahorita después en el corte.
1: Desgloso.
0: No, te desgloso. Vamos a un corte comercial y regresamos con todas las noticias aquí en No Son Horas. Vamos y volvemos.

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14: La vestimenta de Hidalgo. Contrario a la imagen popular de Miguel Hidalgo levantando un estandarte en la madrugada, los historiadores señalan que el cura no vestía sus hábitos religiosos, sino ropa civil cómoda al convocar al pueblo a tomar las armas.
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0: señora, señora bonita, amigo de casa, le estamos platicando en el primer bloque. Nada.
1: Nada, absolutamente.
0: Nada, ya no alcanzó
1: nada.
0: Ya
1: empezó la semana patria, mi hermanito. ¿Eh? Ya empezó la semana
0: no,
1: patria.
0: Ya se acabó el año, güey.
1: Yo ya estoy.
0: Yo nomás al primer pozole que yo ingeste. Que de hecho estamos ofreciendo nuestros servicios como catadores profesionales de pozoles. Si usted tiene una fiesta y necesita certificar si este pozole cumple con los requisitos, con los estándares de calidad.
1: La estrella Gabrielón, ¿eh? Se llama. La estrella Gabrielín.
0: Le Mimi.
1: Pozole
0: Mimi.
1: Sí.
0: Contamos con
1: personal ampliamente certificado.
0: Capacitado en las mejores pozolerías de la Ciudad de México para que usted tenga la tranquilidad de saber que le están a sus amigos y vecinos.
1: Y familia.
0: El mejor pozole.
1: El mejor. Sí, por favor, desde aquí ya se
0: Los datos aquí aparecerán. Deberíamos hacer la competencia.
1: Los datos van a aparecer en pantalla.
0: Para ser invitados a todos sus gritos.
1: De ninguna manera vamos a competir con el ya tradicional pozole peregrino que hace
0: cada año.
1: De hecho se lleva a cabo estas
0: que
1: mesas.
0: Lleva 4 de 5 chinas poblanas, ¿verdad, el señor Ferreira? Lástima que se lo come aquí en la oficina, pero digo, bueno, también
1: y deja así todo mengambriado el escritorio.
0: Vamos rápidamente con el Infonavit, porque una declaración patrimonial de un señor que se llama Octavio Romero Oropeza. ¿Por qué me suena?
1: Usted lo recordará.
0: Es el de Pemex.
1: En algún momento fue el chido de Pemex.
0: Pues ahora es director general del Instituto de Fondo Nacional de Vivienda para los Trabajadores, del Infonavit. Y desató controversia porque se hizo pública, por instrucción de la presidenta Claudia Sheinbaum, luego de que el funcionario la mantuviera bajo reserva en el Comité de Transparencia Institucional, argumentando su declaración que la persona declarante no aceptó hacer pública su declaración patrimonial. Y dijeron, ¿qué pasó, mi Tavo? A ver. Dijo, no, la voy a hacer pública, nada más con ciertas excepciones. Dice la presidenta, todos los servidores públicos tienen que hacer públicas sus declaraciones patrimoniales y Octavio no debe ser la excepción. Esto es lo que decía Claudio Sheinbaum con respecto al señor Infonavit. Échalo.
2: Ya está en la página del Infonavit su declaración patrimonial.
1: ¿Actualizada?
2: Porque le pedí a Octavio que la publicara. Resulta que en el Infonavit hay una norma que dice que las declaraciones patrimoniales no se deben hacer públicas. Ya le pedí que cambie esa norma porque no está bien. Todos los servidores públicos tienen que hacer públicas sus declaraciones patrimoniales y Octavio pues no debe ser la excepción. Entonces van a cambiar esa norma y también le pedí, espero que ya esté publicada, no sé si ya está publicada, que publique en la página del Infonavit su declaración.
0: Y, oh sorpresa, Gabriel.
1: La publica el señor. Después de que voluntariamente, él ya la iba a publicar, a punto de publicarla.
0: El presidente no obligarme, pero yo ya estaba a nada, ya le estaba dando send, y de repente dije, oiga, mi tavo muy ahorrador. Reveló el documento un patrimonio total de 47,534,000 pesos. Además de, no, güey, 47 millones,
1: sí.
0: ¿Ya te vas, güey?
1: Sí. Ya se va.
0: Ajá. Además de ingresos durante 2025 por 2,261,000 pesares correspondientes a sueldos, gratificaciones, es que qué gratificante recibir 2,500,000 pesos y otras percepciones, Gabriel. Un monto que supera el salario anual de la misma presidenta. Este señor gana más que la presidenta.
1: Ganó en algún momento más que la misma presidenta. Obviamente salió a decir ya hoy que todo esto es una campaña de odio
0: en su contra
1: el señor. Es y yo estoy absolutamente de acuerdo.
0: A la gente que empieza a tenerse la envidia mucho.
1: Sí, sí.
0: México es la cubeta de cangrejos que no quieren que salga. ¿Verdad?
1: No cabe duda que un mexicano no tiene peor enemigo más que un mexicano.
0: No puede uno comprar 2 depas el mismo día porque la corrupción. El tema es de... Si soy el director de Infonavit, ¿a quién le voy a pedir un crédito?
1: ¿A Infonavit?
0: Pues sí. Claro. Una...
1: Sí, fui director de Pemex.
0: ¿A quién le voy a pedir dinero? ¿A Pemex?
1: Ah, pues sí.
0: Una adquisición simultánea de 2 departamentos comprados exactamente el mismo día, 14 de marzo del 2018. Muy buen día para el señor Octavio. El primero fue liquidado de contado por 3,300,000 pesos, mientras que el segundo, fue un crédito, porque no se tiene todo en la vida, de igual, 3,390,000 pesos. Pese al desglose de las cuentas de los inmuebles y las bancarias, el exdirector de Pemex registró no poseer ni vehículos, ni joyas, ni arte a su nombre. Puro, tuvo chaladrillo.
1: Sí, sí, sí. Y entonces ya hoy dijo que todo esto se trata de una campaña de...
0: Que sí es,
1: de,
0: sí es.
1: Absolutamente.
0: Yo le digo, don Octavio Romero, a nosotros en la mañana nos llegó el mail de la mafia del poder diciendo, ¡atáquenlo!
1: La yugula.
0: Ajá. Después de que nos reunimos en el búnker. En el búnker submarino.
1: Sí.
0: Con Peña Nieto y con Salinas, así de, vamos tras el director de Infonavit. Pero es una persona que vamos a ser el director de Infonavit.
1: ¿Sabes? Lo peor es
0: un que... Un ataque coordinado,
1: a
0: eso
1: quien,
0: es.
1: A quien no le reclama, porque está bien bueno para reclamarle a los medios, para reclamarle a canales de televisión, a periodistas, a periódicos. Hoy mencionó, una vez más mencionó medios, mencionó periódicos en la mañanera, victimizándose obviamente, pero no culpa a las matemáticas nunca, mano.
0: No, es que las matemáticas...
1: Si sumas...
0: Las matemáticas no tienen la culpa.
1: Si sumas todos sus sueldos que él dice que tiene unos salarios pues austeros, ya sabes, si lo sumas no te da para tener todo eso. Ahora bien, qué vasta cantidad de familias tienen estas personas, sí, que los heredan, ¿eh? Sí, que los heredan, sí. Porque qué bárbaros, todos tienen negocios aparte o tienen una tía
0: o son como el Cerovoto, no, es un empresario muy exitoso.
1: Sí,
0: muy
1: claro, exitoso. Claro, claro.
0: Exacto.
1: Aquí la cosa es, ¿por qué no culpar a las matemáticas? ¿Por qué los
0: ¿Por qué no le echamos la culpa al Baldor? O digan, yo estudié en la Nueva Escuela Mexicana, no tengo idea de cómo contar, a lo mejor por eso no me dan las cuentas y sumé mal, y de pronto tengo 47 millones en mi patrimonio, Gabriel. Pero esto fue lo que dijo don Octavio con respecto a los ataques coordinados de los medios chayoteros, Gabriel, que van en su contra. Échalo.
3: Durante esos 44 años, de mi vida económica, he trabajado y he declarado ante la Secretaría de Hacienda mis ingresos, he presentado mis declaraciones correspondientes y no resulta ningún misterio que yo pueda tener estos ahorros. Finalmente, decirles que algunos medios de comunicación publiquen notas distorsionadas por no investigar el origen del patrimonio de un funcionario dice mucho de la calidad con que ejercen su profesión.
0: O sea, el tema es los medios, Gabriel.
1: Sí, sí, sí.
0: Que distorsionan.
1: Hoy dijo, hoy se aventó la de decir, entonces ya con esto queda claro, ya estoy explicando que esto... No explicó nada, ¿eh? Nada más dijo, no es cierto lo que dicen
0: para mí
1: los
0: sí
1: medios.
0: Lo explico ya. Para mí sí lo explico, yo también. Ya.
1: ¿Caso cerrado?
0: Yo, caso cerrado, ya.
1: Le damos vuelta a la,
0: sí,
1: página.
0: Sí, vaya, una vez, güey. O sea, bueno, yo... ¿Para qué aturarse en el pasado, Gabriel? Ya, si el señor se compró dos departamentos, mira, él es feliz. Tú dedícate a tu felicidad, construye tu propio, desvía tus propios recursos, Gabriel.
1: ¿Sientes que es pura envidia lo que
0: Yo creo que es pura envidia lo que está hablando. Porque
1: puede ser, ¿eh? O sea,
0: el día que a mí me agarren mi negocio de desfalco, yo es lo que...
1: Yo estoy dispuesto, ¿eh? Yo estoy dispuesto a perdonar.
0: El día que me cubran mi cuenta en las Islas Caimán, Mis negocios ahí de salón de...
1: En paraísos fiscales.
0: Mis bares de chicas trans. Yo ahí voy a decir, pues, es un ataque coordinado. Es un ataque coordinado. Yo creo que la gente no investiga, Gabriel. No investiga nada. Entonces,
1: ¿sabes qué? Tienes razón. ¿Va? Reculo en este momento.
0: Sí, no, recula, Gabriel.
1: Reteculo.
0: Recula machín.
1: Sí, sí, sí.
0: Porque...
1: Perdóneme, don...
0: Sí, hoy por ti, no, don Tavo, la verdad, si, yo no creo que usted haya, con un sueldo de 100 mil pesos, de 120 mil pesos,
1: ¿sí?,
0: haya logrado un patrimonio de 47 millones, es la cochina envidia la que está hablando por mí.
1: Es que necesitas no gastar nada, pero bueno.
0: Sí.
1: La envidia es un combustible muy traicionero.
0: Sí,
1: siento que esta maquinaria está siendo,
0: exacto,
1: movida por...
0: Sí, no.
1: Por el asqueroso combustible que es la envidia.
0: Que no, perdóname, oscurezca tu corazón, Gabriel. Que no, sí, oscurezca, perdón, tu corazón, porque en realidad tú podrías ser el próximo director de Infonavit.
1: Pemex, hazme la buena.
0: O de Pemex, hermoso.
1: ¿Cómo quema lana Pemex?
0: No, ¿cómo quema todo? Porque hoy reportaron otro derrame de petróleo en las instalaciones. No importa cuándo le haces esto. Un nuevo derrame de crudo en las instalaciones marinas de Petróleos Mexicanos fue detectado el pasado jueves, 10 de septiembre, en la sonda de Campeche, a 46 millas náuticas, como unos 87 kilómetros al norte de la ciudad del Carmen, dentro del activo de extracción Cantarell. Otra vez Pemex echando crudo. Pues es que era domingo, Gabriel.
1: Sí, ¿no? Sí, sí. El derrame fue detectado desde el jueves, se informó hasta el viernes, todo el fin de semana... dijeron, no, muchachos, no va a llegar a la playa. como tu familia, güey, no va a ir a la playa. Entonces,
0: no va a conocer el mar. Como
1: no va a conocer el mar.
0: Como, solo como, quiero conocer el mar.
1: Como el Chavo del Ocho.
0: Como muchachas.
1: Entonces, bueno, si usted llega a detectar chapopote en su playa, pues seguramente es otra. Alguna otra cosa no va a ser.
0: No, no, lo van a catalogar como derrame hidrocarbúrico en el manto.
1: Es el mar negro, el nuevo mar negro.
0: El nuevo mar negro, exactamente. Vamos a corte comercial y continuamos con más aquí en Sonoras. Usted no se nos vaya.
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13: Taxco Guerrero. Construido de forma caprichosa sobre las laderas de la montaña, este pueblo es mundialmente reconocido por su profunda tradición platera. Sus estrechas calles empedradas y la majestuosa iglesia de Santa Prisca crean un paisaje urbano colonial único. Recorrer sus platerías artesanales y subir a sus miradores regala postales inolvidables llenas de historia viva.
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15: La consumación sin armas. La independencia de México no se logró tras una gran batalla, sino mediante la firma del Plan de Iguala y los Tratados de Córdoba. Tras 11 años de guerra, la alianza entre Iturbide y Guerrero trajo la paz definitiva.
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15: Mole poblano. Una joya culinaria barroca elaborada con una compleja mezcla de chiles secos, chocolate, semillas y especias. Baña piezas de pollo tierno y sirve con ajonjolí tostado, arroz rojo y tortillas calientes durante los banquetes más importantes de septiembre.
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3: Por la otra cosa. Ya estamos de regreso en... No sonarás, les vamos a platicar ahora de qué. Ay, es que el que finge la muerte está muy buena.
2: Échatela, venga de ahí.
3: Es que también está padre... Ay, es que el del bienestar, este del Capulina, ¿lo viste?
2: No, pero sí sé.
3: Que ¿sí sabes? Ah, ¿cuál? Sí, el don Aurelio este que está ahí. Resulta que hay un señor... que es el delegado estatal del IMSS Bienestar en Veracruz, ¿va?
2: Sí, sí, sí, señor.
3: Se llama el Roberto Ramos Alorno. Fue denunciado por intimidar y maltratar a los médicos residentes del Hospital de Alta Especialidad en Veracruz, luego de que se exhibió un video donde está pues haciéndose las de súper jamón a los doctorcillos ahí porque estaban exigiendo, por favor... los estúpidos doctores exigiendo insumos básicos. Queremos fármacos para atender
4: queremos
3: las cirugías.
4: Queremos gasas. Queremos curitas.
3: Fármacos para atender las cirugías. A ver, güey. ¿No estudiaste medicina?
2: ¿Quién se cree?
3: Resuelve, güey. Resuelve. Y entonces el señor es...
2: A ver, ¿cuántos años son? 10 años de medicina.
3: ¿Para qué? Ay, es que si no tengo medicina no puedo operar. Ah, sí, inútil. Ah, sí, don doctor. ¿Verdad? Y entonces, señor...
2: Están buenos para andar por todos lados con la bata ahí.
3: Que no, pues mejor un carnicero, trae.
2: Sí, güey.
3: Y les dijo el señor, muy bien dicho, si usted no quiere operar y no participar, no opere. Así es sencillo. Usted se siente ofendido de que no tiene las herramientas del sistema de salud. ¡Válgame! Toque, cómprese las suyas, tráigase de su casa.
2: Y además les dijo, al fin... Su evaluación, ajá, muy bien dicho.
3: Bien dicho, muy bien.
2: Depende de nosotros.
3: ¿Cómo la ves?
2: Algunos dicen que amedrentando
3: bien hecho,
2: y amenazando.
3: Bien hecho por don Roberto Ramos, sí, ahí en Veracruz, donde las cosas van viento en popa, diciéndole, ay, no puedo operar porque no tengo los instrumentos. A ver, ¿cuándo? Que no te detenga eso, güey.
2: Ahora ponme una foto del caballero.
3: Este es el señor Roberto Ramos Alor, que a mí me inspira todo el respeto. Se me hace una... Así,
2: ¿ustedes creen que esta persona...
3: ¿Tú crees?
2: Este simpático chaparrín...
3: Ey.
2: ...puede estar amenazando doctores.
3: ¿Tú crees que alguien que ¿Van? Se pinta la barba así... No. ...vaya a insultar...
2: Es la marca del Chocomilk.
3: ¿Tú qué? Exacto. ¿Tú crees que alguien que parece detective en una caricatura de la Pantera Rosa... ...va a opinar en contra de algo de los...
2: ¿Va a estar amenazando?
3: ¿Amenazando?
2: Doctores, ¿humillándolos?
3: ¿Tú crees que alguien a quien es el primero que aplasta a Mario Bros en el Mario 1?
2: ¿Tú crees que alguien que compra un sombrero que ya trae las cejas pueda hablar mal de los
3: ¿Tú crees que alguien que parece personaje de la Divina Quién va a estar insultando médicos y doctores en Veracruz?
2: Vamos a ver el video de
3: qué fue lo que dijo el señor Ramos Alor a estos señores... doctores que no quieren hacer su trabajo por huevón, no sé qué es.
2: Se dice ya.
3: Échamelo.
5: ¿Qué esperaba fuera que trajéramos los paquetones y le entregamos ahorita? Pues nos hizo una fecha. Claro, pues es lo que estamos viendo ahorita. Las fechas ya están. Hoy la directora entró directamente con el abastecimiento nacional y acordaron fechas. Doctor, hay sentido común. Si usted no quiere operar, no participar, pues no opere. No opere, sencillamente. Porque usted se siente ofendida de que no tiene las herramientas para operar. No pede. Así de sencillo.
6: Así es.
5: Nada más hay una condición, pero usted es residente y depende de la institución, de la Dirección de Enseñanza e Investigación. Y su evaluación de usted depende de nosotros. Y lo tengo que decir muy claro. Ese es nuestro trabajo.
3: Así lo dijo este señor, invitando claramente a un conguero. Le decía, usted no quiere operar, no opere. Es la evaluación que está nuestra oposición.
2: No, es el acento neutro veracruzano.
3: Exacto. ¿Usted cree que este Carlos Salinas que dejaron en una tina va a estar insultado? Ahora, si yo, los doctores de Veracruz debería de caérsele la cara de vergüenza. Que están exigiendo materiales, insumos básicos, en vez de hacer lo que han hecho los doctores veracruzanos por años. Agarra una jaiba, póngase a operar. Si no quiere operar, está bueno, pues no opere, nada más hay que estar de acuerdo en que la evaluación depende del señor, y si usted no va a operar, bueno.
2: Aténgase a las consecuencias. Yo creo, a lo que puede hacer 1.20 de justicia médica.
3: Este pulgar.
2: Es un señor.
3: Con caras.
2: Es un pulgar.
3: Es cocoteo, jásela. ¿Te acuerdas de todos se fueron a la casita y se quedó solito? Sí. Ajá, sí. Esta persona, Ramos
2: Alor. Muy bien, que no se le suban a las barbas, don.
3: Sí, sí, sí, aunque tenga poquita barba.
2: Ramos Alor.
3: Y menos porque luego la pintamos ahí mal. Mira, ahí está su padre, Ramos Detective. Y ya salió la señora Rosanale a decir que se va a deslindar de este señor porque es... Hay que decirlo, ¿eh? El señor es el delegado.
2: No, tuvo que dar disculpas, el caballero.
3: Delegado estatal del IMSS-Bienestar.
2: Se le fue, hasta el mismo partido se le fue encima. Digo, pero todos, ya sabes que aquí todo se arregla con un... Tal vez no lo hice de la mejor manera, ¿verdad?
7: Es que lo que quise decir el señor fue...
2: Sí, se disculpó y ya, ¿eh? Y no pasó a mayores.
3: No pasó a mayores, tan, aquí no pasó nada.
2: Todos
3: usted
2: tan
3: no
2: amigos se... como siempre. Eso sí, también...
3: Digo, siguen sin tener insumos en el hospital, pero la disculpa ahí está. La disculpa, la falta de tacto.
2: Ese es otro asunto.
3: Ahora, el tema es eso. Lo que está logrando aquí el Sistema Nacional de Salud de Veracruz es no se enferme. Si quiere que no lo operen o que no puedan operarla, usted procure no enfermarse, que no le dé nada. Viva su vida sanamente.
2: Usted también, Veracruz.
3: También, haga deporte.
2: Ponga de su parte. Mira,
3: chancluda, que no me puedo mover.
2: Me siento mal.
3: Ay, la vesícula, quítesela. Escúpala.
2: Le estorba el apéndice. Quíteselo.
3: Sáquéselo. También usted, coopere.
2: Tosa, escúpalo. Tosa. Dígale a su viejo que le peguen los pulmones.
3: Coopere con el gobierno. Duérmese un rato a ver si ya se le quita el baño.
2: Toda la miasma afuera.
3: Vieja inútil, pues también pues sí. Usted.
2: Ahora usted, señor. Ay, me duele la pierna, ¿no?
3: Aguántese.
2: Eso no es de hombres y menos de veracruzanos.
3: Exacto. ¿Usted cree que los antiguos héroes ahí... Ay, me duele mucho la vesícula.
2: ¿Cuándo vio usted a Agustín Lara quejándose?
3: ¿Cuándo vio usted a Miguel Hidalgo diciendo? Me duele mucho
2: la... No, veracruzano. Es que estaba pensando en eres veracruzano.
3: Eres veracruzano, muchos.
2: Bob Esponja.
3: No, ¿por dónde empezar? O sea, Aquaman.
2: O este otro...
3: El otro que era...
2: ¿Tritón?
3: Tritón.
2: Agustín... ¿Es Lara o Lora?
3: Lara.
2: Agustín Lora, ¿no?
3: Porque tiene que decir Manzanero, pero es de
2: Mérida. El Grifito Cantor, ¿cómo
3: se llama? Espérate, oye, te voy a decir Manzanero, pero Manzanero es de Mérida, ¿no?
2: Ese sí. La mitad, ¿no? Es de Mérida. Sí, bueno, la otra mitad es de Veracruzana.
3: No sé.
2: Aunque todos vimos nomás en la mitad de Mérida.
3: ¿Salma Hayek? Carajo.
2: ¿Cuándo vio usted a Salma Hayek?
3: Quejándose.
2: Enferma.
3: No, señor. La señora estaba en perfecta salud.
2: Antienferma, se ve.
3: Sanísima, entera.
2: Sanota.
3: En terapia.
2: En terabytes.
3: No le dolía nada. Desde hace años.
2: ¿Y usted va a ser menos que Salma Hayek, señora?
3: Se va a comparar. Tanto prócer veracruzano.
2: ¿Ahí son los jarochos de chillones?
3: Qué vergüenza.
2: Déjenle al señor Alor hacer lo que sea que él haga.
3: Y no se deslinden de él.
2: No se deslinden. Apóyenlo.
3: Pero, hablando de gente que no tenía el insumo, Gabriel, denunciaron a una señora en la Fiscalía General de Justicia de Nuevo León a una chava que se llama Vanelli Zavala. ¿Cómo te llamas, Vanelli? Es decir, ¿quieres que...?
2: La señora es tandista.
3: Mira, nomás de saber... No. Mis prejuicios intactos. Alguien que se llama Vanelli. A mí se me hace que pone uñas cañón. Si tú llegas y dices, mi amor, me la puse ahí con Vanelli. Ah, muy bien.
2: En Vanelli Salón.
3: Te da, Vanelli Beauty. Te da precio, te cuenta el último chisme. No, tengo un colágeno.
2: Vanelli Nails.
3: ¿Verdad? Te voy a quitar la cutícula ahorita.
2: Bueno, ¿qué hizo la señorita?
3: Ya no me alcanzó a decir porque se me acaba el tiempo. Pero ahorita, después del corte, vamos a volver con fingió su propia muerte.
2: Sí, sí. Para no pagar la tanda.
3: Esto,
2: promete.
3: Vamos a un corte comercial y regresado. Usted no se nos vaya. Vamos y volvemos.
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9: Los astronautas no pueden eructar en el espacio porque no hay gravedad para separar el líquido del gas en el estómago.
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10: La cordillera de los Andes es la cadena montañosa continental más larga de la Tierra, cruzando 7 países de Sudamérica.
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11: La fecha real de la independencia. Aunque la independencia se consumó el 27 de septiembre de 1821, México celebra su fiesta nacional el 15 y 16 de septiembre. Esta tradición conmemora el levantamiento armado del cura Hidalgo en 1810 y el inicio de la gesta.
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12: En el espacio de Ciro Gómez Leyva, en Grupo Fórmula, la expresidenta del Sistema Nacional Anticorrupción, Vania Pérez, consideró una burla la explicación de Octavio Romero, director general del Infonavit, sobre su declaración patrimonial. Afirmó que el huachicol fiscal se gestó durante su paso por Pemex y pidió a la Secretaría de Anticorrupción abrir una investigación. La gobernadora del Estado de México, Delfina Gómez, encabezó en Toluca la ceremonia conmemorativa por el 179 aniversario de la gesta heroica de los niños héroes de Chapultepec y montó una guardia solemne de honor al pie del monumento a los cadetes del heroico Colegio Militar. En julio de este año aumentó el arribo de viajeros internacionales a México en 2.9% a tasa anual, con respecto a julio de 2025. De acuerdo al INEGI, 8.651.372 extranjeros llegaron a territorio mexicano.
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0: Ya estamos de vuelta. 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
1: Ya estamos de regreso en Luz Sonora, señora bonita. Amigo de casa, le estamos platicando en el bloque pasado acerca de lo que pasó en Nuevo León, porque la Fiscalía General de Justicia del Estado confirmó la recepción de una denuncia penal por fraude en contra de la señora Vanelly Zavala Hernández, exnovia de Gabriel Mimí, organizadora de tandas en el municipio de Juárez, que presuntamente fingió su muerte para no entregar el dinero a los participantes. El caso empezó a ser notorio luego de que la mujer dejó de responder los mensajes a los clientes y comenzó a circular en redes sociales la esquela, Gabriel.
2: Una esquela.
1: Un comunicado diciendo: doña Vanelly se fue antes de tiempo. Vuela alto, amiga. No te tocaba, carnal. Y hecho por inteligencia artificial.
2: Espérate. La depresión
1: la venció. La depresión la venció en la mañana. O sea, suicidio.
2: No, güey. La cosa fue que aquí estaban haciendo una convocatoria a unas,
1: llevándose consigo su sonrisa y lo de la tanda.
2: La cosa fue que güey,
1: nos deja un gran vacío en las carteras.
2: Dijeron todos que le iban a estar velando en una funeraria y salió la funeraria a decir, ¿qué hubo?
1: Aquí no, está
2: aquí
1: la señora,
2: no estamos velando aquí no a la vive. Dama.
1: Aquí no vive.
2: Entonces ya empezó ahí el, a ver, entonces no se murió. No, pues no se, mira, ahí está
1: el comunicado oficial.
2: Las capillas funerarias y su comunicado.
1: Dice, no se va a estar velando en nuestras instalaciones. O sea, el tema es que querían llegar y, no, yo vengo por mi amiga Vanelly que se quitó la vida.
2: Y no.
1: Aquí no está.
2: No, ¿dónde pues está? Aquí no está.
1: No, pues ya sé que está.
2: No. Sí, sí. No se ha reportado tampoco desde allá, entonces.
1: Pero el cuerpo, tampoco. Entonces la señora, pues ya, tuvo que salir. ¿Salió o qué?
2: Sí, tras ser descubierta la señalada reapareció en plataformas digitales.
1: Ya regresé.
2: No. Regresó vivita y como si no hubiera pasado nada.
1: Ay, muchachos, fue broma, hombre.
2: Sí, muchachos, todos se la están creyendo. Sí. La cosa es que pues sí hubo gente que sí la denunció, o sea, sí está denunciada. Sí hay una denuncia por fraude de parte de la señora porque... Digo, yo no sé si esta sí sea una profesión, güey.
1: ¿Qué?
2: ¿Tandista? Es,
1: ¿cuál?
2: Neta es.
1: ¿Tandista?
2: ¿Licenciada en tandismo?
1: No sé. O sea, digo yo, sí.
2: La dama se
1: dedica... En el mundo Godín es muy...
2: Ah, no, claro, pero...
1: Es muy usada.
2: Digo, la dama se dedica a la tanda. No se haga, señora, no empiece a decir, ¿qué es una tanda, güey? Todos sabemos que es una tanda, es lo que organiza aquí.
1: Karen, afectaciones económicas desde 14,000 pesos hasta 1,000,000, güey.
2: Se dicen que se fue con un melón. Con un meloncito.
1: Al más allá.
2: Sí, y pues ya la está...
1: Era broma, güey.
2: Venga, más ahí está la lista de los...
1: la lista, mira. Ah, pues...
2: De los afectados.
1: No, es 15,000 baros a Julieta Morales, fíjate. Wendy Janet.
2: Sí,
1: con doble A y con doble E y TH.
2: Mayra Villalpando.
1: Claro que ibas a perder ese dinero, güey. Ivonne Vargas, IVON. ¡Qué padre! Jocelyn. ¡Ah!
2: Bueno, si usted reconoce a la Interfecta y también se le peló con lo de la tanda.
1: No llore por su partida, porque no ha partido. Aquí está entre nosotros en el reino de los vivos.
2: Regocíjese de su regreso.
1: Y
2: regresó a los 3 días.
1: Y... Regresó a los 3 días como el maestro.
2: Sí, sí,
1: pero
2: sí.
1: Pero regresó con
2: regocijaos.
1: El dinero. Y regresó con el dinero de todos.
2: No, el dinero no. Yo no sé si ya lo regresó.
1: ¿Tú
2: no
1: crees?
2: Que lo haya regresado.
1: Qué chido, güey.
2: ¿En cuánto tiempo te gastas un milloncito así?
1: No, tanto.
2: Ya ni es tanto, ¿eh? O sea...
1: Ya ni es tanto. No.
2: En un finecito de semana sí te lo
1: quemas. No, le a Tijuana, te quemas la micha fácil.
2: En una idita a ver al güey a Las Vegas.
1: ¿A Karen León? Sí, va.
2: Si llega.
1: Si llega a ir, sí te lo gastas en... Ajá. Si no, lo manda a mitad.
2: ¿En cuánto sale una idita hacia Las Vegas, Flash?
1: Así, Flash, como unos 120, 150.
2: ¿Por piocha?
1: Sí, por piocha. Sí, porque
2: más el venue, ¿cuánto?
1: No, ya
2: ¿cuánto
1: con todo,
2: le echas?
1: O sea, no. El venue va a andar como en 20 así, boleto gachón.
2: Sí.
1: Boleto que se va así chueco. Uh-huh. Pero si quieres acá,
2: boleto.
1: centro, tu setentita fácil.
2: ¿70?
1: Sí, el tema es que tienes
2: ¿ahí en
1: que,
2: La Vega?
1: En La Vega. El tema es que tienes que quedarte en el hotel, pues no te quedas en
2: ¡híjole!
1: El
2: Wynn. ¿Y el Airbnb cuánto el hotelito?
1: No,
2: ¿cuánto
1: no,
2: sale
1: es que
2: ya?
1: Te quedas en la punta de la porra y gastas más...
2: Entonces sí quemas un
1: millón. Sí, sí quemas, sí quemas. O sea, ahí por eso ahí van todos los factureros, digo, toda la gente de Nuevo León a Las Vegas, les encanta ir ahí, porque es la manera más rápida
2: de lavar.
1: Me están quemando este millón y medio de baros, compadre, y se van a Las Vegas. Vamos a un pequeño corte comercial y de regreso tenemos un invitado muy hermoso. Vamos y volvemos, usted no se nos vaya. Chéquate.

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1: Ya estamos de regreso, no son horas, y tengo a un amigazo que hace mucho rato quería contar con él. ¿Te conocí en dónde fue, querido Big Dan?
2: Ya ni me acuerdo.
1: No, fue en La Obra que Sale Mal.
2: En La Obra que Sale Mal.
1: En La Obra que Sale Mal. Y de, creo que del casi estreno, porque tú fuiste de los OGs, ¿no?
2: Sí,
1: OGs. Ajá. OGs, claro. Sí, sí. Y ahí haces el papel de este.
2: No, ahí hacía el hermano. A Roberto, hijo, estoy ajá. Así de.
1: Perdón. Echa ya agüita, mira.
2: Echa aquí. Y ya se fue.
1: Yo te topé de ahí.
2: No se va.
1: Y no pasa nada. A todos nos pasó un Lolita,
2: bueno,
1: ya.
2: Bueno, te voy a contar. Con todos estos años.
1: Pues, ¿sabes qué? Puedes fingir así, que así hablas. Como
3: Jiménez Cacho y yo.
2: Ahora
1: como Jiménez Cacho de. Y nunca se.
3: Así hablamos la gente de teatro.
2: El padrino del teatro. Ajá. Me llama.
1: Mi verdad. Y nunca se volvieron a ver.
4: Qué cosa, pésimo timing. Ahí está, ahora sí.
1: Ahora.
4: Ya se fue, ya llegué yo.
1: Oye, Dan. Tú tienes muchísimos años en el teatro.
2: Sí.
1: Y esto es tu fuerte, porque aparte seas impro.
2: Sí.
1: Sí, ¿verdad?
2: O sea, claro, como que. A ver, mira, yo ubico desde 2013 como mi momento donde dije, ya, me tengo que dedicar y que sí, me clave, que empecé a hacer.
1: Quiero ser desempleado y voy a dedicarme al 100%, exacto.
2: Que hicimos Salomé con Mauricio García Lozano.
1: Ajá.
2: Eso fue 2013. Y ya de ahí fue como, no, ya me tengo que dedicar.
1: Esa porque sí la vi.
2: También soy diseñador industrial.
1: Ok.
2: Entonces, yo era diseñactor hasta entonces.
1: Ok, diseñactor.
2: Entonces, claro. Y a partir de ese momento fue, exacto, como, no, ya me voy a concentrar.
1: ¿Cómo decepciono a mis padres desde dos disciplinas distintas?
2: Sí, ¿cómo le hago? ¿Cómo le hago?
1: Exacto. Y ahora traes El Manipulador de Mentes, que, ajá, dice que es una noche de ilusión trágica. Estás, ah, junto, sí, con Daniel
2: Ortiz. Daniel super, Ortiz. Sí. Y Miguel III.
1: ¿De qué va esta?
2: Grandes compañeros. Pues mira, justo decíamos de La Obra que Sale Mal. Uh-huh. Después de La Obra que Sale Mal, hicimos Peter Pan, que sale mal.
1: Sí, sí, la vi.
2: Y esta sería como una tercera parte. Es un spin-off de unos personajes de un show que hicieron que se llama La Magia que Sale Mal.
1: Ajá.
2: Ese show ya no se hace, ya no lo hacen, ajá, pero hicieron este spin-off y ahora nos trajimos este y es igual. No tiene el apellido que sale mal, pero es toda la esencia, toda la,
1: claro,
2: familia. Es igualmente una obra de esta compañía inglesa, Mischief,
1: sí,
2: y
1: sí,
2: ahora Próspero Teatro la trae aquí.
1: Que esa, la verdad es que yo sí la fui a ver muchas veces, muchas. Güey, es la única obra que yo sí jalo que me quitaba los lentes para limpiarme las áreas de la cabeza. No es broma.
2: Se empañaban.
1: Era una cosa,
2: que necesitabas
1: pero brutal,
2: limpiadores.
1: Es que si tienes un timing de comedia. Porque, ¿sabes qué pasa? Hay una transformación que yo te he visto,
2: bueno,
1: cuando entras ahí en las tablas y se ve así como mega serio.
3: No, yo fui justamente porque me la recomendaste,
1: sí,
3: y la vi contigo la primera vez. Sí.
2: Ah, mira.
3: La Obra que Sale Mal.
2: Claro.
3: Y sinceramente, o sea, no es por cebollear ni por nada,
1: sí,
3: pero qué bárbaro, ¿eh? O sea, a mí se me hizo el humor en teatro más inteligente que he visto.
1: Sin problema. Bueno.
3: Porque no es una traducción de las obras estas mischief inglesas o gringas, sino que le dan un toque, pero
2: claro,
3: sin tropicalizarlo, mano. O sea, respetan mucho a la audiencia, no ofenden la inteligencia de la audiencia, y al revés, se hace una complicidad. O sea, qué bárbaros, muchas felicidades.
2: Ay, qué bueno.
3: Neta, nunca
1: y por ahí va entonces.
3: Entonces, esta también pertenece al
2: estilo. Claro, esta así como lo describes, con un humor inteligente, esta no se queda atrás, porque además esta es mucho más verbal. O sea, son dos horas de monólogo, yo hablando, básicamente.
1: Sí, no, buenísimo.
2: Es mucho menos física que las otras, pero está muy inteligente, escrita, preciosa, así, con comebacks padrísimos. Y además vas descubriendo, vemos por ahí, mira, este grandulón.
1: Ajá.
2: Ahí estoy. Y está también nuestro compañero ahí, súper, que es, yo soy el mentalista y mago, y él es mi palero.
1: Okay.
2: ¿No? Entonces, como que está en medio del público, pues ya sabes, sube
1: qué
2: y no
1: risa,
2: se acuerda que nos pusimos de acuerdo.
1: ¡Ah, qué padre!
2: Revela,
1: wey,
2: los trucos,
1: sí,
2: o sea,
1: sí, sí,
2: todas estas cosas. Pero además,
1: ajá,
2: la gente, o sea, hay cosas que sí pasan bien, no solo es mal, sino hay trucos que de verdad
1: que sí salen,
2: suceden bien y que son, ajá, de alto nivel, así, tipo Las Vegas. Cuando esto, como estos que se van,
1: sí, sí,
2: a,
1: sí,
2: quemarse un millón,
1: sí, sí,
2: de bolas,
1: ajá,
2: en, exacto, Las Vegas, así. Trucos que puedes ver allá, así de alto nivel.
1: Y
2: ahí tenemos varios, pues, que suceden.
1: Algo que decía Gabriel, muy cierto. O sea, a mí de lo que más me gusta de las veces que te he visto yo en teatro es que los guiones que tú escoges los coges con mucho cuidado, güey. O sea, la neta es que sí, o sea, no te he visto, la verdad, algo que yo, híjole, está, no sé. Porque me pasa luego que te invitan así de, oye, ven a ver esta obra y la reseña es de. Está bien cómodo el estacionamiento, güey. O sea, se llega luego.
3: O hacen una traducción chafota.
1: Una traducción
3: no,
1: chafa.
3: No, aquí respetan mucho al, al espectador, pues, a la gente. Y tienen esa virtud de burlarse de ellos mismos, de reírse de la situación y con un excelente guión. Yo no creo que esté mal que no sea tan física como dices.
2: No.
3: Yo tampoco. Porque absolutamente las otras, tanto la de Peter Pan como la de la obra sí. que sale mal, se basaban puramente en el guión.
1: Pero fíjate que a mí con esas dos obras me daba más risa lo guionizado.
3: Sí, claro. Que...
1: O sea, fíjate. Porque a mí me gusta un chorro cuando está
2: bien. No, es inteligente. Yo ahorita nada más se agradece wey. Muchísimo.
3: Wey, me estaba claro. riendo solito del momento ese en el que entran en ciclo, en la obra que sale sí, mal, sí. que claro, entran claro, en un loop, y real se avientan como dos, tres minutos en wey, un loop que te tienen atacado.
1: Este idiota tumba a la niña, dice, y está muerta ahí, y le dice, ¿a dónde vas? Y dice,
2: mira qué maravilla que se acuerda. Dice,
1: está la morra así tirada, así catatónica. Y dice, güey, está teniendo uno de sus ataques de histeria.
3: Y esta nueva obra entonces sigue esa tendencia del mischief.
2: Sí, sin duda. Es tal cual así.
1: Qué padre, güey.
2: Y está escrita hermosa, la verdad. Porque además de que sucede todo esto, vas encontrando la relación de ellos.
1: Okay.
2: Con su palero, porque en realidad resulta que son amigos, mi personaje está recién divorciado, está todavía triste de eso, está en depresión, pero tiene que dar sus funciones.
1: Estás vendiendo perfecto, güey. ¿Sabes qué pasa? A mí me da mucha, se me hace muy cómico el mago chafa, o sea, porque le haces mucho paro.
2: No, este es tal cual, o sea, es un charlatán de primera.
1: Exacto, que es un charlatán, y todos lo sabemos, y le hacemos el paro cuando no necesitan los trucos, es como de...
2: Claro.
1: Es horrible, güey, ajá. Entonces te da como penita, y siento que está en ese universo, ¿no?
2: Tal cual, padre. Así. Que justo, como que hay un momento donde puedes llegarlo a odiar porque él está muy a la defensiva y está okay. y incluso le llama, este público es el peor que hemos tenido, así, lo dice abiertamente y luego trata de encubrir al público, y tal. Sí, se echa el público encima.
1: Buenísimo.
2: Pero luego te vas dando cuenta de su historia y acabas, incluso yo diría, conmovido, pues, porque, ves todo lo que hay detrás y que está tratando de ocultar. Y esas capas creo que son lo interesante
1: muy lindas.
2: De estos personajes, que es, a fin de cuentas, o sea, todo está saliendo mal, pero hay algo que tienen adentro, que hay un motor que los hace seguir y mantener, ¿no? Y como sacar adelante el espectáculo.
1: Suena padrísima.
2: Está muy divertida, la verdad.
1: Un show catastrófico, una noche de ilusión trágica, están en el Jorge Negrete.
2: Así es.
1: Están los jueves, los viernes y los sábados.
2: Nos quedan viernes, sábados y domingos.
1: Ah, ok, la cambiaron.
2: Porque sí, vamos a extender un par de semanitas más donde se suman los domingos. Ajá. Entonces, claro, eso. Viernes, sábados y domingos.
1: En el Teatro Jorge Negrete.
2: En el Teatro Jorge Negrete.
1: Y intercambio, ¿cómo se
2: llama? Claro, sí. Yo, por ejemplo, voy a estar viernes y domingos. Ajá. Y los sábados está súper. Que cuando yo no estoy, él sube a hacer este personaje. Ahí está, mira, el cartelito.
1: Ok, se cambian.
2: Exacto, y Miguelito III hace al palero. Cualquier combinación que veas, la verdad, está muy divertida. Y está garantizado que se lo van a pasar increíble.
3: Sí, súper recomendable.
1: No, súper recomendable.
3: En México creemos mucho creemos muchas veces que el humor en escena solamente es el stand-up. Y no, estos son unos maestrazos del impro, son unos maestrazos de...
2: Bueno, eso pasa también, ¿eh? Aquí hay muchísima improvisación.
1: No, es que tú vienes de escuela.
2: La mitad del espectáculo es jugar con el público.
1: Sí.
2: Y entonces, estaba haciendo cuentas y
1: quiero verte insultarlo al público, siento que me va a cagar.
3: No, pero es que tú eres súper bueno para hacer ese personaje del que se quiere hacer el experto.
1: El experto, sí. Sí, como todo engolado.
3: Como actor. ¿Te acuerdas que se sentía súper actor del método?
2: No le salía nada, güey.
3: Entonces, eres genial.
1: Es que lo veo.
3: De verdad, muchas felicidades.
1: Bueno, entonces estamos en el Teatro Jorge Negrete, viernes, sábado y domingo.
2: Sí.
1: En esas tres configuraciones.
2: Sí.
1: Y se va a extender ya unas semanitas para que lo...
2: Y acabamos el 4 de octubre, que es nada.
1: Nada.
2: O sea, eso que... Ahora, es más, métanse ahorita.
1: De una.
2: En el corte.
1: Y disfruten esta... Es que es un humor de verdad inteligente. Y fíjate que nuestra audiencia es muy de eso. O sea, eso, como que sí le va a gustar.
2: Me encanta.
1: Que no es del pastelazo. A ver, es tontillo. Sí, que no pasa nada.
2: Pero por el cotorreo.
1: Pero es de, bueno, de una buena pluma.
2: ¿Cuándo vienen?
1: Yo este fin es Halloween.
2: ¿Sí? Buenísimo. Sí.
1: No, este fin no, el siguiente, pero el siguiente.
2: Eso.
1: Te lo prometo que sí, porque sí me encanta.
2: Sí, no se lo pierdo.
1: Me encantas tú y me encantan las cosas que escoges. Y este tipo de humor a mí se me hace una cosa, es un Karen Brule.
2: Este yo creo que está bonito, lo vas a disfrutar muchísimo.
1: Mi querido Big Dan, un placer tener este aquí. Vamos a un corte comercial, ya se lo saben aquí, el manipulador de mentes, el Jorge Negrete, viernes, sábado y domingo, no se lo pierdan, vamos y volvemos.

Ya llegamos al final de este programa. Muchas gracias por acompañarnos. Se quedan ustedes con el señor Marco Antonio Regino. Nosotros nos vemos mañana en punto de las 10 de la mañana. Y usted ya se puede ir por fin a trabajar. Bonito inicio de semana. ¡Vámonos!

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11: Dubái, Emiratos Árabes Unidos. Dubái ha emergido en pocas décadas desde el desierto para convertirse en una de las ciudades más hiperconectadas, lujosas y cosmopolitas del siglo XXI. Más del 80% de su población es de origen extranjero. La ciudad es famosa mundialmente por su arquitectura audaz que desafía los límites humanos, albergando el Burj Khalifa, el edificio más alto de la Tierra, e islas artificiales visibles desde el espacio exterior. Dubái funciona como un nexo comercial estratégico entre Europa, Asia y África, atrayendo inversiones, turismo de gran lujo y mentes brillantes orientadas a la innovación tecnológica. Es un oasis de modernidad donde la tradición árabe se enlaza con la ambición futurista más espectacular del planeta.
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Buenos días. Estamos comenzando la semana. Hoy es día lunes 14 de septiembre del año 2026. Y hoy se cumplen 69 años de la conmemoración del Día del Locutor, el trabajador de la radio y las telecomunicaciones. Hoy es un día para reconocer la labor de los profesionales que usan su voz en la radio, la televisión y los medios digitales incluidos ahora, además de todo el personal en torno a este trabajo, ya que, pues sí, la imagen y la voz del locutor es muy, muy importante, pero esta no le llega a ustedes si no fuera por el esfuerzo de una cantidad de

personas X, gran cantidad de personas que pueden, que tienen que hacer una labor para que las voces salgan. Así que yo hoy saludo y felicito y mando un abrazo no solamente a mis compañeros de radio aquí en el grupo Fórmula y en Trión FM, sino en toda la radio del estado de Guerrero, en la que tengo muchos, pero muchos amigos. A todos les mando un abrazo, a todos se les quiere, se les admira y se les reconoce su trabajo. Hoy más que nunca, la voz del locutor es importante ante la avanzada que ha tenido la inteligencia artificial haciendo voces. De todas maneras, consideramos que la voz viva todavía, la voz natural, la voz humana, la voz de una persona, la voz de un locutor, aún hoy en día creemos que es pues insuperable, insustituible. De todas maneras, muchas felicidades. Este sábado pasado tuve la oportunidad de convivir con algunas y algunos locutores con las que de verdad nos la pasamos muy muy bien, y pues en un pequeño no sé cómo decirlo, pero con un pequeño gesto de exageración los mencionaré, porque estuve con ellos. Estuve, por supuesto, con Gloria Vera y Barín Capinto, de aquí mismo, de Fórmula, con mi amiga Corina Pineda, todos locutores acapulqueños, Estuvo, por supuesto, Carlos Vargas, Tony Morales, Analí Hurtado, Loti Lataván, Nick Teja, estuvo Viridiana Verdeja, Miguel Ángel Cortés, Janet Díaz, estuvo también Nancy Lobato y Mali Arellano. Felicidades a todos los que, bueno, con los que conviví este fin de semana, pero también felicidades a todos los amigos, a todos los compañeros, a todos los agremiados al sindicato, que también están ya haciendo lo suyo para conmemorar y celebrar y felicitar a todas las personas que se dedican a este oficio tan lindo que se llama radio. Señoras y señores, hoy 14 de septiembre, Día del Locutor y los Trabajadores de la Radio. Por eso empezamos con esta canción de Queen llamada Radio Gaga. Es una oda a nuestro medio de comunicación favorito. Y así nos seguiremos un buen rato, ¿ok? Ahora vamos con los canadienses Rush. Y esta chulada de canción que se llama Spirit of Radio. The Spirit of Radio con Rush, para celebrar el Día del Locutor.

0: This is the Spirit of Radio con Rush. Por cierto, acaban de iniciar una gira una vez más. Habían parado debido a que su baterista falleció y estaban como que muy dudosos de si seguían o no seguían. Finalmente decidieron contratar a una baterista que pues prácticamente iguala la destreza y el sonido que se requiere para ser baterista del grupo Rush. Y ahora han iniciado una gira y creo que ha sido muy bien aceptada. Pues yo, la verdad es que no sé por qué, no me gusta hacer de ese tipo de... ¿cómo se dice? De ese tipo de fan de los grupos, de que si este... Si el grupo ya no hay alguien que ya paren, ¿no? Que no sigan, pero pues dices, oye, pues es que es lo único que saben hacer estos tipos, ¿qué más? Muy bien, ¿qué hacemos? ¿Vamos a una pequeña pausa? Sí, ¿verdad? Vamos a ir a pausa. Pero antes les quiero recordar que estamos celebrando el Día de la Radio. Y ¿vamos con más música? ¿O vamos a pausa? Ok, vamos a ir a una pausa, señoras y señores. Les recuerdo, estamos transmitiendo en vivo a través de Trión 96.1 y también a través de internet, www.trión.fm. Hoy, pues, estoy contento de, como cada año, conmemorar el Día del Locutor. Lo he hecho desde 2009. Ayer hicimos cuentas, ya tenemos, bueno, 2009 a 2019 son 10 años. Y este fue el 17º aniversario y creo que salió fabuloso. Por cierto, que en la producción, ya mencioné a todos los que me acompañaron, y en la producción estuvo mi queridísima Miris Patiño, estuvo haciendo la preproducción y el control técnico, el audio y el video, y todo quedó maravillosamente bien con el apoyo de algunos buenos amigos. Muy bien, también les recuerdo nuestro Facebook. Ah, y tengo que leer aquí esto porque es súper importante. Hasta hoy me lo pasaron, pero bueno, válgase. A ver, dice aquí, tengo aquí unos saluditos. A ver, gracias a los que nos están escribiendo. Por ejemplo, me mandaron una fotografía del auto sintonizando el 96.1. Muchas gracias, se recibe. La Roca. Hola, Emilio, mándanos, te estamos escuchando en la oficina. Perfecto, con mi equipo de trabajo, éxito. Los contadores dicen saludos desde Cancún. Recibí los saludos, señoras y señores, recibí los saludos y muchas gracias a los que nos escuchan. Vayan a www.trion.fm, busquen la pestaña que dice Listen o Escuchar o Play. Y ahí van a tener las opciones para escuchar los diversos Trión de toda la República Mexicana. Y ahí va a estar el puerto de Acapulco. Denle clic a Acapulco y conéctense con nosotros que estamos transmitiendo en vivo. Pausa y volvemos.
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3: Spider-Noir, la serie protagonizada por Nicolas Cage, fue cancelada después de una sola temporada, pese a sus buenos números de audiencia. La producción acumuló 2.600 millones de minutos vistos en Estados Unidos y consiguió 11 nominaciones al Emmy. Los elevados costos de producción, incluyendo filmar cada episodio a color y en blanco y negro, habrían influido en la decisión.
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Esto se llama This is Radio Clash. Y es obvio, es The Clash. Por supuesto, aquí en Trión Zenit. Ay, le subí mucho el audífono de... Hasta como que hizo ahí un poco de feedback, ¿verdad? Le subí mucho el audífono. Y no me quiero quedar sordo tan joven. A mis 57 años quisiera mantener mi oído mínimo de aquí a... ¿A los 60? No, hombre. Quiero que me sirva todo el resto de mis días. Por supuesto. Feliz día del locutor. Feliz día del trabajador de la radio. ¿Cuántos años tienes en la radio, Javi? Javier Huerta está en el control técnico. 23 años. 23 años en la radio. Y un oficio que... De verdad, sí te apasiona, porque cada día es diferente. Como el trabajo no depende solamente de ti, sino que depende de muchas personas, pues cada día es diferente. Algunos días se parecen a otros, pero no son iguales siempre. Feliz día también para ti, Javier Huerta. Yo empecé en la radio... Ah, pues ya voy a cumplir años. En mi primera incursión en la radio oficialmente... Se dio un 18 de septiembre de 1992. Mi primer programa de radio en el puerto de Acapulco, en ese año, 1992, no había mucha radio para jóvenes, y menos había rock, y mucho menos había rock en español. Y mi primer programa de radio en Acapulco fue un programa de rock en español, un programa que se llamaba Fantasmas en el Dial. Así se llamaba el programa. ¿Por qué se llamaba así? Pues porque para mí, la música rock en español que llegué a oír de repente en la radio de Acapulco, de repente así en alguna estación perdida ponían, no sé, La Negra Tomasa de Caifanes. En otra, de repente así, de puro churro, Persiana Americana de Soda Stereo, pero en el dial, en donde están todas las frecuencias montadas, cuando recorrías la radio análoga en ese entonces, supongo que lo de hoy en día también es un dial digital, ¿no? Cuando le picas y corre, ¿no? De repente yo decía, oye, pues sí, a veces los oigo, son como fantasmas que de repente se aparecen ahí y suenan y ya nadie habla de ellos. Y entonces dije, pues Fantasmas en el Dial, así se llamará mi primer programa. Y desde ahí, señoras y señores, ya no dejé esto. A veces he pensado en a lo mejor comprar un carro y volverme colectivo. También pensé en que podríamos poner una miscelánea. Si pusiera una miscelánea, sí trataría de que estuviera bien surtida, que los refrescos siempre estén fríos, porque me cae gordo ir a una miscelánea y que los refresquitos estén al tiempo. Y cigarros habría de todas las marcas. Sí, porque de repente ya son... No hay. Nada más hay cigarros de pepino. Bueno, para los que fuman, yo creo que se va a sentir feo. Yo como no fumo, pues no me preocupa, pero si tuviera. Pero no me veo manejando un colectivo, ni tampoco me veo teniendo una miscelánea, atendiéndola. Aunque creo que la miscelánea me dejaría más dinero, quizá. Pero bueno, la locución es así. Es una profesión que uno quiere tanto que incluso pagaría por hacerla. Vamos con más música hoy dedicada a la radio. Bueno, aquí se quedan con R.E.M. Esto se llama Radio Song. ¿Lo recuerdan?

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4: El desfile militar tradicional. El desfile del 16 de septiembre se realiza ininterrumpidamente desde hace décadas. En él participan miles de elementos de las Fuerzas Armadas, mostrando su disciplina y equipamiento ante el público en un evento que cierra formalmente las celebraciones patrias.
5: Caminando por México.
6: Pátzcuaro, Michoacán. Bordeando su célebre lago, este encantador rincón michoacano destaca por sus plazas empedradas, casas de fachadas blancas y tejados de barro. Posee una profunda herencia purépecha que se manifiesta en sus coloridas artesanías y rica gastronomía tradicional. Durante la Noche de Muertos, el pueblo y la isla de Janitzio se iluminan con velas, creando un espectáculo ritual conmovedor.
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4: El estandarte de la Virgen. El primer símbolo oficial de la lucha independentista no fue una bandera tricolor, sino el estandarte de la Virgen de Guadalupe. Miguel Hidalgo lo tomó del santuario de Atotonilco para unificar y motivar a las tropas insurgentes del pueblo.
5: Aprendamos juntos.
4: El desierto del Sahara era una región verde cubierta de lagos y praderas hace apenas unos 6.000 años atrás.
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7: La presidenta Claudia Sheinbaum dio a conocer que se beneficiarán 12 millones de familias durante su administración con el Programa Nacional de Vivienda.
8: 12 millones de familias van a ser beneficiadas por todo el programa de vivienda en el sexenio. Y significará cerca de 1.2% del PIB anual de inversión. Y por supuesto, los empleos que genera son 2.4 millones de empleos asociados a lo que se contrató de viviendas y que muchas de ellas ya están en construcción.
7: Los festejos patrios de los días 15 y 16 de septiembre dejarán una derrama económica de 39.600 millones de pesos, estimó la Confederación de Cámaras Nacionales de Comercio, Servicios y Turismo. Informó Amy Arriaga. 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

Esto se llama Transmission y es Joy Division, señoras y señores, aquí, aquí en Trión Zenit. Soy Emilio Moreno. Recuerden que estamos transmitiendo en vivo a través de Trión 96.1 FM y también en internet en www.trión.fm. Recibí sus mensajes vía inbox del Facebook. Vayan a Facebook, estamos ahí también como Trión Acapulco. Y miren, antes de seguir, estoy buscando una canción que me encanta. La tengo que rastrear un poco porque a ver, déjenme ver. No me está entendiendo muy bien aquí el buscador. ¿Saben que de repente encontrar palabras que digan radio sí puede llegar a ser un poco, no sé cómo decirlo, un poco, pues no sé, quizá un poco complicado por aquello de las ¿cómo se llaman estas? De los buscadores, ¿no? Les voy a contar rápidamente una anécdota. Yo en la universidad escuché a un grupo que en lo personal no me parecía un grupo muy famoso. El grupo se llamaba House of Love. No lo era, ni lo es, pero tenía muy buena música. Y había una canción, específicamente había una canción de ellos que se llamaba The Beatles and the Rolling Stones. Es una canción que hablaba acerca del amor a estas dos bandas. Pasó el tiempo, no sé si ustedes, pasó el tiempo. Obvio, yo cuando estuve en la universidad no había ni siquiera internet. Pero bueno, pasan los años y un día cuando llega el... ¿Se acuerdan del Napster? ¿No? Y empieza uno a buscar música. Y me acuerdo que ya también ya había Google. Y empezábamos a buscar. Entonces un día dije, no, es que tengo que encontrar esa canción. Entonces yo le ponía House of Love, guión, The Beatles and the Rolling Stones. Y me salían como 3 millones de posibilidades. Y era así como que muy, muy difícil encontrar. Un día finalmente la encontré, la canción. Es más, ya que estoy hablando de eso, en un rato la vamos a ver si la encontramos, la ponemos por allá. Pero, ¿qué te parece si vamos con más música desde aquí? Y hablando de radio, pues aquí la emoción, las emociones de Lana del Rey y, bueno, su radio a todo volumen. Esto es Radio con Lana del Rey.

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1: ¡Qué fin! Nada más y nada menos que 21 Pilots, los originarios de Ohio. Bueno, qué buena canción. Me gustó mucho, es una mezcla muy extraña, pero es padrísima. La verdad, buena canción. Y además, bueno, sirve para a seguir haciendo o rindiendo el homenaje hoy a los trabajadores de la radio, incluyendo, por supuesto, a los locutores, al staff, a los trabajadores de las telecomunicaciones en general. Así que, bueno, como tenemos que cumplir con el total de nuestras canciones programadas para dedicarlas a la radio, me voy a apurar. Y ahora vamos con nada más y nada menos que la bellísima y super cantante Donna Summer con On the Radio. Por cierto, esta canción la escribió ella. Era también una oda a la escucha radiofónica hoy aquí en Trión Zenith.

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9: Neil Druckmann se alejó de la tercera y última temporada de The Last of Us de HBO para concentrarse completamente en Naughty Dog. El creador explicó que ahora centrará sus esfuerzos en escribir y dirigir Intergalactic, The Heretic Prophet, en sus responsabilidades dentro del estudio. Sin embargo, adelantó que todavía existen más proyectos relacionados con The Last of Us en desarrollo.
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Reggaetón desplazó a la radio como el medio para promover la música. Después creo que se igualaron, era lo igual de importante tener tu single para enviarlo a las radios, como también tener, por supuesto, pues tu video, ¿no? Y ahora, increíblemente, en diciembre del año pasado, para finales del 2025, se anunció el fin de la era MTV. Y la radio, señores y señores, aquí seguimos. Claro, yo quisiera seguir teniendo MTV, por supuesto. Pero bueno, la radio prevalece. Saludo con mucho gusto a Manuel Cristóbal, que está en el control técnico. Hoy es día del locutor, el trabajador de la radio y las telecomunicaciones. Eso, por supuesto, incluye también a los medios digitales. Y les mandamos desde aquí una felicitación, no solamente a nuestros compañeros en Fórmula y en Trión, en Fórmula Nacional, en Trión Unlimited, Mission Control, todo el equipo. Un abrazo para todos los que día a día hacen posible que la radio prevalezca. ¿Ok? Bueno, tenemos todavía mucha música y vamos con más. Aquí está esto que se llama Crazy. Por supuesto, en Trión.

Ahí está Fobia con esto que se llama el microbito. Déjenme decirles, estaba acordándome ahorita. Esta canción, yo creo que es como de 1990. Ahorita que hablábamos de la radio, yo llegué a la radio en 1992. Y me acuerdo que había gente que dentro de la radio, los encargados, digamos, de vigilar que los locutores no la rieguen, me decían que no pusiéramos esta canción porque era muy grosera. Porque sí, efectivamente hay una parte que tiene ahí como una, no sé, es como un doble sentido que a la larga resulta ser hasta simpático. Porque la canción dice: haré una alberca en tu ombliguito, y si me voy más abajito, nadie me sacará. Entonces decían, no, o sea, por favor, ¿cómo vas a decir eso? Esa grosería. ¿Cómo? Si me voy más abajito. ¿Qué sentirán esas personas de escuchar la música que se oye hoy? ¿Qué sentirán los que decían que te ves bien buena del general era un poco pasada de lanza? ¿Qué cosas? ¿Cómo han cambiado los tiempos? Bueno, no es nada, no es casi nada. Digo, son 35 años, es mucho tiempo, 35 años. Conforme uno crece, la distancia se le hace a uno menor. No, 35 años no son nada, pero sí, sí son muchos. Omen se llama lo que sigue, y por supuesto, lo escuchamos aquí, en Trión Zenith.

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9: David Byrne tendrá una nueva película concierto y esta vez el encargado de llevar su espectáculo a la pantalla grande será Brady Corbett, director de The Brutalist. El proyecto documenta la gira Who is the Sky, realizada entre 2025 y 2026, y fue filmado durante varias noches en el hipódromo de Baltimore, utilizando una espectacular combinación de formatos de 70 milímetros. Byrne asegura que no comprendió la magnitud de la propuesta hasta que vio las primeras imágenes y quedó sorprendido por la manera en que el formato captura toda la amplitud visual del espectáculo. La película ya se encuentra en postproducción, aunque todavía no tiene fecha de estreno ni distribución confirmada. Después de Stop Making Sense y American Utopia, David Byrne vuelve al cine, y esta vez pensando todavía más en grande.
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Lo que escuchamos se llama Texas Hold'em. Debo admitir que la canción es bastante, bastante buena. Espero que la hayan disfrutado tanto como lo estamos haciendo nosotros aquí en Trión Zenith. Muy bien, señoras y señores, vamos con más música. Y a continuación viene esta chulada que se llama The More You Ignore Me, The Closer I Get. Recuerden, esto es Trión Zenith.

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4: Gorditas de chicharrón. Masa gruesa de maíz rellena de chicharrón prensado guisado que se fríe o cocina al comal. Se abren por la mitad para agregar cebolla, cilantro y salsa picante, ofreciendo una explosión de sabor tradicional en cada sabroso bocado.
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4: Chiles en nogada. El rey indiscutible de septiembre. Chile poblano relleno de carne con frutas de estación, bañado en una rica salsa de crema con nuez de Castilla y decorado con granada roja y perejil, representando con orgullo los colores de la bandera.
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2: Las orcas no son ballenas reales. Pertenecen zoológicamente a la familia de los delfines oceánicos, siendo los más grandes del mundo.
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5: El presidente de Estados Unidos, Donald Trump, anunció este lunes que Rusia y Ucrania acordaron no atacar objetivos del sector energético entre ellos, y añadió que la subida de los precios del diésel se debía a la guerra en Ucrania, no a la guerra con Irán. El primer ministro de Israel, Benjamín Netanyahu, viajará a Nueva York para asistir a la 81 Asamblea General de las Naciones Unidas, del 23 al 25 de septiembre, que incluirá la participación de jefes de Estado y gobierno de varios países. Tras el asesinato del estudiante español en Morelos el fin de semana, el ministro de Asuntos Exteriores, Unión Europea y Cooperación del Gobierno de España, José Manuel Álvarez, mandó sus condolencias a los familiares y prometió que el gobierno buscará esclarecer lo ocurrido para llevar a los responsables ante la justicia. Informó Diana Cruz. 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
4: David Byrne escribió una canción para Musk, el nuevo documental de Alex Gibney sobre Elon Musk, titulada Let Me Sell You a Dream. Toda la letra está formada exclusivamente por frases pronunciadas por Musk. Byrne asegura que no necesitó editorializar nada. Simplemente convirtió las propias palabras del multimillonario en una canción.
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4: El Gran Premio de Italia tuvo un invitado muy especial, el Rayo McQueen, para celebrar los 20 años de Cars y la alianza entre Disney y la Fórmula 1. El 7 veces campeón de la Copa Pistón dio una vuelta de honor en el circuito de Monza. Además, su característico diseño inspiró una decoración especial para el safety car oficial de la Fórmula 1.
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7: Es la 1 de la tarde, tiempo del centro de México. Gracias por acompañarnos en este lunes en tiempo real. En Granada, en España, a las 21 horas, la Universidad de Granada canceló la estancia de 3 estudiantes en la Universidad Autónoma del Estado de Morelos luego del asesinato de la alumna de intercambio Claudia Corete Aguilera, ocurrido en Cuautla, Morelos. Autoridades universitarias y el gobierno exigieron el esclarecimiento de los hechos. En Bogotá, a las 14:01, el presidente Abelardo de la Espriella autorizó a la policía colombiana ingresar a las universidades cuando se registren hechos de violencia, de vandalismo y de terrorismo. Y en Riad, en Arabia Saudita, a las 22:01, inició el cuarto foro global sobre ética de la inteligencia artificial de la UNESCO, en el que participan ministros, expertos y líderes de tecnología de varios países. Son los puntos en donde se genera la noticia y desde donde estaremos informándole a lo largo de este espacio. Yo soy Enrique Acevedo, gracias por acompañarnos en tiempo real. Le tenemos información en desarrollo.
8: De último momento.
7: Ulises Soriano, caos en Avenida Tláhuac, cierre del metro, bloqueos. Cuéntanos de qué se trata, Ulises, te escuchamos.
9: Efectivamente, Enrique, muy buenas tardes. Te saludo y te comento que, pues, debido a trabajos de mantenimiento preventivo y correctivo, del 12 al 16 de septiembre la línea 12 operará únicamente de Mixhuac a San Andrés Tomatlán en ambos sentidos. Y déjame decirte que el día de hoy fue un caos para todas las personas que venían desde la zona de Tláhuac y hasta el sur de la Ciudad de México, incluso al centro. Muchos de ellos el día de hoy vivieron un infierno para poderse trasladar por este cierre. Algunos de ellos llegaron alrededor de las 6 de la mañana esperando poder abordar una de las unidades de la red de transporte público que se han dispuesto de manera gratuita para brindar el servicio desde estas Cetram Tláhuac hasta San Andrés Tomatlán. Sin embargo, pues aproximadamente les tomó alrededor de 40 minutos poder abordar uno de estos vehículos. En estos momentos, lo que corresponde Avenida Tláhuac para tomar ya el tren de la línea 12 en San Andrés Tomatlán ha comenzado a bajar ya la afluencia, sin embargo, no se descarta que en unos momentos más, con respecto a la llegada de la tarde y, por supuesto, la salida de las oficinas, comience a elevarse una vez más el tránsito de las cientos de personas que utilizan día con día esta red de transporte público que es el metro y, sobre todo, la línea 12 que conecta pues toda la zona de Tláhuac, pasando por algunos puntos de Iztapalapa hasta llegar a la zona de Mixcoac. Mientras tanto, Enrique, pues en esta zona de Avenida Tláhuac se ha relajado ya un poco el tránsito, que durante varios minutos se mantuvo pues prácticamente cerrado debido a una manifestación de al menos 15 padres que estaban haciendo pues su manifestación y bloqueando esta avenida para exigir que un CENDI no fuera trasladado por mantenimiento a otro punto de esta alcaldía Tláhuac. Sin embargo, pues el equipo metropolitano llegó de la Secretaría de Seguridad Ciudadana para pues llamarlos a que abrieran la vialidad. Mientras tanto, Enrique, ya todo se encuentra en total calma.
7: Perfecto, Ulises Soriano, gracias por la información. Gracias por este reporte. Nosotros hacemos una breve pausa. Al regresar estaremos llevándole toda la información más importante de México y del mundo en este inicio de semana. En este lunes 14 de septiembre hacemos una breve pausa. Regresamos con más en instantes aquí en Tiempo Real.

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11: La cotorra del sol. Esta pequeña ave destaca por sus vibrantes tonos amarillos, naranjas y verdes. Viven en bandadas sumamente ruidosas y coordinadas, alimentándose principalmente de semillas, frutas frescas y brotes tiernos de plantas.
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13: Gracias por seguir con nosotros, por comenzar esta semana en tiempo real. Vámonos con los detalles de la conferencia esta mañana en Palacio Nacional. Israel Aldave nos tiene toda la información. Adelante, Israel.
14: Hola, ¿qué tal, Enrique? Gracias. Muy buenas tardes. La presidenta Claudia Sheinbaum reiteró que con los Estados Unidos solamente habrá coordinación y no subordinación, con lo cual refrendó su compromiso con la defensa de la soberanía nacional.
15: Por el orgullo de ser mexicanos y porque además ven que se está trabajando. Está en contra de una intervención extranjera, cualquiera que ésta sea, y particularmente de Estados Unidos. Y además nosotros siempre la vamos a defender, que no haya intervención, que no haya injerencia, que solamente hablemos de coordinación y además sin subordinación. Esa siempre será nuestra posición, por principio, por historia, por convicción. Y porque además así lo dice nuestra Constitución.
14: En otro tema, Enrique informó que las autoridades mexicanas trabajan en el caso de la joven de nacionalidad española que fue asesinada en el estado de Morelos.
15: Está en contacto ya la Secretaría de Relaciones Exteriores de este lamentable homicidio. Está ayudando a la Secretaría de Seguridad y Protección Ciudadana, el Gabinete de Seguridad, a la Fiscalía del Estado de Morelos. Y ya está la Secretaría de Relaciones Exteriores en contacto con el Consulado de España.
14: Enrique, en la conferencia de prensa matutina, el director del Infonavit, Octavio Romero, aclaró la información difundida en torno a su patrimonio. Dijo que los 3 inmuebles que tiene los adquirió por medio de créditos hipotecarios. Negó que tenga una cuenta bancaria con 50 millones de pesos y otros bienes ostentosos.
16: Se atrevieron a decir que ocultaba yo, porque no aparece en mi declaración, que ocultaba yo autos, joyas y obras de arte. En mi vida no tengo auto, he tenido autos, en este momento no tengo auto. Nunca jamás en mi vida he comprado joyas. Pero yo no provengo de una familia con esas costumbres ni con ese nivel socioeconómico. No estoy acostumbrado a eso. Nunca he comprado joyas y obras de arte menos.
14: Enrique, la presidenta de la República informó.

0: que este martes, por el grito de independencia, se suspende la conferencia de prensa matutina. Lo mismo ocurrirá el 16 con motivo del desfile militar. La conferencia será retomada el próximo jueves aquí en Palacio Nacional. El reporte que te tengo.
1: Bueno, ahí lo tiene la información, los detalles de la conferencia esta mañana en Palacio Nacional, Marco.
2: ¿Cómo estás, Enrique? Muy buenas tardes. Pues sí, no habrá conferencia, ya lo escuchamos de Israel Aldave. La presidenta retoma actividades de la mañanera el jueves, estará en Tlaxcala, la mañanera del viernes será en Guanajuato, y ya escucharemos, habrá oportunidad de escuchar más adelante a Sara Pablo, porque pues los senadores, por supuesto los de oposición, pues no se manifiestan nada conformes con la respuesta de Octavio Romero y lo que se hizo público este fin de semana y su respuesta hoy respecto a su patrimonio. Jesús, ¿cómo estás? Buenas tardes.
3: Marco, Enrique, ¿cómo están? Qué gusto saludarlos. Buen arranque de semana. Y si te parece, Marco, vamos con más información. Saludamos en la línea telefónica Enrique Hernández, reportero de Grupo Fórmula. Pues Morena estuvo varios días sin presentar a los que serán sus eventuales candidatos a las elecciones de gobierno estatal, después de haber anunciado algunas coordinaciones en defensa de la Cuarta Transformación, como les mencionan. Hoy, por lo pronto, hay información que surgirá en torno a estados clave, como es uno de ellos el estado de Guerrero. El reporte lo tiene Enrique Hernández. Enrique, ¿cómo estás?
4: ¿Qué tal? Muy buenas tardes, les saludo con gusto. Es correcto, será Guerrero y Michoacán en las próximas horas. Será a las 2 de la tarde, 14 horas, será presentada quien será el coordinador y defensor de la Cuarta Transformación y de la soberanía del país. Será a las 14 horas Guerrero y a las 17 horas Michoacán. Hay que recordar que la presidenta del Comité Ejecutivo Nacional de Morena, Ariadna Montiel, estará acompañada también por Citlali Hernández, quien es la presidenta de la Comisión Nacional de Elecciones. Esto va a ser en un salón del World Trade Center, y donde, bueno, se van a presentar estos dos coordinadores. Hay que destacar que justamente la semana pasada la presidenta de Morena, Ariadna Montiel, pues reconocía que había un poco de retraso, sino que había trabajo interno y que sería en los próximos días cuando se iba a dar a conocer esta convocatoria para asistir y conocer a los próximos coordinadores de Morena en estas dos entidades. Este evento, bueno, en Guerrero, insistir, a las 2 de la tarde, Michoacán a las 17 horas. Los estados restantes para Morena sería Baja California Sur, Chihuahua, Sonora, Quintana Roo, Tlaxcala, Nuevo León, Zacatecas, Nayarit y San Luis Potosí. Estamos al pendiente y reportando lo que se genere.
3: Perfecto, Enrique, muchísimas gracias, buena tarde. Y saludamos en la línea telefónica, Marco, a Viri Ríos, analista política. Viri, ¿cómo estás? Qué gusto saludarte. Leí aparte de estos mensajes que compartes en redes sociales sobre lo que está por anunciarse justamente para el estado de Guerrero y también para Michoacán. Y pues bueno, parece todo indicar, todo apunta a que Beatriz Mojica será ya la eventual candidata de Morena en Guerrero. Tú mencionabas que pues prácticamente no tendría mayor dificultad, pero sí analizas un escenario bastante interesante para Michoacán, donde si bien Carlos Torres, el exfiscal, pues sería quien abanderaría a Morena, pues ahí está en los datos, en las encuestas, en los números, Grecia Quirós, la viuda de Carlos Manso, alcalde asesinado hace prácticamente un año. ¿Cómo estás?
5: Bien, contenta de saludarlos. Muchas gracias por recibirme aquí con tu auditorio. En efecto, pues varios estados todavía faltan, ya los listaban hace unos minutos, pero hoy se darán a conocer los resultados de dos luchas importantes, la de Guerrero y la de Michoacán. Estamos hablando en realidad pues de lo que parece ser una interna que resulta más importante que la propia elección del estado, al menos en el caso de Guerrero. ¿Por qué? Porque pues todas las encuestas indican que Morena va a ganar independientemente de quién sea su candidato. La oposición en este estado está enormemente debilitada. Entonces, pues Beatriz Mujica parece ser pues quien va a quedar y por tanto quien sería la gobernadora. Michoacán, como bien dices, es un estado más interesante, es un estado en donde hay pues mucha más pugna, tanto al interior de Morena como entre las oposiciones. Recordemos que la lucha interna de Morena se da entre quien es el delfín del gobernador, Carlos Torres, quien es también exfiscal del estado, y otros grupos locales que intentaban pues arrebatar, digamos, al estado pues de manos de Bedoya, que es el gobernador actual. Pero eso no es todo. aún si quedara Carlos Torres, como parecen algunas filtraciones indicar y como también muestran algunas encuestas, lo cierto es que Grecia Quirós, viuda de Carlos Manso, es también una importante candidata. De hecho, en algunas encuestas, Grecia Quirós queda por arriba de Morena, arrebatándole la gubernatura. Esta sería la primera gubernatura de suceder que Morena perdería. Siempre que Morena compite, se queda, digamos, siempre que Morena compite con un gobernador morenista en el poder, se queda con esa gubernatura. Esta sería la primera vez que no sucedería. Ahora, la pregunta importante es, Grecia Quirós, ¿cómo competiría? Hay dos grandes escenarios, uno en el que ella compite como independiente, como con su propio movimiento, el movimiento del sombrero, y otro en donde ella compite pues de la mano de alguno de los partidos establecidos. Ha habido ahí coqueteos interesantes con Movimiento Ciudadano, incluso se vio a Maynes, al jefe del partido y ex candidato a la presidencia de Movimiento Ciudadano, por ahí en un evento importante con Grecia Quirós cuando esta dio su informe. Entonces, bueno, queda la sospecha de qué camino seguirá Grecia Quirós, pero sin duda una candidata muy fuerte para ese estado.
3: Totalmente. Ahora, Viri, aunque parecería todo ya cantado o perfilado para Beatriz Mojica en el estado de Guerrero, ¿crees que la acción o lo que pudiera moverse en el tablero de Morena, en particular pienso de Félix Salgado Macedonio, pudiera mover algo en el escenario político, o crees que ya esta situación y este interés de Félix Salgado pues estaría controlado después de estos cambios o de estos anuncios que hizo Morena para que pues no hubiera este tema de que el sucesor fuera algún familiar del gobernador en turno?
5: Pues mira, que es una excelente pregunta, porque en Guerrero se ha dado un conflicto interno entre el Salgado Macedonismo, así lo podríamos incluso llamar, en donde pues en efecto Félix Salgado Macedonio quería competir, quería sustituir o bueno ser el sucesor de su hija, pero la regla antinepotismo de Morena le impide ser candidato inmediatamente después de su hija. Y por tanto, pues se intentan, pues muchas, ha intentado muchas formas, digamos, de llegar al poder. No parece que lo va a lograr, pero hay varios candidatos que se quedaron en el camino. Entonces, yo creo que la gran duda no es tanto, si Salgado Macedonio va a seguir en el radar, que yo creo que sí, sino si se va a mantener la unidad al interior de Morena, porque está Estela Damián, está Abelina López, está Pablo Almícar, en fin, hay al menos, de entrada hay al menos 16 registros presenciales de personas que querían ser candidatos en Guerrero por Morena.
2: ¿Ningún estado registró más, Viri?
5: Ninguno. Y bueno, ahí pues hay algunos que han mostrado cierta autonomía frente a Félix Salgado, está el caso, por ejemplo, de Abelina.
2: Correcto.
5: Pero la realidad es que pues el grupo de Salgado Macedonio sí todavía tiene una influencia importante, en mi opinión, en mi análisis, por decidir la sucesión en el estado.
3: Pues bueno, será una, yo creo que tanto Guerrero como el estado de Michoacán, al igual que Sinaloa, por todo el tema social, el tema de seguridad que ha vivido en los últimos tiempos, serán tres de las elecciones pues más importantes de todo lo que se va a poner en juego el próximo año. Viri, como siempre, qué gusto platicar contigo. Gracias, buena tarde.
5: Igualmente, un fuerte abrazo. Hasta luego.
3: Hasta luego. Bueno, Marco, pues así la situación de cómo Morena va perfilando a sus coordinadores en defensa de la Cuarta Transformación, que bueno, es el nombre pues de cargo, ¿no? Pero pues eventualmente se convertirán en los candidatos así formales es. De Morena. Eufemismos que utilizan.
2: Correcto. Tenemos hasta diciembre para saber quiénes, en los cargos pendientes, para saber quiénes serán asignados como, por no ser, representantes, ¿no? Coordinadores estatales en defensa de la transformación y la soberanía nacional.
3: Pausa. Volvemos.
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21: Sydney, Australia. Sydney combina de manera perfecta el dinamismo económico de una gran metrópolis financiera con un estilo de vida relajado, soleado y profundamente conectado con la naturaleza. Esta joya de Oceanía da la bienvenida a millones de inmigrantes y estudiantes de todas las nacionalidades, atraídos por su excelente calidad de vida y su vibrante mercado laboral. El puerto de la ciudad es su corazón geográfico y visual enmarcado por la icónica y majestuosa Ópera de Sydney y el imponente Puente de la Bahía. Sus concurridas playas urbanas, como Bondi Beach, fomentan una cultura del bienestar y el deporte al aire libre que define el día a día de sus habitantes. Sydney es un destino cosmopolita tolerante, moderno, ecológico y abierto al mundo.
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3: Estamos de regreso. Saludamos a la línea telefónica a Teresa Flores, corresponsal de Grupo Fórmula en Morelos. Este fin de semana se reportó el asesinato de una estudiante de la Universidad Autónoma del Estado de Morelos, una chica de 21 años, pero que se encontraba en nuestro país de intercambio académico. Ella es alumna, era alumna de la Universidad de Granada en España, y obviamente este homicidio ha generado indignación no solo aquí en México, sino también entre las autoridades educativas y de gobierno allá en España. Vamos contigo, Teresa, para que nos cuentes qué información se tiene al respecto. Buena tarde.
23: Muy buenas tardes, Jesús. Así es, una estudiante de nacionalidad española fue asesinada con un arma blanca en el municipio de Cuautla, presuntamente tras ser despojada de sus objetos de valor. Claudia Tacorante Aguilera, estudiante de 21 años, se realizaba una estancia de intercambio académica en la Universidad Autónoma del Estado de Morelos. La Universidad Autónoma del Estado de Morelos ha expresado su profunda indignación ante este feminicidio ocurrido en la Casa de la Cultura de Cuautla, justo en las inmediaciones, porque se ha revelado que pues el hecho se registró justo en las inmediaciones y que la propia estudiante logró pues llegar hasta pues el estacionamiento de esta casa cultural para poder pedir apoyo. Sin embargo, cuando llegaron los cuerpos de emergencia, desafortunadamente la estudiante ya no contaba con signos de vida. La máxima casa de estudios activó ya los protocolos y mecanismos institucionales correspondientes para mantener abiertos los canales de comunicación y atención con la familia a través de la Universidad de Granada y con las autoridades consulares españolas. Asimismo, la máxima casa de estudios ha demandado a la Fiscalía General del Estado y a las autoridades competentes una investigación inmediata oferta exhaustiva y con estricta perspectiva de género para poder garantizar justicia y evitar la impunidad. Mientras tanto, ya el fiscal general de justicia en Morelos, Fernando Blumenkron Escobar, señaló que se activó el protocolo de delito de feminicidio y pues aseguró que se agotarán todas las líneas de investigación para identificar y detener al responsable, sea mexicano o extranjero, ya que se ha especulado que presuntamente podría haber sido atacada por su pareja sentimental, quien también se ha señalado es extranjero, pero el fiscal general de justicia pues señaló que hay que evitar especulaciones y bueno, se están realizando por ello las indagatorias correspondientes. Hace unos minutos se declaró el propio fiscal general de justicia que y confirmó que la Fiscalía General de la República colabora en las investigaciones para poder esclarecer este feminicidio de esta estudiante. Asimismo, informó que ya se están analizando las cámaras de biovigilancia instaladas en el inmueble y en zonas aledañas con el objetivo de poder de identificar al responsable y establecer el móvil del crimen. También dio a conocer que Claudia Tocorante Aguilera, de 21 años, pues llegó a México hace poco más de un mes tras este intercambio de la Universidad Autónoma del Estado de Morelos y que se encontraba en la Casa de la Cultura en Cuautla, ya que se realizaba una feria de medicina tradicional. Asimismo, señaló que un familiar ya ha viajado para México y es a quien se le estará entregando el cuerpo de la joven. Hace unos minutos también concluyó una reunión que sostuvo la gobernadora del estado, Margarita González Arabia, el fiscal general de justicia, el propio secretario de seguridad del estado y otras autoridades del gabinete del Poder Ejecutivo, junto con el cónsul general de España, Marcos Rodríguez Cantero, a quien expresó sus condolencias por el feminicidio de esta estudiante y recalcó que el gobierno del estado mantendrá toda la disposición y compromiso para que se esclarezcan los hechos y se haga justicia. Así es que estaremos atentos en torno a las investigaciones que se haga por parte de las autoridades correspondientes. Jesús.
3: Te agradezco mucho, Teresa Flores, por tu reporte. Y pues bueno, medios allá en España pues ya están hablando de que la universidad ya habría retirado a otros 3 estudiantes que se encontraban aquí en la Universidad de Morelos, Autónoma de Morelos, de intercambio. Ya ha ordenado su regreso a este país. Ojalá pronto se tenga información sobre este caso y se detenga al o los responsables.
2: Vamos,
23: así
2: si te
23: es,
2: parece.
23: Estaremos atentos.
2: Gracias, Teresa. Vamos, si te parece, Jesús, a otro frente informativo, el legislativo. En papel, parece que es un lunes atareado en la Cámara de Diputados. Creo que hasta van a celebrar sesión doble porque, pues, se van de puente.
3: De puente de...
2: Pero puente de esos que son una maravilla de la ingeniería mexicana porque regresan la próxima semana. Así que, ¿cómo van los pendientes, Maru Rojas? Buenas tardes.
0: 6 días de puente. Los Fíjate. Que toman los diputados hoy. Doble sesión presencial, la primera, porque tiene que ser una votación de mayoría calificada, la mitad, las 2/3 partes de los presentes, es casi una mayoría calificada, es lo que requiere también una reforma constitucional para aprobar que se inscriba con letras de oro el aniversario de la Universidad Nacional, los 75 años de nuestra máxima casa de estudios, y eso apenas vamos a llegar a este punto. Estamos con la glosa del informe del segundo año de gobierno de la presidenta Claudia Sheinbaum. En lo económico, está concluyendo este tema. En lo económico, ellos han dicho que reprobada totalmente, dice la oposición, pero lo que más preocupa es el endeudamiento histórico. Se rebasarían los 21 billones de pesos y hasta antes de la cuarta transformación, es decir, hasta el 2018, el endeudamiento de todos los gobiernos que han existido en nuestro país había sido de 10 billones. En 8 años se duplicó a 21 billones de pesos. El problema no es el endeudamiento, dicen los panistas, es en qué se está usando el endeudamiento si los programas sociales no logran todavía la universalidad de la población a quienes van dirigidos. Y obviamente morenistas y aliados en defensa del salario mínimo y sus aumentos, en defensa del empleo, en defensa de que ahora habrá más controles para la corrupción. Y en eso también estamos, a pesar de que en unos minutos más se reúne la Comisión de Hacienda para fijar el camino, la ruta que va a seguir este paquete económico cuando vienen aquí los secretarios de Hacienda y los subsecretarios a desglosar todo este paquete económico, donde sí pueden y no cabildear con las empresas que también serán citadas, el sector privado, porque sí va a haber IEPS que aumenten y sí se va a poner el énfasis en los productos que afecten a la salud con esa bandera de la salud para los productos con sodio y para las bebidas alcohólicas. Pero hoy, en medio de todo esto, a las 12 en punto se tenía planeado un simulacro, porque aquí no va a haber, no va a ser hábil el sábado 19 de septiembre. Y este simulacro planeado a las 12 horas, pues la gente comenzó a salirse incluso del pleno, de las oficinas y todo, y fue un simulacro adelantado en día, atrasado en momento. Y los medios de comunicación siento que exageraron un poquito, porque las preguntas fueron verdaderamente severas. ¿Por qué se atrasó más de 7 minutos la alerta sísmica, que no fue a las 12 en punto, sino 12:07? Se le cuestionó al presidente de la mesa directiva de la Cámara de Diputados, al secretario general Mauricio Fara, y ya pues muy enojado y un poco grosero, Mauricio Fara sí dijo, es lo que hay. Y fue una responsabilidad absolutamente mía. Quise coordinar con Protección Civil. Es solo un ensayo. No teníamos por qué ser puntuales. Y pues todos los medios de comunicación argumentaron que para un ejercicio como de esta magnitud, sí, pues se requería puntualidad. Protección Civil tendría que ser más serio, etcétera, etcétera. Entonces fue un simulacro adelantado en días, atrasado en minutos, con saldo blanco, con un sismo de mayor a 7 grados. En el estado de Guerrero, su epicentro. Y bueno, pues las personas desalojadas aquí fueron más de 3,000, que hoy, como vienen todos, yo creo que cobran, porque no creo que nada más hayan venido a la sesión. Al inicio de la sesión había en el pase de lista solo 259 diputados, apenas 9 más que el mínimo, 8 más que el mínimo requerido para el inicio de esta sesión. Entonces, vamos a tener una segunda sesión cuando se vota. Hoy se le da publicidad en la primera, en la segunda sesión se vota y se acepta o no el inscribir en letras de oro esta leyenda que te digo por los 75 años de la Universidad Nacional. Y después vamos a ver mañana una sesión semipresencial, pero yo en pasillos y en pláticas con varios diputados, mañana creo que nadie viene a esa semipresencial, porque todos ya están hasta preparando el vestido y el peinado para dar el grito con sus respectivos gobernadores en sus estados. Hoy mismo se retiran nuestros diputados, mañana semipresencial, y regresan hasta el próximo martes 22 de septiembre, que será interesante porque será la votación de la ley constitucional para la doble nacionalidad. Estamos recaudando los datos de cuántas bancadas tienen diputados con este caso de la doble nacionalidad y cómo viene el sentido del voto de cada uno de los partidos políticos. Sí.
2: Pues entonces todo para el próximo martes y pues mientras tanto, muchas gracias, querida Maru.
0: Estamos pendientes. Buen
2: día. Saludos. Así que, ¿ya escuchaste, Jesús?
3: 6 días de puente. Sí. Yo quisiera el 16 al menos.
2: Y no con eso me conformo. No se va a poder, amigo. Pero yo creo que hoy a lo mucho llegarán un poco a perfilar cómo va a ser este calendario de actividades de la Comisión de Hacienda para el tema del paquete económico. Sobre todo porque pues hay comparecencias pendientes, no solamente de funcionarios públicos, sino de empresarios a los que hay que advertirles con tiempo que están siendo llamados a explicar sus razones.
3: Así es, justo más adelante platicaremos con Pepe Yuste, porque ya hubo un primer acercamiento entre el Consejo Coordinador Empresarial con el secretario de Hacienda, Edgar Amador, Zamora. Pues hay inquietud, ¿no? Siempre que se presenta este paquete económico, haya o no haya el tema de la creación de nuevos impuestos, siempre termina inquietando entre el sector empresarial, pues ciertos movimientos que se hacen. Ya Maru adelantaba una parte, este tema del IEPS, también va a haber modificaciones en el tema del impuesto sobre la renta. Entonces son temas que al fin de cuentas terminan inquietando, preocupando o generando dudas dentro del sector empresarial. De ahí que se haya tenido esta reunión el viernes pasado, prácticamente un par de días después de que se presentara ante el Congreso de la Unión este paquete económico para el próximo año. Ya estaremos hablando en el siguiente bloque con Pepe Yuste sobre este tema, y desde luego hablaremos de más cosas, porque pues una movilización este fin de semana en Culiacán para exigir paz en la entidad a 2 años marco de que iniciara esta disputa entre facciones del cártel de Sinaloa.
2: Miles y miles de personas en la calle. Para Sinaloa es importante, en realidad un número importante de personas, para cualquier ciudad, pero específicamente Culiacán es más significativo, Jesús.
3: Hacemos pausa, regresamos en tiempo real.
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25: Sopes. Base de masa de maíz frita pellizcados en las orillas o con bordes levantados. Llevan frijoles refritos acompañados de guisados variados. Cebolla, queso rallado, crema y salsa picante. Un antojito mexicano perfecto para la ocasión.
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26: El grito de Dolores. El origen de las fiestas patrias se remonta a la madrugada del 16 de septiembre de 1810. El cura Miguel Hidalgo llamó al pueblo de Dolores a levantarse en armas contra el dominio español, iniciando la independencia de México.
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27: El alemán Alexander Zverev conquistó el US Open tras derrotar por parciales de 6-3, 7-6, 5-7 y 6-2 al estadounidense Ben Shelton. En la rama femenil, Elena Rybakina derrotó a Arina Sabalenka por parciales de 6-4, 5-7 y 6-2. Los Gigantes de Nueva York derrotaron 28-20 a los Vaqueros de Dallas, mientras que Minnesota derrotó 39-22 a los Empacadores de Green Bay. Hoy se cierra la semana 1 con Jefes de Kansas City enfrentando a Broncos de Denver. Las Chivas Rayadas del Guadalajara son los nuevos líderes de la Liga MX, tras derrotar 3-0 a los Pumas. Chivas tiene 17 puntos, mientras que Toluca y América, con partido pendiente, son segundo y tercero de manera respectiva con 16 unidades. Informó José Luis Cuevas. 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
28: Ya estamos de regreso en tiempo real. Gracias por continuar con nosotros. Estaba viendo los resultados de esta encuesta sobre la percepción de inseguridad, victimización en el país, la encuesta generada por el INEGI, y pues llama la atención el caso de Coahuila, un estado que ha estado de manera consistente mejorando estos índices, esta percepción de inseguridad. Las principales ciudades del estado, ahí está el caso de Saltillo, obviamente, Monclova, Torreón, ciudades y un estado donde, pues hace algunos años, la nota era la inseguridad, la violencia, los problemas que enfrentaba Coahuila con un grupo del crimen organizado como los Zetas, y hoy hay una transformación. Y bueno, pues es un tema importante y vamos a platicar de eso. Le agradezco al gobernador de Coahuila, a Manolo Jiménez, que nos acompañe hoy en este espacio. Gobernador, un gusto saludarte, y no es fácil lograr que los resultados en ninguna materia económica, en temas de seguridad, empaten con la percepción de que se está avanzando. Y en este caso, en el estado de Coahuila, lo que han logrado es aumentar la percepción de seguridad. Leía parte de los resultados de esta encuesta del INEGI, en donde 7 de cada 10 personas en zonas urbanas del estado de Coahuila se sienten seguras. Y esto pues es una transformación importante, considerando de dónde venía el estado y la percepción sobre inseguridad en el estado, gobernador.
29: Así es, Enrique, qué gusto saludarte a ti y a todo el auditorio. Y efectivamente, pues estamos contentos y a la vez comprometidos, o más comprometidos, con este tema de seguridad, porque si bien Coahuila en los últimos años, no sé, 5 años, ha estado dentro del top 5 nacional. Pues en esta última encuesta del INEGI y del INVIPE se logra que nuestro estado llegue al primer lugar nacional, que es algo que nos llena de orgullo, y sobre todo porque es algo que se planeó, es algo que se trabajó, y bueno, pues hoy es una realidad que nos permite pues darle a nuestra gente una mejor calidad de vida.
28: Sí. ¿Cuáles son los ejes fundamentales de esta estrategia? O sea, ¿qué les ha funcionado bien en Coahuila, gobernador?
29: Son varias cosas, pero las más importantes, si lo

0: sumimos a tres factores importantes. De entrada, que tenemos un plan, una estrategia, un modelo basado en prevención, proximidad, inteligencia y en fuerza. Otro factor es la voluntad de entrarle con todo al tema de seguridad. Aquí en Coahuila estamos en sintonía con todas las instituciones y hay voluntad política de entrarle, y a la vez hay una policía estatal y una fiscalía local fuerte y que pues funciona como primer respondiente ante cualquier situación. Y número tres, la coordinación. Hay una gran coordinación con el gobierno federal, con la Marina, con el Ejército, con la Guardia Nacional, con todas las instituciones locales, desde el Poder Legislativo, Poder Judicial, ya lo comenté, las fiscalías, la Policía Estatal y también las alcaldesas y los alcaldes. Haz de cuenta que es pues, como un círculo virtuoso, es un modelo que pues, va sobre un mismo eje, que está en sintonía y sí, que bueno, pues hoy nos permite tener a Coahuila como el estado más seguro de México.
1: Están estos delitos que les llamamos de alto impacto social, como el fraude, la extorsión, que han ido en aumento en todo el país, pero ¿hay una estrategia específica para combatir estos crímenes en Coahuila? ¿Es parte, digamos, también de la estrategia federal que se ha seguido en el combate a la extorsión y el fraude? ¿O hay un componente, de nuevo, local, particular, que ustedes hayan implementado?
0: Pues mira, yo pienso que el componente local que ayuda mucho es que tenemos instituciones muy fuertes en lo local, que aquí en Coahuila mandamos las instituciones, porque no se puede percibir o ver un país que esté seguro sin la participación y el compromiso de los municipios y los estados. ¿Sí me explico? O sea, nosotros en lo local tenemos que hacer la tarea y eso es algo que hacemos aquí en nuestro estado. Te pongo un ejemplo. Otro delito de alto impacto pues son los homicidios, donde Coahuila, si bien tenemos uno de los índices más bajos de homicidios en el país, los que tenemos los tenemos al 100% resueltos. ¿Qué quiero decir con esto? De que todos estos delitos de alto impacto que ha habido en nuestro estado hoy en día están resueltos al 100%. Esto se traduce en el delincuente detenido y en proceso de su juicio, o ya ingresado en el penal, o en su defecto abatido. Entonces, es ahí donde conecta lo que tú comentabas de los números, los indicadores, con la parte de percepción. Y lo mismo lo hacemos con el tema, por ejemplo, de la extorsión, donde se han dado golpes muy importantes junto con el gobierno federal. Y pues una política que aquí manejamos es cero tolerancia. Aquí, si bien no estamos exentos de que pueda suceder algo, cuando sucede, hay una reacción determinante y fulminante por parte de nosotros, de las instituciones.
1: Sí, no, y parece obviamente fundamental que esta confianza institucional, que este funcionamiento de las instituciones en todos los niveles de gobierno, termina generando esa confianza, esa percepción de seguridad, pues que a su vez permite que lleguen las denuncias, que la gente se acerque
0: así
1: con
0: es.
1: Los fiscales, ¿no? Que exista ese círculo virtuoso del que hablabas, porque pues, es fundamental en todos estos delitos, pero de nuevo, regresando a los que van en aumento en todo el país, pues que la gente pueda denunciarlos. Y cuando hay confianza en sus instituciones, pues eso funciona bien.
0: Así es. Eso es lo que se ha logrado. Yo creo que es una de las cosas más importantes que se han logrado, generar confianza en la ciudadanía. Porque además hay otro ingrediente muy importante en el modelo de seguridad de Coahuila. Hay una gran participación ciudadana en los temas de seguridad. Tenemos, por ejemplo, en Saltillo hay una red que me tocó a mí empezarla cuando fui presidente municipal, una red ciudadana de grupos de WhatsApp, donde hoy participan 140,000 saltillenses. Y en Torreón otro tanto, y en Monclova otro tanto. Tenemos también una gran participación de los organismos de la sociedad civil en los consejos de seguridad y del empresariado. Las y los empresarios de Coahuila, las cámaras empresariales le entran con todo y cierran filas en los temas de seguridad. Y pues eso hace que seamos ahora sí que todos los buenos contra los malos, que somos muchos, muchos más. Y esa es una gran fortaleza que tenemos aquí en nuestro estado.
1: Gobernador, preguntarte de esta parte de coordinación de la que hablabas como una de las columnas de la estrategia de seguridad allá en Coahuila, porque pues son un gobierno que no forma parte de el partido en el poder, del movimiento político que encabeza la presidenta Sheinbaum.

0: Bueno, ¿esto ha sido un factor en esa coordinación o ya en lo operativo, digamos, es las diferencias políticas, ideológicas, no forman parte de la operación de estas estrategias?
1: Sí, no, no, como decimos en el rancho, no, no, se revuelven las paridas con las preñadas, ¿no? O sea, son dos cosas diferentes y afortunadamente se ha logrado, pues, dividir la parte político-electoral con la parte institucional. Y aquí, junto con el gobierno federal, hemos entendido que la seguridad no tiene colores, que aquí tenemos que trabajar en equipo. Un gran apoyo por parte de la presidenta, un gran apoyo por parte del secretario de Seguridad Pública, un gran apoyo del almirante secretario, del general secretario. La verdad es que en la parte de seguridad jalamos todos parejo, independientemente de la parte de las afinidades partidistas. Y eso ayuda bastante a que la seguridad no se politice y que todas y todos trabajemos para tener los mejores indicadores posibles.
0: Finalmente, ahora que hablamos de elecciones, del tema político, una de las principales preocupaciones en muchos estados en materia de seguridad, pues tiene que ver con la penetración de organizaciones del crimen a las instituciones, a los gobiernos, sobre todo en lo municipal. Durante mucho tiempo, Coahuila tuvo la presencia de un grupo del crimen organizado que pues planteaba ese desafío y buscaba esa penetración de estructuras de gobierno. ¿Cómo han pues esto blindado los procesos, pero sobre todo pues el trabajo de los alcaldes, de los municipios, para evitar que sean cooptados por el crimen, gobernador?
1: Sí, yo pienso que tocas un tema muy importante, que hoy en día es un reto que pues le tenemos que entrar todas las instituciones, porque efectivamente aquí en Coahuila, allá por los años 2010-2011, pues había un problema muy fuerte con los Zetas. Desde ahí se viene construyendo un modelo, un nuevo modelo de seguridad con el cual nos hemos venido blindando. Y parte de este modelo tiene que ver con la depuración y con la certificación de todos los que formamos parte de los cuerpos de seguridad, con las pruebas de control de confianza y todo eso. Pero también, ¿sabes? Algo que aquí en Coahuila está sumamente, digamos, penado, sumamente mal visto por parte de la ciudadanía, es que haya candidatos y candidatas relacionados con el crimen organizado. Aquí en Coahuila, el candidato o candidata o el partido que postule estos candidatos pierde. Y es algo que yo pienso que en lo que se debe de trabajar a nivel nacional con pues, las instituciones pues, como el INE, como el Congreso Federal, que pueda legislar para evitar que existan candidatas o candidatos que tengan vínculos con la delincuencia organizada, porque ahí empieza una gran parte de la descomposición de un municipio o de un estado. Pues imagínate que si el que gobierna, el que es alcalde o el que es gobernador, el que tiene la policía, los recursos y pues la operación de la seguridad en X municipio o en X estado, en vez de responderle a las instituciones, en vez de responderle a la gente, le anda respondiendo a los malandros, pues es ahora sí que ya no hay nada que hacer, ¿me explico? Y desafortunadamente, eso se promovió mucho durante la época de la estrategia de abrazos y no balazos. Porque cuando tú dejas hacer, dejas pasar, pues eso pasa, ¿no? O sea, se van coludiendo, van pactando, se van amarrando, se van haciendo hasta socios. Entonces, pues hay una descomposición en cualquier municipio o estado que tenga estas características. Por eso aquí en Coahuila prácticamente eso está penado, eso la ciudadanía lo castiga bastante, nosotros como sociedad también lo hacemos y afortunadamente pues hemos logrado que las y los alcaldes que hoy gobiernan los 38 municipios de Coahuila, las y los diputados que hoy están en el Congreso del Estado, las y los magistrados ahora con la elección judicial que están en el Poder Judicial Estatal, el Poder Ejecutivo, nosotros, nuestro secretario de Seguridad Pública, el fiscal, todos somos gente de bien, o sea, ninguno de nosotros, de los que tenemos algún cargo prioritario en la

0: cadena de seguridad tiene alguna relación con algún grupo delincuencial, y eso pues nos fortalece y eso le da certeza a nuestra gente de que estamos del lado de ellos.
1: Pues sí. Pues, gobernador, qué bueno que podemos platicar también de lo que sí está funcionando en el país, sobre todo en una materia tan importante como la de seguridad y el caso de Coahuila. Te agradecemos estos minutos en tiempo real. Un abrazo al gobernador.
0: No, hombre, al contrario, gracias por permitirnos platicarles de las cosas buenas que están pasando por acá y que pueden pasar en muchas partes del país. En México suceden cosas buenas también.
1: Gracias, gobernador.
0: Un abrazo, saludos a todos.
1: Un abrazo, gracias, el gobernador Manolo Jiménez de Coahuila. Vámonos con Pepe Yuste, le agradezco muchísimo a Pepe Yuste que nos acompaña hoy en tiempo real. Querido Pepe, una reunión del secretario de Hacienda con el Consejo Coordinador Empresarial en un contexto, bueno, pues de la presentación del paquete económico. Cuéntanos, Pepe.
2: ¿Qué tal, Enrique? ¿Cómo estás? Buenas tardes. En efecto, fíjate que fue una reunión interesante el viernes pasado. Fue con el Consejo Nacional del Consejo Coordinador Empresarial, alrededor de 70 empresarios del CCE, reconociendo, la verdad es que hubo un reconocimiento y también hubo peticiones. El reconocimiento es que, en efecto, sí es un paquete fiscal que busca tener finanzas sanas, que se debe preservar el grado de inversión, que les preocupa mucho, que está justo, pues como bien sabemos, muy ajustado, pero que lo lograría como está, bajando el déficit público y no endeudándose más del 55% del PIB. Eso fue el reconocimiento de los empresarios. Lo que es en finanzas públicas sanas, lo que piden, por otro lado, fue en el sector turístico, pues este famoso derecho de no residente a los turistas que se les cobra de más, se aumentó en 35%. Piden que baje para ser más competitivos, sobre todo, por ejemplo, con países, poniendo el ejemplo de República Dominicana, eso le pidieron. Y desde luego el tema de deducciones, que en deducciones se revise el esquema para empresas mayoristas. Así que a los empresarios, en efecto, sí les pareció bien, les pareció responsable el paquete económico, pero pues obviamente piden algunos cambios.
3: Hola Pepe, ¿cómo estás? Jesús Baena te saluda. ¿Ves nerviosismo en el sector empresarial? Digo, ya hablabas de estos, de esas modificaciones que podría haber en el IEPS, en el ISR, aunque habría una cosa también interesante, ¿no? Este tema que se anunció del IVA simplificado para pequeñas y medianas empresas del orden del 7%.
2: Ese gustó, ese, Jesús, ¿cómo estás? ¿Cómo te va, Jesús?
3: Muy bien,
2: buenas
3: gracias.
2: Tardes. Ese gustó, fíjate, ese gustó, el del 7% para micro y pequeñas empresas, gustó que sea un IVA del 7%, ese que sea en régimen simplificado de confianza, gustó ese esquema, que sea más fácil realmente para las empresas poder operar, que no han podido operar, darles facilidades, estaría ese, más facilidades en los trámites con el Seguro Social, que hoy en día son muy engorrosos. Y bueno, ese viene en el paquete, al parecer viene bien, incluso hasta gustaría que fueran un poquito más, pero por lo pronto vienen bien.
3: Perfecto. Oye, Pepe, y también preguntarte, hace unos minutos ha salido un comunicado por parte del gobierno donde se anuncia pues una investigación por temas de monopolio vinculados con el tema del fútbol, algo que es sumamente interesante, polémico, y que pues no sé en qué pueda terminar. ¿Qué información tienes?
2: Ya es formal, es una investigación que comienza, va a comenzar apenas, es de la Comisión Nacional Antimonopolio. Uh-huh. Esto lo publica en el Diario Oficial incluso, Jesús, donde van a investigar por posibles prácticas monopólicas en el mercado de fútbol profesional de México. Estas prácticas monopólicas en particular van a investigar que sean prácticas monopólicas relativas, es decir, que hay grandes clubes que se imponen condiciones y abusan de poder de mercado, precisamente afectando a otros nuevos competidores, es lo que van a realizar. Ahí la Comisión Nacional Antimonopolio recuerda pues lo importante que es el fútbol para México. Los aficionados dicen que son 250 mil personas cada fin de semana. Es la segunda mejor afición del mundo, dice la Comisión Nacional Antimonopolio, la de México. La final de la Copa del Mundo dicen que se vio por 30.5 millones de personas, la final del mundo, y la industria del fútbol genera 52 mil millones de pesos, realmente importante. Y este, y bueno, y que a quien encuentre, a los clubes que encuentren responsables, los podrán multar hasta por el 10% de sus ingresos anuales. O sea que
3: Sí, es fuerte.
2: sí trae dientes y colmillos en esta ocasión la Comisión Nacional Antimonopolio.
3: Oye, ¿qué tanto puede tardar una investigación de este tipo?
2: Sí se tarda, se puede tardar un año, se puede tardar 2 años, si ¿sí? No son sencillas. Hay una investigación previa que la hizo la anterior, la COFECE, cuando era
3: Sí.
2: Comisión Federal de Competencia Económica, la hizo, esa fue en contra de varios clubes, ahí fue mucho menor la multa fue de 176 millones de pesos, era por poner topes a las jugadoras a la liga femenil, a las jugadoras de la liga femenil, ponerles topes en salarios y también ponerse de acuerdo, que era otra cosa. Y ahí multaron a casi todos los clubes, pero esta se ve mucho más fuerte. Esa fue en el 2021, esta se ve mucho más fuerte.
3: Sí, más concisa, pues ya estaremos platicando cuando surja algo de información al respecto. Pepe, como siempre, qué gusto saludarte, buen arranque de semana, fuerte abrazo.
2: Jesús, gracias, abrazo, gracias.
3: Nosotros hacemos una pausa, regresamos, estamos en Grupo Fórmula.
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15: Hay una conversación extraordinaria ocurriendo dentro de las empresas que construyen los modelos de inteligencia artificial, la tecnología más avanzada del mundo, y es una conversación en la que debemos participar todos. Hace unos días, Jacob Coxon renunció a Anthropic después de trabajar 3 años desarrollando modelos en esa empresa y también en OpenAI, y la explicación que da para esa renuncia es brutal. Dijo que ambas compañías compiten por desarrollar una inteligencia capaz de mejorarse a sí misma y que al hacerlo apuestan con nuestras vidas. Lo importante es que no es el único, no es la única voz. Eden Hovinger, responsable de investigación en Anthropic, sostiene que una inteligencia artificial fuera de control podría representar un riesgo existencial para la humanidad. Y una estimación que coloca el riesgo por encima del 10% durante la próxima década de que esa tecnología fuera de control pueda acabar con la humanidad. Una estimación que nadie sabe si es correcta, pero es que precisamente ahí está el problema. Mientras discutimos las probabilidades, las empresas siguen desarrollando estos sistemas cada vez más poderosos. Bill Gates lo advirtió recientemente, lo platicábamos aquí, que la inteligencia artificial avanza más rápido de nuestra capacidad, la de gobiernos y sociedades, para aprender a gobernarla. Y esto pues revela algo muy importante: la velocidad de la transformación y el nivel de riesgo que estamos todos dispuestos a aceptar y que están siendo determinados en buena medida por un grupo extraordinariamente reducido de personas. Un número de empresas que concentran todo el talento, los modelos, los centros de datos, la capacidad de cómputo para desarrollar la inteligencia artificial cada vez más avanzada. Entonces, sus fundadores participan en la conversación, sus inversionistas, algunos gobiernos, pero pues miles de millones de personas, las vidas que serán transformadas por esa tecnología, tienen una representación mínima en la mesa. Los trabajadores, los maestros, los periodistas, artistas, escritores, buena parte del mundo en desarrollo que no controla ni los modelos ni la infraestructura. Ahí está uno de los grandes dilemas de esta discusión, que no puede limitarse a determinar si algún día la inteligencia artificial podría representar una amenaza existencial. Esa posibilidad forma parte de un debate científico real rodeado de enormes incertidumbres. Pero el otro problema es mucho más inmediato, mucho más concreto. Una transformación con capacidad para afectar prácticamente todos los aspectos de nuestra vida, pues no puede ser gobernada exclusivamente por unos empresarios, por las empresas que compiten por desarrollarla. La inteligencia artificial puede producir avances extraordinarios, lo hemos dicho, en medicina, en educación, en ciencia, en productividad. Gobernarla significa establecer límites, evaluaciones independientes de estos sistemas, transparencia sobre incidentes, riesgos, mecanismos de supervisión, para poder asegurarnos pues, de que avanza por el carril que necesitamos que avance, incluir a científicos independientes, educadores, trabajadores, organizaciones civiles. Porque la decisión más importante de esta revolución no es qué tan inteligentes podemos hacer a las máquinas, será cuánto podemos estar dispuestos a entregarles y cómo distribuimos entre nosotros el poder de decidirlo. Las señales de advertencia ya no vienen solamente de quienes observan el desarrollo de la inteligencia artificial a la distancia. Están llegando de quienes la están construyendo. Y por eso me parece que esto demanda la participación de todos, la voz de todos en el rumbo que tomará esta tecnología profundamente transformativa, profundamente disruptiva.
3: Totalmente de acuerdo contigo, Enrique. Y fíjate, para abonar en esta discusión, Marco Enrique, hoy el presidente Donald Trump decía que es falso de que la inteligencia artificial pueda destruir a la humanidad y pues puso de alguna forma su rechazo al tema regulatorio. Interesante, Marco, porque Trump en su momento ha dicho que no cree en el cambio climático y estamos viendo las consecuencias. Ahora no cree que pueda haber una destrucción de la humanidad por parte de la inteligencia artificial. Ojalá no tengamos que llegar a las pruebas.
16: Y en el extremo opuesto, Naciones Unidas advierte hoy a través de un comunicado que todos los derechos humanos están en riesgo, incluidos los derechos a la vida, la alimentación y la privacidad, la salud y la seguridad, debido al acelerado desarrollo de la inteligencia artificial, Jesús.
3: Y como siempre, ustedes también tienen la última palabra, un tema bastante polémico, pero sí, todos debemos entrarle a él. Hacemos pausa.
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6: Del presente sexenio, 12 millones de familias tienen garantizado su derecho a una vivienda digna a través de los programas que ha implementado el Gobierno de México, que además impulsan el empleo en todo el país, celebró la presidenta Claudia Sheinbaum.
7: 12 millones de familias van a ser beneficiadas por todo el programa de vivienda en el sexenio y significará cerca de 1.2% del PIB anual de inversión. Y, por supuesto, los empleos que genera. Son 2.4 millones de empleos. Pero sobre todo lo más importante, se da acceso a lo que nosotros consideramos un derecho, que es una vivienda digna.
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8: El pasado 9 de septiembre se cumplieron 2 años, Marco, amigos, de esta, pues el inicio o la fractura entre las facciones del cártel de Sinaloa, lo que derivó o ha derivado en grandes números de enfrentamientos, muertes, desapariciones en el estado. Y este fin de semana hubo una movilización en la capital, en Culiacán, para exigir que haya paz en la entidad. Nos enlazamos con Adrián López, director del Noroeste. Adrián, ¿cómo estás? Qué gusto saludarte. Cuéntanos cómo se vivió esta jornada allá en el estado de Sinaloa.
9: ¿Qué tal? Muy buenas tardes, gusto en saludarte. Bueno, la verdad es que creo que para efectos de los organizadores y para cómo lo vimos desde la cobertura que hicimos nosotros, fue una marcha muy copiosa. Hubo una dinámica distinta de la marcha anterior que tuvimos en enero del año pasado, que es que se sumó la diócesis de Culiacán, la iglesia. El mismo obispo ofició una iglesia a las 7 de la mañana en la calle, al pie del templo de la Lomita, que es un templo muy emblemático de acá de Culiacán. Y después de la misa y de dirigir su mensaje, pues arrancó la marcha, ¿no? Con un poco de desorden, porque hubo gente que, pues la misa se fue extendiendo y hace mucho calor en Culiacán, y entonces alguna gente arrancó a marchar antes. Pero pues si ven ahí en nuestra cobertura, pues fue una marcha bastante, bastante copiosa. Terminó más o menos 10 de la mañana, 10 y media de la mañana, ya que la gente había recorrido desde la Lomita hasta la catedral. Muy difícil estimar cuántas personas, más o menos lo que los organizadores y todos ahí aceptan como una cifra es más de 20,000. Ahí están los videos, se puede ver colectivos de todo tipo, evidentemente figuras políticas, colectivos de buscadoras, agricultores, jóvenes, víctimas sobre todo, familias de víctimas que han perdido a sus familiares. En el caso pues más reciente, la familia de este niño, Juan Alejandro, que falleció tras un ataque a balazos en Prados del Sur hace unas semanas. Y bueno, al final el cierre en frente de Catedral. Entonces, pues creo que interesante el ejercicio, sobre todo porque pues al final lo que no podemos olvidar es que en Sinaloa la guerra y los saldos de la misma siguen tan vigentes como al principio, ¿no? Un día antes habían asesinado a 10 personas en Sinaloa. Y la violencia sigue muy presente, ¿no?
8: Ahora, ya lo decías, 10 homicidios en las horas previas a esta movilización. ¿Qué se sabe sobre los festejos, las programaciones que se tenían o que se tienen para los festejos del grito de independencia? Venimos, ya me vas a corregir si no estoy bien, de 2 años consecutivos en los que no ha habido al menos celebraciones masivas, sino pues únicamente las autoridades de gobierno

0: ¿Cómo pinta para este año?
1: Pues a ver, es un hecho que se van a realizar, al menos hasta ahora, la misma gobernadora y las autoridades han sostenido. Ya vimos que en Palacio de Gobierno ya se está instalando, pues, el mobiliario, la decoración, etcétera, para los conciertos del miércoles. Lo que sabemos hasta ahora es que prácticamente se realizarán en todo el estado, excepto en Escuinapa, en el municipio que está al sur de Mazatlán. Pues porque allí la ola de violencia ha sido particularmente contundente. El alcalde ya reconoció, Víctor Díaz Simental, que no hay condiciones ni de seguridad ni de ánimo para realizarlo. En Escuinapa no solamente han matado a muchas personas, han matado a muchas mujeres. Nosotros hemos contabilizado 16 de junio para acá. En Sinaloa hay un incremento enorme de récords históricos de homicidios de mujeres y feminicidios. Y bueno, Escuinapa, a pesar de que es un municipio muy pequeño, ha concentrado una buena cantidad de estos feminicidios. Escuinapa no está en condiciones, según reconoce su alcalde y el mismo pueblo, pues de realizar el festejo. Pero en el caso de Culiacán y supongo que en el resto de los municipios, los alcaldes han sostenido que los van a realizar. Habrá que ver de qué tamaño, pues esto genera convocatoria, ¿no? Evidentemente, pues cuando tienes conciertos gratuitos, pues normalmente la gente va. O la cifra que dieron es curioso, las autoridades es que esperan unas 20.000 personas.
0: Oye, y además de las celebraciones del Grito de Independencia, pues ya estamos en fechas de cierre de año donde en otros años Sinaloa pues ha tenido otras actividades también con mucha presencia de turismo, con gente. Viene también, si no me equivoco, hacia noviembre el tema de la expo ganadera. No sé si haya planes también de que se mantenga esta actividad que también se ha visto afectada en años anteriores.
1: Ese sí se realizó, pero sin palenque el año pasado. O sea, se hizo la expo gratuita, de hecho, que esa es una variación importante para llevar personas, pero sin palenque, sin conciertos de palenque, que es donde las autoridades pues no sintieron que hubiera condiciones para realizar conciertos de noche y movilizar personal. No han dicho nada, es muy probable que se sostenga en la misma dinámica. El tema para mí va en dos sentidos, ¿no? Por un lado es, evidentemente, pues toda la gente de Culiacán, de Mazatlán, de Sinaloa, pues queremos recuperar nuestros espacios y las autoridades están empujando en ese sentido. La pregunta es qué tanto hay condiciones de garantizar que eso no se convierta en una cosa más seria. Hay muchísima presencia militar, la vimos ayer en la marcha, había Guardia Nacional, había fuerzas especiales, había ejército, había evidentemente mucha policía que estuvieron resguardando en todo momento la marcha. Creo que lo mismo van a seguir haciendo en estos operativos, o sea, blindar estos espacios y estos eventos en la lógica de que se realicen. Y por el otro lado, pues está la crítica que considera que no se deben de realizar precisamente, pues porque no hay condiciones ni de seguridad ni financieras tampoco. El gobierno del estado acaba de pedir un nuevo préstamo de corto plazo de más de 1.000 millones, pues para solventar compromisos, ellos mismos dijeron, de proveedores de muy corto plazo. Y por el otro lado se hace esta inversión. Entonces creo que ya estará en el fuero personal de cada quien decidir quién acude y quién no acude a este tipo de cosas. Por lo pronto yo sí celebro que haya habido una manifestación como la de ayer. Han sido 2 años de una violencia muy sostenida y que la gente se apropie el espacio y exija a las autoridades los resultados que evidentemente no se están dando, porque ahí están los datos, esto no es una opinión. Los homicidios siguen como al principio, los feminicidios en niveles históricos, la muerte de menores. Hoy nos confirmaron el asesinato de otro menor de 15 años en Escuinapa. Eso está allí. Habría que reconocer que el robo de vehículos es uno de los delitos que ha bajado sensiblemente en los últimos 2 meses, pero por el otro lado, las violencias letales, que son las que más preocupan, siguen en los mismos niveles de septiembre del 2024.
0: Pues complicada esta situación, ojalá pronto se pueda tener pues una mejora en estos indicadores, porque la violencia, híjole, pues afecta a todas las actividades productivas y obviamente la gente que suele ir al día en sus necesidades básicas suele ser la que más se ve afectada en estas circunstancias. Adrián, como siempre, qué gusto platicar contigo. Buena tarde.
1: Al contrario, gracias a ustedes. Muy buenas tardes.
2: Y para seguir en el tema, Jesús, vamos a entrar en contacto con Marta Reyes. Ella es presidenta de Coparmex en Sinaloa. Y pues escuchando a Adrián López, director de Noroeste, Marta, creo que la pregunta obvia, la que resulta obligada es, ¿consideran ustedes en la Coparmex que están las garantías por parte del gobierno de Sinaloa? Ayer la gobernadora decía, pues vamos a recuperar los espacios públicos. ¿Existen esas garantías a horas de los festejos patrios en Sinaloa? Buenas tardes.
3: Buenas tardes, muchísimas gracias por darnos voz. No, no hay garantía, no hay garantía. Ayer salimos por necesidad hacia por la lucha de nuestra libertad. Aparte, no está el momento para una celebración. ¿Qué vamos a celebrar? ¿Muertos? ¿Qué vamos a celebrar? ¿Crisis? ¿Qué vamos a celebrar? ¿Desaparecidos y desplazados? Eso sería un insulto para la ciudadanía. Yo le comenté de manera respetuosa y personal a la señora gobernadora que ella podría mostrar la solidaridad que no han mostrado en estos 2 años el gobierno. Ella tiene una gran oportunidad de salir por la puerta grande, donde la recibiremos los sinaloenses agradecidos, o por la puerta chica, donde están unos cuantos que son de su partido y que probablemente la van a traicionar. Tiene una oportunidad porque tiene un estado endeudado, bien lo decía ahorita Adrián, ya sea tercer crédito que tienen 2 años, y nosotros no estamos para tirar el dinero, necesitamos invertirlo para fortalecer el sostenimiento de las familias. Y aparte agrégale que no tenemos una, está muy débil la crisis de seguridad, se ha mostrado al desnudo la crisis de seguridad porque le han dejado a los militares solos. Creen que los militares tienen que hacer todo y no, y es un conjunto donde tendría que estar la fiscalía, que ha estado invisible a esto, invisible, y ha estado también indefenso la policía estatal y municipal porque no hay los elementos adecuados, porque los han matado, otros se fueron, y era eminente, porque ¿quién va a querer dar la vida cuando un gobierno no los defiende?
2: Marta, nos quedan 2 minutos. Quiero plantearle una pregunta y después pedirle que si nos espero a que pase el corte para poder continuar con esta conversación. Pero déjeme plantear esta posibilidad o esta alternativa. El hecho de que haya festejos patrios, entiendo lo que usted acaba de decir, pero ¿no implica también que la gente pueda salir a la calle, que pueda haber consumo, que pueda haber negocios abiertos, que pueda haber gente trabajando?
3: Sí, claro, queremos eso, pero no para celebrar. Claro que la gente queremos ahorita salir y sentir un momento de alegría, pero decir la gobernadora, ¡viva México y viva la independencia! ¿Cuál independencia? Ella debería de salir al balcón, mostrar la empatía y decirle a los ciudadanos, aquí estoy y estoy para ustedes. Y puede que exista ya el festival que va a haber, pero gritar ¡viva México y viva la independencia! Es un insulto para el sinaloense. En estos momentos donde ustedes ya lo vieron, acaban de matar a un joven, a una maestra, ¿cuál es la independencia? ¿De quién depende nuestra seguridad? ¿De los ciudadanos? Estoy segura que no ahorita.
2: ¿Esperaría usted otras consignas entonces o evitarlas por parte de la gobernadora?
3: Sí, queremos nosotros que evitar a eso, porque queremos, lo que queremos es recobrar Sinaloa y queremos ayudarle, no queremos, sabemos que ella sola no va a poder, pero estamos los sinaloenses, por eso mi intención de acercarme para sumar y decirle aquí estamos, y por eso la marcha fue un grito de decirle estamos aquí y estamos de pie, esperando a que ella se quiera sumar a un gran trabajo de reconstrucción. Es de todos, no es su culpa ni la culpa de los sinaloenses.
2: Estamos platicando con Marta Reyes, ella es presidenta de Coparmex en Sinaloa. La marcha ayer, los festejos que vienen en todo el estado salvo Escuinapa. Y si me permite, hacemos una pausa y seguimos conversando, Marta.
3: Gracias, adelante.
2: Volvemos.
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17: 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Es una comida hidratante y perfecta para mantener una digestión ligera.
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2: Gracias por continuar con nosotros en tiempo real. Esta vez en conversación con Marta Reyes, presidenta de Coparmex Sinaloa, quien nos acaba de expresar, a su juicio, que no existen garantías en el estado para poder realizar, llevar a cabo las celebraciones por los festejos patrios. Jesús, querías hacerle una pregunta a Marta.
0: Sí, Marta, preguntar en concreto, el llamado entonces que haría la Confederación Patronal de la República Mexicana sería a evitar que se realice esta ceremonia, al menos de manera multitudinaria, que sí se haga el evento, digamos, oficial, pero no esta verbena que suele acompañar el grito de independencia.
3: Yo digo que la señora gobernadora no debería de dar el grito. Si ya las condiciones están para poner un festival y todo eso, que no debería de ser, ese dinero se tenía que haber ido al rescate económico, pero si ya está, hay que dejar a los sinaloenses. No está la condición ahorita de seguridad, pero por lo menos si no lo van a querer cancelar, que no diga, que no grite, que no celebre, porque no hay nada que celebrar. Casi 5,000 desaparecidos, casi 4,000 asesinados y 84,000 desplazados. Dime tú si hay algo de independencia en eso.
2: Finalmente, de mi parte, y aunque sucedió el día de ayer en Culiacán, no quiero dejar de preguntarle, Marta, sobre sus impresiones de esta Marcha por la Paz a la que se convocó desde la sociedad civil. ¿Qué escuchó, qué vio usted diferente a la primera marcha? ¿Llegó más gente? ¿Se abre una posibilidad con los comentarios de Graciela Domínguez, la gobernadora, después de la marcha? ¿Qué nos puede compartir?
3: Mira, la gente estuvo muy unida. Realmente nos llenamos todos de energía. ¿Qué hubo diferente? Hubo más niños y más jóvenes, porque les debíamos esta lucha a ellos. Es una lucha, y no es una lucha de guerra, es una lucha de hacernos entender y que el gobierno despierte y tenga la voluntad de rescatar a nuestros niños y a nuestros jóvenes, que han sido los más golpeados. Y cuando nosotros como padres vemos que están resguardados y seguros, a nosotros nos da más seguridad y podemos seguir trabajando. Eso es lo que vimos. Vimos una iglesia también muy comprometida en esta marcha, porque está viendo por los intereses de los sinaloenses. Y creo que todos salimos a ese mismo clamor, a estando cansados y estando con miedo, porque desgraciadamente desde hace una semana volvió a recrudecerse la violencia aquí en Culiacán. Y pues aún así con miedo salimos, porque nos da más miedo perder a nuestras familias y lo más sagrado que tenemos nosotros, nuestro Sinaloa.
0: Pues ahí está el llamado que hace la Confederación Patronal de la República Mexicana en voz de Marta Reyes, presidenta de Coparmex ahí en el estado de Sinaloa. Marta, muchísimas gracias por estos minutos que nos ha regalado aquí en Tiempo Real. Buena tarde.
3: Buenas tardes y muchísimas gracias, y seguiremos. Nosotros queremos trabajar en equipo, nada más falta la voluntad del gobierno, porque el Sinaloa está de pie y estamos esperando a que se unan con nosotros a reconstruir este Sinaloa. Muchísimas gracias.
0: Gracias. Pues ahí está. No hay, se cumplen meses y meses, o en este caso ya 2 años de la violencia en Sinaloa, Marco, y no hay palabras nuevas o distintas para seguir refiriéndonos a esta violencia que están enfrentando, que insisto, ha afectado directamente a todas las actividades productivas en la entidad, y pues una situación de 2 años que para muchas personas ya se ha vuelto insostenible. Ahí queda pues el llamado que hace la presidenta de la Coparmex allá en Sinaloa en torno a los festejos, a las celebraciones del grito de independencia de esta semana. Y ya que estamos con las celebraciones patrias, saludamos en la línea telefónica a Arturo Ángel, director editorial de Entorno MX, porque este fin de semana hubo una pues imagen bastante llamativa. Soran Mamdani, alcalde de la ciudad de Nueva York, pues participó, se convirtió en el primer alcalde que participa de forma directa en el desfile conmemorativo que organizan paisanos allá en Nueva York por el tema de la independencia de México. E interesante los posicionamientos, Arturo, que hizo a través de sus redes sociales sobre cómo ve y cómo piensa de la independencia nacional. ¿Cómo estás?
16: Sí, ¿cómo están? Hola, muy buenas tardes, saludos desde acá, desde Nueva York. Pues sí, interesante, la verdad es que la participación de Mamdani, ¿no? En este popular alcalde neoyorquino, en esta participación, en este desfile que organizó la comunidad mexicana aquí en el barrio de Sunset Park en Brooklyn, uno de los mayores enclaves, les diría, de varios que hay, ¿no? En la ciudad de Nueva York, de población hispana y mexicana. Sunset Park es una zona ubicada, digamos que en la zona suroeste de Brooklyn, o sea, sería como al sureste de Manhattan, más o menos. Es un lugar donde se estima que hay por lo menos 18,000 habitantes de origen mexicano o de ascendencia mexicana, muy importante. Esa zona, ir ahí es como estar en México, se lo pongo así, básicamente, ¿no? Los anuncios, las tiendas, todo eso es como entrar a calles de la Ciudad de México. Pero interesante porque, como el propio Mamdani narró ayer en sus redes sociales, es la primera vez que un alcalde de esta ciudad asiste a un evento que fue este desfile organizado por la comunidad. Si bien es cierto que los alcaldes con frecuencia participa, por ejemplo, en las ceremonias del grito de independencia oficial que organiza el consulado, y que, por cierto, ocurrirá mañana en este mismo barrio, lo cual también es una diferencia, porque normalmente se hacen en Manhattan. Pocas veces había, y en este caso nunca, había ido un alcalde a un evento organizado por la comunidad, no necesariamente por el consulado mexicano aquí en Nueva York. Y pues bueno, él se dio una vuelta, que déjenme decirles además que el alcalde Mamdani, parte de lo que ha caracterizado estos meses, primeros meses de este primer año de esta administración, pues es su participación en este tipo de eventos, ¿no? Siendo muy activo con las distintas comunidades de migrantes que hay aquí en Nueva York, y que son parte esencial de lo que mueve a esta gigantesca ciudad y que la mantiene a flote en la locura que es todos los días esta urbe. Y bueno, pues fue Mamdani, ¿no? Participó en este desfile, un desfile que se realiza por la Quinta Avenida de Brooklyn, dura más o menos 2 horas el desfile. Se ponen puestos, hay música, hay trajes típicos, luchadores, etcétera, etcétera. Lleva más o menos 10 años haciéndose este desfile, y Mamdani se hizo presente, y la verdad que muy celebrado y muy aplaudido. Incluso por redes sociales pudieron ver cómo algunos paisanos le pusieron una banda ahí, similares a las que utilizan los presidentes, nombrándolo gran mariscal del desfile.
0: Y los gritos, ¿no? De hermano, ya eres mexicano también.
16: El típico, ¿no? Mamdani, hermano, ya eres mexicano, ¿no? Uno entiende que, además de, digo, no es un secreto, goza de bastante popularidad. Sí. Desde antes de que ganara la elección, acá lo llamativo es que pues pasan los meses y se ha logrado mantener ahí en niveles bastante altos, incluso llegando a rozar el 70%, ¿no? Uh-huh. Y luego Mamdani, después de participar en el desfile y de convivir ahí, además hay un aparato de seguridad bien discreto, como normalmente lo utiliza, que eso le permite pues que quien quiera lo podía saludar de mano, algunos hasta le dieron un abrazo, caminar junto a él. Entonces, muy distendido el ambiente y su participación ahí. Y luego Mamdani puso en sus redes sociales un mensaje alusivo pues a su participación. Textualmente dijo en su tweet: la lucha por la independencia de México es el triunfo de un pueblo que decidió construir su propio futuro. Hoy fue un orgullo ser el primer alcalde de Nueva York en marchar en el desfile del Día de la Independencia de México en Sunset Park, junto a una comunidad que ha mantenido vivo su orgullo cultural durante generaciones. Los mexicanos de Nueva York están en el corazón de nuestra ciudad y de su lucha por un futuro mejor. Fue el mensaje que puso Mamdani, que además, y un último apunte que creo que es relevante, Sunset Park, esta zona que le digo donde se realizó el desfile, pues no ha tenido unos meses complejos, porque sobre todo les diría que desde que terminó el Mundial, más o menos, de fútbol y por ahí, uh-huh, el ICE ha desplegado operativos, ha evolucionado su estrategia en cuanto a sus operativos de control migratorio, particularmente en la ciudad de Santuario, que como ustedes saben, son ciudades donde las autoridades locales no colaboran en acciones de control migratorio ni intercambio de información. No es que eviten los operativos, pero no dan tampoco la policía de Nueva York, por ejemplo, no participa en operativos de detención de migrantes. Entonces, lo que ha hecho el ICE en estas ciudades pues es desplegar o evolucionar sus estrategias, y Sunset Park ha sido una zona, un barrio donde ha habido este tipo de operativos sorpresa. No son grandes redadas, sino hagan de cuenta que son operativos ráfaga, donde de pronto alguien va caminando en la calle y, ¿sabes?, te cierran el paso dos, tres camionetas. Casi que parecen secuestros, y la comunidad evidentemente en ese barrio y en otros ha sido golpeado por este tipo de despliegues. Entonces, muy simbólico que participara el alcalde en este desfile.
0: Bastante, bastante simbólico. Sí es un personaje bastante llamativo. Durante la campaña pues tuvo ahí sus encuentros con Donald Trump. Se acercó mucho a la comunidad latina. Grabó incluso un spot, o no sé si hayan sido más en español. Entonces, sí es un personaje que ha sabido acercarse a la comunidad latina, a la comunidad desde luego mexicana, y pues es querido a tal grado que, como ya decíamos, Zoran, hermano, ya eres mexicano. Arturo, pues muchas gracias.
16: No, un gusto estar con ustedes, y pues mañana pendientes, porque les digo, mañana el grito de independencia oficial, el organizado por el consulado, también va a ser en Sunset Park, sale de Manhattan, donde tradicionalmente se hace. Pues a ver mañana cómo se pone la cosa ahí a partir de las 5 de la tarde.
0: Ojalá que esté bien, que haya seguridad y que no haya mayor inconveniente, que no haya redadas, operativos, algo que a Lai se le pueda ocurrir, y ya lo estaremos platicando. Arturo, gracias, pásale bien, disfruta de las festividades allá.
16: Igual por ustedes, saludos a México, buenas tardes.
0: Buena tarde. Pues así el recorrido de cómo vienen las celebraciones del grito de independencia, mi Marco.
2: Sí, correcto. Y importante lo que platicabas con Arturo, ¿no? Es decir, no son más que guiños, Jesús. Es una posición frente a la migración, frente a las normas del gobierno federal, frente a los operativos. Y ahí está Nueva York levantando su dique, su barda, para de alguna manera evitar estas molestias que nacen del gobierno federal en Estados Unidos.
0: Y una figura política que se sigue abriendo paso, seguramente en su momento, no tengo duda, habrá de querer aspirar a ser gobernador del estado de Nueva York, y a ver qué tanto más le alcanza. Hacemos una pausa, regresamos ya al último bloque de información, platicaremos de tecnología, también estaremos comentando la intensa actividad deportiva que hubo este fin de semana. Pausa.
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1: La tradición del desfile del 16 de septiembre nació formalmente en 1935 por decreto del presidente Lázaro Cárdenas. Se estableció para exhibir la lealtad y poder de las Fuerzas Armadas ante el pueblo en un ambiente de fiesta nacional.
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4: Ignacio Allende y el liderazgo. Ignacio Allende era el verdadero líder militar capacitado del movimiento independentista. Aunque Hidalgo asumió la vocería popular por su carisma, las estrategias de combate y la organización de las primeras tropas insurgentes corrieron a cargo del capitán Allende.
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4: Tamales oaxaqueños. Elaborados con masa de maíz suave, rellena de pollo, en mole negro o salsa verde, cuidadosamente envueltos en hojas de plátano que les otorgan un aroma y textura únicos. Un platillo festivo y reconfortante, perfecto para dar el grito.
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23: La presidenta Claudia Sheinbaum informó que la Secretaría de Seguridad y el Gabinete de Seguridad apoyan a la Fiscalía de Morelos en la investigación por el asesinato de la estudiante española Claudia Tacoronte, ocurrido el fin de semana en Cuautla, a fin de esclarecer el homicidio. El presidente de la mesa directiva del Senado, Higinio Martínez, exhortó al partido Morena a pasar a la báscula a quienes busquen una candidatura, pues debe revisar a fondo su patrimonio, trayectoria y conducta antes de llevarlos a la boleta. La Comisión Nacional de los Derechos Humanos propuso para el ejercicio fiscal del 2027 un presupuesto de 1.650.8 millones, una reducción de 168.9 millones de pesos, equivalente a 9.28% nominal respecto a lo aprobado para 2026. Aseguró que no se comprometerán sus funciones de protección y defensa de los derechos humanos.
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25: Emilio Pisu Saldaña en la tecnología hoy desde China. Pisu, cuéntanos toda esta polémica que se ha generado. Más que polémica, la verdad es que es pues la alarma, la preocupación que siguen alimentando las declaraciones de empleados, de ingenieros, desarrolladores de modelos de inteligencia artificial, incluso de los propios fundadores de algunas de estas empresas, sobre los alcances de la tecnología, su capacidad de no solo pensarse, sino autorregularse, su capacidad de evolución a un ritmo que no necesariamente empata con las regulaciones y las consideraciones éticas humanas alrededor de una tecnología tan poderosa como lo es la inteligencia artificial. Cuéntanos, Pisu.
26: Gracias, Enrique. Buenas tardes y buenas tardes a nuestra audiencia. La inteligencia artificial abrió un nuevo frente entre quienes desarrollan los sistemas más avanzados y el presidente de Estados Unidos. El episodio comenzó con una serie de advertencias de las que hemos venido dando cuenta aquí en el programa. Jacob Coxon, ex investigador de OpenAI y Anthropic, renunció y acusó a ambas compañías de estar apostando con nuestras vidas en la carrera por desarrollar una inteligencia superior a la humana. Días después, Darío Amodei, director de Anthropic, publicó un ensayo en el que propone reducir el ritmo de desarrollo de los modelos más poderosos. Ojo, no plantea detener la inteligencia artificial ni suspender su desarrollo. Lo que propone es dar tiempo a que las medidas de seguridad, la supervisión y las reglas alcancen a la tecnología. Amodei sostiene que los nuevos agentes de inteligencia artificial pueden colaborar, escribir código y ejecutar operaciones con mayor autonomía. Y advierte que dentro de 6 a 12 meses, grupos de agentes podrían formar redes persistentes de ataque y provocar daños económicos de gran escala. Su propuesta tiene 3 componentes. El primero, evaluadores independientes dentro de los laboratorios que tengan acceso similar al de algunos empleados. Segundo, estándares comunes entre las compañías de inteligencia artificial de países democráticos. Y tercero, coordinación internacional que necesariamente tendría que incluir a China. La propuesta recibió apoyos poco habituales. Sam Altman, el director de OpenAI y rival histórico de Amodei, respaldó la incorporación de evaluadores independientes e incluso anunció que su empresa va a adoptar una medida similar. Elon Musk, cosa rara, escribió: Darío tiene razón. Demis Hassabis, de Google DeepMind, también apoyó un desarrollo más prudente. Es decir, los principales competidores occidentales reconocieron públicamente que la velocidad de la carrera puede estar superando su capacidad para administrar los riesgos. Donald Trump, en cambio, respondió durante una conversación con reporteros en Irlanda y calificó como fuerzas muy negativas a quienes plantean escenarios catastróficos y defendió la continuidad del desarrollo. Su argumento es principalmente geopolítico. Estados Unidos lleva la ventaja sobre China, dice el presidente Trump, y una desaceleración podría permitir que Beijing lo alcance o lo rebase. El dominio de la inteligencia artificial representa productividad, desarrollo científico, capacidad militar, ciberseguridad y, por supuesto, poder económico. Desde esa perspectiva, bajar la velocidad también implica ceder terreno estratégico. Y las reacciones llegaron desde varios frentes. Medios estatales chinos acusaron a Amodei de promover una nueva táctica de guerra fría, exigir moderación internacional mientras Estados Unidos restringe el acceso chino a chips avanzados. Otros especialistas cuestionaron el papel de las propias empresas. Los mismos laboratorios que impulsaron esta carrera ahora buscan participar en la definición de sus límites. Una regulación muy costosa también podría beneficiar a los gigantes y excluir a empresas pequeñas. Esta es la fotografía inicial de una historia que seguirá desarrollándose seguramente durante las siguientes semanas y meses. Y aún falta saber, ojo, qué significa desacelerar, quién supervisaría a las compañías y cómo podría verificarse un acuerdo entre países que compiten por el liderazgo tecnológico dentro del entorno de la inteligencia artificial. Iniciamos la semana intensos con estos temas. Que tengan muy buena tarde.
25: Bueno, ahí está Emilio Pizu Saldaña. Marco, pues un tema que no aparece lo urgente tal vez de la agenda noticiosa, pero que es absolutamente necesario discutir porque ya no estamos hablando de años. Probablemente ya no estemos hablando de meses, estamos hablando de que esta tecnología es una realidad hoy y las consideraciones estas de las que hablábamos, que ya señalaba Pizu, pues son consideraciones que deben desarrollarse ya, en el ahora.
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0: David Faitelson, ¿cómo estás? Qué gusto saludarte. Gran fin de semana con mucha actividad, pero me gustaría que comenzáramos con el contraste entre los clásicos, el regiomontano y el clásico capitalino, que fue un gran, gran partido.
7: Totalmente. ¿Cómo están? Saludos, buenas tardes. Sí, sí, sí. Un partido, el Rayados Tigres, que casi nos duerme, un primer tiempo infame, mejoró en la segunda parte, pero realmente fue un partido muy pobre en cuanto a espectáculo, entretenimiento. Pero estarán de acuerdo conmigo en que el Cruz Azul América nunca falla. Sí. Yo por eso creo que hoy en día es el... La gente dice, no, es que ustedes demeritan el...
0: Perdimos. ¿Cómo viste tú, Marco, el partido? No, digo, fue... tú seguramente estuviste pidiendo la hora, eres Cruz Azulino de cepa. David, ya te recuperamos. Hola, hola.
7: Perdón.
0: No te preocupes.
7: ¿Ahí me escuchan?
0: Ahí te escuchamos perfecto.
7: Correcto. Yo decía que mucha gente, pues, cree que nosotros demeritamos otros clásicos. No se trata de demeritar otros clásicos. Lo que hay que decir es que el Cruz Azul América siempre es una combinación que deja algo. Uh-huh. Siempre deja algo. Y lo vimos el sábado en el Estadio Azteca, un partido donde Cruz Azul fue un amplio dominador, tuvo una primera parte impecable, quizá tuvo para meter y asegurar el partido, no lo aseguró. El América es un equipo al que no le puedes, cuando lo tienes para matarlo, lo tienes que matar, si no, puede revivir en cualquier momento. Revivió más con enjundia, más con coraje y quizá también con fútbol, porque tiene jugadores importantes de medio campo de frente. Lo que pasa es que el América es un equipo desequilibrado entre lo que ataca y lo que defiende. Pero al final Cruz Azul fue mejor y fue un justo ganador del clásico. Yo creo que el América tendrá, es una pena que en la jornada 8 todavía esté esperando sus refuerzos. Había 3 refuerzos, los 2 defensas centrales, que llegan de Sudamérica, bueno, un sudamericano y un uruguayo y un argentino, el uruguayo Santiago Bueno, que viene del Wolverhampton de Inglaterra, de la segunda división de Inglaterra, pues estaban en el palco, igual que Carlos Álvarez, no estaban listos para jugar. Miguel Borja, el colombiano, debutó, marcó un gol. Es decir, el América, pues lo que le reclamábamos a Cruz Azul hace tiempo, de que no estaba realmente listo para el inicio del torneo, el América tampoco estuvo listo para el inicio del torneo, y su defensa realmente fue una defensa exhibida, vulnerada por completa, ¿no? Es decir, no defiende nada el América. Vamos a ver si esos jugadores pueden estar listos ya, porque el sábado juegan contra el Guadalajara, otro clásico nacional, ¿no?
0: Así es, Guadalajara que en este último partido, gran partido también contra Pumas, pues ganó, sube al liderato del torneo de la Apertura 2026 y va a estar bueno. Ojalá el América pueda tener de estos jugadores que se han incorporado ya, pueda darles minuto, puedan encontrar la forma de irse adaptando al sistema de juego de las Águilas. Yo lamento mucho solo ahí que tuvieron tanto Reyes como Juárez, creo que los dos tuvieron mucho que ver en las anotaciones.

0: Nos salvamos o se salvaron de una goleada espectacular. Yo estaba pensando en el medio tiempo, híjole, a ver si no es la revancha del 7-0 de aquel de hace un par de años, pero gracias a Cota fue que se impidió que fuera más abultado y que, bueno, lo demás lo decías en la transmisión también, este ADN que solo el América o pocos equipos como el América logran tener ante la adversidad. Volvimos a perder a David. Pero bueno, viene el clásico, Marco, América, Guadalajara, el clásico nacional el próximo fin de semana. Guadalajara, va de menos a más, ha estado creciendo de forma importante en este torneo. Goleó 3-0 a los Pumas de la universidad. No sé si ya recuperamos. David, ¿ya nos escuchas? No, todavía no.
1: Yo no vi el partido, Jesús, pero leí algunas crónicas del partido y ambos cronistas en diarios diferentes coinciden en que Guadalajara tiene como el mejor fútbol a este momento de toda la liga, que la idea de Milito con respecto a su equipo está muy concreta y está haciendo muy bien las cosas.
0: Toluca también está jugando de buena forma en este torneo. Habla bien, ¿no? Eran ya varios años que el Club Guadalajara pues no había lucido como lo que era, ¿no? Como este, uno de los grandes equipos del fútbol mexicano. Y pues poco a poco ahí va, ha estado retomando su nivel. Y eso es muy bueno para la competencia y eso es muy bueno para el fútbol nacional, David. David, ¿nos escuchas?
1: No.
0: Hola, hola, no, creo que no nos está escuchando.
2: Aquí estoy.
0: Cuéntanos, David. ¿Las Chivas ahí la llevan? No, pues no. No sé qué está fallando la comunicación con David, pero bueno, ya para no dedicarle tanto tiempo al tema del fútbol nacional, porque hay en verdad muchísimo, está el tema también del mexicano Isaac del Toro. Este fin de semana pues sigue acumulando reconocimientos, triunfos, títulos, ganó el Gran Premio de Montreal. Gran paso el de Isaac del Toro, el que está teniendo el ciclista mexicano. David, una vez más, ahora nos escuchas.
2: Estoy, finalmente aquí estoy, después del sufrimiento, Dios mío, con el... ¿Quién diablos? Bueno, yo sé quién diablos tiene problemas con el internet en este país. Pero bueno, mejor me callo. Hablemos de deportes. Gran actuación de Isaac del Toro por dos razones. Primero, porque le gana a Paul Feixas, el francés, y lo remata en la línea de meta. Espectacular. Fue una carrera cerebral. Llegaron los dos a los últimos 200 metros. Faltando 50 metros, se levanta del Toro y vence a Seixas, que está considerado por los expertos europeos para ser el gran rival del mexicano a futuro. Número dos, lo hizo en el mismo asfalto, en las mismas calles, donde dentro de menos de dos semanas, el 27 de septiembre, va a afrontar el Campeonato Mundial de Ruta, un Campeonato Mundial de Ruta que está abierto porque los dos principales candidatos, tanto el esloveno Tadej Pogačar como el danés Jonas Vingegaard, están fuera porque están recuperándose de lesiones. Entonces la competencia estará abierta y entre uno de los favoritos pues aparecerá el ciclista mexicano, lo cual parece increíble que estemos hablando de un campeón mundial de ciclismo.
0: Gran año que está teniendo Isaac del Toro. Pues sí, ya muchos lo ven como este relevo generacional de Pogačar. Lo vimos en el Tour de Francia, la forma en que trabajaron de manera conjunta. Qué bueno por el deportista mexicano, qué bueno por un deporte en el que muchos, me incluyo, no habíamos estado tan al pendiente, no habíamos seguido tanto, pero es emocionante de pronto acercarte a conocer de un deporte distinto en el que México quizá desde hace muchos años no tenía una figura como Isaac. Y qué bueno que se le están dando las cosas, y qué bueno que está creciendo, y qué bueno que también a nivel equipo pues le estén dando este respaldo, este apoyo y este impulso para pues llegar literal a lo más alto.
2: Correcto, correcto. Totalmente, yo creo que es una realidad. Triunfo 33 en su carrera, apenas 2 años como profesional.
0: Sí, caray.
2: Tiene 22 años, hasta noviembre cumple 23, octubre 23. Sí. Así que realmente fantástico lo que ha hecho Isaac del Toro. Y bueno, un fin de semana cargado en materia deportiva. anotó Raúl Jiménez en el triunfo del
0: de último minuto.

0: sobre el Sheffield United. De último minuto, a la hora correcta, en el momento correcto, aparece el jugador mexicano. Anotó Santi Jiménez en la victoria del Porto, aunque sea de penalti, ya era importante que anotara. Y bueno, en otros deportes, el inicio de la NFL, como siempre, espectacular. Destaca la derrota de los Rams de Los Ángeles, que son favoritos, con Matthew Stafford al final, su mariscal de campo, abandonando el juego sin tener lesión frente a los 49 de San Francisco. El partido fue en Australia y se acusa a los Rams de haber organizado mal el viaje y la adaptación de los jugadores. Ganaron los Acereros de Pittsburgh con Aaron Rodgers a sus 42 años, quizá jugando su última temporada. Los Osos de Chicago metieron 58 puntos, mostrando una ofensiva despiadada. Perdieron, para no variar, los Vaqueros de Dallas. Están pasando por los 30 años de haber llegado al último Super Bowl y fueron a perder con los Gigantes de Nueva York en el comienzo de la temporada. En fin, ya hablaremos obviamente del desarrollo de esta temporada de NFL.
1: Hola, soy...
0: que promete ser espectacular. Por cierto, dieron a conocer los boletos, los precios de los boletos para lo que va a ser el partido en el Estadio Banorte entre los 49 y los Vikingos de Minnesota. Y la verdad, ya volaron los boletos, desaparecieron.
2: Oye, pero
0: los precios.
2: Exacto, eso iba. Había muchos comentarios, mucha crítica de que estaban verdaderamente exorbitantes.
0: No, sí están. La pregunta es cómo volaron así los boletos a pesar del precio que tenían, ¿no?
2: Bueno,
0: es increíble, es como los conciertos en el GNP o en el auditorio son precios muy altos y la gente los está pagando, ¿no?
2: Oye, teníamos 1 o 2 años sin NFL por el tema de la remodelación del Azteca, pues a lo mejor la gente ahorró, David.
0: Pues sí, también ahorró para el Mundial, ¿no?
2: Ah, bueno, sí. Qué bueno. Oye, David, y me quedé yo sin ver el juego, el triunfo de Zverev. Muchos le tenían la esperanza que Ben Shelton pudiera ganar estando en casa, pero pues al final Zverev fue infinitamente superior.
0: Sí, siempre se ha tenido la creencia de que Zverev es un gran tenista. Quizá el problema de él ha pasado siempre por la parte mental, fallaba a la hora correcta. Parecía que era el heredero de la generación cuando se terminaran Federer, Novak Djokovic, Rafael Nadal, que estaba en ese grupo junto con Jannik Sinner, un poquito antes de Sinner y un poquito antes de Alcaraz. Pero finalmente el tenista alemán está demostrando su valía. Sí. Increíble, no sé si vieron el último punto, no se da cuenta de que ganó el torneo, ¿no? Le tienen que decir, y voltea a la pantalla, la pizarra, dice, ganaste el US Open, su segundo Grand Slam en su carrera, ganó este año también en Francia, así que impresionante lo de Zverev realmente, venciendo a Ben Shelton, el hombre que había eliminado a Carlitos Alcaraz.
2: Pues bueno, con esto cerramos el tema de Grand Slam este año, ahora esperar que es Australia, no es el primero del próximo año.
0: Sí, y que estén sanos, ¿no? Sobre todo, ¿sí?, que estén sanos Carlos Alcaraz y Jannik Sinner, que obviamente son los dos tenistas a la cabeza. Ya Zverev mostró que puede competir al tú por tú con ellos, así que va a ser muy interesante ese desenlace del próximo año tenístico.
2: Muy bien, perfecto, David, gracias, hubo mucho, también hubo NFL, ya lo estaremos platicando, porque poco a poco se sigue acercando el Gran Premio también de la Ciudad de México hacia noviembre, pero bueno, ya lo platicaremos después. Gracias, David, buen arranque de semana.
0: Abrazo, buenas tardes.
2: Buena tarde, Marco, y hace unos instantes ya Morena hizo oficial algo que ya lo habíamos platicado con Viri Ríos, el nombramiento de la senadora Beatriz Mujica, que es será la coordinadora en defensa de la Cuarta Transformación en el Estado de Guerrero, eventual candidata de ese partido para la candidatura hacia el gobierno del Estado de Guerrero.
3: Correcto, Jesús, deja en el camino a personajes como Estela Damián, quien fue consejera jurídica de la presidenta. Beatriz se queda con esta asignación. Abelina López, alcaldesa con licencia de Acapulco. Karen Castrejón, la dirigente nacional del Verde Ecologista. Y pues ahí está, definido Guerrero. Y ahora a las 5 de la tarde toca Michoacán, donde la carrera se cierra entre Raúl Morón, senador, y Carlos Torres Piña, el ex fiscal del estado.
2: Otra elección, otro proceso interno de Morena que será Muy comentado, muy debatido y desde luego lo que venga de cara hacia la elección de junio de 2026. Con esto nos estamos despidiendo. Muchísimas gracias por habernos acompañado estas dos horas en tiempo real. Marco, gracias, buen provecho.
3: Gracias a ti, Jesús.
2: Gracias, se quedan con la programación de Grupo Fórmula. Viene Javier Risco con Oye Risco y desde luego la variedad informativa a través de Grupo Fórmula. No se vayan, buen provecho.
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0: Es lunes de semana interrumpida porque el miércoles será feriado. Es lunes 14 de septiembre, esto es Cancha Completa y escuchamos a la inigualable Edith Piaf. Hablábamos el viernes de ella en este espacio con Fernando Bastien, nuestro especialista en boxeo. Fue pareja de un boxeador, un boxeador fue pareja de Edith Piaf, más bien. Con esta, su canción más famosa, No, Je ne regrette rien. ¿Qué tal mi francés? Malérrimo. Es que es un trabalenguas. A ver, No, Je ne regrette rien. Yo no me arrepiento de nada, es lo que dice esta canción de Edith Piaf. Cuéntenme sus arrepentimientos también, si quieren, o si no se arrepienten de nada, en el WhatsApp 56-6506-9885. Escuchamos sus audios, sus memes, sus stickers, sus opiniones. Y bueno, hoy tenemos muchísimo. Hay ecos del fin de semana, hay titulares. Voy a hablar con mi colega Michelle Rosas, la periodista que fue, pues, increpada, sí, yo creo, por el entrenador de las Chivas, por no haber sido futbolista profesional. Pues usted tampoco es periodista, señor, y aún así tiene un micrófono, ¿cómo ve? Bueno, hay mucho que hablar de ese tema, sobre todo la violencia que recibimos las mujeres en el ejercicio de nuestra profesión periodística. Y vamos a hablar también de cómo ese tema de que no haya ascenso y descenso le sale cada vez más caro al fútbol mexicano. Porque ahora resulta que la Comisión Nacional Antimonopolio ha abierto una carpeta de investigación. Porque, pues sí, dicen los dueños que si su equipo desciende, pues pierde un valor enorme. Y entonces, pues se busca que no haya ascenso y descenso para que las franquicias no pierdan su valor. Y pues eso es una práctica monopólica porque impide la competencia. Bueno, pues mucho para hablar de esto. Le recuerdo, el WhatsApp es el 56-6506-9885. El fin de semana hubo mucha actividad y estas son las voces, los ecos de lo acontecido en estas jornadas.
1: ¡Se para Isaac del Toro! ¡Levanta los brazos y ole!
2: It means a good situation for Mexico. Super happy to take this kind of results. It's insane this year.
3: Coutinho next. Nicely done from the TA.
4: Beautiful synchronicity.
5: Soy feliz. La verdad, disfruté. No tienen idea cuánto es la competencia. Se logró.
1: Se acabó el partido. 4-3.
6: Pues gran partido, ¿no? Yo creo que nuestra esencia nunca cambió.
7: Me confirmó lo bueno que veníamos haciendo y lo malo que veníamos haciendo.
8: Scarlett Camberos.
9: Increíble, es un honor. Y sí, el equipo hizo muy bien. Sacamos los 3 puntos y no solo eso, pero fuimos contundentes, entonces muy bien.
10: ¡Y de Rebe!
11: ¡Sí! ¡Qué maravilla! Rebeca Bernal entra al terreno de juego, la jugadora mexicana.
12: Frente al cancerbero de Casa Pía viene Santi. ¡Gol del Porto! ¡Gol de Santi!
13: An amazing memories for me. Thank you, guys.
14: Your 2026 U.S. Open Men's Singles Champion, Alexander Zverev.
15: Then I want to thank actually one more person who's never actually watching my matches, but is the most important person in my tennis life and in my life in general.
16: Premio de España.
17: Beautiful work, Kimi. Absolute masterpiece.
18: Good job, guys.
0: Bueno, pues ahí estaba Isaac del Toro conquistando el Grand Prix de Montreal previo a disputar el Campeonato Mundial de Ciclismo de Ruta. Eric Portillo estuvo en lo que es una nueva competencia, el Ultimate Championship de Atletismo, tercer lugar durante la primera edición de esta competencia. Joel Wiki y Guillermo Almada, porque Cruz Azul goleó y pegó en el Clásico Joven, muchos goles. Scarlett Camberos, la capitana del América. El debut de Rebeca Bernal en la Women's Super League, el primer gol de Santi Jiménez con el Porto, Elena Rybakina y Alexander Zverev, que conquistaron el Abierto de Estados Unidos, y Kimi Antonelli, que ganó el Gran Premio de España en la Fórmula 1 con el regreso del circo de la Fórmula 1 allá a Madrid en el Mad Ring. 56-6506-9885 es el WhatsApp. Váyame escribiendo. Por lo pronto, tengo titulares. Lo más importante que usted tiene que saber en materia.

33 de Del Toro y la 12 de esta temporada, tan solo dos días después de haber terminado en el lugar 55 en Quebec. Montreal fue la última competencia antes del Campeonato Mundial de Ruta, que se disputará del 20 al 27 de septiembre en Canadá. La Comisión Nacional Antimonopolio, institución del gobierno que trabaja de la mano con la Secretaría de Economía, abrió una investigación de oficio, por posibles prácticas monopólicas en el fútbol profesional mexicano. El procedimiento revisará si existen prácticas monopólicas en el mercado de afiliación, organización y acceso a las competencias profesionales. En otras palabras, sí. Quienes mandan en el fútbol mexicano abusan de su poder para decidir quién compite y quién no. ¡Ay, sí tú! El detonante fue la desaparición del ascenso y el descenso estipulada desde esta temporada en el artículo 35. Por el momento no hay sanciones ni señalados, pero si se acreditan prácticas anticompetitivas, podrían ordenar cambios y aplicar multas de hasta el 10% de los ingresos anuales de los involucrados. Cruz Azul se quedó con el clásico joven, venció 4-3 al América, le quitó a las Águilas el invicto en el Apertura. El resultado y la victoria de Chivas 3-0 sobre Pumas dejó al equipo de Guadalajara como nuevo líder con 17 puntos. En la femenil, América goleó 5-2 a Tigres en duelo entre los dos equipos que llegaban con paso perfecto. Ahora las Águilas quedaron como las únicas invictas. Hoy se cierran las dos jornadas. En la varonil, León recibe a San Luis y en la femenil, Toluca a Tijuana y Pachuca a la Fiera. El mexicano Eric Portillo, le decía yo, cerró su temporada internacional con el tercer lugar en el salto de altura en la primera edición del World Athletics Ultimate Championship en Budapest. El mexicano superó los 2 metros con 26 centímetros, solo por detrás del italiano Gianmarco Tamberi, quien venció en la prueba con 2.37, y el estadounidense Yuvagon Harrison, que saltó 2.30. Portillo suma otro podio internacional en esta temporada, donde fue subcampeón mundial en la categoría techada. Por su tercer lugar recibirá $40,000 en un torneo que repartió 10 millones en premios, la bolsa más grande en la historia del atletismo. El US Open definió a su campeona y campeón. Elena Rybakina conquistó el título femenil al vencer a Nina Sabalenka en 3 sets y le impidió a la bielorrusa conseguir su tercer campeonato consecutivo. Para Rybakina es su primer US Open y el segundo Grand Slam de su carrera después de Wimbledon 2022. Además, subió al número 1 del ranking, que era una de las grandes disputas en este partido. En la rama varonil, Alexander Zverev derrotó a Ben Shelton en 4 sets para levantar por primera vez el trofeo en Flushing Meadows. El alemán sumó el segundo Grand Slam de su carrera, los dos en este 2026. Luego de ganar Roland Garros, Shelton se quedó a un paso de romper la sequía de 23 años sin un campeón estadounidense en el US Open. México cerró la final de la Copa del Mundo de tiro con arco en Saltillo con 2 medallas en compuesto. Dafne Quintero se quedó con la plata luego de caer ante la estadounidense Alexis Ruiz, y Rodrigo González ganó el bronce superando al colombiano Pablo Gómez. Andrea Becerra y Sebastián García quedaron eliminados en cuartos. En recurvo, Alejandra Valencia fue la que llegó más lejos, avanzó a semifinales tras vencer a la italiana Roberta Di Francesco, cayó ante Mari Horakova y posteriormente perdió el duelo por el bronce frente a la turca Elif Gökyür en flecha de desempate. Ana Paula Vázquez y Matías Grande fueron eliminados en cuartos. Estados Unidos conquistó por 5ª edición consecutiva el Mundial Femenil de Básquetbol. Vencieron a Francia. Las estadounidenses llegaron a estar 14 puntos abajo en el segundo cuarto, pero reaccionaron antes del descanso y terminaron ganando el encuentro. Con este resultado, Estados Unidos sumó su título mundial número 12 y extendió a 36 su racha de victorias consecutivas en la competencia. No han perdido un partido desde el 2006. Rebeca Bernal debutó con el Manchester United, se convirtió en la primera futbolista mexicana en disputar un partido en la Women's Super League de Inglaterra. Entró al 62 en la derrota 5-0 frente al Chelsea. Toros de Tijuana tomó ventaja 3-2 en la Serie del Rey luego de vencer 6-5 a Olmecas de Tabasco en el quinto juego. Con el triunfo, los Toros quedaron a una sola victoria de conquistar el título de la Liga Mexicana de Béisbol. Kimi Antonelli ganó el Gran Premio de España y sumó su 8ª victoria de la temporada de Fórmula 1. El italiano de Mercedes terminó por delante de Max Verstappen y Lando Norris en una carrera donde un auto de seguridad virtual le jugó a favor. Así amplió a 81 su ventaja sobre George Russell en el campeonato. La semana 1 de la NFL dejó varios resultados. Chicago venció a Carolina. Buffalo superó a Houston, Baltimore se impuso a Indianapolis entre los duelos más cerrados, Detroit venció a Nueva Orleans, Filadelfia a Washington y los Giants derrotaron a Dallas. Pausa y vuelvo.

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15: Toronto, Canadá. Toronto es ampliamente reconocida por la Organización de las Naciones Unidas como la ciudad más multicultural del planeta, un verdadero ejemplo de inclusión social. Más de la mitad de sus habitantes nacieron fuera de las fronteras de Canadá, aportando una riqueza lingüística y cultural que se celebra activamente en cada rincón urbano. La metrópolis está perfectamente organizada en barrios étnicos vibrantes, como Greektown, Little India y Chinatown, donde la diversidad se saborea en sus calles. Custodiada por la famosa Torre CN, Toronto es el motor económico, financiero y mediático del país, además de ser un centro cultural de primer nivel gracias a sus festivales de cine y arte internacionales. Su ambiente pacífico, seguro y tolerante demuestran al mundo que la diversidad es la mayor fortaleza para el desarrollo.
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16: El ojo humano puede distinguir más de 10 millones de colores diferentes, aunque nuestro cerebro no siempre los procese todos.
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0: la full en cancha completa a través del grupo Fórmula, es el 103.3 de su FM. La imparable, la inigualable Edith Piaf. Qué vida la Edith Piaf, por cierto. Habíamos prometido ponerla en este espacio. Yo le tengo musiquita todas las semanas. Y si usted tiene sugerencia musical, también se vale. Al 56-6506-9885. Mire, yo le voy a contar una cosa que quizás muchos colegas no le van a decir. Y esta es la bienvenida a mi sección de opiniones poco populares. El juego del periodismo, denominémoslo el juego. El juego en el sentido de ir a cubrir un equipo, conseguir las entrevistas, estar en la conferencia de prensa. Pues es un juego de poder. Esa es la verdad. Es un juego de poder en el que el ejercicio libre del periodismo, especialmente en el deporte, es muy complejo. ¿Por qué? Porque, pues, como en otras conferencias de prensa que le puedan sonar parecidas, pues se privilegia al periodismo que hace preguntas a modo, el que coloca la pelotita así sencillo, nada más para rematar al arco, que no incomoda. Y, pues, en definitiva, eso va en detrimento de ustedes, de nuestra audiencia. Desafortunadamente, en ese juego de poder entran los jefes de prensa, por ejemplo, que son los cadeneros de antro las futbolistas y los futbolistas. Y yo les lo puedo decir así, son muy trabajadores y estamos muy agradecidos, pero también a veces es una monserga. Son groseros, maleducados, irrespetuosos y parece que nos están haciendo un favor, cuando en realidad pues, los medios de comunicación amplifican a sus equipos. Y en ese juego de poder se sientan muchos de ellos hombres en una conferencia de prensa y responden a preguntas que hacen muchas y muchos colegas. Uno de ellos, Luis Enrique, por ejemplo, ¿no? Que le contesta a la prensa como se le da la gana. Y ahora resulta que, bueno, pues Chivas perdió 3-2 ante Rayadas en casa. Al medio tiempo, desventaja de 3-0. Y de ahí en más, en la segunda mitad, Chivas respondió y es la segunda derrota consecutiva del equipo. Luego de todo eso, una periodista, Michelle Rosas, le preguntó al entrenador de Chivas, Antonio Contreras, por estas modificaciones defensivas, una inclusión de nombres propios en el medio campo, que pues en teoría es lo que tendríamos que preguntar, pero cuando preguntamos sobre cosas que no tienen que ver con fútbol, también se enojan. Y quiero que escuche lo que dijo el entrenador del Guadalajara a una colega periodista.
1: ¿Te gustó el segundo tiempo de Guadalajara? ¿Te gustó? Pues ya tienes algo positivo para poner, ¿no? Ponme algo de eso, pon algo positivo. No, hombre, ¿y la presión alta que tú querías? Tú que fuiste jugadora, ¿no? ¿De qué jugaste tú? ¿De qué jugabas? Pues entonces me hace falta una como tú en el medio campo para agarrar a la China y compañía. No, me ha gustado el equipo la segunda parte. Ya tienes para poner. Escribe. Eres una buena mediocentro. Sigue. Periodista no sé, pero buena mediocentro eres.
0: Eres buena mediocentro, periodista no sé. Y ahí tienes algo para publicar. Claro, porque ellos además bajan línea, ¿no? Desde esa palestra. Antonio Contreras publicó en su cuenta de Instagram: quiero ofrecerte una disculpa por mi comportamiento durante la conferencia de prensa de anoche. Reconozco que no me dirigí a ti con el respeto que correspondía. O sea, ¿cuál es el que sí corresponde? Me interesaría saber. Mi comentario y mi actitud fueron incorrectos y asumo mi responsabilidad. Bueno, para asumir la responsabilidad tendría que haber algún tipo de restauración, ¿no? O sea, es una disculpa. Oye, hice esto mal, pues, ¿cómo lo puedo enmendar? Buscamos a Antonio Contreras, buscamos a Chivas, y el señalamiento fue que su técnico ya había emitido su postura con su historia, porque ni siquiera es una publicación fija, es una historia de Instagram que se borra 24 horas después. Nada más para que no digan que no le damos margen a todas las voces. Los buscamos y no quisieron comentar al respecto. Tenemos con nosotros el día de hoy a Michelle Rosas, periodista deportiva, quien saludo con mucho gusto. Compañera, colega, ahora ella está con TUDN Radio, por ejemplo, cubre a Chivas, como ya lo pudo notar usted. Michelle, te mando un fuerte abrazo, qué gusto saludarte, gracias por tu tiempo.
2: Hola María, ¿cómo estás? Muy buenas tardes para ti, para tu público. No, gracias por el espacio.
0: Oye, a ver, cuéntame una cosa. Tú llevas 10 años trabajando en medios deportivos, por lo que entiendo. ¿Esta era tu primera conferencia de prensa preguntándole al entrenador de Guadalajara?
2: No, prácticamente le he preguntado al entrenador de Guadalajara desde su presentación, desde diciembre, ¿no? Que el entrenador tiene su presentación acá en el Estadio Akron y ha estado permanentemente, ¿no? Yo creo que sí ha faltado dos partidos de Chivas Febril, han sido mucho en todo este tiempo que él ha estado.
0: Ok, entonces, entendiendo que hay ya un historial de interacciones en conferencias de prensa con él, ¿esto te sorprendió? ¿Fue esto algo nuevo, Michelle? ¿O es él alguien que responde siempre así? No lo quiero justificar, no lo quiero entender.
2: La verdad es que no me sorprendió porque tiene ya bastantes conferencias previas en las que ha sido grosero, no solamente con su servidora, sino con algunos otros colegas periodistas, ¿no? En su momento lo hizo con alguna colega, Andrea Hernández del Informador, en su momento también lo hizo con otro colega que hace contenido en redes sociales, con César, en su momento lo ha hecho hasta en conferencias de visita, ¿no? No solamente en conferencias cuando toca de local y a su servidora, pues hace 2 jornadas atrás con Pumas me había hecho la pregunta de que si yo me dedicaba al fútbol o que si yo jugaba fútbol o que si yo habría jugado fútbol profesional en algún momento.
0: Ya, ok, bueno, habría que explicarle que el fútbol profesional de las mujeres estuvo prohibido muchos años, que la liga nació en 2017. Yo sé que eres muy joven, Michelle, al igual que yo, pero pues ya no nos tocó, yo creo, como para jugar fútbol. Y pues eso no importa, ¿no? Porque si no, habría que preguntarle a todos los analistas políticos de este país o preguntarle, no sé, a Joaquín López Dóriga, queridísimo amigo y colega, si él fue candidato a la presidencia y como no lo fue, si tiene derecho a opinar de política, ¿no?
2: Exacto, ¿no? Bajo esa misma línea, yo así me cuestioné, ¿no? La parte de que él, ¿por qué podía marcarnos una línea de decir solamente si fuiste futbolista o si estás involucrado en el fútbol profesional, puedes hablar de temas de fútbol? Cuando en su momento yo recuerdo que a principios del año a otro colega, que también se hizo viral en alguna conferencia, pero con Chivas Varonil, que cuestionaba al técnico de la parte táctica o de la parte de fútbol, el entrenador del Guadalajara femenil, Antonio Contreras, le dijo, a mí también pregúntame, porque también tú y yo nos podemos hacer viral, a mí cuestióname cosas de la táctica fija, ponme en aprietos de táctica fija.
0: Wow, es increíble, Michelle. Dime una cosa, ¿él te buscó directamente? ¿Alguien de Chivas te buscó? Porque dicen aquí que subió una historia de Instagram. Hay que recordarle que esas se borran a las 24 horas, a ver si sus intenciones de disculpa también. ¿Te buscó él? ¿Te buscó alguien de Chivas? ¿Qué te dijeron en ese momento los colegas o la gente de prensa del club?
2: No, nadie. Desde que pasó esa situación el sábado por la tarde-noche, no me buscó nadie del club ni tampoco el propio entrenador. Hasta el día siguiente, a las 2 de la tarde, que subió la publicación en sus historias de Instagram. Y bueno, los colegas creo que todos muy solidarios. La verdad es que me ha sorprendido mucho la respuesta de los colegas locales de Guadalajara, pero también los nacionales, entendiendo que al final esa es nuestra labor, esa es nuestra chamba, pues
0: Claro.
2: cuestionar. Y si en esa cuestión va una cosa que a los técnicos o a la figura que nos toque preguntarle molesta o incomoda, es por algo, o sea, algo pasa ahí, ¿no?
0: Sí, a mí lo que me preocupa con esto, Michelle, es que esto genera un efecto silenciador y de autocensura, porque quizás periodistas más jóvenes, chicas, chicos quizás también, que estén entrando en este entorno, vean lo que te sucedió a ti y digan, híjole, pues mejor no incomodar, mejor no preguntar. ¿Tú ves esto así también?
2: Sí. Lamentablemente creo que sí a muchos periodistas que van comenzando o gente que estudió comunicación le cuesta mucho trabajo por el miedo a perder la acreditación, ¿no? Por el miedo a que ya no le permitan, por el miedo a que a lo mejor su propio medio no los apoye, no los arrope. Pero al final digo, yo con los que he tenido oportunidad de platicar es que tienes que estar firme a tus ideales, ¿no? Si tu pregunta está bien fundamentada, si sabes y conoces la información, si la verificaste, no tendría por qué la persona ser grosero contigo, porque tú estás haciendo al final una chamba y esa chamba es por la que te pagan, ¿no?
0: Claro.
2: Para bajar información y para compartírsela al público. Y yo, la pregunta era muy sencilla, pues, o sea, a lo mejor me extendí un poquito en el contexto, pero era muy clara, ¿no? Quería saber qué pasaba, porque él no terminaba por comprender o entender, no encontrar, mejor dicho, una línea defensiva sólida ya a la mitad de esta apertura 2026.
0: Sí, pero aparte no estamos cuestionando sus valores como persona, nadie le está diciendo que es un mal ser humano, o sea, estamos hablando de fútbol, no todo fuera como eso. Michelle, mira, a mí siempre me acusan de esto, entonces ya, pues mejor ya me voy directo a la pregunta. ¿Tú crees que aquí hay un componente de género, Michelle? Porque me has dicho que le contesta así también a otros colegas y que son varones. Pero yo me pregunto si a veces no hay una carga mayor en ese tema, y me preocupa que un hombre que está al mando de mujeres jóvenes le conteste así a una mujer en público.
2: Híjole, la verdad es que me gustaría pensar que no, porque lo ha hecho también con hombres y con mujeres, aunque la realidad es que con mujeres encara un poco más, ¿no? O sea, sí se pone la confrontación a diferencia de con los varones, ¿no? O sea, yo nada más tengo dos momentos con varones. A uno lo criticó o lo cuestionó previo a su pregunta, pero lo dejó terminar su pregunta y le respondió. Y al otro, pues simple y sencillamente, solamente le pidió hacerse virales en cosas de fútbol, ¿no? Que porque a él le gustaba que le preguntaran las cosas de fútbol. La verdad es que no sé por qué cuando yo le pregunté cosas de fútbol, pues no le parecieron.
0: Es que acuérdate que pues sabes mucho de fútbol para ser mujer. Así me han dicho a mí también alguna vez. Bueno, Michelle, mi solidaridad, mi cariño para ti, y que siga la buena labor. Un fuerte abrazo y cualquier cosa, aquí estamos al pendiente.
2: Muchísimas gracias, Marion, y a todo tu público, y a seguir frente. Necesitamos gente más valiente y fuerte en los medios de comunicación.
0: Ahí estaremos. Bueno, pues ya le escuchaba usted, Michelle Rosas, aquí en Cancha Completa. Pausa y regreso con más.
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19: La anaconda verde, la serpiente más pesada del planeta, habita en los ríos y pantanos de la selva sudamericana. Es una cazadora que acecha pacientemente bajo el agua, sorprendiendo a sus presas con una fuerza física descomunal y una agilidad asombrosa.
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0: Imagínense así, la asamblea de dueños. Con esta rolita. Así han de haber andado, ¿no? Con la vía a voz, la vida en rosa, como cantaba Edith Piaf a inicios del siglo pasado. Esta cantante francesa, pues hijo, formada en la miseria, la verdad. Y bueno, pues resulta que pues se les va a acabar la vida a color de rosa, parece ser. O a ver qué cartas salen por ahí, a ver qué palancas se jalan, a ver qué teléfonos se levantan. Pero resulta ser que la investigación que ha comenzado la Comisión Nacional Antimonopolio tiene que ver con que el fútbol mexicano le parece, o por lo menos le ha llamado la atención, como algo injusto. Y no nada más en lo deportivo, sino en términos del mercado. Porque hay clubes, como hemos tenido aquí los testimonios, por ejemplo, de Leones Negros, a través de su presidente. Hemos hablado con gente de Mineros también, fuera de cámaras y micrófonos. Y muchos otros. Hemos también buscado testimonio de la Federación Mexicana de Fútbol y de la Liga, pero bueno, pues ellos, al igual que en Chivas, con las historias de Instagram están bien. Y resulta ser que, pues sí, si un club desciende, pierde muchísimo valor. Y los clubes del ascenso, como le decía yo, han intentado o han incluso cumplido con toda la serie de reglamentaciones que les piden. Y recuerde usted que en la pandemia se dijo que el ascenso y el descenso iban a volver, que esto era más una cuestión de negocio. Bueno, pues el negocio precisamente es el que está adquiriendo tintes monopólicos al no permitir que otros participen. ¿Y quién decide esto? Bueno, pues hay mucho todavía para desmenuzar. Y escuchamos esto, este contexto, este resumen sobre lo que está sucediendo en el fútbol mexicano, que va para largo, ¿eh?
1: La Comisión Nacional Antimonopolio abrió una investigación de oficio sobre el fútbol profesional mexicano. El expediente es el IO-001-2026 y busca determinar si existen posibles prácticas monopólicas relativas en el mercado de afiliación, organización y acceso a las competencias. ¿Pero qué significa esto en palabras simples? La autoridad quiere revisar si las reglas y decisiones que determinan quién puede formar parte, competir o ascender dentro del fútbol profesional están limitando la competencia. Y aquí aparece uno de los grandes temas, el ascenso y descenso. En 2020, durante la pandemia, la Federación Mexicana de Fútbol suspendió por 6 temporadas el ascenso y descenso entre Liga MX y Liga de Expansión. Esas 6 temporadas ya se cumplieron, pero el sistema no regresó como originalmente se esperaba. De hecho, el propio reglamento mantiene actualmente condiciones que impiden que exista un ascenso deportivo automático en la Liga MX. Varios clubes de la categoría inferior han intentado revertir esta situación. En 2025, 6 clubes incluso llevaron el caso ante el TAS, pero el Tribunal Arbitral del Deporte rechazó su apelación para reinstaurar de inmediato el ascenso y descenso. Pero hay un antecedente bastante importante. En 2021, la entonces COFECE sancionó con 177.6 millones de pesos a 17 clubes de la Liga MX, a la Federación y a 8 personas físicas. La autoridad acreditó 2 conductas, un acuerdo para establecer topes salariales para las futbolistas y el llamado pacto de caballeros. Pero ojo, la investigación actual no significa que la FMF, la Liga MX o algún club ya hayan sido declarados responsables. Tampoco se ha hecho pública una conducta específica ni se ha señalado responsables. Lo que existe es una investigación para recabar información a partir de una causa objetiva, es decir, indicios suficientes para que la autoridad revise si pudo existir una conducta contraria a la competencia. ¿Y qué puede pasar? La investigación puede avanzar durante un periodo de 30 a 120 días, con posibilidad de ampliaciones. Al terminar, la autoridad puede cerrar el expediente si no encuentra elementos suficientes, o si considera que existen pruebas, iniciar un procedimiento contra los posibles responsables. Y si eventualmente se acredita una práctica monopólica relativa, podrían ordenarse medidas para corregir o eliminar la conducta y aplicarse multas que pueden llegar hasta el 10% de los ingresos de la gente responsable. Así que por ahora no hay una sanción ni un culpable. Lo que sí hay es una pregunta que puede tener consecuencias importantes para el futuro del fútbol mexicano. ¿Las reglas que determinan quién puede competir, afiliarse o ascender están favoreciendo la competencia o la están limitando?

0: Habrá mucho para discutir en torno a esto. Obviamente tendremos las voces destacadas de analistas, de especialistas y de personas que entienden mucho de este negocio, pero también de la parte legal, porque pues en efecto tendría que existir una competencia no nada más económica. Ahora, ¿qué se alimenta de qué? ¿La regla deportiva de la regla económica o la regla económica de la regla deportiva? Porque ya estamos en ese punto en el que tenemos que preguntarnos eso. Mientras tanto, se disputó el abierto de los Estados Unidos con Elena Rybakina y Alexander Zverev como campeones. También, obviamente, el abierto de Guadalajara. Hay problemas de lana, de solvencia en la WTA. Para hablar de eso y más, Jimena Rodríguez y su Match Point.
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0: Jimena, te mando un muy fuerte abrazo. Tuvimos oportunidad de ver juntas este sábado en Atlético Delicias la final femenil, en donde, bueno, arranca ganando Rybakina, después Sabalenka el segundo set. Al final Rybakina cierra potente con un 6-2, en donde hubo berrinche de Sabalenka que rompe la raqueta. Es una jugadora muy explosiva. Y yo te preguntaría, querida Jimena, con el gusto de saludarte, pues ya tenemos una nueva número uno del mundo. ¿Eso abre más la competencia o seguirá el monopolio en la rama femenil? ¿Cómo estás?
2: Qué gusto saludarte, Marion. Qué bien, la verdad, la pasamos el fin de semana viendo esta final femenil del US Open. No podíamos haber pedido sobre papel mejor final, porque estábamos hablando de la que era dos veces campeona en Nueva York, Sabalenka, que había sido también oficialmente hasta el día de ayer la número uno del mundo, y Elena Rybakina, que evidentemente ya consigue con esta victoria su tercer major y que le quita la corona a Arina Sabalenka, ¿no? De hecho, a la kazaja ya solo le falta Roland Garros para completar el career Grand Slam, que se le llama cuando cualquier tenista puede conseguir al menos una vez en su carrera cada uno de los cuatro majors, cada uno de los cuatro Grand Slams. En la WTA, en la historia de la era abierta, solo 7 tenistas están en este selecto grupo, así que seguramente que Rybakina lo va a lograr conseguir, al igual que Iga Świątek, que también solo le falta Australia. Pero Marion, bien lo decías, le quita el número uno del mundo, pero ojo, porque no tiene asegurado el número uno del mundo para acabar el 2026. Viendo un poquito el calendario de la WTA, aunque ahorita le saque más de 1,000 puntos a Sabalenka, pues quedan 2 torneos WTA 1,000 y también las finals. Así que todo puede pasar en ese balance, porque sabemos que Coco Gauff también es figura, sabemos que Iga Świątek también es figura y hay otras por ahí empezando a hacer estas jóvenes que hay que comenzar a seguir.
0: Oye, Jimé, vámonos repasando justo lo del tema femenil. Luego quiero pasar con Zverev, donde también hay un tema de género, por cierto. Pero, claro, ¿qué pasa con la cuestión económica de la WTA? Qué caro le ha salido no vincularse con Arabia Saudita a las mujeres, pero me parece que es muy valiente. Y rápidamente lo que podemos esperar en Guadalajara, donde ya comenzó este torneo WTA 500 el día de ayer.
2: Así es, hasta el 19 de septiembre. Pero bueno, la semana pasada el diario The Telegraph en Inglaterra sacó una investigación en que aseguran que la WTA está en grave peligro de estar en bancarrota para 2027. 23 millones de dólares en pérdidas operativas en 2026, liquidez actual de 15 millones y obviamente así no puede sobrevivir el circuito femenil. Hay rumores otra vez de una posible fusión con la ATP, como ya hace años se había comentado, se supone que estaba a una firma y no sucedió. Vamos a seguir este tema, obviamente, de cerca, porque sí les afectó que ya no van a estar las finals con Arabia Saudita y que se regrese a Estados Unidos. Y en Guadalajara, hay que seguir muy de cerca. En estos momentos está jugando la mexicana Renata Zarazúa, es 91 del mundo. Ojalá logre avanzar a la siguiente ronda, donde ya esperan las favoritas, que me parece que es la primera sembrada top 10 del mundo, Marta Kostyuk, la ucraniana, que tiene 17 victorias contra jugadoras top 10, hizo semifinales en Wimbledon. Y también la jovencita Iva Jovic, que es la campeona defensora, adolescente de 18 años, que dio un partidazo ante Alex Eala, otra sensación en el US Open, y bueno, después la frenó Coco Gauff, pero son figuras a seguir en Guadalajara.
0: Oye, y antes de despedirnos, bueno, Alexander Zverev, un tipo que también había tenido muchos temas en cuanto al manejo mental de sus partidos, finalmente logra dominar un Ben Shelton que tiene un saque impresionante. Contó y que el público, entre la borrachera y todo, estaba del lado de Shelton, Zverev se mantuvo tranquilo.
2: Así es, la verdad es que la mala racha de los estadounidenses ganando desde 2003 con Andy Roddick, que no podían conseguir este Grand Slam, pues se queda corto. Ben Shelton, se le notó la falta de experiencia, la madurez mental, los nervios. Y bueno, Zverev, pues sí, segundo Grand Slam en el año, hay que decirlo, cómo llega hasta acá. Solo tiene 2 victorias ante top 10 en todo el año, ante top 5 en todo el año, y de hecho ningún jugador en la historia con al menos 2 Grand Slam en una misma temporada tiene así de pobres los números, ¿no? Al menos tienen 8 victorias ante top 10. Entonces, sí tuvo por un lado la suerte, sí tuvo por otro lado el trabajo y esfuerzo, y ya hablaremos en otra ocasión lo que siempre hay que mencionar cuando Zverev gana, que también son sus antecedentes fuera de la cancha y las acusaciones de violencia doméstica que sufrió por 2 casos.
0: Sí, ojalá podamos pronto tener un campeón que no busque ahorcar o ahogar a su pareja con una almohada. Eso yo creo que sería el mínimo deseable. Jimena, muchísimas gracias.
2: Gracias. Chao.
0: Ahí está la gran Jimena Rodríguez. Usted la podrá escuchar próximamente también en Cancha Completa. El WhatsApp es el 56-6506-9885. Cuénteme, ¿qué le ha parecido el Abierto de los Estados Unidos? ¿Se tomó un Honey Deuce? ¿Usted también anduvo por allá o más bien lo vio desde acá? Pausa, regreso con más.
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8: Tras la explosión de un inmueble el pasado 10 de septiembre en la alcaldía Álvaro Obregón, la jefa de gobierno, Clara Brugada, informó que se inició la entrega de apoyos a 15 familias que resultaron afectadas por el estallido, así como a los familiares de las 2 personas que perdieron la vida. La gobernadora de Morelos, Margarita González Arabia, aseguró que se va a dar con el responsable y hacer justicia por el asesinato de Claudia Tacoronte, una estudiante española de 21 años asesinada este sábado en la Casa de Cultura de Cuautla. Como parte de su proceso interno rumbo a las elecciones de 2027, Morena nombró a la senadora con licencia Beatriz Mojica como la coordinadora de la defensa de la Cuarta Transformación en el estado de Guerrero. Informó Itzel Vanegas. 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
1: Es que Edith Piaf además sabía incorporar elementos de la vida cotidiana a pesar de contar con ese refinamiento vocal y esa enorme capacidad de dicción. Bueno, pues esto es Milord, una canción que habla pues más un poco de la vida pedestre y con ese bandoneón, con ese acordeón bellísimo, nos recuerda pues justo a París a inicios del siglo pasado. Mexicanas y mexicanos, el fútbol en el extranjero, por cierto, hubo de todo en Europa, en la Liga de los Estados Unidos. Ni me toquen ese vals, porque perdió el Washington Spirit, pero no importa. Es mejor este momento, como dijo el entrenador, que a que sean los playoffs. Ángel Ricalde hace una recapitulación de nuestras embajadoras y embajadores en el extranjero.
2: Se fue un fin de semana más y con él otra jornada para los futbolistas mexicanos en el extranjero. Esto es lo más relevante. En Portugal, Santiago Jiménez ingresó de cambio en el segundo tiempo y anotó de penal su primer gol con el Porto en la goliza de su equipo 4-1 sobre el Casapia. En la Serie A de Italia, el capitán del Genoa, Johan Vázquez, fue expulsado al minuto 86, pero antes marcó el tanto del empate 1-1 para su equipo frente al Frosinone. En Croacia, el delantero mexicano Armando León volvió a brillar con el Osijek, actuando como titular y marcando los dos goles de su equipo en derrota de 4-2 ante el Dinamo Zagreb. Además, Armando La Hormiga González fue titular con el Olympiacos en derrota por la mínima ante el Ofi Creta, al igual que Mateo Chávez, quien disputó los 90 minutos con el AZ Alkmaar en empate a 1 frente al Willem en la fecha 6 de la Eredivisie, mientras que el exdelantero del América, Patricio Salas, disputó sus primeros 10 minutos con el Famalicão de la Liga Portuguesa, empatando a 1 con el Sporting de Lisboa. En Arabia Saudita, Julián Quiñones continuó con su paso goleador, marcando el primer tanto del Al-Qadsiyah en el empate a 3 frente al Al-Ettifaq. Por otra parte, en el fútbol femenil, Rebeca Bernal hizo historia al debutar con el Manchester United, aunque en un escenario complicado, ingresando al minuto 62 en una dolorosa derrota de 5-0 frente al Chelsea. Y en la National Women's Soccer League de los Estados Unidos, Lisbeth Ovalle disputó 69 minutos con el Orlando Pride en empate de 2-2 frente al Casey Current. Kiana Palacios fue titular en la victoria del Utah Royals 1-0 sobre el Houston Dash, al igual que Nikki Hernández con el Boston Legacy durante 59 minutos en la goliza de su equipo 3-0 sobre el sublíder Washington Spirit. Para Cancha Completa, Ángel Ricalde.
1: Bueno, pues ahí grandes noticias en la NWSL, por cierto, que se está poniendo color de hormiga, como ya escuchaba usted, ahí estaban la Mago Valle, Kiana Palacios y lo de Rebeca Bernal, que pues esperemos le dé mejores sensaciones que en la NWSL, pero hay que ver porque ese Manchester United, híjole. Bueno, ya tiene entrenadora nueva, por cierto. Y pues, mire, 5 en la canasta. El Gran Premio de Madrid. Para los que tienen la visa dorada y viven en Salamanca, seguramente una gran experiencia. Y para quienes no, también, porque ahí estuvo Kimi Antonelli con su octavo Gran Premio de la temporada y el primer lugar del campeonato. Nos lo cuenta Giselle Zarur. Giselle, te mando un fuerte abrazo.
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4: ¿Cómo estás, Marion? Qué gusto saludarte. Volvió Madrid a la Fórmula 1. ¿Y por qué digo volvió si es un circuito nuevo? Bueno, porque sí, el Madrid se hizo para esta edición y 10 más. Se tiene un contrato a 10 años al circuito de Madrid, pero no es la primera vez que la Fórmula 1 está en la capital española. Hace más de 40 años se corría en el circuito de Jarama, así que no es ajena, no, están acostumbrados los madrileños o tienen historia con la Fórmula 1, que además de todo el país, porque no solamente en Madrid, recordemos hace unos días, se corrió en el circuito de Barcelona-Cataluña, también muchos años se corrió en Montjuic, en Jerez, incluso en Valencia, a veces bajo otro nombre, como el Gran Premio de Europa, pero bueno, es un país que tiene historia en la Fórmula 1 y en el automovilismo. ¿Qué se esperaba del circuito de Madrid? Bueno, se esperaba que fuera una carrera bastante complicada e incluso un tanto caótica, y nada de eso pasó. Voy a dividir aquí la situación, mi querida Marion, porque a ver, por la parte de evento como tal, la verdad es que lo hicieron extraordinariamente bien. Fue una muy buena fiesta, lograron combinar la cultura española e incluso de otros deportes muy bien con la Fórmula 1. Varias personalidades, futbolistas del Real Madrid, del Atlético de Madrid, Rafa Nadal, cantantes, artistas, incluso el mismo Rey de España estuvieron presentes. La afición extraordinaria, todos los detalles pensados tanto para la afición como para los medios, fue increíble. La organización, un 10 en ese sentido. Pero bueno, en pista, que es además lo que más nos gusta a los que disfrutamos del deporte motor, de ver una carrera que tenga acción, que sea entretenida, que veamos rebases, pues digamos que quedó a deber. ¿Se va a quedar así? ¿Va a ser lo mismo todas las ediciones? No. Obviamente se van a hacer modificaciones, tanto con la organización como con la FIA, para que el producto sea un producto completo y que siga gustando a todos, ¿no? No solamente el acto del evento como tal, sino en pista, que al final es lo que más se disfruta. Una carrera que terminó ganando Kimi Antonelli, pero que a pesar de que no hubo tanta acción en pista, sí tuvo ciertos momentos que nos pusieron en duda, ¿no? Que nos tenían al borde de qué es lo que va a pasar. Lando Norris arrancó desde la pole, una extraordinaria vuelta para ponerse en esa pole position de por parte del campeón, pero su parada en pits, además de que ya no le tocó durante el Virtual Safety Car como sí tuvieron la oportunidad de hacerlo tanto Max Verstappen como Kimi Antonelli, tuvo una parada demasiado lenta. Más de 7 segundos le tomó al campeón esa parada, entonces lo relegó a la cuarta posición. Charles Leclerc, que fue el que estuvo en el liderato porque no paró, tuvo el liderato durante varias vueltas, al final tuvo que parar y perdió esa posición porque nunca más salió ninguna bandera, no hubo nada más, no pasó nada más en la carrera, así que Kimi Antonelli se quedó con esa primera posición, octava victoria de la temporada para el piloto italiano, que sigue extendiendo su liderato, y Checo Pérez tuvo que retirarse por un problema en su Cadillac. Así que bueno, primer lugar Kimi Antonelli, segundo lugar Max Verstappen, tercero Lando Norris, en la vuelta a Madrid.
1: Bueno, y así como Kimi Antonelli está imparable en la Fórmula 1, pues está imparable el equipo femenil de básquetbol de los Estados Unidos. Y pues justamente vamos a ver cómo ha cambiado el baloncesto femenil, en donde México todavía busca, por cierto, clasificarse a los Olímpicos de Los Ángeles 2028. Aime Delgadillo nos cuenta.
5: El Mundial de Básquetbol Femenil terminó en Berlín con un resultado ya conocido. Estados Unidos levantó el trofeo, pero reducir estos 10 días únicamente al dominio estadounidense sería perder de vista todo lo que está cambiando en torno a este deporte. Estados Unidos venció 97-79 a Francia y conquistó su quinto campeonato consecutivo, el duodécimo de su historia. Con esta racha igualó la marca de la Unión Soviética, que ganó 5 ediciones seguidas entre 1959 y 1975. Además, el equipo estadounidense llegó a 36 victorias consecutivas en mundiales, desde su derrota ante Rusia en 2006, y a 72 triunfos si se suman sus partidos mundialistas y olímpicos. Lo consiguió sin Aya Wilson, quien se retiró antes del torneo por motivos de salud, y con 7 jugadoras que disputaban su primer campeonato absoluto. Es decir, su dominio no depende únicamente de una generación extraordinaria. Se sostiene en un sistema universitario y profesional capaz de producir y renovar talento de manera constante. Brianna Stewart terminó la final con 22 puntos y 10 rebotes, y se convirtió en la primera jugadora en ganar 2 veces el premio a la más valiosa del mundial. Jackie Young también completó una trayectoria sin precedentes. Es la primera jugadora que reúne un campeonato estatal de preparatoria, un título de la NCAA, un campeonato de la WNBA, medallas de oro olímpicas en modalidades de 3 contra 3 y 5 contra 5, y ahora también el oro de una Copa del Mundo. Su recorrido resume toda la estructura que sostiene el poder estadounidense. Otro de los grandes relatos del torneo fue el de la selección francesa, que disputó la primera final mundialista de su historia y regresó al podio 73 años después de su bronce de 1953. Gabby Williams fue reconocida como la mejor defensora y confirmó el crecimiento de un equipo que ya había llevado a Estados Unidos al límite en la final olímpica de París. España volvió al Mundial después de ausentarse en 2022 y conquistó el bronce al derrotar a Alemania 81-58. Lo hizo mientras acelera su relevo generacional con jugadoras como Illana Martín y Ava Fahm, bajo la dirección de Miguel Méndez, elegido mejor entrenador del campeonato. Alemania, por su parte, regresó a esta competencia tras 28 años y alcanzó por primera vez las semifinales. Terminó cuarta, pero convirtió el torneo en un acontecimiento local. Agotó las entradas de sus partidos de la fase de grupos y reunió a más de 12.500 personas tanto en la inauguración como en la semifinal. Esta fue la primera edición ampliada de 12 a 16 selecciones, aunque la expansión todavía mostró un mapa desigual. 8 de los equipos participantes fueron europeos. 70 jugadoras actuales o anteriores de la WNBA se distribuyeron entre las distintas selecciones. Berlín confirmó que Estados Unidos sigue siendo la referencia, pero también mostró nuevas protagonistas y mayor diversidad táctica. El reto para Los Ángeles 2028 será convertir esos momentos en una competencia sostenida. Para Cancha Completa, Aime Delgadillo.
1: Y seguimos recibiendo sus mensajes, 56-6506-9885, y me escribió José Alfredo Jiménez. No, se lo prometo, me dice, en serio, así me llamo. Preciosa chamarra de Japón. Es que hoy estoy en el reto de las chamarras portando esta de Japón, que es una joya, la verdad. Ustedes que usan la IA para verse como en los 80, yo aquí así, de verdad, bebés. Dice que él es fan, jugador y árbitro de baloncesto, así que le ha de haber gustado esta nota. Semana 1 de la NFL. Hoy hay Monday Night en ESPN, 18-15, los Broncos contra los Jefes de Kansas City. En la femenil a las 18, Toluca-Tijuana, y a las 19, Pachuca-León. Hay abierto de Guadalajara y yo mañana le espero en punto de las 15 horas. A nombre de Carlos Pérez, Moisés Pérez, Quique González, todo el extraordinario equipo. Mi nombre es Marion Reimers. Gracias por tanto. Perdón por tan poco. Se queda con Eduardo Ruiz Gili. Pásela bien.
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19: Un saludo en este lunes 14 de septiembre de 2026. Estamos aquí en esta emisión multimedia de ESPN Radio Fórmula. Gran partido de las Chivas derrotando por goleada al equipo de los Pumas. El Cruz Azul, a pesar de que consintió, de que dio concesiones en la recta final del partido, termina ganando merecidamente 4-3 al conjunto de las Águilas del América. Y el Toluca, Héctor Huerta, buenas tardes. Lo siento, derrotó al Atlas de Guadalajara.
20: No, pero ¿por qué lo sientes? ¿Buen
19: salió barato, ¿eh?
20: Buen resultado, el 5-2 podían ser 10-2, era más feo, ¿no? No, como estuvo jugando el Atlas, sí era para que le hicieran más goles, la verdad. Y el Toluca tiene una estructura de equipo ya. Ese es su equipo grande, ¿no? El campeón de CONCACAF, el campeón de la Leagues Cup, va a ir a la Interamericana en un par de meses. O sea, es un equipo hecho y derecho, Beto, y con un gran técnico como Mohamed.
19: Claro, tarde o temprano se van saliendo a la superficie las carencias que tienen algunos equipos
20: y también
19: del fútbol mexicano.
20: Queda claro que el grupo que ahora administra el Atlas se da cuenta que no solamente poner dinero, no, es que luego hay que hacer funcionar ese plantel y los refuerzos están llegando tardísimo a todos los equipos, ¿eh? Al América igual, al Atlas igual, muy tarde, llegan a la fecha 7 o 8 y juegan hasta la 10, Beto, pues ya, ¿de qué te sirves? El campeonato es de 17 fechas aquí nomás.
19: Lo bueno es que
20: tenemos salud, Beto.
19: Hay salud. No hay descenso, hay salvoconducto, hay red de protección para el peor equipo del fútbol mexicano. Toño Rodríguez, buenas tardes. Una buena noticia para salir de este marasmo y de esta mediocridad que fomenta el que no haya ascenso y descenso es que la Comisión Antimonopolio abrió ya una investigación porque hay claramente una práctica monopólica en la primera división del fútbol mexicano al impedir que el mejor equipo de la Liga de Expansión ascienda a la primera división y que el peor equipo de la primera descienda a ese limbo intrascendente de la Liga Expansión.
21: Bueno, como si las marcas de refresco se pusieran de acuerdo para que solamente ellas vendieran refresco y no pudieran entrar competidores nuevos. A mi punto de vista, a mi entender, es lo que pasa en la primera división de México. Se ponen de acuerdo entre ellos para que nadie más pueda competir. Es trabajo de la comisión que si lo hacen bien y van con este punto de vista, tendría que abrirse de alguna manera, si no va a ser desde adentro, desde afuera. Pero abrirlo a catorrazos porque eso tiene que cambiar.
19: Totalmente, hay que tumbar la puerta de este blindaje, de esta eternización de franquicias en la primera división del fútbol mexicano. Por lo que toca a el fútbol de Inglaterra, Raúl Jiménez, Héctor, marca un gol, el gol de la victoria, in extremis, en el último minuto frente al equipo del Wolverhampton, con el equipo del Wolverhampton el día de ayer.
20: Y fíjate que era un partido muy cerrado, él entró de cambio, y cuando mete el gol la gente se volcó, pero con una locura colectiva. Es un gran ídolo en ese equipo, Raúl Jiménez, y él hizo el favor de ir con un equipo de Championship a regresarlo a la Liga Premier. O sea, esa es la tarea de Raúl y de todos los que están ahí.
21: No fue titular desde que se para a calentar la gente. Eran visitantes, la gente le cantaba. Entra a la cancha, Andrés se llama el que era el capitán en el partido. En el momento en que entra va, se quita de él el gafete de capitán y le resuelve el partido al minuto 90.
19: Correcto. Al final del partido, el gol conseguido por el hidalguense Raúl Jiménez. Y por otra parte, Santos Laguna, Toño, ya consiguió por fin su primera victoria en este torneo.
21: El tema es que no podía perder a los dos porque el partido fue contra Juárez. Juárez, qué bien por Santos. Juárez ha recibido 23 goles en 8 partidos. O sea, eso es 3 goles por partido, por lo menos, poquito abajo de 3 goles por partido. No tiene ni pies ni cabeza. Y bueno, Santos, decían en Santos que han estado jugando no tan mal. Alguno tenía que ganar de los dos. Acevedo fue figura en el partido. Acevedo también tuvo mucho que ver para que Santos ganara.
19: Correcto. Isaac del Toro, por su parte, conquistó el Gran Premio de Montreal. Eric Portillo, tercer lugar en el salto de altura.
0: un deporte del que casi no se habla, pero una excelente actuación de Eric Portillo. Estaremos hablando del tema un poco más adelante y tenemos las palabras de Mauri Vergara, el dueño del equipo de las Chivas Rayadas del Guadalajara. Vamos a la primera pausa del día y de la semana aquí en ESPN Radio Fórmula y volveremos enseguida Huerta, Rodríguez y Murrieta.
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3: El desierto del Sahara era una región verde cubierta de lagos y praderas hace apenas unos 6.000 años atrás.
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5: Estamos de regreso en esta tarde en la emisión multimedia de ESPN Radio Fórmula. Vamos a acomodarnos aquí un poquito.
6: No, todo bien, Beto. Es la diadema que a veces traiciona, pero...
5: La diadema traicionera, parezco este...
6: No, está bien. Mientras haya cabello para acomodar, Beto, todo está bien.
5: Eso sí, todavía queda. También Héctor Huerta.
7: O sea, ¿qué traes Díaz contra los que nos estamos quedando sin?
6: No, es que hay otros.
7: Se nos está yendo a la gente del estadio.
6: Hay ejemplos más radicales.
7: Está yendo el público del estadio.
6: No, Toño, nada que ver.
7: También
6: no
7: tuvimos tu edad.
6: Nada que ver. No hablo por ustedes, Héctor, porque hay otros casos serios.
5: ¿Qué te
6: parece
5: el regalo que le hice Héctor Huerta en,
6: muy bonito, en la televisión? Sí, un regalo para ver, oler y tocar.
5: Ver, exacto, oler y tocar. Y ojear.
7: Increíble lo bien conservado, pues, no, que está ese regalo. Ahorita lo mostramos al público.
5: Bueno, vamos a escuchar a Gabriel Milito. El Guadalajara arrasó a los Pumas Universitarios.
8: Con respecto al clásico, bueno, es el partido más importante de México. Pero no lo vamos a tomar de una manera diferente. Siempre todos los partidos para nosotros tienen muchísima importancia, porque lo primero que queremos es representar muy bien a Chivas, independientemente del rival que toque o cuál sea el siguiente partido. Evidentemente, todo lo que se va a hablar en la semana, todo lo que rodea el partido, será una semana distinta, pero en cuanto a nosotros y a nuestro comportamiento, lo haremos como hacemos o como preparamos cada partido que nos toca enfrentar. No tiene nada diferente, eso quiero decir.
5: Es la voz de Gabriel Milito, el técnico de la Chivas Rayadas del Guadalajara. Y vamos contigo, Jesús Bernal. Mucho gusto en saludarte después de esta excelente victoria del equipo tapatío.
9: Así es, Beto, Héctor, Toño, saludos, muy buena tarde. Un triunfo que le permite de momento a Chivas ser líder general, a la espera de lo que haga todavía Toluca con Puebla el día de mañana, que se va a emparejar con 8 partidos. Si Toluca empató, gana, entonces Toluca será el líder. Pero acá lo que le ha gustado a Gaby Milito es esa hambre que ha mostrado su equipo. Ayer lo decía, que a pesar de esto necesita humildad en sus jugadores, que no crean que ya están del otro lado, que han conseguido cosas, porque su filosofía es muy clara, es ir partido a partido, así sean rachas positivas o rachas negativas, él no cambia en esa filosofía, y lo que ha pedido es bastante humildad después de haber derrotado a sus últimos dos rivales por diferencia de 3 anotaciones. Ya preparan el Clásico Nacional, no hubo descanso, apenas ayer vencieron a Pumas y hoy de inmediato a trabajar, entendiendo que jugaron en domingo y el próximo duelo es en sábado, no habrá espacio para tomar días libres, se los repondrán cuando venga la fecha FIFA en su momento después de jugar contra Querétaro el 26 de septiembre. Y el técnico ya tiene prácticamente a todo el equipo disponible, a excepción de José Castillo. José Castillo es el único jugador que sigue lesionado, tiene un desgarre. Se espera, y lo han ido llevando semana a semana, para saber si podrá estar en este próximo compromiso. Pero el resto, aptos ya para jugar contra el América.
6: Hoy vieron, Chuy, te mando un abrazo, Toño, por aquí. Hoy vieron a Mauri, al dueño, a Mauri Vergara. Nos contabas más temprano en Sports Center en un evento en el estadio de las Chivas. ¿Cuál es un poco la sensación, el mensaje de la humildad desde el cuerpo técnico? Pero ¿cuál es el mensaje desde Amaury? ¿Y qué tanto hay la sensación en Guadalajara de que el proyecto está cuajando? Y no lo digo por Milito, lo digo por lo que viene antes, por las contrataciones, por los del tapatío y por la serie de cosas buenas que como estructura está teniendo Chivas ahora.
9: ¿Qué tal, Toño? Saludos, buena tarde. Sí, doy un poco el contexto del por qué vimos a Mauri. Hubo un evento de que se develó la placa que oficialmente le otorga la FIFA a los estadios mundialistas. Entonces, con esto ya, ahora sí el Akron tiene incluso la insignia ahí dentro del inmueble de que es un estadio del Mundial, que se jugaron partidos de Copa del Mundo ahí. Estuvieron las autoridades del gobierno del estado, del gobierno de Zapopan, del gobierno de Guadalajara y el propio dueño de Chivas, a Mauri Vergara. Y ahí es lo que decía, y lo veía más en una forma global,

0: es que estaba muy feliz con sus Chivas, no porque hoy amanecieran como líderes generales, sino por el trabajo que se ha hecho desde abajo con sacar jugadores, el tema de la cuestión deportiva, trayendo refuerzos, él abriendo la cartera, el cuerpo técnico alineado con los futbolistas. Y en realidad él también está contento porque ya tiene algunos años que decidió apartarse para dedicarse a trabajar en OmniLife y cederle el mando del equipo a Alejandro Manso, que es su cuñado, ahora a Javier Mier, que está en la dirección deportiva y lo han conducido de buena manera. Entonces también eso le da un poco de felicidad del saber que hoy que está más alejado, ha elegido a la gente correcta porque pasaron demasiados proyectos y no daba con quien pudiera tener el equipo como él le gustaría.
1: Hola Jesús, qué gusto saludarte. Oye, ¿por qué tan breve? ¿Por qué? Bueno, señores, gracias. Hasta luego, ya me voy y ahí quédense con sus preguntas, guárdenlas para otra ocasión. ¿Por qué tan breve si casi nunca tiene apariciones públicas?
0: ¿Qué tal, Héctor? Saludos, buena tarde. Mira, primero di un discurso de 5 minutos más o menos que tenía ya planeado con los agradecimientos, los recuerdos, toda esta situación. En realidad no iba a haber mensaje, no iba a haber mensaje, pero pues hubo insistencia por parte de los que cubrimos la fuente hacia la gente de Chivas porque se lo escoltaron, le pusieron una valla para no podernos acercar y al final accedió simplemente a pararse y decir algo con respecto al momento que vive el equipo, pero la realidad es que no iba a haber mensaje, simplemente dijo eso, nos explicaba el mismo Amaury un poco, que eso luego no se ve porque fue antes del mensaje, pero que no quería que se desviara mucho el foco del evento y el motivo por el cual se había organizado. Él entendía que con cualquier declaración que diera, que digo que al final de cuentas lo dio, pues el tema iba a cambiar radicalmente. Entonces, ese básicamente fue el motivo por el que no se quiso acercar tanto y nomás dejó un mensaje así rápido y ya.
2: Esta breve comparecencia me lleva a preguntarte cómo está la relación actual entre ESPN y el Guadalajara.
0: Mejor, Beto. La verdad es que mejor, mejor de como estábamos antes, habrá que reconocerlo. Con más apertura, pasito a pasito, tampoco te diré que así con las puertas abiertas, pero también hay un freno actualmente, Beto. Hay un freno muy grande, que son las cadenas con derechos de transmisión y que
2: Sí.
0: evidentemente llevan mano sobre cualquier cosa. Porque pagan, ¿no? Y dentro de los contratos que firman está establecido eso. Entonces, ya no es hay un freno solo para ESPN, o sea, es un freno general. Poniéndole nombre, pues evidentemente el contenido que se genera para Amazon Prime Video y para Telemundo siempre llevará prioridad por encima del de cualquier otra televisora.
1: Pero ya no estamos vetados, pues.
0: No, no, no, no, no, no. No, eso sí
2: Okay.
0: ya no.
2: Bueno, sí, qué bueno, qué bueno, porque
1: Porque
2: duró
1: no,
2: un buen
1: nunca fue
2: rato.
1: un veto oficial, Beto, pero sí estábamos vetados.
2: Sí,
1: Muchos
2: pues
1: años,
2: tres
1: ¿eh?
2: años, yo
1: No,
2: creo, puede
1: años,
2: ser,
1: ¿eh?
2: Jesús,
0: No,
2: más o
0: bueno,
2: menos.
0: les puedo compartir ahí, o sea, había conferencias de prensa y yo las tenía que ver por Zoom, por ejemplo.
1: Imagínate.
0: Sí,
1: Sí,
0: me
1: entonces,
0: tocaron épocas
1: eso no es
0: sumamente
1: veto.
0: oscuras,
2: Sí.
0: sumamente oscuras.
2: Pues, ¿cómo no? Yo siempre que hay esta oportunidad voy a dar mi opinión al respecto. Los derechos de Chivas son importantes, de eso vive el equipo y qué bueno, porque nuestras cadenas con las que competimos lo han pagado y qué bueno, así es este negocio. La FIFA tiene derechos de televisión más importantes y de más dinero, en exclusiva. Los campeones del mundo, España, a pesar de esos derechos, abrieron sus medios de
1: Sí,
2: comunicación
1: claro.
2: y daban entrevistas a muchísimos medios, porque no solamente se trata de quién paga, que bueno, ESPN también somos dueños de propiedades súper importantes como el Monday Night Football, que hoy va en exclusiva. Y esa parte la puedo
1: Y que
2: entender,
1: vale
2: que
1: muchísimo
2: vale
1: más que
2: muchísimo dinero,
1: Chivas, ¿eh? Muchísimo.
2: y como muchas otras propiedades en el mundo. Eso no te priva de que tengas una atención a medios correctos. Y lo digo no solo por Chivas. Mi ejemplo, no es mi opinión, es mi ejemplo. Los campeones del mundo en derechos de televisión FIFA, en la medida de lo que podían, abrían entrevistas a todos los medios de comunicación. ¿Eso los hizo perder? No. ¿Eso los hizo que los jugadores se fueran lastimados por la prensa? No. ¿Eso los hizo a manejar de manera inteligente un ambiente para llegar a ser campeones del mundo? Perdón, pero es un tema que a mí, y no por Chivas, no por ESPN en general, me arde cuando alguien le hace eso a otro medio de comunicación,
1: Sí.
2: el que sea pagues o no pagues derechos. Con ejemplos como ese, oye, perdón, Beto, ya voy a cerrar la No, no,
1: boca,
2: no.
1: pero yo he visto a jugadores de la liga
2: y a jefes de prensa de la liga que te dicen, no, no sabes que está cansado, no puede entrevistar.
1: Sí.
2: Oye, yo he cubierto finales de NBA en las que LeBron James habla antes y después de cada uno de esos partidos y juegan cuatro partidos a la semana.
3: Claro.
2: Y resulta que un futbolista
3: ridículo
2: que jugó un partido a la semana no puede declarar porque está cansado. Me parece, ya lo voy a decir de un tono más positivo, voy a respirar. Una
3: bueno, ridículo.
2: Un enorme ridículo. Área de oportunidad del fútbol mexicano.
3: Pues sí.
2: Perdón, España dio más entrevistas que la selección mexicana en el Mundial.
3: Sí, claro, de acuerdo, muy, muy cierta tu reflexión, Toño.
1: Hay que endurecer la piel, yo sé por qué estábamos vetados, pero hay que endurecer la piel. O sea, el papá de Amaury, Jorge, también vivió episodios así en los que vetó algunos medios, en el que puso fotos de periodistas en la puerta del club diciendo a este no lo dejen entrar. Creo que yo estaba ahí en algún momento.
2: Ahí está tu foto.
1: Sí, yo estuve en la galería ahí alguna vez.
2: En el cuadro de honor.
1: Y yo les decía, quítenme, pues de todas maneras ni voy a ir. O sea, no sí, pienso ir.
3: Pues sí.
1: ¿Para qué me tienen ahí, verdad? Qué ridículo estamos haciendo ahí los dos, ¿no? No, alguien que está vetado y nunca va a ir, ¿para qué lo vetan, no?
3: Claro. Y eso obliga esto de los derechos que condicionan, Jesús, a buscar maneras y a ingeniártelas.
1: Ah, me pues imagino como reportero, lo logra, ¿no? Uno, siempre lo
3: sí,
1: logra.
3: Claro.
0: Sí. Sí, pues sí, o sea, lo único es, pues, hay que tener más inventiva y creatividad de repente,
3: es.
0: Pero bueno, pues es
3: retador.
0: Parte del oficio totalmente.
3: Correcto, correcto. Jesús, muchas gracias por la información.
0: Saludos, buenas tardes.
3: Buenas tardes, te vemos ahí con tu piocha, entre cana, mi querido Jesús Bernal, muy bien, muy bien. Buen look. Jesús Bernal en Guadalajara con las Chivas.
1: Oye,
3: que...
1: Tito, gracias por esto.
3: Ay, mira, ahí tienes.
1: Está, está.
3: De nada, querido Héctor.
1: Aquí lo
3: con
1: tenemos,
3: mucho
1: ¿no?
3: cariño.
1: Es un ejemplar que tiene 40 y 80 y tantos años.
3: 84 años.
1: De haberse publicado.
3: Sí.
1: 80 y
3: 1944.
1: Años, antes de que tú y yo
3: la
1: naciéramos.
3: Revistas de fútbol. Sí, claro.
1: Y tienen aquí al viejo Baldatti, que es el del medio, de los jugadores destacados del Atlas históricos, que luego fue campeón como entrenador del equipo.
3: Correcto. Qué bueno que te gustó, querido Héctor Huerta. El Atlas de Guadalajara.
1: El olor, esta, de olores,
3: el olor de las páginas, el
1: la
3: olor revista
1: de
3: antigua,
1: papeles.
3: Revista vieja. Volveremos enseguida en ESPN Radio Fórmula.
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3: Nos dice Kevin Cortés, 4511, que está escuchando el programa. Hola, muy buenas tardes. Feliz día del locutor. Oye, muchas gracias. Somos locutores aquí, primero que nada.
1: ¿Tienes tu certificado de locutor?
3: Sí, sí.
1: Yo también.
3: De locutor, y tengo el certificado de fútbol, y tengo el de toros. Pero, pues... Eso ya, ya no hay certificados, ya no hay...
1: Es
3: ya
1: que
3: no,
1: habían certificado de narrador de fútbol, ¿te acuerdas?
2: ¿Y quién te certifica?
3: Era la Secretaría de Educación
1: Pública. De Educación Pública, sí.
3: Sí, y te hacían un examen de cultura general y te hacían un examen de...
2: Hace mucha falta, si me lo preguntan, hace mucha falta esa certificación.
1: Era como por fases, la primera fase era cultura general, te hacían un examen escrito de 100 preguntas, si pasabas ese, ibas a la segunda etapa. En la segunda etapa te hacían tres exámenes, sí. Uno era de cabina, ¿te acuerdas? Luego una ley de pronunciación de palabras extranjeras y la tercera era la ley federal de radio y televisión. Te la tenés que saber textual.
2: Hace mucha falta. ¿Cuántos pasaríamos el filtro?
1: Así, no, y se reprobaba. Más de los que iban a hacer el examen reprobaban que aprobaban.
3: Sí, yo publiqué mi certificado de locutor hace poquitos días en Instagram, por si alguien lo quiere ver.
1: Yo la saqué en el 82.
3: Heriberto.murrieta en Instagram. ¿Cómo, querido Héctor?
1: En el 82,
3: yo sé que... Dos años después que tú. Sí, tú, Toñito, ya no te tocó. Pero mira, Toño, por ejemplo, pues no necesita presentar ese examen, sí, porque... Pues,
1: ya está más preparado ahorita.
2: Eso espero, pero ya me hicieron dudar.
1: Eso nos tocó hacer a nosotros.
2: Sí, quiero pensar que el de cultura general lo pasaría.
3: Oye, gracias, Kevin Cortés, desde Chihuahua, y que Eric Portillo, ya vamos a platicar de Eric Portillo más adelante, que es chihuahuense, que es un excelente saltador de altura. Vamos a escuchar a los entrenadores Almada y Wiki después del empate, perdón, de la victoria de la Máquina Cementera, casi empate del América, pero ganó la Máquina 4-3 al América en la cancha del Estadio Azteca. Buen partido, excelente partido.
14: Un gran partido, ¿no? Todos esperábamos un rival, ¿no? Como lo que es. Yo creo que nuestra esencia nunca cambió. Obviamente, al final del partido se complicó. La realidad es que al ser autocríticos bajamos un poco la intensidad, sobre todo en la primera línea de presión, en la segunda. Caímos en un bloque muy bajo y creo que eso le conviene al rival, ¿no? Desgraciadamente no fue más amplio el marcador, pero hoy rescato mucho el esfuerzo del equipo, ¿no? Hoy el resultado fue justo, me parece a mí. Tuvimos no solamente las cuatro opciones de gol, sino tuvimos un par más que hubieran podido ser directamente al marcador, donde el portero hizo una gran actuación, ¿no? Yo me siento contento, feliz por mi equipo y agradecido porque hizo un gran esfuerzo el día de hoy.
23: Nos tiene que dejar enseñanza. Vuelvo a insistir, hicimos cosas muy buenas en la zona ofensiva, erramos muchas situaciones de gol y también cometimos muchos errores defensivos que le dimos posibilidades a Cruz Azul. Así que nada, mucho que trabajar, mucho que mejorar y bueno, tratar de agregar rápido las incorporaciones que hicimos para que, vuelvo a insistir, la competencia interna crezca y estos errores que se aparecieron hoy podamos neutralizarlos para los próximos partidos.
3: El primer tiempo terminó condenando a América. Muy buen partido, muy entretenido, muy interesante, de buena calidad. Obviamente con aciertos y con errores, como suele haber en este tipo de partidos. 10 goles en el Estadio Azteca entre viernes y sábado. Y el conjunto del Cruz Azul termina, creo yo, Toño, por ganar merecidamente el partido.
2: Pudieron haber sido más para el América. Una excelente ejecución de Cota, que le tapa un penal a Nico Ibáñez. Ese hubiera sido el 3-0. De todas formas, Cruz Azul está jugando tan por arriba del América que se pone 3 3-0. Y luego yo creo que al América lo meten en el partido dos cosas. Una obra maestra de parte de Brian Rodríguez, un gol de otro partido, como se dice, ¿no? Una ejecución, el mejor cobrador de tiros libres que tiene esta liga desde hace rato. Y luego un error de Cruz Azul que le da la ventana para que el América meta el segundo. Con todo esto digo que el América lo estaban sacando del partido en el primer tiempo, Beto. No sí. Creo que la diferencia haya sido de un gol. Creo que la diferencia era de por lo menos dos. Y Cruz Azul, como sea, es tan superior que le alcanza para ganar.
3: Es cierto, llegó a estar 4-1 arriba en el marcador, Héctor, lo cual resultaba absolutamente escandaloso para el conjunto del América. Pero parpadeos en la recta final del partido permiten que el América se acerque en el marcador, aunque si quitamos esa reacción, es verdad que Cruz Azul fue superior al América el sábado.
1: Había sido 4-1 y fallando un penal.
3: Exactamente.
1: Nick Ibáñez. Entonces, es el tercer penal que le dan a Cruz Azul y el segundo que fallan de tres. Solamente anotaron el Toro Fernández uno, falló otro el Toro y ahora falla Nico Ibáñez, que él quiso la pelota, él la pidió, yo lo tiro y ándale tu calentura, resulta que no la atinaste, sí. ¿No?
2: Cota va muy bien o es falla del Toro, y de Ibáñez.
1: Igualito en Santos, que el defensa Pardo también se la pidió a fuerza a todos, quiso él, yo lo tiro y lo falló.
3: Sí.
1: Cuando dice lo tiro es que lo vas a meter.
3: Sí, ¿no? Sí, claro. Sí,
1: cuando se la agarra la pelota a todos.
3: La voluntad y el temperamento, la decisión, pero efectivamente Cota tuvo una buena intervención en lo que pudo haber sido un gol número 5 para el conjunto del América, para el Cruz Azul, si totalizamos lo que ocurrió en el partido. Aunque a final de cuentas, Borja que aparece, por cierto, ya debutando en el segundo tiempo, y Wiki que le gana la partida al América, y viene el partido del América contra el Guadalajara. En el clásico de clásicos del fútbol mexicano, yo creo que Guadalajara, tras lo visto ayer frente al Pumas, frente a los Pumas Universitarios, llega mejor, ligeramente mejor el Guadalajara que el América, me parece, a este partido.
2: Yo hasta quitaría ligeramente, Beto, por lo menos es mi opinión. Creo que en fútbol Chivas está más sólido que el América. La recuperación de balón de Chivas es muy buena. La dinámica de Guadalajara para ir al frente, Héctor tiene muy buenos datos, la capacidad de hecho irse al frente temprano en los partidos, creo que es una dinámica que el América en este momento no tiene sencillamente, una energía, una combinación, una llegada con los carrileros que le va a costar mucho trabajo al América, gol desde el medio campo, gol al frente, las asistencias que nos detallaba Ciro en Enfocados hace un rato de parte de Ángel Sepúlveda para el Guadalajara, las piezas engranan creo mucho mejor en Chivas contra un América que está dejando dudas. Yo entiendo eso de que los clásicos se emparejan, es verdad, muchas veces sí sucede y hasta gana el que no es favorito, pero yo creo que Chivas lo es y de manera clara, por lo menos en mi opinión.
1: Sí, yo creo que Guadalajara llega con un funcionamiento mejor, ya de más tiempo también, es un equipo que tiene 3 torneos ya con Milito y ya se la sabe, y los chicos están creciendo mucho y muy rápido, Santi Sandoval y Camberos han crecido mucho después del premundial de sub-20, ellos mejoraron muchísimo el nivel, elevaron el nivel. Coincidió con las lesiones de Brian González y de Richie Ledesma, coincidió, entonces usó estos dos carrileros y le han funcionado muy bien. A mí Santi Sandoval particularmente me parece que es una historia de vida muy interesante. Él y sus 3 hermanos tuvieron que pelear junto con su mamá para crecer, alimentarse, vivir, mantenerse. Pues son hijos del Negro Sandoval, pero el Negro Sandoval pues no se hizo cargo de ellos. Y entonces este chico tiene muchas similitudes con su papá, ¿eh?
3: Sí.
1: Muchísimas similitudes, zurdo también.
3: Qué bien,
1: juega
3: le pega
1: muy bien a la pelota, también su papá era vago para la pelota, vago, buenísimo.
3: Sí.
1: Distraído fuera del campo, ¿no? Un poco distraído. Y Alonso Sandoval, que hoy seguramente debe sentirse orgulloso de su hijo porque tiene mucho talento, como tenía él también. Ahora que este chico hay que canalizarlo bien para que no encuentre esas rutas de escape, sí, para que su carrera no sea brillante, porque el Negro Sandoval, su papá tenía tanto talento que pudo haber sido un jugador de los mejores de México, pero le gustaba la fiesta, le gustaba acá el ambiente, le gustaba lo divertido y pues era travieso el muchacho, ¿no? Entonces, este chico espero que no, que canalice todo ese talento que tiene en la cancha, Beto, para hacer una carrera de alguien muy destacado que luego vaya a Europa, porque tiene mucho talento, es chiquito, es delgadito, pero es un muchacho que va a embarnecer más y va seguramente a ser un Yo me imagino que una carrera muy brillante.
3: Claro, y lo hizo muy bien también con la selección sub-20, se fracturó un dedo en el torneo, regresó se antes de que terminara el torneo, regresó, lo operaron, regresó, y lo está haciendo muy bien con Chivas, que ayer fue muy superior, le pasó por encima al equipo de los Pumas de la universidad. Habló a Mauri Vergara, como ya platicábamos hace un momento, y vamos a escuchar justamente el audio del dueño de las Chivas.
0: Pues muy contento del equipo, muy orgulloso y por supuesto también muy ilusionado con la cantera y los jóvenes que están haciendo un gran papel. Ayer como aficionado de Chivas vivimos un gran partido y bueno, se viene un partido importante el fin de semana, ¿no? Entonces lo vamos a jugar como lo tenemos que jugar. Estamos listos, estamos preparados para el clásico. Muchas gracias a todos, ¿eh? Estén bien.
3: Una breve, casi lacónica intervención de Mauri Vergara, hablando sobre lo que viene, el clásico de clásicos del fútbol mexicano, con un equipo que puede competir con mexicanos, no es el primer torneo que lo demuestra. Ayer juega realmente muy bien al fútbol y yo creo que Sandoval puede estar en la selección, que puede llegar Camberos también, seguramente Tala Rangel, que por cierto le pregunté a Mikel Arriola el jueves que si realmente iban a ser dos jugadores por equipo y me dijo que no necesariamente. Entonces se negociará, entre comillas, se platicará con los entrenadores para ver si hay más de dos jugadores por equipo, como en el caso de Chivas, para la siguiente convocatoria, que será la primera de Rafael Márquez.
2: Es una fecha FIFA.
3: Claro.
2: O sea,
1: puede llamar a los que quieras.
2: Es una fecha FIFA.
1: Pero coincide con el campeonato mexicano, con la jornada 9, se atraviesa.
2: Pero bronca de la Liga MX.
1: Pero somos maravillosos para los calendarios.
2: Mal hechos.
1: La fecha FIFA es del 21 de septiembre al 6 de octubre.
2: Sí, es una fecha FIFA doble.
1: Larga.
3: Sí, de lunes a domingo o a martes.
1: El 21 es lunes.
3: El 21 es próximo lunes, sí.
1: Podías llamarlos ese día y jugar antes. Pero contra Colombia juegan el mero sábado. Y el sábado hay cuatro partidos de liga.
3: Sí, exactamente.
1: Ese mismo día de la selección.
3: Sí, sí, sí.
1: Hay cuatro partidos de la
3: se
1: liga
3: empalma.
1: Mexicana. Se empalma. Una torpeza mayúscula. Y luego cuando cierra la fecha FIFA el día 6, ya es para que empiecen a regresar a sus equipos. No, el día 6 juega México contra Perú.
3: Sí,
1: y juegan fuera del país, juegan en Estados Unidos.
3: Sí.
1: Y luego se empalma. El regreso de los jugadores se va a empalmar con la siguiente jornada.
3: Claro, los tres partidos son en Estados Unidos.
1: Los cuatro, Beto.
3: Los cuatro partidos, cuatro. La selección mexicana ya dirigida por Rafael Márquez. Vamos a ir a una pausa y volveremos enseguida. Huerta, Rodríguez y Murrieta en ESPN Radio Fórmula.

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2: Buñuelos de viento. Postre tradicional mexicano crujiente, hecho con masa frita espolvoreada con azúcar y canela, o bañado en un dulce jarabe de piloncillo perfumado con guayaba y canela. Son el toque dulce indispensable en las noches frías de septiembre.
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2: El origen del nombre México. Fue durante el proceso de independencia cuando se formalizó el uso del nombre México, derivado del náhuatl que significa en el ombligo de la luna. Anteriormente, bajo el dominio español, el territorio era oficialmente llamado el Virreinato de la Nueva España.
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2: Las campanas de todo el país. Durante la noche del 15 de septiembre, el grito no solo se da en Palacio Nacional. Los presidentes municipales y gobernadores de los 32 estados replican simultáneamente la ceremonia desde sus sedes de gobierno ante plazas totalmente llenas.
3: Lo que no sabías.
4: El Sol representa el 99% de toda la masa total que existe en nuestro sistema solar actualmente.
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6: La Bolsa Mexicana de Valores y los bancos informaron que el miércoles 16 de septiembre, por la conmemoración del 216 aniversario de la Independencia de México, suspenderán sus operaciones. El tipo de cambio se ubicó en 17.12 pesos por dólar americano, 15 centavos más comparado con el registro anterior, mientras que el dólar interbancario se ubicó en 17.14 pesos y el dólar en ventanilla finalizó la jornada en 17.56 pesos a la venta. El índice de precios y cotizaciones de la Bolsa Mexicana de Valores cerró la jornada con ganancias del 0.46% para ubicarse en las 64.216.98 unidades. El precio de la mezcla mexicana de petróleo se ubicó en 103.7 dólares por barril. Informó Itzel Vanegas. 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
7: Eso en ESPN Radio Fórmula, la Comisión Nacional Antimonopolio abrió una investigación contra el fútbol mexicano debido a las prácticas que se han puesto en marcha en los últimos meses, como la cancelación del ascenso y el descenso. Es claramente una práctica monopólica, y la Comisión Nacional Antimonopolio quiere acabar con ella. Qué bueno que ponga cartas en el asunto la autoridad, porque de lo contrario se van a pasar ahí los siglos de los siglos, las franquicias de la primera división.
8: Aquí está el documento, mira, Beto. Aquí alcanzan a ver.
7: Ahí se alcanza a ver.
8: Ahí se los pongo. Es el documento de la Secretaría. Bueno, que fue publicado hoy en el Diario Oficial. Esta dependencia de antimonopolio, Beto, lo que procura es eso, la sana competencia. Ya el gobierno intervino en algunas ocasiones para decirles, por ejemplo, el pacto de caballeros, ya no se puede estar haciendo eso. En todo el mundo está erradicado. El jugador a cierto tiempo puede ser libre de sus derechos federativos. Así que ya no pueden hacer acuerdos entre ustedes para que no se vaya un jugador. Porque pues no es que no se pudiera ir, es que quien quería comprarlo le decía el otro: oye, compadre, pues no lo compres, ¿no? Porque pues en eso estamos, ¿no? Para evitar que... Y entonces el jugador perdía la oportunidad. Entonces fue una práctica que la Secretaría fue la que intervino, Toño.
9: La COFECE. Que es el equivalente a la comisión de ahora, comisión, pero bueno,
8: Federal de Competencia.
9: Han cambiado las instituciones, sí, en el gobierno, ¿no?
7: Sí, sí, sí. Sí, porque lo monopólico elimina la libre competencia. Y eso es antidemocrático también. Entonces, ¿sí? Yo anticonstitucional pensaría. Entonces, yo creo que qué bueno que la autoridad se mete en esto, porque de lo contrario, ya hemos visto cómo se blinda la liga, cómo se eternizan las franquicias, cómo no dejan entrar a nadie y cómo eliminan el más elemental sentido de competitividad deportiva que tiene que ver con ascender y descender.
9: La COFECE se tumbó el pacto de caballeros o fue el último clavo en ese ataúd, porque ya desde varios mercados de draft se venía suavizando, se venía suavizando, se venía suavizando, llega 2021 y lo tumba la COFECE, y tumbaron también el tope salarial en la Liga de Mujeres. En la Liga MX sí. Femenil, la COFECE les puso un límite, porque si en los hombres no está regulado así, ¿por qué lo vas a regular así en las mujeres? No tenía el menor de los sentidos. Y ahora es de oficio, como nos lo has explicado Beto, como nos lo ha explicado Héctor, pero yo pienso que todo el ruido que han hecho el medio en general, el gremio, en el ascenso, los jugadores con las camisetas, con no tocar el balón, con exponerse a esas sanciones, con las declaraciones, con entrevistas en medios como lo hemos hecho en ESPN, ese ruido llegó al gobierno y a alguien se le prendió el foco, y qué bueno que así sea.
7: Que bueno, aquí en ESPN y en Radio Fórmula, pues hemos tratado de darle voz, de abrir el micrófono a quienes están en la Liga de Expansión, que hoy está convertido en un limbo intrascendente, en una liga de partidos amistosos que no le interesan a nadie, donde hay baja de patrocinios, baja de público, baja de salarios, baja de interés, baja deportiva. Es un proyecto absolutamente fallido.
8: Eso lo están orillando a la muerte.
7: Lo están obligando a morirse.
9: Y a mí, me parece que sí es claramente una práctica monopólica. Imaginemos una industria de los refrescos. Existen tal cantidad de refrescos y se ponen de acuerdo que solamente la marca A, B y C van a vender en las mejores tiendas de la Ciudad de México. Solo A, B y C. Y a las marcas D y F las mandan a las tiendas allá metidas, Beto, a saber en dónde, que no venden un solo refresco. Esas compañías van a quebrar. Permite entonces que sea el mercado, oferta y demanda, quien no puede competir, para que todas tengan por lo menos la puerta de entrada a exhibir sus productos, la Liga MX, en las mejores tiendas del país.
7: Ahora, ¿se imaginan un escenario en el que realmente el gobierno intervenga y obligue a la Liga MX a que haya ascenso y descenso? ¿Eso puede pasar?
8: Sí, puede pasar. Simplemente con que impidan el imperio monopólico en que está ahorita convertido el fútbol mexicano por 15 dueños, 16 dueños que decidieron que así, liga cerrada, que así ellos decidían después de casi, ¿qué te gusta?, más de 80 años de un fútbol con ascenso y descenso. Claro. Nada más porque se nos ocurre ahorita, porque el señor Iragorri nos pidió, Gustavo Guzmán lo apoyó y TV Azteca también quiere, y Televisa dijo, pues yo no meto las manos, y antes era dueño yo de cuatro, ahora ya no soy de más que de uno, entonces, pero pues lo permito, ¿no? O sea, estoy de acuerdo con ustedes, pero, y apareció votando el América también a favor de ya no haber ascenso y descenso.
7: Claro, ellos argumentan que como invierten dinero, que ese no es un argumento a mí que me parezca sólido ni
8: todos
7: convincente.
8: Invierten dinero.
7: Claro, claro. Invertimos tanto dinero que no nos queremos ir a la segunda división. Sobre todo los de media tabla para abajo, porque pues que nunca van a descender.
8: Es que hay muchos ya de media tabla para abajo, Beto, y
7: claro,
8: todos los años son los mismos.
7: Puebla, Atlante, Juárez, claro.
9: Sí, una parte importante
7: Xolos,
9: de...
7: Bueno, no, Xolos ha tenido mejores campañas.
9: De por qué un monopolio no debe existir es porque va en detrimento de la industria en general. Claro. No de los dueños hegemónicos que son los que quieren el monopolio. Claro, para ellos es un negocio porque mantienes el status quo sin competir, pero... Y se escucha en la radio, yo he escuchado aquí los spots de gobierno aquí en Radio Fórmula y en todas las estaciones de radio. La competencia es sana para todos, claro, para la industria en general.
7: Hace crecer.
9: Y es trabajo del gobierno asegurarse de que esa competencia, en esta como en todas las otras industrias, exista. Claro. Así que yo creo que sí, yo estoy con Héctor, creo que el gobierno perfectamente puede meter la mano aquí.
7: ¿Y cómo compararían ustedes? Porque a ver, no faltará quien diga, oigan, pero en la NFL nadie se va a segunda división, en la NBA nadie se va a segunda división.
9: Pero el mercado no está cerrado, Beto, no está cerrado. No está cerrado. Las Vegas acaba de llegar, a la NBA vienen dos franquicias nuevas también. No es un club que esté cerrado, las reglas son distintas, los mercados son distintos, pero allá no es imposible tampoco el movimiento de...
8: Pero además, el origen, Toño, el origen tiene mucho que ver. O sea, ¿cómo nació su deporte de ellos cerrado?
7: Claro.
8: Y como nació su deporte cerrado, ellos creen que es lo mejor para el béisbol, para el fútbol americano, para el básquetbol y también para el soccer. Consideran ellos que ese es lo mejor para ellos. Es el único país en el mundo que no tiene descenso. Claro. Ahora ya México se une.
7: Claro,
8: ahora.
7: Claro. Las ligas mayores del béisbol tampoco hay descenso.
8: No, por eso te digo, los de
7: no hay una liga abajo. No.
9: Claro, pero
7: o sea, hay ligas inferiores, correcto, pues, ligas menores.
9: Seguro,
7: pero,
9: seguro.
7: Pero no es que haya una conexión
9: no la
7: entre
9: hay.
7: Las menores y las mayores.
9: No la hay, no la hay. Pero siempre, y siempre pasa cada año, ahora acaba de pasar con los Lakers, están en disputa en las franquicias de Estados Unidos, existe una puerta abierta para que nuevos dueños puedan entrar a competir en el mercado. Y hacen una oferta, se les vende o no se les vende. Aquí,
7: pero tampoco
9: aquí,
7: es por la vía deportiva.
9: No, no, pero por la vía comercial, sí.
7: Eso
9: es.
7: Sí.
9: Aquí en México por ninguna de las dos. O sea, no está reglamentado de manera abierta. Si yo quiero entrar al negocio, ¿cómo voy a entrar? No,
7: claro.
9: Se puede ya.
7: ¿Pero a qué te refieres, Toño? ¿Que pudiera haber una licitación en ese tipo de
9: que
7: ligas?
9: Que pueda haber un reglamento bastante claro,
7: okay.
9: Como es en Estados Unidos. ¿Cómo hacer para poner y quitar franquicias nuevas?
7: Sí.
8: Fíjate que este dato pareciera que no es muy útil, pero mira, ¿hace cuánto no es campeón? El Puebla hace 59 torneos. El Necaxa hace 54 torneos, el Atlante hace 37 torneos, Pumas hace 29 torneos.
9: ¿Atlante 37 torneos?
8: Sí,
7: siete.
9: ¿Ha pasado tanto tiempo de Clemente
7: sí,
9: Ovalle?
7: Claro. Ah, San pero, Clemente Ovalle, por favor.
8: Pero fíjate tú, el problema es que Juárez hace 108 torneos, Querétaro hace 108 y San Luis 108. Quiere decir que esos nunca han sido campeones.
7: Claro.
8: O sea, los 108 torneos que llevamos profesionales, ellos no han sido campeones.
7: Exacto.
8: Entonces, ¿cuál es la aspiración de ellos? Pues nomás ahí meterse a competir. Y eso le da a la competencia, son mediocridad.
7: Fomenta la mediocridad, claro, el conformismo.
8: Y como no se van al descenso, Beto, pues ¿qué les importa?
7: Claro, pues ahí tienes al equipo de Juárez, ha perdido todos sus partidos, pero hay una red de protección.
8: Ocho juegos
7: para
8: seguidos.
7: Para un malabarista.
8: Ocho juegos seguidos.
7: Y no se va a ir a la segunda división.
9: Pero es que el malabarista por lo menos está haciendo su trabajo a 6-7 metros de altura. Estos están a nivel del piso, Beto.
7: Exacto.
9: Les pintan una raya y no necesitan red de protección porque no hay para caer. Que no hay un abismo abajo de
7: Exactamente.
9: Ellos.
7: Exactamente. Vamos a escuchar a los entrenadores del horroroso 0-0 de Tigres y Monterrey.
10: Jugadores entregaron todo, interpretaron. En fase defensiva estuvieron bastante seguros, no recibimos córner, no sé, hay cosas buenas, pero obviamente queríamos ganarlo, el clásico, por todo, por el esfuerzo, por la afición, por los jugadores y por nuestro club. Pero tuvimos, sí, esas posibilidades.
11: Yo lo veo como que es otro partido más que no hemos perdido y que no hemos aceptado gol. Entonces yo creo que lo veo desde el ángulo positivo y no negativo, pero lo que se mostró en la cancha es completamente distinto y me deja muy tranquilo porque el equipo hoy mostró, recuperó la actitud, tuvo una idea muy firme en ir hacia el frente y buscar el resultado, ¿no? Fue un partido difícil.
7: Primero escuchamos a Matías Almeida, después a Víctor Manuel Vucetich. Claro, siempre hay cosas rescatables, pero obviamente también importa mucho que las más de 50.000 personas, obviamente importa mucho que las más de 50.000 personas que se congregaron en el Gigante de Acero salen insatisfechas, porque el público promedio lo que quiere es que caigan goles, que gane su equipo, que haya espectáculo, emocionarse, y cuando eso ocurre, pues gran parte del espectáculo se desmorona. Más allá de que lo futbolístico puede ser interesante o se pueden sacar conclusiones de un 0-0, que en este caso sí fue realmente muy decepcionante en la cancha del Gigante de Acero en Monterrey.
8: Pero fíjate, 50.017 que fueron ahí al estadio de Monterrey, es la cantidad más alta de esta jornada, incluso muy superior a la de Cruz Azul América, que es un partido de corte nacional, sin embargo hubo menos gente que en el partido de Monterrey.
9: Con boletos seguramente más caros en Monterrey.
8: Ah, no,
9: además.
8: Seguramente.
7: Además,
8: pero,
7: claro.
8: Pero eso te quiere decir, Beto, que es un fenómeno regional.
7: Sí.
8: Porque allá el interés es muy grande, se ve luego las entradas. Acá, pues yo creo que fue el peor partido de la jornada, ¿verdad?
7: Y sabes qué refleja
8: expectativa
7: también.
8: Más baja, ¿no?
7: Claro, el poder adquisitivo de la gente de Monterrey.
8: Sí,
7: ¿no?
8: sí.
7: En
8: sí,
7: el norte.
9: Todo, la
8: hay que
9: ciudad.
8: Tomar en cuenta la ciudad, sí.
9: La
8: sí.
9: Ciudad, la rivalidad, el sentimiento de comunidad fuerte que hay en Monterrey. O sea, es
7: sí.
9: Los regios son muy orgullosos de su identidad y todo eso influye, como dices.
7: Claro.
9: Pasa, es un fenómeno que pasa mucho en el mundo, o sea, en no las grandes capitales, piensa en Barcelona, piensa en Manchester, piensa en la ciudad de Lyon, tienen esta gran identidad y se refleja mucho en los deportes por fuera de, o en contraste con las grandes capitales. Pero el partido fue lamentable.
7: Sí, sí,
9: y yo le echo la culpa, lo quiero mucho y le reconozco su trabajo. Le echo la culpa a Vucetich en gran medida porque es un viejo lobo de mar. Buse no iba a perder ese partido. Sabía exactamente en qué posición está porque ha estado muchos años y triunfando del otro lado y no iba a perder ese partido. Vucetich.
8: Y de partidos tan importantes de esta jornada, Beto, en Chivas contra Pumas, 41,586 aficionados con boleto pagado. El Cruz Azul América, 40,430. Y el de Monterrey, 51,017. O sea, muy por encima de todos. Y ahí te van del Atlante, 9,975.
7: Yo era uno de esos.
8: La peor entrada. La peor entrada de esta jornada
7: sí,
8: fue esa.
7: Caray, sí, sí, caray. Sí, sí. Sí, sí, estuve yo ahí. Bueno, vamos a ir con el Trotamundos de la Información Deportiva. Vamos a preparar el decibelímetro aquí en ESPN Radio Fórmula. Adelante, John. Gusto en saludarte en Kansas.
12: ¿Cómo andas, Betito? Aquí veo a Toño, a Héctor. Un gusto saludarles. Pues ya en 84 minutos comienza el partido, un Monday Night muy especial. Ya les había dicho que nunca había visto un calendario tan repleto de partidazos. Qué mejor hoy que Toñito, Héctor y Beto tener a Bo Nix regresando de lesión, a Patrick Mahomes regresando de lesión. Y fíjate, Betito, ayer nos dijo Travis Kelce, algo que te podría servir mucho a ti, Beto. Fíjate que nos dijo que gracias a Taylor Swift, ella le ayudó a tener estructura en su vida. Es decir, a estar más estructurado en el trabajo, en el comportamiento, Beto. Entonces, ando en la tarea de conseguirte una Taylor Swift, Betito. Si tú me das permiso, estaremos analizando, viendo, reclutando. Y bueno, Beto, ya veo ahí de Taylors a Taylors, ¿verdad, Betito? Pero si tú me das los meses, yo voy y empiezo a averiguar. Porque sí creo que, así como a Travis Kelce le pusieron estructura en su vida, Betito, hay que sacarle provecho a este gran mensaje que te manda el ala cerrada de los Kansas City Chiefs.
8: No, pero...
7: De acuerdo.
8: Oye, John, pues que queremos que Beto siga siendo el soltero más codiciado de ESPN. ¿Eh? ¿Para
12: no,
8: qué,
12: no,
8: ¿para
12: pero
8: qué lo comprometemos con alguien?
12: Héctor, no te creas, una Taylor Swift, al igual si se dedica a narrar toros en su tina
8: sí.
12: Todos los días.
8: Eso sí.
9: No, nos invitas a la boda, eso sí, Beto, porque...
7: Hombre.
9: Porque la de Travis Kelce...
12: ¡En el Auditorio Nacional! ¡No en el auditorio!
9: La de Travis Kelce fue como en secreto,
12: en el
9: ¿no?
12: México. Sí.
9: La de Kelce fue en secreto, ¿no, John?
12: Sí, en Madison Square Garden. No sabes qué risa. Hoy decía Joe Buck, nuestro compañero en inglés, que y todos los invitados casi tuvieron que firmar un documento, no platicar, decir, tomar fotos. No. Ahora sí que hoy las bodas de los artistas son con contrato en mano, Héctor. Fírmale o no puedes entrar, ¿no?
8: Fíjate nomás. Sí, sí, sí.
9: En el Auditorio Nacional me gustó.
8: En muchos de esos retiran los teléfonos celulares, ¿eh?
7: Oye, ya te tienes que ir, así que anúncianos el partido aquí para el público de Radio Fórmula.
12: Juegazo Mahomes contra Bo Nix. Es lunes. Es Monday. Monday. Y en Disney Plus. Chiefs contra Broncos. Los esperamos, Lalo, Pablo y John, esta noche en Mondina. Pobres del Atlante, Betito, me deprimí por ti. Un abrazo.
7: Nos fue como en feria el viernes, caray. Un abrazo, John. Ya no me lo recuerdes, por favor, porque me deprimí abrazo. Todo el fin de semana. Un abrazo, estoy arrastrando cobija todavía. Estoy en la más profunda depresión, pero fue muy superior el Pachuca.
8: Sí.
7: Oye, como se congelaba un poco la imagen, pues se hizo todavía más
9: dramático,
7: notorio el grito de estentóreo de John Sutcliffe. Bueno, ya despedimos a John y vamos a hablar un poco de Raúl Jiménez,
9: sí. Porque
7: metió un gol en el último minuto en la victoria de los Wolves el día de ayer.
8: Quedó tres puntos, un gol muy valioso. Y es el primero que hace en jugada, los otros dos habían sido de penalti, mostrando que es un gran ejecutor de penaltis, el mejor tal vez de la Liga Premier, y ahora
7: qué
8: en Champions League.
7: Impecable ejecutor, ejecutante.
8: Sí, sí, muy bueno. Y bueno, pues Este gol nos muestra que todavía tiene Raúl para un rato más. Yo creo que la Copa Oro del próximo año seguro y estará en selección nacional hasta que sus condiciones digan que ya no, pero hoy todavía está entero.
7: Sí, sí, sí. En la primera convocatoria de Márquez ven a Raúl Jiménez.
9: Yo creo que sí, sí. La única razón para la que eso no pase es que Raúl no quiera. Que Rafa le diga por la razón que sea y que Raúl diga que no. No creo que eso suceda. Yo más bien creo que con la edad que tiene Raúl Jiménez y las cosas que le han pasado en la vida, él ha de valorar como nadie las convocatorias a selección nacional. Sí. Eso pienso. Y la liga en la que juega es una liga de un tremendo nivel. Mejor que la liga de Portugal, mejor que la liga de Países Bajos, mejor que la liga de Grecia, mejor que la liga de Turquía y más competitiva que la liga de Francia. Y a veces que la Liga de Alemania no fue titular, lo metieron de cambio, sí. Metió gol al 89 y no fue titular porque el miércoles juegan partido de vida o muerte en la Copa de la Liga contra el Everton y seguramente no lo querían, digamos, llevar los 90 minutos para que
7: ¿sabes qué es titular? Fantástico la comunión que se ve del público cuando se va a festejar el gol. Qué impresionante la forma en que le aplauden a Jiménez.
9: Y era de visitante, esa era la tribuna de ellos. Exactamente. Hicieron un viaje de 2 horas en tren para llegar ahí. Desde que él se para a calentar, digo, porque transmitimos el partido en ESPN, lo hicimos Toño y yo.
7: Sí, sí.
9: La gente tiene un canto le cantan, sí, señor. Los ingleses, desde que se para a calentar, hicimos silencio en la transmisión para que se escuchara. La gente lo ama con devoción.
7: Qué maravilla, porque su historia de vida también es muy interesante. Milagrosa recuperación de Raúl Jiménez, que jugó el Mundial, lo hizo bien en el Campeonato Mundial.
8: Sí, estuvo al borde de la muerte, Beto. O sea, sí, al borde de la muerte, tal cual, no al borde de terminar su carrera, no, al borde de terminar su vida.
7: Sí, tremendo.
8: Entonces, son lecciones de vida que te hacen más fuerte. A él lo hicieron más fuerte. Después de eso ha tenido sus momentos culminantes de Copa del Mundo, los tuvo aquí en México.
7: Sí.
9: No había hecho gol en una Copa del Mundo hasta ahora.
8: Y ahora hizo 3.
7: El primero contra Sudáfrica, claro, efectivamente. Llegamos al final, gracias por acompañarnos. Diego, Roger, Héctor, Toño, buenas tardes, que les vaya muy bien. Hasta mañana.

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6: Tacos al pastor. Carne de cerdo marinada en achiote y chiles secos, montada en un trompo giratorio y asada al fuego. Se sirven en tortillas pequeñas con piña, cilantro y cebolla, siendo un antojito infaltable en cualquier noche mexicana.
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Aquí está el grupo Mecano y esto que se llama Hawaii Bombay. No sé si les ha pasado. Ahorita les platico. Mientras tanto, los saludo.

Muy bien, señoras y señores, lo que escuchamos se llama Just the Way You Are con Milky y ya estamos comenzando. Muy buenas tardes, buenas tardes. Esto es Trion Wave, soy Emilio Moreno. Saludo con mucho gusto a Manuel Cristóbal, que está en el control técnico. Hoy es el día del locutor y el trabajador de la radio y de las telecomunicaciones. Eso incluye también a los sistemas digitales que se han agregado, por supuesto, a esta conmemoración, porque finalmente algunos puristas dicen no, la radio digital, el streaming, eso no es radio, eso es otra cosa. Pero no, es lo mismo. Simple y sencillamente cambió el vehículo a través del cual te llega lo que comunicamos, pero el proceso previo y durante es definitivamente el mismo. Un abrazo a todos, un abrazo a todos los que nos están escuchando el día de hoy. Tenemos mucha música esta tarde, tenemos comentarios y espero que nos acompañen a lo largo de la siguiente hora, que por supuesto estaremos aquí con todos ustedes a través de Trion 96.1 FM, en internet en www.trion.fm y por supuesto aquí en Trion Waves. Ya escuchamos Hawaii Bombay con Mecano, que me encanta, Just the Way You Are, y ahora vamos con más música. Y esto que viene aquí es no sé cómo traducirlo. Hot to go, caliente para llevar. ¿Cuántos amigos y amigas tienen así y encima los llevan a donde quieren ir? Supongo que de eso se trata esto. Hot to go aquí en Trion Waves y con esto comenzamos.

0: Your Body is a Wonderland. Se agradece que todavía haya músicos como John Mayer. Hay una serie de artistas que como que se dejaron de escuchar. Sí hacían música, sacaban discos, pero no tenían la fama y el éxito de los grandes artistas que conocemos en diferentes épocas, pero que siempre estuvieron haciendo música bien, canciones bien construidas, canciones elegantes, canciones hechas con amor y con cariño y con buenos instrumentos, como esta canción llamada Your Body is a Wonderland. La verdad, siempre es un verdadero gusto escuchar música como esta. Señores, señores, esto es Trion Waves. Recuerden que estamos transmitiendo en vivo y también les recuerdo para que feliciten a su locutor de radio favorito o a su compañero o amigo que trabaja en los medios de comunicación, que hoy es el día del locutor, el día del trabajador de la radio y de las telecomunicaciones, ¿ok? Vamos a hacer una pequeña pausa y ahorita regresamos con mucho, mucho más, por supuesto, aquí a Trion Waves.
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3: George R. R. Martin llevará el universo de Game of Thrones a los escenarios de Londres en 2027 con The Mad King. La obra funciona como precuela de la saga y explorará los últimos años del reinado de Aerys II Targaryen, el Rey Loco, antes de los acontecimientos conocidos en la historia. Actualmente se presenta con localidades agotadas en Stratford-upon-Avon.
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3: David Byrne escribió una canción para Musk, el nuevo documental de Alex Gibney sobre Elon Musk, titulada Let Me Sell You a Dream. Toda la letra está formada exclusivamente por frases pronunciadas por Musk. Byrne asegura que no necesitó editorializar nada, simplemente convirtió las propias palabras del multimillonario en una canción.
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Ella es la grande Lily Allen, me encanta. Su música es muy especial, tiene un estilo muy, muy propio. Y esta canción se llama, bueno, se escribe LDN, LDN, pero supongo yo que habla de su ciudad natal, de Londres, ¿no? London. Tenemos música. Oigan, estaba platicando en la mañana y me gustaría, antes de ir con lo que sigue, hacerles un pequeño comentario. Miren, no importa quién sea, puede ser desde tu mamá, tus papás, tu hermana, tus primos, tus tías, tus primas, un buen amigo, un compañero de la escuela o del trabajo. Cuando alguien te diga algo de otra persona que supuestamente lo dijo de ti o habló mal de ti o todo, fíjate bien, no en lo que la persona te está informando o te está diciendo. Pregúntate, ¿por qué me está diciendo esto? ¿Por qué? Y todo tiene que ver con que una buena amiga, pues hace no mucho tiempo terminó una relación con su pareja y hace un comentario que me parece, hablando de toxicidad, se me hace hipertóxico, pero lo peor de todo es que nada más le afecta a ella. Dice, me llegan toda la información y la fotografía de lo que está haciendo. ¿Quién te manda eso? No, pues diferentes amigos. ¿Para qué? ¿Para qué te los están mandando? ¿Para qué te quieren informar? No, yo no hago nada, nada más me llegan. ¿Pero para qué? ¿Para qué te lo mandan? ¿Y cuál es la razón por la que puede parecerte trascendente saber de esa persona? Siempre hay un doble lenguaje y yo estoy casi seguro de que cuando una persona te avisa de algo que está haciendo otra persona y supuestamente en contra tuya, no te está haciendo ningún favor. ¿Saben qué? Lo más adecuado es dejar de escuchar, dejar de ver fotos, dejar de leer mensajes donde te dicen, esta persona dijo esto, esta persona está haciendo aquello. De verdad, eso les va a ayudar muchísimo a superarlo. Todos tenemos problemas de salud emocional. No tenemos, la mayoría de las personas no tenemos así como que nuestra inteligencia emocional bien sentada. No estamos bien parados. Sé que muchos cojeamos, ¿sí? Pero empecemos a reparar, porque nadie va a ver por nosotros más que nosotros mismos. De verdad, en cuanto a salud mental se refiere. De verdad, créanmelo. Muy bien, vamos con más música. Perfecto, vamos con más música. Y aquí está Da Punto Beat. Y esto que se llama 2.0.

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1: Sopes. Base de masa de maíz frita pellizcados en las orillas o con bordes levantados. Llevan frijoles refritos acompañados de guisados variados, cebolla, queso rallado, crema y salsa picante. Un antojito mexicano perfecto para la ocasión.
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1: Pambazos. Pan de telera bañado en salsa de chile guajillo y dorado al comal. Relleno con un clásico guisado de papa con chorizo. Se sirve coronado con lechuga fresca, crema, queso fresco y una buena salsa picante para realzar su sabor.
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1: Carnitas estilo Michoacán. Carne de cerdo cocinada lentamente en su propia manteca dentro de grandes cazos de cobre. Servidas en tacos con tortillas recién hechas, cilantro, cebolla, salsa verde de molcajete y gotas de limón fresco. Son un festín patriótico absoluto.
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3: Las mariposas saborean la comida con sus patas traseras para verificar si una planta es apta para sus huevos hoy.
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5: La Universidad de Granada de España canceló la estancia de 3 de sus estudiantes en la Universidad Autónoma del Estado de Morelos para el próximo semestre, luego del asesinato de la alumna española Claudia Tacoronte en el centro del municipio de Cuautla, Morelos. Los ministros de los gobiernos autónomos de Escocia, Gales e Irlanda del Norte firmaron un manifiesto conjunto para lograr sus respectivas independencias del Reino Unido, subrayando que tienen derecho a determinar su futuro a través de medios democráticos. El presidente argentino Javier Milei planea una legislación para sancionar a empresas que operan en las Islas Malvinas vinculadas a la exploración petrolífera offshore, medida que podría escalar tensiones con Gran Bretaña al atacar otros sectores de la economía de las islas en disputa. Informó Diana Cruz. 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

Ellos son James y esto que se llama Late, aquí en Trion Waves. Ya me contestaron que qué tiene de malo que le estén informando a la gente. Bueno, yo me queda bien claro que, miren, el chisme es un satisfactor, ¿eh? Sí te da gusto. Cuando le dices a alguien, oye, ¿qué crees? No, pues que, pues fíjate que pasó esto en la chamba, así, ¿cómo crees? No, pues sí. Sí lo es. Es sabroso el chisme. En México nos encanta. Pero no es sabroso cuando estás involucrado tú. Aunque aparezcas tú como la víctima, no lo es. Por eso hice el comentario, señoras y señores. Oigan, el sol está con todo, ¿eh? Miren, ya les he presumido que tenemos una vista impresionante. Tenemos una vista impresionante de la bahía del puerto de Acapulco. Y yo estoy aquí desde el lunes 18 de mayo. Es decir, 18 de mayo, junio, julio, agosto, septiembre. Bueno, septiembre, esta semana alcanzaremos ya los 5 meses. Y yo no veo qué onda con la rotación, sí, pero con la traslación, ¿qué onda? Veo el sol siempre en la misma posición desde aquí. Y a esta hora ya nos está pegando con todo. Así que tenemos unas cortinas opacas, pero no completamente, no sé, cerradas. No son blackout. Como no es un blackout, me está aquí, la tengo al frente. Y déjenme decirles que traigo unos lentes negros. Pero me parecería muy payaso estar transmitiendo con lentes negros. Así como, ¿qué este güey quién se cree? Pero bueno, no me quejo del sol, ¿eh? La verdad es que, de todas maneras, es una chulada. Y me encanta. Me encanta todo lo que vemos desde aquí. Bueno, vamos con más música, señores y señores. Les recuerdo que estamos transmitiendo en vivo. Y ahora, ya ni supe, supongo que vamos con los tres. Esto se llama Déjate Caer.

Omen, con esto, señoras y señores, estamos llegando al final del programa del día de hoy. Hablé muy rápido, ¿verdad? Con esto estamos llegando al final del programa del día de hoy. La verdad, nos la pasamos muy bien, tuvimos muy buena música. Bien, antes de irnos, déjenme decirles algo. Acabo de leer que se están burlando de la revista Rolling Stone, del original de la gringa. Acaba de postear en su cuenta de X una nota. Dice, en el año 2006, Fergie nos dijo que soñaba con ver llegar al lugar número uno del Billboard a la canción London Bridge. Cuando llegó al número uno, no lo podía creer, rompí en llanto, dice Fergie. Lo posó hace una hora. Y dices, ¿por qué Rolling Stone está posteando una nota de hace 20 años? Dice aquí, Fergie nos lo dijo en el 2006, hace 20 años. No sé si tengan así como un disparador de notas a sus redes sociales y que de repente, por cualquier circunstancia, jala una nota y la postea. Si al editor le pareció trascendente hablar de Fergie de una nota de hace 20 años, o quizá nos estén anunciando que a lo mejor Fergie reaparece un día de estos. No lo sé. Pero es raro. Y de hecho un usuario le puso ahí, qué interesante, platícanos más cosas del año 2006, ¿no? Y pues sí, sí es un poco gracioso. Ya nos vamos, señoras y señores, nos vamos a celebrar el Día del Locutor. Muchas gracias. Mi querido amigo Manuel Cristóbal está en el control técnico. Muchas felicidades para ti y obvio para todo el equipo, para todo el staff. Ya lo dijimos. Señoras y señores, yo regreso mañana a las 11 de la mañana a través de Trion Zenit. Por lo pronto me despido. Fue un placer. Nos escuchamos mañana. Bye, bye, bye. Los voy a dejar, por cierto, con Fergie y London Bridge. ¡Qué emoción!

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5: Gal Gadot criticó a DC Studios por cancelar la tercera película de Wonder Woman y la salida de Henry Cavill como Superman. Ambos quedaron fuera tras el final del antiguo universo de DC y el inicio de una nueva continuidad encabezada por James Gunn. Gadot interpretó por última vez a Wonder Woman en The Flash de 2023.
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5: La hija de Stanley Kubrick se pronunció sobre una vieja teoría alrededor de Eyes Wide Shut. Durante años se ha asegurado que existen 20 minutos eliminados de la película con un final más oscuro y supuestas conexiones con Jeffrey Epstein. Kubrick entregó el montaje final apenas 6 días antes de morir en 1999, alimentando desde entonces todo tipo de teorías sobre su última película.
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12: Son las 6 de la tarde, soy Juan Becerra Costa. Estamos en Fórmula Noticias y le voy a dar a conocer los sucesos más importantes, más destacados del país y del mundo ocurridos hoy, lunes 14 de septiembre. Claudia Sheinbaum, la presidenta mejor valorada de América Latina. Con 69% de imagen positiva, encabeza el ranking de septiembre de los presidentes más valorados de la región, de acuerdo con CB Global Data. Cooperación sí, subordinación no. La presidenta Sheinbaum marca línea ante los Estados Unidos. Rechaza cualquier intervención extranjera contra el crimen. Asegura que la cooperación con Washington será sin subordinación.
16: Y además nosotros siempre la vamos a defender, que no haya intervención, que no haya injerencia, que solamente hablemos de coordinación y además sin subordinación. Esa siempre será nuestra posición, por principio, por historia, por convicción y porque además así lo dice nuestra Constitución.
12: Carlos Torres Piña es el coordinador de la defensa de la transformación y la soberanía nacional en Michoacán, informó el Partido Morena.
17: Por supuesto que recibimos con mucha responsabilidad, con sencillez, pero sobre todo con humildad, este nombramiento como coordinador y que nos lleva a asumir con un compromiso de hacer equipo con todas y todos los compañeros aquí presentes.
12: Y Beatriz Mojica va por Guerrero. Morena define su coordinadora en el estado.
18: Durante muchos años, decenas de años, no han sido atendidos. Yo creo que hoy, más que nunca, tenemos que atender las causas, tenemos que escuchar a la gente. Guerrero no está condenado ni a la pobreza ni a la violencia. Y ya están sentadas las bases de la transformación. Lo que ha hecho nuestra presidenta Claudia Sheinbaum con nuestra gobernadora Evelyn Salgado es sentar las bases de la transformación. Así que avanzar al segundo piso.
12: Mala perdedora, ¿eh? La alcaldesa de Acapulco con licencia, Avelina López, acusa que encuestas de papel dieron como ganadora a Beatriz Mojica. Esto tras perder la contienda interna rumbo a la gubernatura de 2027.
19: Quien festeje, me parece que está festejando la crónica de una muerte anunciada.
20: ¡Avelina!
19: Claro, las encuestas de papel. Yo tengo la encuesta real.